0: nos enriquece con gracias y méritos. Nos proporciona con qué pagar todas nuestras deudas con Dios y con los hombres. Y finalmente, nos consigue de Dios toda clase de gracias.
1: Oración por nuestra tierra. Dios omnipotente, que estás presente en todo el universo y en la más pequeña de tus criaturas, tú, que rodeas con tu ternura todo lo que existe, derrama en nosotros la fuerza de tu amor, para que cuidemos la vida y la belleza. Inúndanos de paz, para que vivamos como hermanos y hermanas sin dañar a nadie. Dios de los pobres, ayúdanos a rescatar a los abandonados y olvidados de esta tierra que tanto valen a tus ojos. Sana nuestras vidas, para que seamos protectores del mundo y no depredadores, para que sembremos hermosura y no contaminación y destrucción. Toca los corazones de los que buscan solo beneficios a costa de los pobres y de la tierra. Enséñanos a descubrir el valor de cada cosa, a contemplar admirados, a reconocer que estamos profundamente unidos con todas las criaturas en nuestro camino hacia tu luz infinita. Gracias porque estás con nosotros todos los días. Aliéntanos, por favor, en nuestra lucha por la justicia, el amor y la paz.

0: La encíclica Magnifica Humanitas del Papa León XIV nos invita a mirar con esperanza, discernimiento y fe el tiempo que vivimos, marcado por el rápido avance de la inteligencia artificial. En medio de tantos cambios tecnológicos, el Santo Padre recuerda que nada puede reemplazar la dignidad de la persona humana, la fuerza del amor, la fraternidad y el encuentro con Dios. A continuación, compartimos una frase especialmente significativa de este documento que puede ayudarnos a reflexionar, orar y renovar nuestra mirada cristiana. Son palabras para meditar serenamente, dejar entrar al corazón y descubrir que, incluso en la era digital, seguimos llamados a ser profundamente humanos.
1: La magnífica humanidad que Dios ha creado se encuentra hoy ante una elección decisiva.
0: El Papa plantea que la humanidad vive un momento histórico clave frente al avance de la inteligencia artificial. La decisión no es tecnológica solamente, sino que profundamente ética y espiritual. Usar el progreso para servir a la persona o dominarla. La encíclica llama a discernir desde la dignidad humana y el Evangelio.

0: y del Hijo, y del Espíritu Santo. Amén.
1: Misterios de dolor. Primer misterio, la oración de Jesús en el huerto. Padre nuestro que estás en el cielo, santificado sea tu nombre. Venga a nosotros tu reino. Hágase tu voluntad en la tierra como en el cielo.
0: Danos hoy nuestro pan de cada día. Perdona nuestras ofensas, como también nosotros perdonamos a los que nos ofenden. No nos dejes caer en la tentación y líbranos del mal. Amén.
1: Dios te salve María, llena eres de gracia. El Señor es contigo. Bendita eres entre todas las mujeres y bendito es el fruto de tu vientre Jesús.
0: Santa María, Madre de Dios, ruega por nosotros pecadores, ahora y en la hora de nuestra muerte. Amén.
1: Dios te salve María, llena eres de gracia. El Señor es contigo. Bendita eres entre todas las mujeres y bendito es el fruto de tu vientre Jesús.
0: Santa María, Madre de Dios, ruega por nosotros pecadores, ahora y en la hora de nuestra muerte. Amén.
1: Dios te salve María, llena eres de gracia. El Señor es contigo. Bendita eres entre todas las mujeres y bendito es el fruto de tu vientre Jesús.
0: Santa María, Madre de Dios, ruega por nosotros pecadores, ahora y en la hora de nuestra muerte. Amén.
1: Dios te salve María, llena eres de gracia. El Señor es contigo. Bendita eres entre todas las mujeres y bendito es el fruto de tu vientre Jesús.
0: Santa María, Madre de Dios, ruega por nosotros pecadores, ahora y en la hora de nuestra muerte. Amén.
1: Dios te salve María, llena eres de gracia. El Señor es contigo. Bendita eres entre todas las mujeres y bendito es el fruto de tu vientre Jesús.
0: Santa María, Madre de Dios, ruega por nosotros pecadores, ahora y en la hora de nuestra muerte. Amén.
1: Dios te salve María, llena eres de gracia. El Señor es contigo. Bendita eres entre todas las mujeres y bendito es el fruto de tu vientre Jesús.
0: Santa María, Madre de Dios, ruega por nosotros pecadores, ahora y en la hora de nuestra muerte. Amén.
1: Dios te salve María, llena eres de gracia. El Señor es contigo. Bendita eres entre todas las mujeres y bendito es el fruto de tu vientre Jesús.
0: Santa María, Madre de Dios, ruega por nosotros pecadores, ahora y en la hora de nuestra muerte. Amén.
1: Dios te salve María, llena eres de gracia. El Señor es contigo. Bendita eres entre todas las mujeres y bendito es el fruto de tu vientre Jesús.
0: Santa María, Madre de Dios, ruega por nosotros pecadores, ahora y en la hora de nuestra muerte. Amén.
1: Dios te salve María, llena eres de gracia. El Señor es contigo. Bendita eres entre todas las mujeres y bendito es el fruto de tu vientre Jesús.
0: Santa María, Madre de Dios, ruega por nosotros pecadores, ahora y en la hora de nuestra muerte. Amén.
1: Dios te salve María, llena eres de gracia. El Señor es contigo. Bendita eres entre todas las mujeres y bendito es el fruto de tu vientre Jesús.
0: Santa María, Madre de Dios, ruega por nosotros pecadores, ahora y en la hora de nuestra muerte. Amén.
1: Gloria al Padre y al Hijo y al Espíritu Santo.
0: Como era en un principio, ahora y siempre, por los siglos de los siglos. Amén.
1: Segundo misterio. Jesús es azotado.
0: Padre nuestro que estás en el cielo, santificado sea tu nombre. Venga a nosotros tu reino. Hágase tu voluntad en la tierra como en el cielo.
1: Danos hoy nuestro pan de cada día. Perdona nuestras ofensas, como también nosotros perdonamos a los que nos ofenden. No nos dejes caer en la tentación y líbranos del mal. Amén.
0: Dios te salve María, llena eres de gracia. El Señor es contigo. Bendita tú eres entre todas las mujeres y bendito es el fruto de tu vientre Jesús.
1: Santa María, Madre de Dios, ruega por nosotros pecadores, ahora y en la hora de nuestra muerte. Amén.
0: Dios te salve María, llena eres de gracia, el Señor es contigo. Bendita tú eres entre todas las mujeres, y bendito es el fruto de tu vientre, Jesús.
1: Santa María, Madre de Dios, ruega por nosotros pecadores, ahora y en la hora de nuestra muerte. Amén.
0: Dios te salve María, llena eres de gracia, el Señor es contigo. Bendita tú eres entre todas las mujeres, y bendito es el fruto de tu vientre, Jesús.
1: Santa María, Madre de Dios, ruega por nosotros pecadores, ahora y en la hora de nuestra muerte. Amén.
0: Dios te salve María, llena eres de gracia, el Señor es contigo. Bendita tú eres entre todas las mujeres, y bendito es el fruto de tu vientre, Jesús.
1: Santa María, Madre de Dios, ruega por nosotros pecadores, ahora y en la hora de nuestra muerte. Amén.
0: Dios te salve María, llena eres de gracia, el Señor es contigo. Bendita tú eres entre todas las mujeres, y bendito es el fruto de tu vientre, Jesús.
1: Santa María, Madre de Dios, ruega por nosotros pecadores, ahora y en la hora de nuestra muerte. Amén.
0: Dios te salve María, llena eres de gracia, el Señor es contigo. Bendita tú eres entre todas las mujeres, y bendito es el fruto de tu vientre, Jesús.
1: Santa María, Madre de Dios, ruega por nosotros pecadores, ahora y en la hora de nuestra muerte. Amén.
0: Dios te salve María, llena eres de gracia, el Señor es contigo. Bendita tú eres entre todas las mujeres, y bendito es el fruto de tu vientre, Jesús.
1: Santa María, Madre de Dios, ruega por nosotros pecadores, ahora y en la hora de nuestra muerte. Amén.
0: Dios te salve María, llena eres de gracia, el Señor es contigo. Bendita tú eres entre todas las mujeres, y bendito es el fruto de tu vientre, Jesús.
1: Santa María, Madre de Dios, ruega por nosotros pecadores, ahora y en la hora de nuestra muerte. Amén.
0: Dios te salve María, llena eres de gracia, el Señor es contigo. Bendita tú eres entre todas las mujeres, y bendito es el fruto de tu vientre, Jesús.
1: Santa María, Madre de Dios, ruega por nosotros pecadores, ahora y en la hora de nuestra muerte. Amén.
0: Dios te salve María, llena eres de gracia, el Señor es contigo. Bendita tú eres entre todas las mujeres, y bendito es el fruto de tu vientre, Jesús.
1: Santa María, Madre de Dios, ruega por nosotros pecadores, ahora y en la hora de nuestra muerte. Amén.
0: Gloria al Padre, y al Hijo, y al Espíritu Santo.
1: Como era en un principio, ahora y siempre, por los siglos de los siglos. Amén. Tercer misterio. Jesús es coronado de espinas. Padre nuestro que estás en el cielo, santificado sea tu nombre. Venga a nosotros tu reino. Hágase tu voluntad en la tierra como en el cielo.
0: Danos hoy nuestro pan de cada día. Perdona nuestras ofensas, como también nosotros perdonamos a los que nos ofenden. No nos dejes caer en la tentación y líbranos del mal. Amén.
1: Dios te salve María, llena eres de gracia, el Señor es contigo, bendita eres entre todas las mujeres, y bendito es el fruto de tu vientre, Jesús.
0: Santa María, Madre de Dios, ruega por nosotros pecadores, ahora y en la hora de nuestra muerte. Amén.
1: Dios te salve María, llena eres de gracia, el Señor es contigo, bendita eres entre todas las mujeres, y bendito es el fruto de tu vientre, Jesús.
0: Santa María, Madre de Dios, ruega por nosotros pecadores, ahora y en la hora de nuestra muerte. Amén.
1: Dios te salve María, llena eres de gracia, el Señor es contigo. Bendita eres entre todas las mujeres, y bendito es el fruto de tu vientre, Jesús.
0: Santa María, Madre de Dios, ruega por nosotros pecadores, ahora y en la hora de nuestra muerte. Amén.
1: Dios te salve María, llena eres de gracia, el Señor es contigo. Bendita eres entre todas las mujeres, y bendito es el fruto de tu vientre, Jesús.
0: Santa María, Madre de Dios, ruega por nosotros pecadores, ahora y en la hora de nuestra muerte. Amén.
1: Dios te salve María, llena eres de gracia,
2: El Señor es contigo. Bendita eres entre todas las mujeres y bendito es el fruto de tu vientre, Jesús.
0: Santa María, Madre de Dios, ruega por nosotros pecadores, ahora y en la hora de nuestra muerte. Amén.
2: Dios te salve, María, llena eres de gracia. El Señor es contigo. Bendita eres entre todas las mujeres y bendito es el fruto de tu vientre, Jesús.
0: Santa María, Madre de Dios, ruega por nosotros pecadores, ahora y en la hora de nuestra muerte. Amén.
2: Dios te salve, María, llena eres de gracia. El Señor es contigo. Bendita eres entre todas las mujeres y bendito es el fruto de tu vientre, Jesús.
0: Santa María, Madre de Dios, ruega por nosotros pecadores, ahora y en la hora de nuestra muerte. Amén.
2: Dios te salve, María, llena eres de gracia. El Señor es contigo. Bendita eres entre todas las mujeres y bendito es el fruto de tu vientre, Jesús.
0: Santa María, Madre de Dios, ruega por nosotros pecadores, ahora y en la hora de nuestra muerte. Amén.
2: Dios te salve, María, llena eres de gracia. El Señor es contigo. Bendita eres entre todas las mujeres y bendito es el fruto de tu vientre, Jesús.
0: Santa María, Madre de Dios, ruega por nosotros pecadores, ahora y en la hora de nuestra muerte. Amén.
2: Dios te salve, María, llena eres de gracia. El Señor es contigo. Bendita eres entre todas las mujeres y bendito es el fruto de tu vientre, Jesús.
0: Santa María, Madre de Dios, ruega por nosotros pecadores, ahora y en la hora de nuestra muerte. Amén.
2: Gloria al Padre, y al Hijo, y al Espíritu Santo.
0: Como era en un principio, ahora y siempre, por los siglos de los siglos. Amén.
1: Cuarto misterio. Jesús carga con la cruz.
0: Padre nuestro que estás en el cielo, santificado sea tu nombre. Venga a nosotros tu reino. Hágase tu voluntad en la tierra como en el cielo.
1: Danos hoy nuestro pan de cada día. Perdona nuestras ofensas, como también nosotros perdonamos a los que nos ofenden. No nos dejes caer en la tentación y líbranos del mal. Amén.
0: Dios te salve, María. Llena eres de gracia. El Señor es contigo. Bendita tú eres entre todas las mujeres. Y bendito es el fruto de tu vientre, Jesús.
1: Santa María, Madre de Dios, ruega por nosotros pecadores, ahora y en la hora de nuestra muerte. Amén.
0: Dios te salve, María. Llena eres de gracia. El Señor es contigo. Bendita tú eres entre todas las mujeres. Y bendito es el fruto de tu vientre, Jesús.
1: Santa María, Madre de Dios, ruega por nosotros pecadores, ahora y en la hora de nuestra muerte. Amén.
0: Dios te salve, María. Llena eres de gracia. El Señor es contigo. Bendita tú eres entre todas las mujeres. Y bendito es el fruto de tu vientre, Jesús.
1: Santa María, Madre de Dios, ruega por nosotros pecadores, ahora y en la hora de nuestra muerte. Amén.
0: Dios te salve, María. Llena eres de gracia. El Señor es contigo. Bendita tú eres entre todas las mujeres, y bendito es el fruto de tu vientre, Jesús.
1: Santa María, Madre de Dios, ruega por nosotros pecadores, ahora y en la hora de nuestra muerte. Amén.
0: Dios te salve, María. Llena eres de gracia. El Señor es contigo. Bendita tú eres entre todas las mujeres, y bendito es el fruto de tu vientre, Jesús.
1: Santa María, Madre de Dios, ruega por nosotros pecadores, ahora y en la hora de nuestra muerte. Amén.
0: Dios te salve, María. Llena eres de gracia. El Señor es contigo. Bendita tú eres entre todas las mujeres. Y bendito es el fruto de tu vientre, Jesús.
1: Santa María, Madre de Dios, ruega por nosotros pecadores, ahora y en la hora de nuestra muerte. Amén.
0: Dios te salve, María. Llena eres de gracia. El Señor es contigo. Bendita tú eres entre todas las mujeres. Y bendito es el fruto de tu vientre, Jesús.
1: Santa María, Madre de Dios, ruega por nosotros pecadores, ahora y en la hora de nuestra muerte. Amén.
0: Dios te salve, María. llena eres de gracia, el Señor es contigo. Bendita tú eres entre todas las mujeres, y bendito es el fruto de tu vientre, Jesús.
2: Santa María, Madre de Dios, ruega por nosotros pecadores, ahora y en la hora de nuestra muerte. Amén.
0: Dios te salve María, llena eres de gracia, el Señor es contigo. Bendita tú eres entre todas las mujeres, y bendito es el fruto de tu vientre, Jesús.
2: Santa María, Madre de Dios, ruega por nosotros pecadores, ahora y en la hora de nuestra muerte. Amén.
0: Dios te salve María, llena eres de gracia, el Señor es contigo. Bendita tú eres entre todas las mujeres, y bendito es el fruto de tu vientre, Jesús.
2: Santa María, Madre de Dios, ruega por nosotros pecadores, ahora y en la hora de nuestra muerte. Amén.
0: Gloria al Padre, y al Hijo, y al Espíritu Santo.
2: Como era en un principio, ahora y siempre, por los siglos de los siglos. Amén. Quinto misterio: la crucifixión y muerte de Cristo. Padre nuestro que estás en el cielo, santificado sea tu nombre. Venga a nosotros tu reino. Hágase tu voluntad en la tierra como en el cielo.
0: Danos hoy nuestro pan de cada día. Perdona nuestras ofensas, como también nosotros perdonamos a los que nos ofenden. No nos dejes caer en la tentación y líbranos del mal. Amén.
2: Dios te salve María, llena eres de gracia. El Señor es contigo. Bendita eres entre todas las mujeres, y bendito es el fruto de tu vientre, Jesús.
0: Santa María, Madre de Dios, ruega por nosotros pecadores, ahora y en la hora de nuestra muerte. Amén.
2: Dios te salve María, llena eres de gracia. El Señor es contigo. Bendita eres entre todas las mujeres, y bendito es el fruto de tu vientre, Jesús.
0: Santa María, Madre de Dios, ruega por nosotros pecadores, ahora y en la hora de nuestra muerte. Amén.
2: Dios te salve María, llena eres de gracia. El Señor es contigo. Bendita eres entre todas las mujeres, y bendito es el fruto de tu vientre, Jesús.
0: Santa María, Madre de Dios, ruega por nosotros pecadores, ahora y en la hora de nuestra muerte. Amén.
2: Dios te salve María, llena eres de gracia. El Señor es contigo. Bendita eres entre todas las mujeres, y bendito es el fruto de tu vientre, Jesús.
0: Santa María, Madre de Dios, ruega por nosotros pecadores, ahora y en la hora de nuestra muerte. Amén.
2: Dios te salve María, llena eres de gracia. El Señor es contigo. Bendita eres entre todas las mujeres, y bendito es el fruto de tu vientre, Jesús.
0: Santa María, Madre de Dios, ruega por nosotros pecadores, ahora y en la hora de nuestra muerte. Amén.
2: Dios te salve María, llena eres de gracia. El Señor es contigo. Bendita eres entre todas las mujeres, y bendito es el fruto de tu vientre, Jesús.
0: Santa María, Madre de Dios, ruega por nosotros pecadores, ahora y en la hora de nuestra muerte. Amén.
2: Dios te salve María, llena eres de gracia. El Señor es contigo. Bendita eres entre todas las mujeres, y bendito es el fruto de tu vientre, Jesús.
0: Santa María, Madre de Dios, ruega por nosotros pecadores, ahora y en la hora de nuestra muerte. Amén.
2: Dios te salve María, llena eres de gracia. El Señor es contigo. Bendita eres entre todas las mujeres, y bendito es el fruto de tu vientre, Jesús.
0: Santa María, Madre de Dios, ruega por nosotros pecadores, ahora y en la hora de nuestra muerte. Amén.
2: Dios te salve María, llena eres de gracia. El Señor es contigo. Bendita eres entre todas las mujeres, y bendito es el fruto de tu vientre, Jesús.
0: Santa María, Madre de Dios, ruega por nosotros pecadores, ahora y en la hora de nuestra muerte. Amén.
2: Dios te salve María, llena eres de gracia. El Señor es contigo. Bendita eres entre todas las mujeres, y bendito es el fruto de tu vientre, Jesús.
0: Santa María, Madre de Dios, ruega por nosotros pecadores, ahora y en la hora de nuestra muerte. Amén.
2: Gloria al Padre, y al Hijo, y al Espíritu Santo.
0: como era en un principio, ahora y siempre, por los siglos de los siglos. Amén.

La encíclica Magnifica Humanitas del Papa León XIV nos invita a mirar con esperanza, discernimiento y fe el tiempo que vivimos, marcado por el rápido avance de la inteligencia artificial. En medio de tantos cambios tecnológicos, el Santo Padre recuerda que nada puede reemplazar la dignidad de la persona humana, la fuerza del amor, la fraternidad y el encuentro con Dios. A continuación, compartimos una frase especialmente significativa de este documento que puede ayudarnos a reflexionar, orar y renovar nuestra mirada cristiana. Son palabras para meditar serenamente de

Oración por nuestra tierra. Dios omnipotente, que estás presente en todo el universo y en la más pequeña de tus criaturas, tú, que rodeas con tu ternura todo lo que existe, derrama en nosotros la fuerza de tu amor, para que cuidemos la vida y la belleza. Inúndanos de paz, para que vivamos como hermanos y hermanas sin dañar a nadie. Dios de los pobres, ayúdanos a rescatar a los abandonados y olvidados de esta tierra que tanto valen a tus ojos. Sana nuestras vidas, para que seamos protectores del mundo y no depredadores, para que sembremos hermosura y no contaminación y destrucción. Toca los corazones de los que buscan solo beneficios a costa de los pobres y de la tierra. Enséñanos a descubrir el valor de cada cosa, a contemplar admirados, a reconocer que estamos profundamente unidos con todas las criaturas en nuestro camino hacia tu luz infinita. Gracias porque estás con nosotros todos los días. Aliéntanos, por favor, en nuestra lucha por la justicia, el amor y la paz.

0: hemos rezado uno de los cuatro misterios del Rosario a nuestra Madre la Virgen. Santa Cruz FM le invita para mañana, en este mismo horario, nuevamente a rezar y a tener presente en esta oración nuestras necesidades, nuestras preocupaciones, especialmente a nuestros enfermos y aquellos que necesitan de la oración, y especialmente de aquellos que sufren. Invite a su familia, a sus hermanos y amigos, a encontrarnos nuevamente con el rezo del Santo Rosario. Que nuestra Madre la Virgen les bendiga a todos ustedes.
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2: 21 horas con 35 minutos.
3: El cerebro de los necios transforma la filosofía en tontería, la ciencia en superstición y el arte en pedantería. George Bernard Shaw, dramaturgo irlandés.
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1: Dios nos ama a todos. Dios me ama. Dios me abraza. Dios sale a mi encuentro. Dios no mira mi miseria. Dios todas las tardes sale a ver si regreso. Y si regreso a lo mejor por hambre, si regreso porque estoy picado con alguien, Dios quiere restituirme la dignidad. El Evangelio de hoy, el hijo pródigo, este hijo que eres tú, que soy yo, el hijo picado, el hijo mayor, que eres tú, que soy yo, pero Dios que no cambia, este Dios inmutable que siempre me abraza. Y esa es la esencia del Evangelio, saber que hay un Dios que no nos culpa, no nos condena, sino que un Dios que nos rescata, y nos rescata en la misa. Te invito hoy a valorar a ese Dios que no nos pone etiqueta, sino que ese Dios nos quiere abrazar y quiere decirme, hijo, te amo.
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0: La hora exacta en Santa Cruz FM.
3: 21 horas con 58 minutos.
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0: Hola, ¿cómo están? Sean bienvenidos a esta entrega de noticias aquí en la 94.3.
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0: Deportes Santa Cruz seguirá sufriendo con el fantasma del descenso tras caer en Temuco. Deportes Santa Cruz sigue los últimos lugares en la tabla de posiciones de la Liga de Ascenso tras ser derrotado por 2-1 por Deportes Temuco. El conjunto que dirige técnicamente Dalcho Giovanoli no levanta y se complica nuevamente en la parte baja de la tabla, pues es necesariamente sufrirá hasta la última fecha. Escucharemos palabras de Dalcho Giovanoli.
2: Tuvimos errores puntualmente en algo que pues, tal vez nosotros no veníamos, se venía dando, fueron los balones detenidos. Nos padecimos, sufrimos mucho en cuanto a todo lo que fue la parte de contra, sea tiro libre de costado, sea córner. Y el segundo tiempo fue un segundo tiempo mucho más, digamos, mucho más acorde a lo que pretendíamos. A ver, logramos el empate, tuvimos una falla ahí en el segundo gol. Bueno, después se hizo un partido abierto, donde, bueno, lamentablemente, tanto un equipo como otro trató de sobre la búsqueda, pudieron llegar ellos a convertir en 2-1. Y bueno, se trató de intentar con las variantes, se intentó buscar ahí alternativas, lamentablemente no se pudo. Pero el segundo tiempo estuvo más cerca de lo que se pretende.
3: Profesor, bastante bien. Quiero saber, profesor, hoy día si hay alguna autocrítica. Volvemos a fallar nuevamente en la defensa, hay resultados que no podemos aguantar, nuevamente nos convierten rápido, hacemos cambios, recordamos que uno de los partidos que ganamos, Diego Arias, que es el goleador del equipo, con 17 tantos, hace el gol en los últimos minutos, hoy nuevamente probamos en la delantera, sacando para mí los que estaban jugando de mejor manera, como eran Acevedo y Diego Arias, profesor.
2: Sí, a ver, perdón, la primera pregunta, porque me hiciste dos o tres preguntas continuas.
3: Bueno, es que como conjunto en general, por ejemplo, saber de los errores defensivos.
2: Los errores defensivos puntualmente el primer tiempo fueron en todo lo que es balones detenidos, eso ya lo remarqué. A ver, el segundo tiempo, tanto Diego Acevedo o Diego Arias habían hecho un partido correcto, pero por ahí tal vez necesitábamos otro tipo de... necesitábamos más frescura, poner gente más de área, más presencia de área, por eso fueron aproximadamente más de 70, 75 minutos donde no se había generado tantas situaciones. Y se cambió la fórmula, ¿no? Por eso fueron las variantes fueron en base a querer poder empatar el partido.
3: ¿Y hacemos algún mea culpa? Estamos convirtiendo goles, pero nos están empatando o ganando los partidos de manera muy rápida. Van varios partidos que nos vuelven a marcar después de realizar un gol, después de los 3, 4 minutos, y en base a esta misma autocrítica, ¿cómo vamos a trabajar las verdaderas tres finales que le quedan a Deportes Santa Cruz?
2: Seguir trabajándolo como lo hacemos habitualmente en la semana, corrigiendo los errores, haciendo hincapié en todas las fallas que se vienen realizando, que se vienen cometiendo, darle en este momento al grupo, actualmente al grupo, una bocanada de oxígeno en cuanto a la parte anímica, que tal vez es algo que por ahí se viene sintiendo, que no podemos obtener los resultados también, ¿no? Tratar de trabajar eso, de una cuestión, más allá de una cuestión estrictamente deportiva, también una cuestión psicológica. Así que bueno, son todos trabajos que se tienen que realizar en la próxima semana.
4: Con lo particular del juego, que no es permitido llevar el mejor resultado, tiene que ver con el factor general del juego o
2: con mayor compresión, sobre todo cuando el deporte, especialmente me refiero al comienzo del segundo tiempo. Sí, ahora, comienzo del segundo tiempo, creo que, bueno, ahí se pudo controlar más. Nosotros estábamos teniendo problemas principalmente por banda. Yo lo atacaba mucho, tanto por una banda como por otra. Se hizo bastante notorio lo del sector derecho nuestro, donde nos superaron mucho, y obviamente todo lo que era balones detenidos. Creo que estas cosas se fueron corrigiendo en el segundo tiempo. Y bueno, se tuvo un mejor desarrollo. Por ahí las variantes, te dije, habíamos ya más allá superado los 70, 75 minutos. Hicimos cambiar un poco más de fórmula, hicimos cambiar la fórmula para tener mayor presencia ofensiva. Y bien, no tuvimos claridad en cuanto al tema de definición, pero bueno, en cuanto a todo lo que era parte de posicionamiento, en cuanto a la terminación, tal vez fallamos en la definición, pero el segundo tiempo obviamente se vio mejor que el primero.
4: Buenas tardes, profesor Dalcio. Bueno, la cuenta regresiva para Santa Cruz ya ha comenzado. ¿Cómo piensa afrontar las últimas jornadas, tomando en cuenta que San Felipe y Rangers están ahí? ¿El equipo está preparado para jugar con esa fuerte presión en esta última etapa del año?
2: Sí, a ver, nos vamos a tener que acostumbrar a eso. Nos vamos a tener que adaptar. Esto se viene charlando. Permanentemente. Lo que por ahí el cuerpo técnico, en este caso nosotros, tenemos que tratar de transmitir tranquilidad, confianza, respaldo. Es lo que se está tratando de hacer en la semana. Por ahí tal vez y abstraerse un poco de todo lo que es la situación, ¿no? La situación posicional, más que nada, cuanto a la tabla. Pero quedan tres partidos importantísimos, y bueno, tenemos que transmitir, como te dije recién, ese respaldo, esa confianza, para que podamos reposicionarnos nuevamente.
4: Y la pregunta que constantemente se pregunta, profesor, el mensaje para los hinchas santacruzanos, que obviamente deben estar tristes y con gran desazón por el momento que vive el equipo.
2: Sí, a ver, si bien fue un rendimiento fluctuante hoy, hubo situaciones buenas, otras no muy buenas en cuanto al rendimiento, creo que tenemos que seguir creyendo, seguir apostando por el grupo, porque realmente, más allá de los resultados que no se vienen dando, hoy recién sobre la finalización se lo vio al grupo compenetrado, y bueno, obviamente dentro de una autocrítica queriendo salir de la situación.
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0: La PDI entregó primeros antecedentes tras salud en el teniente. Todo indicaría externamente que fallecieron producto del aplastamiento de nieve tras el fatal alud registrado en el sector Cráter Norte, al interior de las instalaciones de Codelco. El teniente, que le costó la vida a dos trabajadores mineros durante la madrugada este lunes, el subprefecto Juan Reyes Gutiérrez, jefe de la Brigada de Homicidios de Rancagua, entregó algunas declaraciones respecto a las diligencias realizadas por la Policía de Investigaciones. Reyes comenzó señalando que, en conjunto con el Ministerio Público, realizaron diligencias específicamente en el sector Cráter Norte, en la mina El Teniente, donde cuatro trabajadores realizaban faenas de limpieza de uno de los caminos interiores, cuando existió un desprendimiento de material, específicamente nieve con lodo y piedra, que alcanzó a estas cuatro personas. Dos de ellas lograron sobrevivir a este arrastre de material, mientras que otras dos quedaron atrapadas bajo este material. Se informó en primera instancia del fallecimiento de una de estas personas, de 53 años de aproximadamente de edad, mientras realizaban dicho trabajo en el lugar. Se nos confirmó también que la segunda persona, que en este caso estaba desaparecida, había sido encontrada por los rescatistas, desgraciadamente fallecida. Precisando que la brigada de homicidio realizó el reconocimiento externo de los cuerpos, pudiendo establecer que no presentaban lesiones externas debido a las acciones de terceros, por lo que todo indicaría externamente que ellos fallecieron producto del aplastamiento de nieve. Sin embargo, se estará también atento a la causa precisa de la muerte que le dará el servicio médico legal.
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0: En Granero recuperan 11 kilos de cobre robado del alumbrado público y detienen a un sujeto. Carabineros informó la recuperación de 11 kilos de alambre de cobre sustraídos del alumbrado público en la comuna de Graneros, procedimiento que terminó con la detención de un sujeto adulto. Según lo informado, las diligencias fueron realizadas por personal de la sección de investigación policial CIP de la segunda comisaría de Graneros, luego de recibir una alerta de seguridad pública de la municipalidad. A partir de este antecedente, se estableció que el material sustraído presuntamente estaba siendo comercializado en un local de compra de metales de la comuna, donde finalmente fue recuperado por personal policial.
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0: Consejo Regional de Capacitación invierte 450 millones de pesos en la región de O'Higgins. La región de O'Higgins se transformó en la primera del país en habilitar su oferta territorial de capacitación laboral 2026, tras una inversión pública superior a los 450 millones de pesos. La iniciativa, gestionada por el Consejo Regional de Capacitación y ejecutada mediante el Servicio Nacional de Capacitación y Empleo Sense, contempla cerca de 400 becas 100% gratuitas distribuidas en 22 planes formativos orientados a sectores de alta empleabilidad en la zona. El anuncio marca un punto determinante en el proceso de descentralización de las políticas públicas del empleo en Chile. El CRC es un órgano consultivo y tripartito creado en el amparo de la ley 19.518, en el que convergen también representantes de los trabajadores, los empleadores y el Estado. Presidido en la zona por la Seremi del Trabajo y Previsión Social Carmen Gloria Manríquez, este consejo define la oferta de cursos mediante un diagnóstico técnico fundado en datos del Observatorio Laboral de la Universidad de O'Higgins, las vacantes del mercado regional y la cartera de inversiones locales. Al respecto, la Seremi Carmen Gloria Manríquez hizo hincapié en la relevancia de adecuar también la instrucción técnica a la realidad económica de cada comuna bajo las directrices del gobierno. Estamos, dice, conectando la necesidad productiva de los territorios con capacitación. En ese sentido, desde nuestro Consejo Regional de Capacitación, una instancia tripartita en la que participan los trabajadores, los empleadores y también el Estado, tomamos decisiones referentes a los planes formativos que vayan de acuerdo a la necesidad de cada comuna.
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0: Robo local en pleno centro de Rancagua. Sustraen 3 millones de pesos en especies desde una tienda. Durante la jornada del pasado sábado se informó de un robo en lugar no habitado que afectó un local comercial de Spot, ubicado en calle O'Carroll, en pleno centro de Rancagua. Según lo informado por un trabajador del establecimiento, a Carabineros, fue cerca de las 11 de la mañana del pasado sábado 10 de octubre, cuando el lugar del recinto se advirtió de un forado en la techumbre, desorden en el interior y la sustracción de diversas prendas de vestir y una consola de videojuegos. De acuerdo con lo señalado por personal de la policía de la primera comisaría Rancagua, las especies sustraídas fueron evaluadas por el denunciante en aproximadamente 3 millones de pesos. Los antecedentes del caso quedaron a disposición del Ministerio Público.
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0: La diócesis de Rancagua celebró la histórica ordenación de dos nuevos sacerdotes con una misa participativa de fieles, agentes pastorales y comunidades de toda la región. La iglesia de Rancagua vivió este recién pasado lunes una gran fiesta de fe con la ordenación sacerdotal de dos nuevos ministros del altar, Carlos Martínez Acevedo y Ricardo Felipe Rojas Bozo. La solemne celebración eucarística tuvo lugar a las 11 de la mañana en la parroquia San Francisco de Asís y fue presidida por el obispo diocesano Monseñor Guillermo Vera Soto. Durante la ceremonia, el pastor de la iglesia local destacó la importancia de este acontecimiento para la vida diocesana, invitando a la comunidad a acompañar con alegría y oración a los nuevos presbíteros en su camino de servicio al pueblo de Dios.
5: Muy queridos hermanos y hermanas, hoy todos nosotros hemos sido invitados a unirnos a esta gran alegría de la Iglesia Diocesana de Rancagua, que podrá contar con dos nuevos sacerdotes. Los ahora diáconos Ricardo Felipe y Carlos Antonio, acompañados hoy de sus madres, la señora Gabriela, la señora Esther, de su familia, acompañado de hermanos sacerdotes y diáconos, y de todos ustedes, hermanos y hermanas, ellos, luego de un largo caminar en el servicio del Señor y de la Iglesia, llegan hoy al sueño esperado de su ordenación. Con ellos, entonces, les invito a reflexionar. ¿Qué es un sacerdote? La carta a los Hebreos nos enseña que el sacerdote es un hombre escogido de entre los hombres, nombrado para representarlos delante de Dios. En la fe creemos que Carlos y Felipe han recibido una llamada de Dios. Sabemos también que el Señor en sus designios no elige a los más aptos, pero hace aptos a los que elige. Que cada uno de nosotros, hermanos sacerdotes y diáconos, y todos los bautizados, sepamos responder a esa confianza de que Dios nos ha capacitado para cosas grandes. Que ante la grandeza de la llamada, sepamos responder con nuestro humilde, fiel y perseverante servicio. Dentro de unos minutos, yo tendré un diálogo con quienes van a ser ordenados. Ellos responderán sin duda, con emoción en el corazón, su deseo de vivir en cosas concretas a la llamada de Dios. Ha sido un camino largo en el cual Dios les ha hablado en su palabra y en los acontecimientos de la vida, como también en los susurros que Él hace sentir al corazón. Y ustedes han sabido responder. Por eso, dentro de un momento, escucharemos nosotros, los que aquí estamos, y escuchará principalmente Dios Todopoderoso la voz de unos hombres débiles que desean servirle con ilusión, con la entrega de sus vidas, con la oración y celebración de los sacramentos, con el acompañar la vida de aquellos que les serán encomendados, con el deseo sincero de parecerse un poco más a Jesucristo el Salvador. Y que así entonces ustedes puedan vivir aquello que hoy escuchábamos en la primera lectura, y que lleno del Espíritu de Dios anuncien buena noticia a los pobres, ayuden a vendar corazones heridos, proclamen libertad, consuele a los que están de duelo, hagan que la vida de muchos cambie de luto en alegría. A eso están llamados como sacerdotes. Es grande el compromiso y el hombre experimenta su pequeñez. Por eso, Carlos y Felipe se tenderán en el suelo y entonces todos nosotros, de rodillas, suplicaremos para ellos la asistencia y ruegos de nuestros hermanos mayores que son los santos. Sí, a esos hombres y mujeres débiles como cada uno de nosotros, pero que se dejaron transformar por el Señor, a ellos, los santos, pediremos que rueguen por estos hermanos que desean ser fieles al Dios que los llamó a la vida, los invitó a la iglesia y los llama para ser testigos en medio de su pueblo.
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0: Gira Teletón 2026 comienza hoy en Arica y anuncia 18 shows gratuitos de norte a sur. Con un espectáculo gratuito en Arica, este martes 13 de octubre comienza la Gira Teletón 2026, el tradicional recorrido que reúne a artistas, animadores e influencers con las comunidades de distintas regiones del país en la antesala del programa televisivo del 6 y 7 de noviembre. A primera hora de esta mañana, la comitiva junto al niño embajador de la campaña, Ian Calderón, viajó en un vuelo LATAM hacia Arica para participar en la jornada inaugural. La directora general de Fundación Teletón, María José Saldívar, destacó su entusiasmo y el compromiso también y el propósito que busca conseguir esta instancia. Hay una energía, dice, impresionante. Ian, los artistas y todo el equipo estamos listos para una gira muy especial que busca descentralizar y acercarnos a la gente de Mejillones, Caldera, Vallenar y Calama, donde hace tiempo no íbamos. Hoy en Arica esperamos vivir una noche mágica y dar inicio a una semana extraordinaria, dijo así María José Saldívar, directora general de Fundación Teletón, en la salida de la caravana desde el aeropuerto de Santiago. El show de la gira Teletón en Arica comenzará a las 18 horas en el escenario Teletón de Avenida Comandante San Martín y contará con las presentaciones de El Tributo, Guerreras K-Pop, Coque Núñez, también Tolifú, Amigo de Artistas, Alanis Lagos, Sinaca y Santa Feria. La animación de esta primera jornada estará a cargo de Eduardo Fuentes, de TVN, uno de los rostros embajadores de la Teletón. Qué alegría poder estar, dice, nuevamente en el modo gira Teletón, uno de los tantos hitos que tiene la campaña. Feliz de estar en Arica comenzando esta gira, que es en el fondo el viaje que hacen muchos artistas por Chile, diciéndole a la gente que ya estamos en la recta final de la Teletón, expresó así el animador.
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0: Feria Bicicleta Arte reúne en Pichedegua 200 estudiantes de O'Higgins y celebra los 10 años de Secrea. Con una gran cicletada estudiantil se dio el vamos a la octava Feria Bicicleta Arte, que reunió a más de 200 estudiantes de diversos colegios de la región de O'Higgins en la explanada de la Casona Cultural de la Comuna, marcando las celebraciones de los 10 años del Centro de Creación Artística Secrea de Pichidegua. El hito fue encabezado por la Seremi de las Culturas, las Artes y el Patrimonio, Tamara Joffre, y contó con la asistencia del alcalde de Pichidegua, Adolfo Cerón, la concejala Marie Jeanne León, el diputado Sebastián Cristofanini y autoridades de gabinete regional, como la Seremi de Desarrollo Social, Cristian Flores, el Seremi de Educación, Jorge Abarzúa, la Seremi de Salud, Daniela Zabando, el Seremi de Transporte, Julio Gutiérrez, y el Seremi de Justicia, Luis Arturo Zúñiga. La Seremi de las Culturas, las Artes y el Patrimonio de la Región de O'Higgins, Tamara Joffre, dijo que estamos realizando el hito inaugural de Biciclete Arte en conmemoración de los 10 años del Centro de Creación Artística Secrea de Pichidegua. Estuvimos compartiendo con niños, niñas y jóvenes de establecimientos educacionales de 6 comunas de O'Higgins en torno a la bicicleta mediante las artes, la ciencia y la sustentabilidad. Este año también trabajamos junto a la Mesa de Articulación Vial en la Ruta Segura para que niñas y niños se desplacen con más seguridad por las calles de la comuna. Fernando Mesa, quien es facilitador de Secrea, agregó que en esta versión de Biciclete Arte estamos incentivando el uso de la bicicleta y ha sido interesante porque han participado niños, niñas y jóvenes de distintos lugares. Creemos que el proyecto va por buen camino desde el diseño de logotipos y las ideas que ellos han podido proponer sobre el recorrido que han trazado para las bicicletas y su relación con la ciudad y el territorio.
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0: Obispado de Rancagua advierte que Hugo Pantoja Tapia no es sacerdote de la Iglesia Católica. El Obispado de Rancagua informa a la comunidad diocesana que ha tomado conocimiento mediante avisos que han dado fieles de Rancagua de que el señor Hugo Pantoja Tapia se presenta desde hace un tiempo como sacerdote católico. Al respecto, aclaramos que esta persona no es sacerdote de la Iglesia Católica, por lo que no está autorizada para celebrar sacramentos en nombre de la Iglesia ni para solicitar aportes económicos a cambio de estos servicios religiosos. Ante esta situación, se invita a los fieles de la diócesis a actuar con prudencia y a solicitar la identificación eclesiástica oficial de toda persona que, presentándose como sacerdote de la Iglesia, sea desconocida por la comunidad y ofrezca celebrar sacramentos u otros servicios religiosos. Asimismo, se recomienda verificar cualquier duda sobre la identidad de un clérigo directamente en la parroquia correspondiente en el Obispado de Rancagua. Se agradece a todos su colaboración en la difusión de esta información con el fin de prevenir confusiones y resguardar la buena fe de los fieles. Nos despedimos ya de este boletín informativo de este día martes 13 de octubre de este 2026.
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8: Ahora vamos con una actualización de noticias que nos trae Carlos Maturana.
9: El presidente José Antonio Kast anunció este lunes una rebaja de hasta un 25% en las tarifas del TAC de Autopista Central en la región metropolitana. Según señaló el jefe de Estado, la iniciativa busca aliviar el presupuesto de las familias y reducir los costos de transporte en la capital. Pasamos a escuchar al mandatario.
10: Y hemos visto a lo largo del tiempo, como distintas personas han manifestado su preocupación por el alza de las tarifas de las carreteras urbanas. Y hoy día podemos señalar que tenemos una buena noticia que se está desarrollando. No es una noticia que se aplique a partir del día de mañana. Se ha llegado a un acuerdo implementar.

0: pesos. En tanto, para quienes circulen únicamente fuera de los horarios punta, el mismo monto podría reducirse a 90 mil pesos. Escuchemos nuevamente al mandatario.
1: Si todo anda en los tiempos correspondientes, a partir del 1 de enero del año 2027, una rebaja en una cuenta de alguien que circula en tiempos de punta o saturación, una rebaja del 25%, y si uno paga 100 mil pesos al mes por esa cuenta, entrará a pagar 75 mil. En la medida, sí, de que esté con su cuenta al día dentro de los primeros 60 días de que esto comience a regir.
0: Sin embargo, el beneficio no será entregado de forma automática para los conductores, dado que para acceder a estas rebajas, los usuarios y usuarias deberán pagar sus cuentas dentro de los primeros 60 días. Destacar además que esta rebaja todavía no tiene una fecha definitiva de implementación, ya que el acuerdo deberá pasar una revisión administrativa durante las próximas semanas. Una vez aprobado, podrán comenzar a aplicarse las nuevas tarifas. También el beneficio correrá para quienes viajen desde regiones hasta Santiago.
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3: La Organización Meteorológica Mundial, dependiente de la ONU, emitió una alerta global advirtiendo que el fenómeno del Niño continuará intensificándose rápidamente hasta alcanzar su punto álgido en diciembre. Los pronósticos meteorológicos sugieren que este evento podría convertirse en uno de los más intensos registrados desde al menos 1950. El organismo prevé que las temperaturas de la superficie del mar en el Pacífico tropical alcancen cifras sin precedentes entre octubre y diciembre, con anomalías de hasta 3,7 grados Celsius por sobre lo habitual. De confirmarse, estas mediciones superarán con creces el récord previo fijado en el ciclo 2015-2016. Sobre esto habla el meteorólogo Alejandro Sepúlveda.
4: Esto exacerba las condiciones ya extremas en un planeta además sobrecalentado, pues producto del cambio climático. Esto significa que hay zonas en donde la sequía será severa, por ejemplo, en sectores de Centroamérica, del Caribe, en la misma Amazonía, yendo aquí al lado, en el barrio, en Sudamérica, mientras que se exacerban los episodios de precipitaciones, especialmente en la costa de Perú, Ecuador y Chile.
3: La directora de la OMM, Celeste Saulo, precisó que la probabilidad de que el evento persista hasta febrero de 2027 es prácticamente del 100%. Además, explicó que este evento meteorológico no crea calor nuevo, sino que libera hacia la atmósfera la enorme cantidad de calor actualmente acumulada en los océanos. Este calentamiento agravará los efectos del cambio climático en todo el planeta, multiplicando el riesgo de sequías severas, lluvias torrenciales e inundaciones. En regiones como Centroamérica, las primeras fases de este ciclo ya han provocado daños críticos en el ganado y la pérdida de cultivos agrícolas.
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3: El Consejo Regional de Atacama aprobó por unanimidad cerca de 10 mil millones de pesos para construir un nuevo cementerio municipal y un complejo deportivo en Copiapó, respondiendo a la demanda de infraestructura local.
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3: La municipalidad abrió una votación ciudadana en Concepción para elegir un nuevo personaje del universo de Pepo como Coné o Yayita, que acompañará la estatua de Condorito en la Plaza Punto de Cultura.
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3: El Índice de Paz Ciudadana 2026 reveló que el temor alto al delito cayó al 20,9%, encadenando 3 años a la baja, mientras que la victimización descendió al 33,1%. En paralelo, la confianza ciudadana en la PDI y Carabineros anotó un importante repunte. Cornelia Mellado nos cuenta todos los detalles.
5: La Fundación Paz Ciudadana dio a conocer los resultados del Índice Paz Ciudadana 2026, medición aplicada a 1.806 personas a nivel nacional que evalúa la victimización de los hogares, la percepción de inseguridad y la valoración de las instituciones de orden público en el país. El sondeo destaca una nueva baja en el temor al alto delito, el cual descendió a un 20,9%. Con este resultado, el indicador acumula 3 caídas anuales.

0: tres consecutivas, ubicando a la gran mayoría de los encuestados en niveles de temor bajo. En materia de victimización, el 33,1% de los hogares reportó que al menos uno de sus miembros sufrió un robo o intento de robo en los últimos 6 meses. La cifra representa una mejoría frente al 35% registrado el año previo y se sitúa por debajo del promedio histórico de los niveles previos a la pandemia. Por último, el estudio constató un alza sustancial en el respaldo a las policías, alcanzando registros destacados de los últimos 10 años. La PDI lideró la confianza con un 62,4% y Nota 4,7, mientras que Carabineros de Chile logró un 55,7% de apoyo ciudadano con nota promedio de 4,5.
1: La Comisión para el Mercado Financiero denunció por presunta estafa a 3 sitios web y 2 aplicaciones que ofrecían créditos a cambio de pagos anticipados, sin entregar posteriormente los fondos. Felipe Loyola nos cuenta más al respecto.
2: 3 páginas web y 2 aplicaciones fueron publicadas por la Comisión para el Mercado Financiero, el CMF, y denunciada por presunto delito de estafa. Cada ciberpágina apunta a funcionar con los mismos procedimientos, ofreciendo créditos mediante su plataforma, exigiendo pagos anticipados como parte de la condición para la entrega de fondos y finalmente nunca entregar el fondo ofrecido en primera instancia. Estefan Larenas, presidente de la Organización de Consumidores y Usuarios, valoró el informe de la Comisión del Mercado Financiero.
3: Tener una deuda no significa perder los derechos. Nadie puede amenazar a una persona ni hostigar a su familia para cobrar un crédito. Las personas son víctimas de delitos que además son consumidoras, pero terminan quedando en tierra de nadie. Atento a las alertas de la CMF, que es la que ahora estamos comentando, porque hay muchos sitios y muchos prestamistas que son solamente de papel y al final es un fraude donde el consumidor queda, dije, desprotegido.
2: Según el informe de los reguladores, estas organizaciones ofrecen créditos y que para sus cobros utilizan técnicas extorsivas por las cuales presentaron una denuncia contra quienes resultan responsables. Ante eso, se conversó con Joaquín Tapia, procurador de Conadecus, quien explicó a mayor detalle la situación.
4: La ley 19.496 garantiza el derecho a la información veraz y oportuna al contratar servicios financieros. No obstante, debemos advertir que, frente a las entidades fraudulentas denunciadas por la Comisión para el Mercado Financiero por exigir pagos anticipados en créditos por Internet, esta normativa ve superada sus límites. Esto ocurre ya que, al operar netamente desde la informalidad, nos enfrentamos a un ilícito penal en el cual la protección del consumidor resulta ineficaz ante la ley.
2: Frente a esto, las autoridades hicieron un llamado a la precaución e ingresar solo en sitios confiables y, en el caso de sospecha, comunicarse de inmediato con la entidad financiera a cargo de la cuenta.
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1: La municipalidad abrió en Osorno la convocatoria para las subvenciones municipales 2027, proceso que se realiza 100% en línea para financiar proyectos e iniciativas de carácter social y comunitario de organizaciones locales.
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1: Bueno, ya lo comentábamos en titulares, el Fondo Monetario Internacional FMI rebajó a 0,6% su proyección de crecimiento para Chile en 2026, aunque anticipa una recuperación económica para 2027. Sobre esto, Carlos Maturana nos cuenta más detalles.
6: El Fondo Monetario Internacional FMI redujo drásticamente su proyección de crecimiento económico para Chile durante 2026, pasando de un 2,4% estimado en abril a solo un 0,6%. La actualización, publicada este martes en su informe de Perspectivas Económicas Mundiales, sitúa al país entre las economías con menor crecimiento del continente. La nueva estimación se suma a las recientes correcciones de otros organismos. El Banco Mundial proyectó un crecimiento del 0,8% para Chile, mientras que el gobierno redujo sus expectativas desde un 1,8% a un 0,7%. ¿Qué significa todo esto? Carlos Smith, docente investigador del CIESUDD, lo explica.
7: A ver, lo que dice el Fondo Monetario Internacional está muy en línea con los ajustes que se han hecho en términos de crecimiento por todos los organismos, incluido el gobierno. Una proyección de 0,6 de crecimiento este año, la verdad es que lo deja en la parte alta de las expectativas que hay internamente, pero es una caída importante respecto a lo que pensaba en junio, en julio, de 1,8%, un punto y dos décimas menos que hace tres meses. Y bueno, quedamos el segundo más bajo de Sudamérica, solo por encima de Bolivia. Chile crece entonces una cuarta parte de lo que crece América Latina.
6: En materia laboral, el organismo internacional prevé que el desempleo se mantenga elevado, alcanzando un 9,5% durante este año y un 9,6% en 2027. Por su parte, la inflación cerraría 2026 en un 3,7% según las estimaciones del informe. En América Latina, el crecimiento esperado alcanza un 2,3% para 2026 y un 2,5% para el próximo año. En este escenario, Chile quedaría por debajo del promedio regional, mientras que el FMI advierte sobre los riesgos geopolíticos y la incertidumbre que enfrentan las economías internacionales.
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1: Carabineros entregó el balance de tránsito tras el fin de semana largo, informando un saldo de 14 víctimas fatales, 275 personas lesionadas y 369 siniestros viales. Los fallecimientos se registraron principalmente en las regiones de Maule, La Araucanía, Valparaíso y Atacama, elevando a más de 1.100 los muertos por accidentes de tránsito en lo que va del año. Durante el despliegue preventivo en carreteras, el personal policial efectuó 66.594 controles vehiculares y practicó 17.512 exámenes de alcotest y narcotest. Estas fiscalizaciones permitieron cursar 2.649 infracciones y concretar la detención de 202 conductores por diversas faltas e imprudencias al volante. Sobre estas cifras, el teniente coronel Carlos Cortés, de la Prefectura de Tránsito y Carreteras de Carabineros, valoró el trabajo realizado en conjunto con Senda y Autopistas.
8: Nosotros como carabineros queremos destacar los trabajos colaborativos que realizamos durante el fin de semana, principalmente con la autopista y con los servicios de Senda. Senda ha realizado servicios en todas las regiones del país, controlando y fiscalizando y también previniendo el consumo de alcohol y de droga.
1: Entre los arrestados, 118 casos correspondieron a conducción en estado de ebriedad, 46 bajo la influencia del alcohol, 38 por consumo de sustancias ilícitas y 12 por maniobras temerarias. Entre las cifras entregadas se destacó también que la Ruta 5 Sur concentró la mayor preferencia al registrar cerca del 30% del flujo vehicular, seguida por la Ruta 78 en dirección hacia la costa y la Ruta 68.
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1: La fiscalía investiga un presunto abuso sexual contra una paciente con cáncer terminal en el hospital de Puerto Montt. El imputado, un adulto mayor, quien fue detenido, aunque su formalización quedó suspendida.
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1: La familia de Tomás, niño de 5 años con leucemia en Coronel, inició junto a DKMS la campaña Todos por Tommy para hallar un donante compatible o gemelo genético para su trasplante de médula.
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1: La Dirección Meteorológica de Chile advirtió sobre posibles tormentas eléctricas entre Coquimbo y Biobío. Desde este martes hasta el miércoles, el fenómeno podría estar acompañado de granizos y fuertes rachas de viento. Luis Ramírez nos cuenta más en el siguiente informe.
9: La Dirección Meteorológica de Chile emitió un aviso por probables tormentas eléctricas que podrían registrarse desde la tarde de este martes 13 de octubre hasta la noche del miércoles 14 del mismo mes, en 7 regiones del país. Según el organismo, las tormentas podrían presentarse desde la región de Coquimbo hasta el Biobío, incluyendo Valparaíso, la región metropolitana, O'Higgins, Maule y Ñuble. Además de la actividad eléctrica, existe la posibilidad de granizos y fuertes rachas de viento en sectores localizados. Elio Bruford, meteorólogo de la Dirección Meteorológica de Chile, indicó que se esperan que caigan entre 5 y 10 milímetros de lluvia.
10: Ahora lo que estamos esperando es, con esta inestabilidad, es que durante horas de la tarde de hoy, entre las 4 y las 7 de la tarde, nuevamente se ponga a precipitar con montos entre los 5 y los 10 milímetros y que podrían caer en corto periodo de tiempo, eso quiere decir en menos de 3 horas, esta cantidad de precipitaciones, que señalo nuevamente van a ser de características más bien débiles.
9: El aviso de tormentas eléctricas contempla zonas del litoral, cordillera de la costa, valles, precordillera y cordillera, dependiendo de cada región. Ante estas condiciones, las autoridades recomendaron mantenerse atentos a las actualizaciones meteorológicas y adoptar medidas de precaución. Por último, desde Senapred, recomendaron suspender las actividades al aire libre durante las tormentas, evitar el ingreso a piscinas, ríos o lagos y seguir las instrucciones de las autoridades ante eventuales cambios en las condiciones del tiempo.
1: Tras el anuncio del presidente José Antonio Kast respecto a la rebaja al cobro del TAC de la autopista central, se generaron diversas posturas tanto del oficialismo como de la oposición. De acuerdo con lo informado por el Ejecutivo, la iniciativa corresponde a un acuerdo alcanzado entre el Ministerio de Obras Públicas y la concesionaria, en la que se estableció una reducción del 10% en la tarifa base fuera del horario punta, mientras que durante los periodos punta y de saturación, el descuento alcanzará el 25%. En ese sentido, desde la oposición, el diputado Ignacio Achurra, integrante de la Comisión de Transportes y Obras Públicas, fue crítico con la medida y señaló que si bien lo fundamental es aliviar el bolsillo de las familias, la rebaja anunciada alarga el contrato de la concesionaria impidiendo cotizar precios más baratos. Asimismo, el diputado Nelson Menegas, del PS e integrante de la Comisión de Concesión de Autopistas y Determinación de Peaje TAG, aseguró que además de favorecer a las concesionarias, no soluciona el problema en el resto de las carreteras.
11: Hoy es fundamental aliviar el bolsillo de las familias chilenas, pero hay que decirlo, esta forma de rebajar el TAC va a hacer que igualmente las familias chilenas lo terminen pagando en el mediano y largo plazo, porque lo que se va a hacer es alargarle los contratos a las concesionarias y con eso impedir que se pueda relicitar a precios más baratos para todos los chilenos.
12: Este es un acuerdo que tiende a favorecer principalmente a las concesionarias. Las concesionarias no pierden. Y lo peor de todo es que esto no soluciona el problema del resto de las carreteras, porque solo está radicado en una autopista que es la de Santiago, pero no, por ejemplo, la que existe aquí en la CH60, donde tenemos el peaje más caro de todo Chile.
1: Por otro lado, desde el oficialismo, la senadora Camila Flores, presidenta de la Comisión de Transportes, y el diputado Diego Chalper, jefe de la bancada de RN, afirmaron estar de acuerdo con la medida, aunque la parlamentaria indicó que este acuerdo debe trasladarse también a zonas rurales.
13: Nos parece que este anuncio que hace el presidente Kast de una rebaja en el TAC que se está avanzando progresivamente con distintas concesionarias es una buena noticia y es un alivio que va en sentido correcto.
14: Valoramos que el gobierno haya logrado una rebaja importante en las tarifas del TAC de Autopista Central porque representa un alivio concreto para miles de familias. Pero Santiago no es Chile y no podemos seguir aceptando que todos los anuncios y beneficios se concentren en la región metropolitana, mientras quienes vivimos en regiones seguimos pagando precios altísimos por transitar por nuestras propias carreteras.
1: Destacar que esta rebaja no tiene una fecha definitiva de implementación, ya que el acuerdo deberá pasar por una revisión administrativa durante las próximas semanas. Según comunicó el mandatario, se espera que las nuevas tarifas se logren concretar a inicios del 2027.
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1: Un hombre de 54 años murió tras recibir un disparo de escopeta al ingresar de madrugada a robar gallinas a una casa en el sector Las Compañías. El dueño del inmueble fue detenido por homicidio.
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1: Con más de 380 actividades simultáneas en todo el país, este martes inició la semana de la PYME 2026. La iniciativa busca visibilizar el rol del ecosistema emprendedor, entregando herramientas de financiamiento, digitalización y nuevos canales comerciales a micro y pequeñas empresas. Ornella Mellado nos cuenta más detalles sobre esta actividad.
0: Este martes se dio inicio oficial a la Semana de la PYME 2026, iniciativa nacional que contempla más de 380 actividades presenciales y virtuales a lo largo de todo el país. La agenda busca reconocer el impacto de las micro, pequeñas y medianas empresas en la economía local, facilitando su acceso a herramientas de digitalización, financiamiento y nuevos canales de comercialización. Durante el lanzamiento de las jornadas, el ministro de Economía Daniel Mas anunció que a comienzos de noviembre el Ejecutivo ingresará al Congreso dos proyectos de ley ProPyme. La primera iniciativa simplificará el sistema tributario para facilitar la formalización de los emprendimientos y la segunda incorporará medidas urgentes de liquidez.
15: Marco de esta semana de la PYME, anunciamos al país que presentaremos un relevante grupo de reformas concretadas en dos proyectos de ley ProPyme que ingresaremos al Congreso Nacional en menos de 30 días a comienzos de noviembre. El primero de estos proyectos aborda el eje tributario mediante un sistema más simple y accesible que facilita la formalización de las micro y pequeñas empresas. En segundo lugar, impulsaremos una batería de medidas orientadas a resolver las trabas cotidianas que asfixian la operación de las empresas de menor tamaño, partiendo por la liquidez.
0: La programación incluye ferias comerciales, ruedas de negocios, asesorías personalizadas y talleres de capacitación técnicas orientados a la gestión financiera y la adopción tecnológica. Los encuentros cuentan con el respaldo de servicios públicos de fomento productivo y diversas organizaciones gremiales en cada región. El calendario completo con horarios, lugares y modalidades de participación por territorio se encuentra disponible de forma abierta en el sitio oficial semanadelapyme.cl. donde los emprendedores podrán inscribirse en las actividades de su interés hasta el cierre de la convocatoria.
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1: La Municipalidad de Talca deberá indemnizar con 70 millones de pesos a un adulto mayor que sufrió graves lesiones tras caer en una vereda en mal estado. Joaquín Ugarte nos cuenta más detalles.
2: La Corte de Apelaciones de Talca ordenó a la Municipalidad de Talca pagar una indemnización de 70 millones de pesos a un adulto mayor que sufrió graves lesiones tras caer en una vereda en mal estado. El accidente ocurrió en 2019, en la intersección de 5 Oriente con 2 Sur, en la capital regional del Maule. Producto de la caída, el hombre sufrió una fractura que requirió hospitalizaciones, largos periodos de reposo y un traslado de Santiago para recibir atención médica. Las lesiones provocaron importantes dificultades de movilidad y afectaron su vida cotidiana. Las consecuencias también alcanzaron su entorno familiar. En diciembre de 2019 falleció su pareja, pero su estado de salud le impidió asistir al velorio y al funeral. Tampoco pudo acompañar a sus familiares durante el duelo ni brindar apoyo a su hijo con síndrome de Down. Durante el juicio, la Municipalidad de Talca planteó que la caída podría haber sido consecuencias de un empujón durante las manifestaciones del estallido social. Sin embargo, el tercer juzgado de letras de Talca acogió la demanda y estableció inicialmente una indemnización de 15 millones de pesos por daño moral, siendo reafirmada por la Corte de Apelaciones, que elevó la indemnización a 70 millones de pesos.
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1: La Comisión de Libertad Condicional de la Corte de Apelaciones de Chillán acogió 37 de las 144 solicitudes presentadas por internos en penales de Ñuble, beneficiando principalmente a reclusos de San Carlos y Chillán.
5: La región de Antofagasta.
1: La Contraloría detectó que en el municipio de Antofagasta se aprobaron más de 70.000 exámenes psicotécnicos en menos de un minuto, además de otorgar licencias a condenados y mantener trámites rezagados.
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1: El Ministerio de Vivienda confirmó una nueva edición de Tu Casa, Tu Pinta, un programa que beneficia la reconstrucción del hogar y, según las autoridades, con menos exigencias que la original. Sobre esto nos cuenta más Felipe Loyola.
2: El Ministerio de Vivienda y Urbanismo confirmó este martes que se volverá a implementar el proyecto Tarjeta Banco de Materiales, esta vez en 2.0. La modalidad será mediante a una tarjeta llamada Pinta Tu Casa a Tu Pinta, que funcionará bajo la dinámica de gift card. Su finalidad es permitir que las familias puedan comprar materiales de construcción para sus hogares. El proyecto original permitía solo a las jefas de hogar que cumplieran con el requisito de estar entre el 70 y 90% de vulnerabilidad según el Registro Social de Hogares, excluyendo a quienes vivían en departamento. En el nuevo proceso podrán participar hombres y mujeres con casa o departamento del 40 al 90% de vulnerabilidad acorde al Registro Social de Hogares, por lo que hay menos condiciones para poder participar. El mismo ministro de Vivienda y Urbanismo, Iván Paduje, corroboró la información.
16: Con un UF, tu techo se llovió, tiene las tejas corridas, se moja. Bueno, con un UF tú postulas a material para reparar tu techumbre. Con un UF también solo puedes postular a uno, o postular al techo o al baño. Cambias todos los azulejos, porcelanato, el espejo, la chaya, el water, todo. 600 mil pesos puedes con la gift card cubrir. Y si vives en departamento y tu piso ya no da para más, bueno, postula al piso. 613 mil pesos para arreglar tu piso. Y la joya del programa, que es la vinculada al plan de seguridad, que es todo lo que es el perímetro de tu casa, cercos y rejas. Con dos UF puedes postular.
2: Las nuevas postulaciones contarán con 20.000 cupos máximos y podrán hacerlo desde el sitio web minbu.cl ingresando su clave única. Las postulaciones comienzan el 9 de noviembre y terminan el 9 de diciembre, y los resultados se darán a conocer en febrero del 2027. En el mismo sitio web se entregarán detalles respecto a los requisitos y otras formalidades.
1: La ex vocera de gobierno Camila Vallejo asumió como directora de la Ruta Continental de la Escuela Latinoamericana de Liderazgos en Seguridad. Su incorporación marca una nueva etapa en su trayectoria tras su salida de La Moneda. Carlos Maturana nos cuenta más al respecto.
6: La ex vocera de gobierno asumió un nuevo reto político tras la salida de La Moneda y se incorporó a la Conferencia Interamericana de Seguridad Social, CIS, como la directora de la Ruta Continental, Escuela Latinoamericana de Liderazgos en Seguridad Social. El organismo internacional anunció su llegada a través de las redes sociales, destacando que Vallejo ya inició reunión con los equipos con los que colabora para desarrollar esta iniciativa. Cabe destacar que la CIS lleva desde 1942 como organismo internacional técnico y permanente orientado a la promoción del bienestar y la seguridad social en las Américas. La escuela busca formar y articular nuevos líderes latinoamericanos entregando informaciones técnicas vinculadas a la seguridad social. Este nuevo cargo de Vallejo es una nueva etapa tras dejar el gobierno de Gabriel Boric el pasado marzo, luego de mantenerse en la agenda política regional con activa participación en sectores progresistas de América Latina.
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1: La playa de Llolleo amaneció cubierta por toneladas de escombros, neumáticos y hasta un refrigerador arrastrados por el río Maipo tras las lluvias, encendiendo la alerta ambiental de organizaciones locales y del municipio ante las dificultades para limpiar la zona. Bueno, llegamos al final de esta entrega informativa. Y nos encontramos mañana con más informaciones. No se separe de nuestra compañía. Que estén muy bien.
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18: La hora exacta en Santa Cruz FM.
19: 23 horas. Con un minuto. Alejadme de la sabiduría que no llora, de la filosofía que no ríe y de la grandeza que no se inclina ante los niños. Gibran Jalil Gibran, poeta y pintor libanés.
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21: Amigos, ¿qué tal? ¿Cómo están todos? Bienvenidos, bienvenidas a Ciencia y Más, aquí en la 94.3, iniciando una nueva semana, corta semana por lo demás. Hoy, martes 13 de octubre, cabalístico martes. Estaremos contigo por una hora con datos y contenidos interesantes al inicio de esta corta semana. Bienvenidos a Ciencia y Más.

Seguimos haciendo Ciencia y Más aquí en Santa Cruz FM. Comes bien, haces ejercicio, te acuestas temprano. En general, estás haciendo todo lo posible por cuidar bien tu salud. Vas muy bien. Si quieres llevar una vida larga y plena, mantener todos estos buenos hábitos es absolutamente fundamental. Es Ciencia y Más. Hasta la medianoche aquí en la 94.3.

Vamos a continuar con Ciencia y Más en la noche aquí en la 94.3. ¿Sabías que tomar bebidas con altos niveles de azúcar es muy dañino? ¿Disfrutas del sabor refrescante de un refresco cola bien frío? Por desgracia, beber bebidas azucaradas podría ser uno de los peores malos hábitos para tu salud. Una investigación de la American Society of Neurology sugiere que los refrescos y las bebidas azucaradas podrían estar relacionados con un mayor riesgo de desarrollar enfermedades renales. 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

Seguimos contigo a esta hora de la noche, en rumbo a la hora cero, en rumbo a la hora 24, aquí en la 94.3, esto es Ciencia y Más. Usar cigarrillos electrónicos. ¿Sabías que es dañino? Han ganado popularidad en los últimos años como una supuesta alternativa saludable al tabaco. Sin embargo, podrían estar causándote un daño realmente considerable. Un estudio del American College of Cardiology relaciona el uso de cigarrillos electrónicos con un alto riesgo de depresión y enfermedad cardíaca. Si quieres abandonar el mal hábito, empieza por dejarlo lo antes posible. Ciencia y Más, solo aquí en la 94.3.

Vamos a continuar contigo hasta la medianoche. Rumba la hora cero, estamos haciendo Ciencia y Más aquí en Santa Cruz FM. Ojo con las dietas yo-yo. Ponerse en forma puede ser difícil, sin embargo, si eres aficionado a las dietas de moda, quizás deberías replantearte tu rutina de salud. Así es. Una investigación de la American Heart Association sugiere que las dietas yo-yo podrían estar relacionadas con un mayor riesgo de enfermedades cardíacas en las mujeres. Llevar una alimentación equilibrada y hacer ejercicio es el camino único a seguir. Hasta la medianoche, hacemos Ciencia y Más, aquí en la 94.3.

Seguimos con nuestro programa, te acompañamos aquí en la Santa Cruz FM. Esto es Ciencia y Más. No dormir bien es un problema. ¿Te cuesta dormir cada noche? Cuando no descansas lo suficiente, esto podría afectar seriamente tu salud, aunque no lo creas. Dormir mal se ha relacionado con un aumento de las muertes relacionadas con el corazón. Según una investigación publicada en el European Heart Journal, si buscas llevar un estilo de vida más saludable, haz que dormir sea una prioridad en tu vida.

Y ya nos vamos, gracias por la sintonía. Ha sido Ciencia Más en esta noche. Que tengan un buen dormir, un mejor despertar, un reparador descanso. Gracias, hasta mañana.

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Gracias por la sintonía, que tengan un buen descanso y será hasta mañana.

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1: Las 0 horas con 4 minutos.
2: El fin de tener una mente abierta, como el de una boca abierta, es llenarla con algo valioso. Gilbert Keith Chesterton.
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A esta hora, la música de un gran grupo español, Mecano. Me cuesta tanto olvidarte.

una clásica cantante de los años 70, parte del recuerdo, presente en la 94.3, Ángela Carrasco. Quererte así.

Lo mejor de las canciones, cada día aquí en Santa Cruz FM. Ahora escuchamos a uno de los grupos más importantes del mundo de la música, los legendarios ABBA.

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0: El siguiente invitado a nuestra programación es un cantautor italiano que además ha grabado en castellano, legendario de la música, Franco Simone.
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0: Lo siguiente en el 94.3 es un dúo musical formado por Marta Boitía Alonso y Marilia Andrés Casares. Son las famosas Ella Baila Sola.
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1: La hora exacta en Santa Cruz FM.
2: Las 5 de la madrugada con 57 minutos.
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6: La manipulación de la naturaleza conduce ineludiblemente a la manipulación de los hombres. Fridtjof Capra.
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0: www.santacruzfm.cl le indica la hora.
1: Las 6 de la mañana con 31 minutos.
2: Perder la propia individualidad y convertirse en un mero engranaje de una máquina está por debajo de la dignidad humana. Mahatma Gandhi, abogado y político indio.
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4: ¿Qué tal, amigos? ¿Cómo están todos? Bienvenidos, bienvenidas a Primera Hora en Santa Cruz FM, capítulo 2 de esta semana, día miércoles 14 de octubre. Bienvenidos.

Comenzamos así esta edición de miércoles, segundo capítulo de la semana, miércoles 14 de octubre, corta semana, ya que el lunes fue feriado, tuvimos fin de semana largo. Continuamos hasta las 8 de la mañana, aquí en la 94.3.

Seguimos con datos, seguimos con notas a esta hora de la mañana aquí en la 94.3 y en el www.santacruzfm.cl. Grandes canciones les entregamos cada mañana de 6:30 a 8. Seguimos con la música en la Santa Cruz FM 94.3.

Miércoles 14 de octubre, día 287 de este año 2026. Restan 78 días para finalizar el año. Primavera, pero bastante lluvia, nos recuerda de una u otra forma el invierno, ¿no? Que terminó hace muy poquito atrás. Hoy saludamos a Calixto, felicidades, linda jornada. También a quienes cumplen años, que lo pasen increíble. Continuamos con grandes canciones.

0: Hacemos primera hora que la 94.3. Vamos a una pausa, ya estamos de vuelta. www.santacruzfm.cl le indica la hora.
1: Las 7 de la mañana con 2 minutos.
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0: Y ya estamos de vuelta. Luego de la pausa, seguimos con más Primera Hora aquí en la 94.3.

Vamos a continuar con el programa. Seguimos con Datos y Notas a esta hora de la mañana aquí en la 94.3 y también en la web. Estamos ahí en el www.santacruzfm.cl. Vamos al año 1892 porque un 14 de octubre se publica por primera vez el libro Las aventuras de Sherlock Holmes, escrita por Arthur Conan Doyle. Una colección de 12 cuentos en los que los personajes principales, el detective Sherlock Holmes y su ayudante, el Dr. Watson, descubren grandes misterios. Se publicaron por primera vez un 14 de octubre de 1892. Las historias se habían publicado individualmente entre 1891 y 1892 como cuentos aparte, pero finalmente se hizo un libro de mucho éxito en Inglaterra y luego en Europa. El mítico Sherlock Holmes publicó su primer libro en 1892, un 14 de octubre.

Hasta las 8 de la mañana hacemos primera hora aquí en Santa Cruz FM. Vamos al año 1893 porque un día como hoy en ese año se funda en la quinta región la comuna de Olmué, en la provincia de Marga Marga, plena región de Valparaíso. Comuna creada un día como hoy en 1893 en terrenos que pertenecían a la antigua hacienda de Gulmué. De ahí deriva el nombre a Olmué, propiedad de Mariano Osorio, quien cedió parte de sus tierras a los habitantes originarios que trabajaban en la estancia. Una de las cosas que más destaca a esta comuna de la quinta región es el Festival del Guaso, certamen musical televisado que promueve la música de raíz folclórica chilena y que convoca anualmente a artistas nacionales e internacionales, junto con una competencia de canciones

Seguimos con datos, seguimos con notas. Segundo capítulo de la semana, de esta corta semana de octubre, aquí en Santa Cruz FM. Estamos con Primera Hora. En 1964, en Estados Unidos, Martin Luther King recibe el Premio Nobel de la Paz. Así es, Luther King había nacido en Atlanta un 15 de enero del 1929. Fue un ministro y activista bautista estadounidense que se convirtió en el portavoz y líder más viable del movimiento de derechos civiles desde 1955 hasta su muerte en 1968. Líder de la iglesia afro-norteamericana e hijo del primer activista y ministro de derechos civiles, Martin Luther King desarrolló una labor frente al movimiento por los derechos civiles para los afroestadounidenses y participó como activista en numerosas protestas contra la guerra de Vietnam. El 14 de octubre de 1964 se convirtió en el galardonado más joven con el Premio Nobel de la Paz por haber dirigido una resistencia no violenta con el objetivo de eliminar los prejuicios raciales en los Estados Unidos. Murió cobardemente asesinado en Memphis un 4 de abril de 1968. Hace 58 años.

Un 14 de octubre de 1940 nace Cliff Richard, cantante británico de rock, Harry Roger Webb, conocido artísticamente como Cliff Richard, considerado uno de los artistas ingleses más importantes de su país desde la segunda mitad del siglo XX. Richard ha vendido más de 250 millones de discos en todo el mundo. Tiene ventas totales por más de 21 millones de sencillos en el Reino Unido. Es el tercer artista más vendido de la historia de la lista de sencillos del Reino Unido, detrás de The Beatles y de Elvis Presley, y el primer músico en ser investido como Sir. Entonces, escuchamos a Sir Cliff Richard, éxito de 1979, clásico, We Don't Talk Anymore.

Hoy, 14 de octubre, es el Día Mundial de la Costurera. Como agradecimiento a estas mujeres por su ardua y diaria labor en la creación y confección de prendas. Saludos a todas las amigas costureras de Santa Cruz y la zona. También hoy es el Día Mundial de la Espirometría. Las enfermedades pulmonares y las vías respiratorias constituyen un problema de salud a nivel mundial y están catalogadas dentro de las 10 causas de muerte en el mundo, según la OMS, Organización Mundial de la Salud. Día Mundial de la Espirometría, hoy 14 de octubre.

Seguimos con buena música aquí en la 94.3. Seguimos haciendo primera hora. Hablemos de Jesse Joy, porque Jesse anunció una nueva etapa musical lejos de su hermana Joy y se llenó de críticas. La semana pasada el músico dio a conocer que haría una pausa en Jesse Joy para estar con la familia, cuidar de él y darse un respiro que lo necesita. Apenas unos días después de anunciar que haría una pausa con Jesse Joy para enfocarse en su bienestar, Jesse Huerta dio una primera señal de lo que parece ser una nueva etapa profesional. Jesse and the Supernovas, el anuncio llegó a través de una publicación compartida en la cuenta oficial del músico, en el que solo aparece el nombre de este proyecto sobre un fondo negro. Al parecer quería seguir una carrera como solista lejos de su hermana. Ok, continuamos. Primera hora en la 94.3. Escuchamos a Jesse Joy.

Y nos vamos, amigos. Gracias por la sintonía de hoy. Esta ha sido Primera Hora en esta edición de miércoles 14 de octubre. Buena jornada para todos. Gracias por la sintonía. Hasta mañana.

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3: Las 7 de la mañana con 59 minutos.
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24: ¿Qué tal? ¿Cómo están? Les saluda Carlos Maturana. Les doy la bienvenida a esta nueva edición de noticias, donde sabremos del registro civil que destruirá más de 155.000 cédulas y pasaportes no retirados. Abordaremos el Día de los Cerros 2026. Más de 150 actividades gratuitas se tomarán 13 regiones de Chile. Con foco en tecnología e innovación, hablaremos de Cancillería que impulsa nueva edición de Chile Week China 2026.
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24: El registro civil alertó que destruirá más de 155.000 cédulas y pasaportes sin retirar tras cumplirse el plazo legal máximo de 6 meses. La entidad llamó a consultar el estado del trámite en su sitio web para evitar recomenzarlo. Ornella Mellado con el informe.
25: El Servicio de Registro Civil e Identificación emitió un llamado urgente a la ciudadanía ante la acumulación de más de 155.000 cédulas de identidad y pasaportes que aún no han sido retirados por titulares en las distintas oficinas del país. Por normativa legal, los usuarios disponen de un plazo máximo de 6 meses para acudir a buscar estos documentos. Si no son reclamados dentro de ese periodo, la institución está obligada a enviarlos a destrucción para resguardar la seguridad de la información. Desde el organismo enfatizaron la importancia de no dejar que los documentos terminen en la trituradora, ya que su eliminación implica perder dinero y tiempo al tener que reiniciar todo el proceso de solicitud desde cero. Para verificar si un documento sigue disponible para retiro, las personas pueden ingresar al sitio oficial registrocivil.cl, dirigirse a la sección Servicios en línea y seleccionar la opción Consulta estado solicitud de documento, antes de presentarse en la oficina correspondiente.
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24: El cobre continúa en valores históricos, lo que podría seguir aumentando, entendiendo también la huelga que existe en Minera Centinela. De esto nos comenta más Felipe Loyola.
26: La última actualización de la Comisión Chilena del Cobre, Cochilco, revela que el valor del cobre se encuentra en $6.69 la libra, 0.45% más que la semana pasada y 40.4% más que el año anterior. A estos históricos valores se le suma la huelga de los dos sindicatos de la minera Centinela, uno de los sindicatos de trabajadores de Minera Esperanza y el sindicato de Distrito Centinela. Fue el miércoles 7 de octubre cuando oficializaron la huelga de manera legal. La razón fue no llegar a un acuerdo en el proceso de la mediación frente a la inspección del trabajo. La analista Viviana Béjar, docente investigadora de FARUDE, confirma que una de las razones fue la que nombramos previamente. Cuando una operación minera que es importante a nivel mundial enfrenta una paralización de este tipo con todas las incertidumbres de no saber cuándo se van a retomar las actividades normales, aumenta el riesgo de que haya una expectativa de menor oferta, manifestó Béjar, lo que trae consigo un aumento en el valor. Además, la docente advirtió sobre las consecuencias que pueden traer las paralizaciones en el corto y mediano plazo.
27: Puede contribuir a seguir elevando el precio del cobre, lo que sería algo muy bueno para nosotros, pero una paralización muy prolongada, digamos a mediano plazo, no sería tan bueno porque evidentemente esto afecta la pérdida de producción, afecta el crecimiento económico y afecta la recaudación fiscal. Y esto es realmente, o sea, especialmente preocupante cuando el país ya enfrenta dificultades para aumentar su producción minera. Hay falta de inversiones, nuevas inversiones que quizás está todavía en proceso de estudio. Por lo tanto, sí es verdad que por un lado aumentan los precios, pero por otro lado la disminución en la producción podría no estar fondo cubriendo esta alza en el precio.
26: Por otro lado, la minería del Teniente también se encuentra con actividades suspendidas parcialmente. Esto después de que la Dirección del Trabajo informara que no se anularía la suspensión hasta que la empresa logre acreditar que cumple con todas las medidas de seguridad necesarias. tomando en consideración, además, el reciente fallecimiento de dos trabajadores producto de una luz. Los especialistas reafirman que las paralizaciones afectarán el valor tangible del metal rojo, entendiendo que el mercado internacional no solamente reacciona a la cantidad de cobre disponible en el momento, sino también en las expectativas sobre su producción futura, lo que no está garantizado con la movilización que se está llevando actualmente.
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24: La Municipalidad de Coyhaique y la empresa Mowi inauguraron un nuevo muelle y embarcadero público sustentable en el lago La Paloma, construido mediante la reutilización de infraestructura de la industria salmonicultora para potenciar el turismo y las actividades náuticas locales.
4: La región de los ríos.
24: El programa de televigilancia con drones en Valdivia y la región lleva 8 meses inactivo y continúa sin financiamiento ni fecha confirmada de reactivación, complicando la labor de bomberos y la búsqueda de personas extraviadas.
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24: La edición de Chile Week China 2026 pone el foco en innovación, tecnología y valor agregado. El canciller Francisco Pérez Mackenna subrayó la credibilidad del país como puente birregional y el reto de diversificar las exportaciones nacionales hacia el mercado asiático. Luis Ramírez nos trae toda la información.
5: El gobierno dio el vamos a la 11ª versión de Chile Week China 2026, el mayor hito de promoción comercial del país en el gigante asiático. En esta edición, el certamen centrará sus esfuerzos en posicionar la oferta nacional vinculada a la tecnología, la innovación y las exportaciones con mayor valor agregado. Al respecto, el canciller Francisco Pérez Mackenna señaló que la consistencia en el tiempo de la política exterior es clave para proyectar a Chile como un nexo confiable entre Asia y América Latina.
7: La continuidad de esta política, más allá de la coyuntura, es lo que nos da credibilidad, previsibilidad y la capacidad de proyectar a Chile como puente entre Asia y América Latina, y se constituye en un ejemplo palpable de una política exterior construida desde la unidad. Sin embargo, todavía existe un amplio espacio para profundizar nuestra relación. El desafío es avanzar hacia vínculos económicos y comerciales más diversificados que incorporen nuevos productos y servicios, agregando valor a nuestras exportaciones.
5: Asimismo, recalcó que aún queda terreno por explorar para estrechar estos lazos comerciales. En ese sentido, puntualizó que el gran desafío actual radica en avanzar hacia vínculos más diversificados que sumen nuevos productos y servicios que aporten un mayor valor a los envíos nacionales. La agenda contempla diversas actividades de promoción de inversiones, ruedas de negocio y encuentros sectoriales, reafirmando al gigante asiático como el principal socio comercial de Chile y promoviendo el desarrollo de sectores productivos, sostenibles y modernos.
24: Este sábado 17 de octubre se celebra la 6ª versión del Día de los Cerros 2026, jornada que ofrecerá 150 actividades gratuitas en 130 cerros de 13 regiones. La iniciativa busca valorar estos espacios naturales y las inscripciones están abiertas en diadeloscerros.cl. De todo esto nos cuenta más María Belén Araya en el siguiente informe.
8: Este sábado 17 de octubre se llevará a cabo la 6ª edición del Día de los Cerros 2026, organizada por la Fundación Cerros Isla, con respaldo de la Fundación Estrella del Sur y patrocinio del Ministerio del Medio Ambiente. La iniciativa busca acercar a la ciudadanía a los cerros locales y promover una cultura de conservación y vida comunitaria. Al respecto, la coordinadora general de la iniciativa, Bárbara Pifre, explicó que uno de los principales propósitos es instaurar un Día Nacional de los Cerros que valide oficialmente estos patrimonios naturales, incentivando a la comunidad a visitarlos, conectar con ellos y tomar conciencia sobre su protección.
9: Uno de nuestros objetivos es que se instale el Día Nacional de los Cerros, una fecha que nos permita reconocer de manera oficial el valor de estos patrimonios naturales y acercar a más personas a los cerros, a conectar con ellos, habitarlos y concientizar respecto a su cuidado y protección.
8: La convocatoria contempla 150 actividades totalmente gratuitas distribuidas en 130 cerros a lo largo de 13 regiones del país. La cartelera integra talleres ambientales, recorridos culturales y disciplinas deportivas diseñadas para todas las edades, incluyendo a niños, adultos mayores y personas que se inician en estas rutas. Desde su debut en 2019, la iniciativa se ha consolidado como la mayor jornada nacional orientada a visibilizar estos relieves urbanos y rurales en beneficio de la biodiversidad y la salud mental. Quienes deseen participar en cualquiera de los panoramas deben registrarse previamente en el sitio web oficial www.diadeloscerros.cl.
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24: La municipalidad de Talca deberá indemnizar con 70 millones de pesos a un adulto mayor que cayó por una vereda en mal estado, sufriendo graves lesiones que incluso le impidieron asistir al funeral de su pareja. Eso es todo por el momento, nos encontramos en la siguiente edición de noticias.
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11: La hora exacta en Santa Cruz FM. 8 de la mañana con 20 minutos.
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13: Hola, ¿cómo están? Muy buenos días, 8 con 20 minutos. Hacemos entrega de noticias hasta ahora ya este día miércoles, miércoles 14 de octubre de este 2026.
11: Estos son los titulares de hoy.
13: Palmilla vibrará con música y conciertos gratuitos en el campamento rural de orquestas sinfónicas. Gift card da hasta 1.6 millones de pesos para reparar casas o departamentos. Y también el Papa en el Gemelli se le extirpó el lóbulo inferior del pulmón derecho.
11: El pronóstico del tiempo en 8 AM.
13: A esta hora tenemos una temperatura, sensación térmica de 9 grados en la comuna de Santa Cruz. Llegaremos a una máxima de 22 grados el día de hoy. Rancagua llegará a su máxima de 19 grados. San Fernando máxima de 21 grados y Pichilemu tendrá una máxima de 17 grados según lo que pronostica hasta ahora Meteorred.cl. Banco Central de Chile, indicadores económicos para este 14 de octubre. La UF 41.157 pesos, UTM de octubre 72.151 pesos y el dólar 90, 980 pesos.

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1: Palmilla vibrará con música y conciertos gratuitos en el décimo campamento rural de orquestas sinfónicas. Palmilla se llenará de música sinfónica este viernes 16 y sábado 17 de octubre en el décimo campamento rural de orquestas sinfónicas 2026. Durante las jornadas, 10 agrupaciones presentarán su talento frente a la comunidad en distintos barrios y localidades de la comuna, incluyendo capillas, sedes vecinales y espacios comunitarios. Según lo informado, el viernes 16 a las 20 horas las presentaciones serán simultáneas en diversos puntos: Capilla Las Garzas, Orquesta Semillas de Gabriela de Paihuano, sede vecinal Vallehermoso, Orquesta Municipal de Chimbarongo, Capilla Cantarrana, Orquesta de Pelarco, Plaza de Rinconada de Palmilla, Orquesta Municipal de San Fernando, Multicancha Agua Santa, Orquestas Municipales de Bichuquén y Paredones, Capilla Las Majadas, Orquesta Fusión, Simisol, Cordillera de Rengo, Sede Social Talgüén, Orquesta Municipal de Coltauco, Museo El Inquilino San José del Carmen, Orquesta de Cámara de la Universidad de O'Higgins, Capilla de Ligüeymo, Orquesta Sinfónica Infantil Municipal de Palmilla. En tanto, el sábado 17, a eso de las 19 horas, el Gimnasio Municipal de Palmilla será sede del gran concierto de clausura, donde todas las agrupaciones se reunirán en una gran orquesta, entregando un gran cierre de la jornada cultural y espectáculo.

0: 8:32 a.m.
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1: Gifcard hasta 1.6 millones para reparar casas o departamentos. Luego del masivo interés que generó la tarjeta de banco de materiales, dirigida exclusivamente a casas de jefas de hogar y cuyas postulaciones concluyeron el pasado 9 de octubre, el Ministerio de Vivienda y Urbanismo Mimbo anunció la creación de Tu Casa a Tu Pinta 2.0. Esta nueva etapa introduce varios cambios respecto del proceso inicial, como la ampliación del beneficiario, donde podrán postular tanto jefes como jefas de hogar, pertenecientes al tramo entre el 40% y el 90% de vulnerabilidad, según el Registro Social de Hogares. Otra novedad del beneficio es la inclusión de departamentos, incorporándose una línea especial para el financiamiento de recambio o instalación de pisos, cerámica, piso flotante, porcelanato o azulejos, tanto para departamentos como para casas. Respecto a las casas, se mantiene la cobertura para arreglos de techumbre, 25 UF, baños 15 UF e instalación de rejas o cierre perimetral hasta 40 UF. Junto a lo anterior, se aumentó el avalúo fiscal de las viviendas a 2.500 UF. El beneficio consiste en una gift card de hasta 40 UF, aproximadamente 1.6 millones de pesos, para comprar material de construcción en comercio en convenio. Las postulaciones estarán abiertas del 9 de noviembre al 9 de diciembre de forma 100% online en el sitio web del Mimbu. Entre los requisitos principales están contar con clave única, ser propietario de una sola vivienda, adjuntar fotos del deterioro y acreditar el ahorro mínimo exigido, una UF para techo, baño o piso, dos UF para cierres perimetrales.

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1: El Papa en el Gemelli se le extirpó el lóbulo inferior del pulmón derecho. La intervención ha concluido con éxito en el plazo de la forma prevista. Así lo ha comunicado la sala de prensa de la Santa Sede a través de su canal de Telegram en relación con la operación a la que se ha sometido el pontífice la tarde de este 13 de octubre en el policlínico Gemelli para extirpar un nódulo localizado en el pulmón. El Santo Padre ha regresado a su habitación, precisa además la sala de prensa, y añade que se facilitará más información en breve. Sobre el comunicado de prensa que posteriormente entregó la sala de prensa de lo que es la Santa Sede, el Santo Padre se ha sometido, tal y como estaba previsto, a una intervención de cirugía torácica. Para que la intervención fuera radical, se le extirpó el lóbulo inferior del pulmón derecho mediante una técnica videoasistida. El examen histológico in situ ha confirmado el diagnóstico de adenocarcinoma pulmonar, tal y como se sospechaba a partir de los exámenes preoperatorios. El Santo Padre permaneció en el quirófano unas 3 horas. La duración de la intervención fue de unos 90 minutos. La intervención ha sido un éxito y no se ha producido complicaciones. Tras la intervención, el Papa se despertó sin problemas y tras un breve periodo de observación, regresó a su habitación en la 10ª planta.

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1: Temperatura hasta ahora, sensación térmica en la comuna de Santa Cruz, 10 grados. Llegaremos a una máxima de 22 grados el día de hoy. Lo que es Rancagua llegará a una máxima de 19 grados. San Fernando, máxima de 20 grados. Y Pichilemu, una máxima de 17 grados, según lo que pronostica hasta ahora Meteorred.cl. Nos despedimos ya de esta entrega de noticias aquí en la 94.3. Que tenga buen resto de jornada, chacho.
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2: 8 de la mañana con 53 minutos.
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28: Muy pero muy buenos días, amigos y amigas. ¿Cómo están? Bienvenidos a nuestro programa Punto de Vista Matinal. Le damos la más cordial bienvenida a Radio Santa Cruz FM y a nuestro espacio de conversación, de entrevistas, datos culturales, panoramas y por supuesto acompañado, como siempre, de la buena música. Ya estamos listos, preparados en los estudios de Radio Santa Cruz junto a nuestra autoridad local. Desde la vecina comuna de Palmilla, directamente desde el Consejo Municipal, nos visita nuestro concejal, don Marcos Horta Rojas. ¿Cómo está, concejal? Bienvenido.
29: Buenos días a todos y a todas. Contento de estar aquí nuevamente, otra semana, otro espacio de conversación, donde podemos dar a conocer lo que acontece semana a semana en nuestra comuna de Palmilla. Y bueno, aparte de entregar información, también ir comentando respecto de lo que va sucediendo en nuestro entorno a nivel comunal, regional y también nacional.
28: Efectivamente, don Marcos, vamos a partir de inmediato la conversación del día de hoy con este clima inestable. Que oiga, ayer escuchó los truenos, relámpagos, después cuando llegaron esas nubes negras.
29: No, solo lo escuché, los vi ahí en primera persona, lo viví. Ayer terminé mi jornada cerca de las 10 de la noche. Estuve acá en lo local en Santa Cruz, en Palmilla, estuve por San Fernando, anduve en polera, anduve con parca.
28: Oye, yo le preguntaba el otro día al conductor del colectivo, disculpe, le dije, ¿hace frío o hace calor? Porque estaba como todo nublado, corría viento, pero hacía como calor. Está muy, muy raro el clima.
29: Sí, pues además que una lluvia con sol, estamos en una clima un poquito tropical. Tiene saliendo aquí Santa Cruz hacia San Fernando y ahí en San Gregorio empezaron las primeras chispitas y con un sol y un hacía calor de verdad, claro. En polera. Estuve, hice mis gestiones en San Fernando y ingresando a la comuna de Placilla, una lluvia torrencial. De ahí me dirigí a una reunión en el sector de Aguasante, en el Wique. Entramos a dicha jornada y se larga la granizada y tiene la torrencial la lluvia. Así que de todo hubo ayer y bueno, es algo que se había anunciado. Este fenómeno climático no se ha ido. De hecho, las advertencias dicen que este niño se intensifica durante este mes de octubre y noviembre porque se combinan este aumento de temperaturas en el mar junto con la propia estacionalidad de primavera. Así que creo que lo de ayer son como vienen más eventos. Tornados en Santiago, es para preocuparse un poquito. De hecho, son temas que los llevo mañana al consejo, algunas situaciones que he visto también. He podido apreciar que se están realizando algunos trabajos por parte de empresas en quebradas, yo creo que en temor a lo que sucedió en Santiago. Hay que atender ahí, hay que poner ojo en la situación, que las emergencias climáticas no han pasado.
28: Efectivamente.
29: Y después nos va a venir el tema veraniego, que con toda esta lluvia, y que aprovechando que anduve por los cerros también, hay mucho pasto.
28: Claro,
29: ese pasto va a crecer, se va a secar, va a madurar, se va a secar y va a ser combustible para potenciales incendios forestales.
28: Efectivamente, don Marcos, este fenómeno del Niño se espera que en el mes de diciembre alcance su máximo esplendor, su máximo vigor, y vamos a tener el verano con temperaturas sobre los 40 grados, es lo que se pronostica. Así que la verdad es que los incendios forestales va a ser también una gran alarma, una alerta para nuestra zona, en donde ya lo hemos vivido en el 2016, se quemaron comunas prácticamente en su 80%, como Pumanque, como Marchigüe.
29: Y ahí es donde es importante también desde el aspecto de la tradición, desde lo productivo, lo que era la ganadería, porque todo este exceso de maleza en los cerros se controlaban con el ganado que cría la gente,
28: ¿no? Exacto.
29: Y ahora que ya los crianceros están como en retirada, a pesar de que el ganado ovino, digamos el vacuno, está en un muy buen precio, pero es por lo mismo, porque hay escasez de producción interna, tenemos problemas con la disminución también a nivel de los principales productores de Argentina y Brasil, entonces llega menos importación y eso hace que en los cerros crezca más el pasto y sea potencial peligro de incendios que no solamente son generados por el hombre, también por la misma presencia de minerales en los cerros, las temperaturas, se producen las combinaciones, las peores combinaciones que se pueden dar y se originan espontáneamente este tipo de incendios que Palmilla en particular tiene un cordón montañoso que es una zona roja para los incendios forestales, que parte en los cerros de Apalta y termina en los cerros de Santa Irene pasando por Talhuén, Vallehermoso, La Arboleda.
28: Exacto.
29: Así que es una zona de peligro. Y también por el lado del límite con Santa Cruz, Peralillo y Pumanque, también tenemos otros cerros que donde incluso llegaron muy cerca de la población esos últimos incendios en los sectores de La Rayán, La Rinconada de Palmilla, que se vieron en peligro realmente algunos vecinos y vecinas por esos incendios.
28: Efectivamente, don Marcos, el clima inestable, este fenómeno del Niño y por supuesto la precaución es importantísima.
29: Y ver que se tomen las medidas, porque tenemos un plan de acción frente a este tipo de circunstancias, de riesgos de desastre. Entonces, esos instrumentos están, y como lo he dicho, si los instrumentos están, hay que aplicarlos, hay que revisarlos, hay que estarlos utilizando.
28: Efectivamente, y usted tocó un tema importantísimo, don Marcos, porque muchas municipalidades, prácticamente todas, tienen un departamento o una oficina del manejo del riesgo del desastre, en donde ese plan, por ejemplo, en la comuna de Palmilla, ¿está el conocimiento de la ciudadanía? ¿Se hace, por ejemplo, simulacro de los establecimientos educacionales con respecto a este plan en caso de un incendio que afecte a la comuna, una inundación? ¿Cómo la gente sabe dónde tiene que evacuar en caso de una emergencia en la comuna de Palmilla, por ejemplo? Mire,
29: le puedo decir que ese plan, y que fue Palmilla fue una de las primeras comunas que lo entregó y que fue aprobado sin ninguna observación, pasó a la primera. Fue construido con la participación de vecinos y vecinas. Este concejal estuvo en varias de las reuniones donde se construyó el plan, pero también asimismo la participación de los vecinos y vecinas fue baja. Entonces también eso no es culpa de la municipalidad. Se claro. dieron las instancias para que participaran, pero hay poco ánimo de la gente de involucrarse en estos temas. Cuando nos vemos asustados, ahí un poquito más asume el interés. Yo recuerdo que uno de los más participativos fue el de San José del Carmen, porque ahí tenemos el río Tinguiririca.
28: Exacto.
29: Al lado, la gente lo ha vivido recientemente. También el de la Rayana ahí, que se hizo en la escuela de Ligüeymo, también hubo bastante participación porque tuvieron el fuego cerca de sus casas. Pero así hubo otros que donde no participó tanta gente. Y eso es lo importante, que hoy en día ese plan salga a recorrer la comuna, salga, sea un tema presente en las tablas de las reuniones de las distintas juntas de vecinos de las comunidades, para que, como usted dice, empiece a ser conocido en mayor grado por los vecinos y vecinas. Se sepa qué hacer, se sepa dónde acudir y cuáles son el rol que le corresponde a cada uno en estas situaciones de emergencia.
28: Porque sabemos que somos un país bastante... ¿Cómo podríamos decirlo?
29: Nos sacamos la lotería
28: en todas. En todos los incendios, las inundaciones, los terremotos. Sí. Imagínense que podría llegar un terremoto, ha azotado una gran cantidad de países en Latinoamérica, distintos eventos sísmicos, y Chile, que es uno de los principales, por ejemplo, las comunidades educativas, aparte de la operación Daisy, tocar la campana y que los niños salgan al patio, ¿saben, por ejemplo, qué hacer en la escuela, los sectores rurales con un terremoto? ¿Está en este plan?
29: Y sabe que ayer me lo planteaba una docente respecto a qué hacer. Tuvimos una emergencia química. Y en esa emergencia química en la comuna de Palmilla.
28: Fue mal manejada
29: en términos de la información. Porque en las comunidades escolares, claro, no sabían qué hacer. Veían que la nube tóxica iba hacia el sector principalmente del liceo. O estaba también la escuela Jorge Rasuri de Los Olmos, las más cercanas, pero no sabían qué hacer porque no recibían información. Fue demasiado hermético el manejo de esa situación. ¿Qué va a decir de los concejales? Claro. Todos colgados, nadie nos contestaba los teléfonos. Entonces esas situaciones se tienen que manifestar, se tienen que conversar y se tienen que mejorar.
28: Efectivamente, bueno, una situación importantísima también para nuestras comunas del Valle de Colchagua. Oiga, concejal, nos metemos de inmediato en nuestra pauta, porque seguimos conmemorando, seguimos visibilizando el mes del adulto mayor.
29: Sí, pues, Palmilla, octubre, y en general en muchos municipios se está desarrollando el mes de las personas mayores. Los adultos mayores, pero hoy día son personas...
28: Adultos mejores.
29: Personas mayores, adultos mejores, los... Y eso es literal y también en sentido figurado. Hemos tenido diversas actividades con mucha participación, mucho entusiasmo. Estuvimos en la caminata dentro de la Viña Maquis, una verdadera fiesta, una recarga de energía tremenda. Y con una participación que los buses tenían que ir una y otra vez a buscar gente. No daba abasto. Y eso es muy bueno porque ha ido aumentando gradualmente año a año la participación de nuestras personas, vecinos y vecinas mayores, en este tipo de actividades. También la selección de Newcom Palmillano fueron a participar en Pichilemu, practicando este deporte, esta vez en arena. Se suma más gente, más entusiasmado, porque es actividad física que no es agresiva con nuestro cuerpo. Entonces, ideal para las personas que ya las articulaciones están más delicadas, claro, pero que también necesitan estar dándole movilidad, porque lo que queremos es tener por mucho tiempo a nuestras personas mayores, pero las queremos tener en buenas condiciones.
28: Exacto.
29: Que estén totalmente funcionales, que mantengan su autonomía, su independencia, y que sean personas activas y participativas en todos los aspectos de la vida diaria.
28: Y el deporte es fundamental.
29: Fundamental. Y hoy tenemos las Olimpiadas a partir de las 14 horas en el gimnasio municipal, así que todas y todos invitados, ya sea a participar de esta actividad o a observar, a mirar, a reencontrarse y quizás a encantarse y empezar a participar de las distintas actividades que tienen los clubes de adultos mayores alrededor de toda nuestra comuna, porque quedarse en la casa, quedarse aislado es lo peor que puede suceder, a pesar de que en eso también hemos tenido un sustancial avance en la comuna porque hace dos semanas, y no había tenido la oportunidad de comentarlo acá, se pudo firmar el convenio, la adhesión entre la Seremi de Desarrollo Social y Familia de la región y la Municipalidad de Palmilla, de la incorporación de nuestra comuna al programa Red Local de Apoyos y Cuidados, que también nos vamos a preocupar y ocupar de las personas que están en situación de postrados en sus casas y, por cierto, de las personas que los cuidan. Vamos a contar con un equipo de, gracias a los recursos que nos va a inyectar este programa, con recursos para tener profesionales de diversas disciplinas que puedan estar apoyando a las familias que necesitan, porque tienen un familiar con problemas de movilidad en sus hogares. Así que eso es muy bueno, no solo la fiesta, sino que también medidas concretas que van a mejorar la calidad de vida de nuestros vecinos y vecinas.
28: Efectivamente, concejal, un tema importantísimo también son nuestros adultos mayores, pero también los cuidadores, que muchas veces no tienen visibilidad, que están ahí un poco sometidos al trabajo del cuidado, que es arduo 24/7 muchas veces, y que la verdad es que también deteriora la calidad de vida del núcleo familiar.
29: Bueno, por eso es interesante este programa, porque también trae personas que les van a poder, no sé con qué periodicidad, qué periodo de tiempo, cuántas veces al mes, cuántas veces a la... Yo creo que al mes, más que cuántas veces a la semana, van a poder concurrir a esta familia y pucha, hacer como una suplencia con la persona que está a cargo para que pueda salir a hacer sus actividades, claro. Ya sea distraerse un rato o hacer sus trámites. Y por cierto que también puedan estar avanzar en la acreditación de estas personas para que puedan concurrir a algún trámite y tengan prioridad respecto de la realización de esa gestión. Para que puedan volver más rápido también a su función de cuidador o cuidadora. Cuidadores que a veces son familiares, pero también a veces son vecinos cercanos.
28: Claro.
29: Así que es muy positivo que Palmilla se haya incorporado a esta red local de apoyos y cuidado, porque considera tanto a la persona que está en situación de postrado o con problemas de movilidad, como a la persona que está a cargo de sus cuidados.
28: ¿Qué significa los adultos mayores para este consejo municipal?
29: Bueno, se supone que el discurso es el reflejo de la acción, y nuestros adultos mayores son las personas que han construido la base de comuna que hoy día tenemos y desde la cual nos podemos proyectar. Por lo tanto, nosotros debemos volcar en ellos el reconocimiento y el agradecimiento por toda una vida entregada a nuestra comuna. Entonces, nuestra misión debe ser generar acciones que vayan en directa relación con que ellos tengan un mejor pasar actualmente, ya sea en lo físico, ya sea en lo mental, también en lo económico. Y por eso es que es muy importante la buena administración, el cuidado de los recursos y también pelearla cuando se ve en peligro la merma de los aportes que recibe la comuna desde el nivel central. Porque si bien nosotros tenemos un presupuesto anual comunal, gran parte de ese presupuesto se va al pago de sueldos de funcionarios y funcionarias.
28: Exacto.
29: Es muy poco lo que queda para hacer gestión local. Y ahí es donde es relevante los recursos que recibimos como los de este programa desde el nivel central para poder hacer acciones complementarias y directas en beneficio de la calidad de vida de nuestros vecinos y vecinas.
28: Efectivamente, concejal, un tema importantísimo a nuestros adultos mayores y por supuesto un gran saludo para los adultos mayores, para los adultos mejores de la comuna de Palmilla. Y ahora le vamos a preguntar a uno de los adultos mayores, ¿cómo le gusta que le digan? Usted, don Miguel, que ya está cercano a la edad, ¿usted es un adulto mayor o un adulto mejor?
0: Mejor. Un adulto mejor.
28: le falta don Miguel, está a 20 años todavía de...
29: Le falta más que quien habla acá.
28: Sí. usted también está... Está ahí.
29: Bueno, don Miguel, tenemos por ahí una diferencia de unos 2 o 3 años menos. Él menos, claro, que yo. Usted tiene...
28: Muy bien, continuamos a través de la 94.3 Radio Santa Cruz FM y a través del 59.3 en Coltrahue, porque somos Radio Televisión Santa Cruz FM. Oiga, concejal, nos metemos de inmediato en un tema importantísimo que tiene que ver con la vialidad para la comuna de Palmilla.
29: Sí, pues, y que lo quiero explicar porque tuve una muy buena cobertura de una publicación que hice de una materia que nos anunció el alcalde en un consejo municipal hace 2 o 3 semanas respecto de uno, la mantención vial que se está haciendo, lo que llaman el contrato de la global, que tiene que estar reparando y limpiando ciertas rutas de la comuna, que eso es un trabajo regular y permanente y que se había dejado de lado por parte de Vialidad, pero nuevamente se activó el contrato, están las empresas a cargo y se ha visto que están haciendo trabajo. Por ahí hubo algunos problemas, algunos accidentes, porque durante el fin de semana quizás no quedaba señalética y los trabajos no estaban concluidos, por lo tanto de repente se encontraban con alguna situación, alguien frenó, el de atrás no, más que un ramillón por ahí de vehículos, afortunadamente sin consecuencias fatales para los involucrados. Pero también nos dijo que por parte del Ministerio de Obras Públicas hay un proyecto para un recarpeteo de la ruta que va desde la estación de Colchagua, para ser más concreto, hasta el límite con Pichidegua y pasando el sector de San Francisco. Toda esa ruta, que está en algunos tramos intransitable, se va a hacer un recarpeteo. ¿Qué significa un recarpeteo? Colocarle una capa nueva de asfalto a toda la vía.
0: Exacto.
29: Porque por ahí, no sé, pues yo publiqué y me decían los vecinos, pero que no se le olvide el hoyo aquí, que no se le olvide el hoyo allá. La carpeta de asfalto es completa la renovación. Esa es la forma que se van renovando los asfaltos. Antes, cuando teníamos los pavimentos estos de cemento, que se picaba todo, se retiraba y se volvía a hacer nuevo, ahora sí. No. Las carpetas de asfalto van encima y cada cierto año se va renovando esa carpeta porque por el deterioro propio del uso.
0: Exacto.
29: Así que ese proceso es un proyecto de más de 3.600 millones de pesos del Ministerio Público, y que ayer el Seremi Carlos Astudillo estuvo en la comuna de Palmilla, vino a reafirmar esta información que nos había dado el alcalde y a decir que bueno, el proceso de licitación avanzando, por lo tanto, si todo sale bien, deberíamos estar más o menos en enero partiendo los trabajos de en esa importante ruta. Y también incluye desde el cruce de ahí en San Miguel hacia Aguasanta, también una renovación de carpeta asfáltica. Así que son muchos kilómetros en la comuna. Bastantes kilómetros en la comuna que se van a quedar, digamos, como asfaltos nuevos. Una nueva carpeta asfáltica.
0: Entonces, claro,
29: no es un bacheo, no es un tapar hoyos, para que sepan los vecinos, es una renovación completa. Y los que dicen, bueno, paciencia, 3 o 4 meses en tiempo público es poco.
0: Poquísimo.
29: Que la situación no es buena, está el camino realmente malo, pero es así, pues los recursos no vienen con una varita mágica y decir, viene aquí la empresa, viene la varita y se renueva. Aquí van a haber varios meses de trabajo, va a haber algunos
0: inconvenientes. Cortes de ruta,
29: banderero, así que vamos a tener que andar con mayor anticipación para salir a hacer nuestras gestiones, con mayor precaución también, pero vamos a quedar con bastantes kilómetros de la red vial de la comuna totalmente renovados. Así que eso es lo que quería contar hoy día, para que se comprenda mejor por las personas.
0: Efectivamente, concejal, la renovación del pavimento es importantísima para el desplazamiento de los vecinos de la comuna Palmilla, porque uno hace tirar sus vehículos, pasa esto que pueden haber inconvenientes con algún choque por alcance. O sea, la verdad es que esto también es necesario, y que es bueno que se estén utilizando los recursos públicos en lo que realmente se necesita.
29: Exacto, y que vamos a sentir los recursos públicos que se van a dejar de percibir, porque eso va a impactar directamente el bolsillo de la municipalidad del 2027 y de ahí en adelante por harto tiempo. Sigue la preocupación, sigue la...
0: Escuchaba por ahí, concejal, uno de los alcaldes que está en contra de esta medida de recortes para los municipios, que decía, ¿y cómo vamos a tener que hacer los municipios? ¿Qué, vamos a tener que mandar a nuestros inspectores a la calle que parteen más para poder recuperarlos? ¿Vamos a tener que andar parteando a la gente? ¿Qué? ¿Cómo vamos a tener que nos den una respuesta? ¿Cómo vamos a suplir ese déficit?
29: Van a tener que reordenar sus finanzas, ¿no? Mm. Vamos a tener que... O sea, bueno, los concejales opinamos, pero...
0: Si al final la plata igual sale de la gente, si al final...
29: Exactamente, sale del mismo lugar. El tema es que habían aportes que hacían las grandes empresas que hoy día van a quedar en la... Mm. Se hablaba, no sé, estaba escuchando al señor Vidal, que hablaba de 2.000 millones de dólares que iban a ingresar a las arcas de las familias más ricas de Chile por este ahorro que van a tener las grandes empresas en cuanto a sus obligaciones tributarias. el tema del impuesto territorial, que a nosotros no nos impacta mucho, no nos cambia mucho la situación, pero sí a propiedades de grandes valores que en general un 30%, 35% quedaba en sus comunas, pero el restante iba al Fondo Común Municipal y se redistribuía en todas las comunas de Chile, especialmente a las más deficitarias como la nuestra, que es la comuna de Palmilla, comunas pequeñas que no tienen tanta recaudación por temas de impuesto territorial o por licencias de conducir, porque bueno, la densidad demográfica es menor.
0: Exacto. Así es, concejal. Bueno, y nos metemos de inmediato en el último tema de nuestra conversación con respecto a la educación en la comuna de Palmilla.
29: Nos está llamando a la secretaria municipal.
0: Ah, contéstele nomás. ¿Al qué le hizo, a ver?
29: Aló, dígale. No, después la llamamos. Perdón, ¿me repite la pregunta?
0: Nos metemos de inmediato, concejal, en el tema educación en la comuna de Palmilla.
29: Sí, pues yo quiero anticipadamente aquí enviar un saludo a todos los profesores y profesoras de la comuna que el 16 de octubre van a celebrar su día. La celebración municipal va a ser la semana siguiente, pero el día del profesor es el próximo viernes. Ahí un saludo, bueno, a mi hermana Nora, que es profesora, educadora diferencial también, la presidenta del Colegio Profesores de la Comuna de Palmilla, y a tantos profesores que han pasado por la vida de uno. Yo recuerdo a don Jaimito Vázquez, que nos escucha de repente acá en el programa, de repente nos encontramos en la calle y conversamos un ratito. Mi profesora María Eugenia Sánchez, de la viuda de don Anarte Morandi, gran profesor también acá santacruzano, y así pues tantos: Miguel Blanco en Palmilla, Neandro Cubillo, Miriam Salinas, que en paz descanse.
0: Y así muchos docentes.
29: Muchos docentes que han marcado la vida de cada uno y Exacto. que en parte de su legado, de su semilla, está sembrada en uno. Y así vamos avanzando. Es una carrera que yo creo que no ha sido reconocida como lo merece. Finalmente los ciudadanos y ciudadanas nos formamos en las aulas, también por cierto con el rol de la familia, pero el profesorado que es pura vocación también.
0: Sí.
29: Y ahí es importante qué podemos hacer nosotros para promover que más personas talentosas se incorporen a la carrera de la pedagogía. Eso pues.
0: Yo también aprovechar, pues, concejal, a enviarle un cariñoso saludo a la mujer que me enseñó a leer, que me aguantó durante la primera etapa de mi escolaridad en la escuelita número 5, Campos de Maipú, en la comuna de Maipú, en la región metropolitana, la profesora Marlene León, que ella fue la que me enseñó a juntar las letras, a leer, y tengo un recuerdo muy lindo de ella porque nos acompañó hasta aproximadamente desde primero básico hasta quinto básico aproximadamente, y ella era súper estricta, en la sala no se movía una hoja sin que ella lo supiera.
29: Sí, me lo imagino, muy inquieta
0: en la sala. Muy inquieta, imagínese que a mí me sentaba justo, ella estaba al escritorio de ella, y eran esos tiempos donde el profesor jefe pasaba prácticamente toda la semana con el curso, o sea, eran muy pocas materias donde se cambiaba de profesor y venía otro profesor a hacernos clases, prácticamente era ella quien nos hacía matemáticas, lenguaje, historia, ciencia, y otro profesor que no hacía tal vez educación física, pero ella me sentaba en la parte de su escritorio, al otro lado de su escritorio, para que tenerme ahí vigilado, porque yo era demasiado inquieto. Así que le doy el agradecimiento a la profesora Marcel León, que yo sé que a lo mejor no me está escuchando, pero aquí en Santa Cruz hay uno de sus ex alumnos que la recuerda con mucho cariño.
29: Son tiempos bonitos de las escuelas rurales. Yo partí los primeros 6 años, lo hice en la escuelita de la Arboleda, que ya no existe. Y del primero a cuarto básico, nuestra sala de clase está en la oficina del director. O sea, era sala de clase, oficina del director, la inspectoría general. Todo era en esa sala, y habíamos 4 cursos en una sala.
0: Claro.
29: Y pucha, no sé, pues para los que éramos como más inquietos, no en el sentido de conocimiento, significaba que avanzábamos mucho más rápido y no pudimos después incorporar a colegios de con otra modalidad de estudio sin ningún contratiempo ni drama.
0: Efectivamente, y enviarle también un saludo a esos profesores que hacen patria, que están en sectores extremos de nuestro país, en donde tienen tal vez uno, dos alumnos y cumplen de igual manera un rol excelente como profesores, como guías también y por supuesto haciendo patria en nuestro país. Así que un saludo para los profesores y profesoras que van a estar de día este día viernes.
29: Y muchas de esas escuelitas están porque están sostenidas por los presupuestos municipales. También hay que decirlo, porque también estamos frente a un cambio de modelo de estos SLEP que vienen a racionalizar el uso de los recursos, pero hasta el momento es con disminución de gastos que repercuten en la calidad de la educación.
0: Efectivamente, concejal. Y por último, ya para irnos despidiendo, las menciones para esta semana. ¿Algún saludo? Cuéntenos, concejal, de inmediato.
29: Por supuesto, pues, invitaciones. Alguien no, ya se metió alguna llamada aquí y nos cortó la
0: transmisión.
29: La transmisión. reanudar, ya. Tenemos el campamento de orquestas infantiles en la comuna, ya muchos años que se viene haciendo, 16 y 17 de octubre. Vamos a tener 9 orquestas en conciertos simultáneos el día viernes 16 en la apertura, alrededor de las 20 horas. Diversos sectores por toda la comuna va a haber orquestas sinfónicas entregando su arte y su música. Y el día sábado a las 19 horas en el gimnasio municipal, el gran concierto con estas 9 orquestas reunidas, así que todos y todas invitados. Tenemos el bingo el día domingo para la familia Cáceres Catalán en el Liceo San José del Carmen a partir de las 14 horas. Tenemos el trekking en el fondo Santa Victoria de Yaquil de Nancagua a las 8:30 del 17. Así que hay hartas cosas que hacer. Estuvimos también, un saludo para los bomberos de la séptima compañía de Palmilla, que estuvimos ahí en sus bodas de plata, 25 años al servicio de la comuna de Palmilla, una tremenda historia. Estuvimos en el aniversario 77 de la escuela Rebeca Cavi, una bonita historia a propósito de que estamos en el mes del profesor, cercano al día del profesor, que lleva el nombre de esta profesora que fue la que luchó por tener la actual escuela ahí en el sector de Las Garzas, y que partió de este mundo el día que llegó el edificio Mecano, porque estos venían como prefabricados.
0: Claro.
29: Creo que fue el 22 de abril del año 72. A los 44 años de un infarto, yo creo que la emoción de haber conseguido ese colegio para la comuna. El mensaje ahí para los vecinos de Las Garzas, Las Majadas, La Tricagüera, es prefieran su escuela porque este legado, infórmense del legado de Rebeca Cavi. Y necesitamos matrícula para que ese colegio pueda seguir adelante, pueda seguir entregando ese proyecto, desarrollando ese proyecto educativo que es tan local, es tan nuestro y que tanto sentido le da a todas esas localidades. Así que eso sería por el día de hoy. Agradecido de este espacio y esperamos estar aquí la próxima semana si es que no hay ningún contratiempo.
0: Si es que no hay ningún inconveniente. Concejal, muchísimas gracias por estar junto a nosotros. Nos encontramos nuevamente a través de Radio Santa Cruz.
29: Gracias, pues.
0: Ahí estábamos junto a nuestro concejal Marcos Horta Rojas. Nosotros nos vamos rápidamente, temita musical, y ya estamos de vuelta.

0: pero muy intensas. Ayer los granizos eran impresionantes en la región metropolitana, causando estragos, la aluvión del otro día. La verdad es que eso se suma a lo vivido en nuestra región o en Coquimbo. La verdad es que el cambio climático llegó para quedarse, lamentablemente, porque no estamos preparados como país ni como sociedad. La verdad es que esto demuestra que cada vez que hay un evento meteorológico importante tenemos pérdidas materiales, pérdidas, agradecemos que no las pérdida humana, porque la sociedad sabe, y las personas en particular, sabemos reaccionar. Pero la verdad es que levantarse, había gente del comercio que lo ha perdido todo. La verdad es que es muy lamentable, y de independiente en qué lugar del país se produzcan, porque yo no voy a caer en esa pelea de que sea Las Condes, o Vitacura, o Coquimbo, o Santa Cruz. La verdad es que lamentamos profundamente las pocas herramientas que tiene el Estado, y se lo hemos dicho al gobierno, al ministro Quiroz en particular, porque nos ha presentado la ley de presupuesto una rebaja considerable. Este es el presupuesto de los recortes, pero también incluso llegó a Senapred. Entonces nos golpea fuertemente cuando él dice palabras tan poco sensibles, que ya la parafina nos ocupa, y le quita el aporte, el subsidio que había para la parafina. Hemos oficiado al ministro para que lo reponga, porque esto va a continuar. Y muchas familias requieren y viven y dependen de eso, sobre todo nuestros adultos mayores. Así que esperamos que este gobierno escuche algo, porque la verdad es que ya no da para más. Recorte, cierre de programa, ningún proyecto para las mujeres rurales, los recortes en INDAP, PRODESAL, que se van a venir, son tremendos, que para nuestra gente es muy fundamental. Entonces la verdad es que estamos sumidos en una desesperanza. Está claro en las encuestas, ya un 27% de aprobación, al parecer nadie votó por este caballero, pero la verdad las cosas es que con eso no basta, no se trata de eso. Nosotros le hemos dicho al presidente Kast, le enviamos una carta, que somos una oposición responsable, que queremos que le vaya bien, porque si le va bien a él, le va bien al país, que reconsidere estas medidas que está llevando a cabo.
1: ¿Pero cuál es la solución? ¿Sobreendeudarse? ¿Pedir un préstamo en el extranjero? Porque cuando muchas veces los recursos no alcanzan, hay que limitar.
0: No, lo que pasa es que ellos generaron una reforma tributaria a los pocos días y haber llegado, que le quita al Estado una cantidad de millones importantes. Bueno, le hemos dicho que le ponga freno a esa ley y que reconsidere, porque el Estado requiere plata, por lo mismo que usted está diciendo. Si él no quiere sobreendeudarse, que puede ser, uno puede vender activos, pero la verdad es que yo no creo que eso sea la solución.
1: Claro.
0: Pero yo creo que los impuestos, sobre todo a las grandes empresas, a las grandes compañías, que soportaban el sistema de nuestro país, y que ellos con la promesa de que algún día, en los próximos años, iba a generar empleo, iba a chorrear hacia más abajo, pero la verdad es que la gente ya no aguanta más. O sea, el empleo no llega, las cifras de desempleo son altísimas. El IMASEC, la verdad es que ya nos habla fuertemente y nos habla de una recesión. Nos golpea fuertemente cuando tenemos cifras muy brutales en toda la parte económica, más que la respuesta es apretarse el cinturón. Las familias ya no tienen cómo apretarse el cinturón. El promedio del sueldo en Chile son 600.000 pesos, pero sabemos que en nuestra zona es mucho más bajo. Y cuando tú tienes esos mismos, vamos a hablar de los 600.000 o 500.000 pesos. Antiguamente tú ibas al supermercado, comprabas en la feria, te alcanzaba por una serie de cosas, y de esa misma plata no alcanza, te rinde, no da. Entonces tú me preguntas, ¿quién debiera endeudarse? Claro, yo prefiero que se endeude el Estado y no las personas,
1: claro,
0: porque nuestros adultos mayores no pueden esperar. Entonces, ¿cuál es la respuesta? Ponerle freno a esa reforma tributaria, incorporar los recursos o hacerle los cambios necesarios a los pocos tiempos de andar, porque yo creo que la misma naturaleza le ha demostrado tanto al ministro Quiroz como al presidente Kast que los recursos se requieren. Y la verdad es que cuando he escuchado las críticas de que se declaró emergencia tan rápidamente en la zona oriente de nuestra capital, por supuesto que da rabia a miles de personas que hoy día, yo me reunía el día de ayer, esta semana, con la gente que tiene paltas en Peumo, con distintos emprendedores o con gente de la agricultura familiar campesina, que han visto pérdidas profundas, que sabemos que también las cerezas tienen un problema, porque la verdad es que China dejó de comprar, Estados Unidos nos cambió la tasa impositiva, entonces eso genera que los grandes no exporten, por ende no le compran a los más pequeños, entonces no se genera empleo de la temporada con el cambio climático, o sea, la agricultura la está pasando mal.
1: Exacto.
0: Y cuando tú tienes esa mirada y ves los presupuestos de la agricultura y ves que es una rebaja de un 62, de un 82 por cada programa, con que no hay, bajó un 80% de los créditos a largo plazo. Entonces tú no entiendes qué quiere el presidente que haga nuestra gente, qué quiere, cómo sobrevivan las familias de nuestras zonas rurales. Nos quita el programa de,

0: cierra el PRODEMU, que está dirigido a mujeres rurales, y que es mentira que no le ha traído beneficio a nuestras mujeres. Yo me he reunido con muchas mujeres de aquí de Santa Cruz, de Nancagua, de Placilla, que me dicen, yo salí adelante gracias a PRODEMU. Cuando estuve en los cursos de capacitación de PRODEMU, desperté, vi que podía, salí adelante, me costó, pero a lo largo de los tiempos me convertí en dirigente, me convertí en emprendedora, me convertí en empresaria, logré pararme sobre mis pies y tener autonomía económica. Entonces, cuando tú ves que un gobierno no ve eso y solamente por ideología política quiere cerrar un programa que ha funcionado por años y que, claro, puede tener problemas, yo no los niego, porque la verdad es que hubo un problema ahí administrativo, porque es una fundación que fue traspasada al ministerio a través de Cernamec y con recursos públicos, y la funcionaria, y el problema se traduce ahí, que sus funcionarias lamentablemente no eran funcionarias públicas porque tenían un contrato de trabajo diferente, pero hacían la pega de un funcionario. Exacto. Entonces ahí el problema con Contraloría, para que se les pagaran las vacaciones, porque la verdad es que trabajaban de enero a enero, entonces todos los años las platas llegaban en marzo, abril, se terminaban los programas en diciembre, había que esperar, y la gente durante todo el verano tenía que seguir trabajando porque había que llenar las fichas, cerrar los programas, y la verdad es que era imposible no pagarles. Claro. Entonces la Contraloría ahí no leyó bien, o no, o también quien estaba a cargo, el Cernamec y el ministerio, no generó el traspaso del programa al ministerio. Y yo le decía la semana pasada a la ministra Marín, Judith Marín, en la subcomisión mixta de presupuesto, era que, más allá de PRODEMU, que duele, ¿no? Que pero ¿cuáles son los recursos públicos destinados a las mujeres rurales? Y la ministra agachó la cabeza y me dijo, ninguno. Están los programas de Cercotec. Y yo le decía, pero ministra, no todo el mundo está calificado para Cercotec. Hay gente que tiene pequeños y micro o mini emprendimientos, o requieren capacitación para que puedan entender o porque puedan conocer los instrumentos del Estado. Entonces la verdad es que cuando tú ves esa tosudez, porque yo no veo otra palabra, la tosudez de este gobierno de golpear a la clase más trabajadora, a la clase que se esfuerza día a día, y en nuestras zonas rurales, por supuesto que me pongo más peleadora, me pongo más catete y pero siempre con propuestas, ¿no? Porque yo represento a la nueva agricultura familiar campesina, la gente de zonas rurales, a esa gente que ha visto a sus abuelos, a sus padres sacarse la mugre, me perdonarán el lenguaje, pero que quieren una mejor calidad de vida y ven que sus hijos y sus nietos no tienen trabajo. Entonces es un círculo vicioso. Entonces usted me preguntaba, ¿es el Estado? Bueno, si no hay otra, si no quieren revertir esta reforma tributaria de los más ricos, que el 1% dejó de tributar en Chile, y lo que estamos haciendo con estos recortes es pagar esa reforma. Entonces la respuesta está ahí, se lee sola.
1: Oiga, diputada, bueno, y el mensaje para la gente, para nuestro auditor, en donde ve este cambio climático que es inminente, este fenómeno del Niño que ha traído estragos también en la agricultura, un pimentón en la feria, 2.000 pesos, el kilo de papa, 1.800 pesos, y así suma y sigue, los coliflores, los repollos, que han aumentado su valor exponencialmente.
0: No solo eso, claro, como está el coste del UF, quienes pagan un dividendo.
1: No, pero para la gente más que anda ahí en la feria, para esta, y que ve los recortes, y que programas como PRODEMU, o como Elijo Mi PC, o como distintos programas,
0: Soto,
1: claro, que son de los quintiles más bajos de nuestra sociedad.
0: PRODESAL, INDAP, claro. Las plata para los asistentes de la educación. La verdad es que los recortes son por en todas las áreas. Nosotros estamos empezando, bueno, decirles que su diputada, que salió electa por este distrito, va a dar la pelea, empieza la discusión real este lunes. Partimos la semana pasada con la de los gobiernos regionales, que también le afecta a nuestra gente, porque claro, los proyectos de las comunas, nuestro gobernador Pablo Silva Maya le ha dado proyecto a todos los alcaldes sin preguntarle el color político, y esos proyectos van en beneficio de nuestra gente. Aquí hemos inaugurado en Santa Cruz, en Peralillo, en Palmilla, una serie de proyectos pagados por recursos del GORE, y la verdad es que las rebajas del GORE O'Higgins son las más grandes. Y cuando se ataca, que mire, yo le preguntaba a la DIPRES y al subsecretario el otro día en la subcomisión de por qué O'Higgins recibe tanto castigo. Primero, porque el gobernador le traspasa los servicios públicos, el mismo gobierno le fue a pedir plata. los servicios de salud, de obras públicas. Y lo que pasa es que lamentablemente el gobernador no devenga cuando salen las plata de su cartera, claro, sino que tiene que esperar a que el servicio ejecute. Y lo que pasa es que los servicios públicos, generalmente, y lo que ha pasado ahora, ejecutan primero sus plata y después las del gobierno regional. Entonces, claro, la verdad es que el gobernador, yo le decía, bueno, entonces deja de darle plata a los servicios públicos y genera proyectos directos, porque la verdad es que no puede ser que el mismo gobierno te cite 3-4 veces durante estos meses a pedirte plata para levantar el empleo, para generar propuestas, para generar proyectos, para generar inversión, y después te castigue, porque es nuestra gente la que se ve castigada. Claro. Y el otro recorte que tiene nuestro gobernador es porque el año pasado tenemos 0 pesos en la glosa de emergencia, porque lo hizo muy bien. Esa fue la respuesta de la IPRE. Entonces, como lo hizo muy bien, este año no necesita y se lo va a dar a las regiones que lo hizo mal. O sea, la verdad es que es inentendible, y dimos la pelea. Le dijimos a la DIPRES y al ministro que íbamos a rechazar la partida de gobiernos regionales si no venían cambios y no se sentaba con todos los gobiernos regionales y llegar a un acuerdo. Así que vamos a sesionar este lunes para ver las respuestas, y es que espero que hayan habido las conversaciones necesarias. Yo voy a conversar con nuestro gobernador Pablo Silva Maya esta semana, antes de irme a Santiago, por supuesto, porque este mes empieza de lleno el presupuesto. Va a ser un mes intenso de luchas, de peleas, de generar indicaciones, de reponer en lo que voy a hacer. Decirle a la gente que su diputada va a dar la pelea por INDAP, por PRODEMU, por los PRODESALES, sin duda por nuestra gente y por la calidad de vida. Tenemos buenas noticias para la Cercoteca. Toda la gente de Cercoteca, y ahí yo, que estoy en la Comisión de Economía, hoy día venía el subsecretario, me llamó en la mañana, yo lamentablemente le decía que no podía ir porque es en Rancagua, yo estoy en mi distrito, en la última semana distrital hasta diciembre, porque vamos a estar sumidos en el presupuesto. Pero ahí en Economía, que yo soy de la Comisión, hemos hecho un buen trabajo. Yo quiero agradecer al subsecretario de Economía, en particular, además que al ministro, porque ha estado muy presente y hemos tenido muchas conversaciones. Me ha dado la respuesta en lo que es la Cercotec, me ha dado respuesta en una serie de cosas que le hemos solicitado. Ahora nos vamos a sentar para que esta línea de proyectos a través de Cercotec tenga una línea. Yo se lo solicité formalmente y nos vamos a reunir esta semana para las mujeres rurales. Dado el cierre de PRODEMU, se abrió a estudiar esta posibilidad, así que son buenas noticias. Esperemos que logremos y concretemos esos temas, porque yo, ese es mi rol, representar a mi zona, a mis mujeres, a mi gente, a la gente de esfuerzo, a los hombres de esfuerzo y trabajo, de la agricultura familiar campesina, del comercio, a los colectiveros, que también la han pasado muy mal con las alzas, ¿no? Y nada, pues yo soy una diputada muy presente, muy peleadora, muy luchadora. No me voy a quedar callada, nadie me va a callar, porque mira, entre los bots y las la verdad es que yo, mientras más,
1: un poco.
0: No, al revés, mientras más me dan, más me gusta, porque la verdad es que quiere decir que estoy haciendo la pega. Yo le digo a los que son bots de mentira y a los bots verdaderos de ultraderecha que me atacan, es que yo me preocupo cuando no me atacan, porque quiere decir que bajé el tono o que no he logrado cosas. Yo la verdad es que en estos 7 meses ya tengo un proyecto de ley que fue aprobado con totalidad, unánime, en forma unánime, en la Comisión de Constitución. Tengo 4 proyectos ingresados que han avanzado, están en discusión en sala. Tengo otros 10 proyectos que van a ingresar próximamente de mi autoría y con otros parlamentarios, por supuesto. Entonces, la verdad, he estado en el territorio, siempre presente, que lo dije, he estado haciendo la pega como corresponde. Entonces, el problema está cuando uno no hace la pega.
1: ¿Cómo va a estar su agenda para los próximos días?
0: Uf, bueno, estamos intensamente, ahora estoy acá en Santa Cruz, nos vamos a juntar ahí en el sector de Panamá, porque por Dios que están malos los caminos. Tengo un compromiso también con la cuarta compañía que se está formando, fundando en los Maitenes. Vamos a tener actividades, se inauguran, espero alcanzar a llegar de la primera piedra de 3 viviendas, aunque sean poquitas, son importantes para esas 3 familias, así que vamos a estar ahí con el alcalde que nos ha invitado, por supuesto, y vamos a estar
1: presentes. ¿Eso es la comuna de?
0: Santa Cruz.
1: De Santa Cruz.
0: Todo perfecto. En Santa Cruz.
1: Perfecto.
0: Después me voy a San Fernando, Chimbarongo, tenemos diversas actividades para terminar en Placilla, y tengo una actividad en Rancagua, y mañana tengo varias reuniones en Rancagua con Seremi, directores de servicio, y vamos a ir a la Contraloría por un par de cosas que están sucediendo en algunos municipios que nos preocupan, en nuestro rol fiscalizador con nuestros concejales, que son de comunas aledañas, pero que cada recurso público tiene que estar muy bien destinado, y vamos a poner todos los antecedentes con la Contralora Regional como corresponde. Así que tenemos una agenda intensa.
1: ¿Y el lunes en el Congreso?
0: El lunes en el Congreso, ya de vuelta con el tema del presupuesto, y todo este mes voy a venir poco al distrito, solamente creo que los fines de semana, porque vamos a estar de lleno, es tanto el nivel de recortes que por supuesto que vamos a ir a pelearlo, defenderlo, y que no retrocedamos tanto en los derechos, porque este gobierno tiene que entender y escuchar, porque los remedios para nuestra gente de la ley Ricarte Soto, o los recursos para tener más profesionales en el área de la salud, o el tema de en educación, yo elijo mi PC, o lo de los asistentes de la educación, que van a bajar y van a haber recortes importantes, y eso también es menos trabajo.
1: Claro.
0: Entonces, cuando tenemos cifras tan altas de desempleo nacional, que ya llega a los dos dígitos, en nuestra región sobrepasa la media nacional, y sobre todo en mujeres, por supuesto que hay que defender el trabajo de nuestra gente. Las grandes inversiones a 4 o 5 años, bienvenidas sean, pero la gente no puede esperar 4 o 5 años para tener un recurso para sustentar a su familia. Ese es mi compromiso, dar la pelea hasta el último minuto, no bajar los brazos. Mira las ojeras que tengo, porque tengo muchas actividades en el territorio y llego en la noche a leer, a estudiar el presupuesto, a generar, a trabajar con mi equipo para que presentar las indicaciones, para hacer el debate como corresponde en el Congreso la próxima semana. Así que tienen una diputada que está de lleno en esto, 24/7, de lunes a lunes, como digo, porque la gente lo requiere.
1: Diputada, muchísimas gracias por estar junto a nosotros y por supuesto vamos a estar muy pendientes de su trabajo en el Congreso en este día lunes.
0: Muchas gracias, que tengan una muy buena semana y ojalá que no siga lloviendo, y cuidado con los resfríos porque la humedad está alta, así que hoy día parece que va a hacer calor, pero no nos abriguemos. Un beso, un abrazo a su diputada, que siempre en terreno, pero también peleando por usted y defender los derechos, Carolina Cucumides, que estén bien.
1: Chao, ahí chao. Estábamos junto a Carolina Cucumides Calderón, diputada por el Distrito 16, y por supuesto estuvo en conversación junto a nosotros en nuestro programa Punto de Vista. 9 de la mañana ya con 57 minutos, nos vamos despidiendo, agradecer como siempre la sintonía, toda la gente que estuvo presente. Recuerde que usted y yo nos encontramos nuevamente a las 4 en punto para otra edición de su programa Punto de Vista. Soy Rafael Vázquez, besos y abrazos, chao chao.
2: 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El reloj marca las
3: 9 de la mañana con 57 minutos.
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20: ¿Qué tal? ¿Cómo están? Buenos días, bienvenidas, bienvenidos a esta nueva edición de Más Temprano que Tarde, en este día miércoles ya, 14 de octubre de este 2026. Como siempre, saludar a cada uno de nuestros auditores, auditoras que están en sintonía a través de la 94.3 de la frecuencia modulada, también en www.santacruzfm.cl y como es habitual por las pantallas de Uniregión Televisión en el 12.4 en Coltrahue, 10.4 y canal básico, canal 23 en Power Visión y también en Valle Net para las comunas de Nancagua y Placilla. Saludar como siempre a cada uno de nuestros televidentes, ¿cierto? Auditores que habitualmente están en nuestra sintonía como cada día en este horario y bueno, como es habitual con grandes invitados tanto acá en los estudios como también a través de la línea telefónica. Vamos a saludar a quienes hacen posible nuestro programa después de la tormenta que vivimos. Oye, realmente se vio complicado la zona central de nuestro país, tanto en Santiago como también acá en la región de O'Higgins. Bueno, todo esto y otros temas más los estaremos comentando dentro de los próximos minutos. Saludamos a nuestro auspiciador y luego seguimos aquí en Más Temprano que Tarde.
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20: Ya seguimos acá en los estudios de la Radio Santa Cruz y también, como siempre, por la pantalla de Uniregión Televisión en este día miércoles, con cara de martes, pero bueno, miércoles 14 de octubre. Bueno, ya vamos a estar comentando a propósito de lo que el evento climático que seguramente usted vivió durante el día de ayer. Bueno, tenemos en la línea telefónica, vamos a conversar a esta hora de la mañana con nuestra seremi de deporte de la región de O'Higgins, la secretaria regional ministerial de deportes, María Isabel Moraga, porque hay varias actividades que está participando ella y particularmente en este evento que se llama Crecer en Movimiento en algunas comunas de la región de O'Higgins. ¿Cómo estás, seremi? Gusto saludarla, muy buenos días.
3: Hola Cristian, muy buenos días a usted, a todo el equipo y a toda la gente que todos los días los escucha a través de Radio Santa Cruz. Así, efectivamente, hemos estado un poco complejos con el tema climático. Ayer estuvimos acá en Rancagua cuando comenzó la lluvia intensa, los granizos en la ciudad de Rancagua. Estábamos en las oficinas del ministerio se nos inundó una parte del gimnasio de la Tomocines Lizana, y cerramos la por prevención, también cerramos la piscina temperada que está acá, que es del IND, pero no pasó mayor en la infraestructura, así que estamos bien acompañando a los deportistas, si alguien tuvo complicaciones, pero hasta el momento el rastreo que tenemos ha sido positivo.
20: Ya, oye, seremi, a propósito de eso mismo, ¿la infraestructura deportiva en el resto de la región no sufrió mayores inconvenientes con el evento climático de ayer por la tarde?
3: No, hicimos el rastreo, hubo cosas muy pequeñas, pero no hubo caída de techumbre, no hubo inundaciones que fueron más masivas, un porcentaje solamente, se filtraron algunos gimnasios que históricamente lo están haciendo en las comunas más cercanas al lado de Rancagua, y en eso también nosotros tenemos que hacer hincapié, porque hay mucha infraestructura de muchos años, Cristian, de años, de 20 años, entonces nosotros estamos gestionando también con el ministerio cómo poder traer los recursos a la región para que próximamente, en estos 4 años que tenemos de gobierno, podamos mejorar esa infraestructura a través de proyectos, porque siempre se tienen que dar las mejores condiciones para los deportistas y toda la gente que practica actividad física.
20: Por supuesto que sí, eso es lo más importante, generar, ¿cierto?, y tener las mejores condiciones en infraestructura, que yo sé que las hay, ¿cierto?, en la región, pero todavía no es suficiente. Seremi, vamos al tema de Crecer en Movimiento. Cuéntenos un poquito en qué está este importante programa que yo sé usted ha estado participando en el último tiempo.
3: Bueno, es un programa que nosotros estamos muy orgullosos porque trasciende a las 33 comunas de nuestra región. Son encuentros con el objetivo de promover cada vez más la activación de los niños jóvenes y los establecimientos educacionales a través de la actividad física, mejorando también las condiciones, el acercar a diferentes rutinas que se van a llevar para toda la vida. Esto consiste en llegar a una comuna con 8 equipos de los profesionales del IND y poner estaciones. Son 15 estaciones deportivas, recreativas, formativas, que van con desde esgrima, jugar al básquetbol, paintball, muchas disciplinas que están innovando para que ellos, a través del juego, los más pequeños, porque esto va desde, nosotros lo hacemos desde los jardines hasta los establecimientos de enseñanza media, de 2 a 18 años, para que ellos se vayan acercando, como les digo, a poder llevarlo como un estilo de vida. Son 3 horas, que estamos en las comunas con nuestro equipo, siempre lo hacemos en conjunto con los municipios, y tiene finalidades muy transversales, Cristian. Sobre todo nosotros estamos en un mes que estamos haciendo la concientización del cáncer de mama, el mes rosa a nivel nacional. Uh-huh. Y justamente este tercer movimiento que damos a la comuna de Requino ha enfocado eso, porque las investigaciones, los artículos que salen de mención médica, también las reuniones que hemos tenido junto a la Seremi de Salud, lo que más se destaca es que la prevención para el cáncer de mama y todos los cánceres pasa por una buena alimentación y hacer actividades deportivas y actividades al aire libre. Eso es un foco muy importante para el tema preventivo. Las campañas todas las anteriores hemos, y obviamente se reitera, que el hacerse el chequeo preventivo, el parse dentro de la ducha, el poder hacer la mamografía, es súper, súper importante para prevenir. Pero también este año, a esta campaña que se está haciendo a nivel nacional, se aumenta el tema deportivo. ¿Por qué? Porque cuando una persona desde pequeña, al grupo que vamos a ir hoy día, a las niñas, le enseñamos, le inculcamos que la actividad física, empezar muy de a poco, no hacer una rutina que tenga que ver con frustrarnos porque no la logramos, sino de a poco salir a caminar, salir a dar un paseo, a escalar un cerro, que tenemos una infraestructura natural muy linda en nuestra región de Chile, nos permite también que los jóvenes niños vayan incentivándose entre ellos, entre sus pares. Creo que también uno de los focos que tiene que ser el movimiento, que sea la comunidad deportiva, pero también nuestros niños lleguen a sus hogares e inviten a su familia, a todo, a hacer actividad al aire libre. Entonces, en este mes del cáncer, el ser en movimiento hoy día viene enfocado a hacer esta campaña preventiva, donde el deporte está siendo cada vez más protagonista de todo nuestro país en materia de salud. Así que estamos muy contentos de llegar con este mensaje. Vamos a ir también a la comuna de Santa Cruz a hacer activaciones. Uh-huh. Estamos con Seremi de la Mujer, Carla Morales, estamos con esta campaña, la delegada presidencial Susana Pinto, y también nuestra Seremi Daniela Sabando de Salud, y yo obviamente de Deporte. Estamos haciendo campañas, yendo a los colegios, yendo donde hayan, sobre todo niñas, para fomentarles desde muy pequeña que la salud y la actividad física ayuda a la prevención del cáncer y muchas enfermedades.
20: Bueno, sin duda. Bueno, precisamente eso le iba a preguntar, le iba a consultar a Seremi María Isabel Moraga, en relación a este Crecer en Movimiento, que ahora se va a comenzar a desarrollar el día de hoy en la comuna de Requinoa, en la provincia de Cachapoal. Pero ¿qué pasa también acá en Colchagua? Ya usted nos decía, ¿cierto?, que en Santa Cruz próximamente, ¿otras comunas también tienen pronosticado hacer este tipo de actividades acá en Colchagua?
3: Sí, en Colchagua tenemos en Chépica, mire, la verdad, para que vieron eso, tengo el listado acá, pero en Santa Cruz ya lo organizamos.
20: Ah, ya.
3: Hicimos el despacho justamente con usted.
20: Sí, correcto.
3: Para contarle, cuando estábamos allá junto al alcalde Yamil Etira, todo su equipo de DAEM, uh-huh, de deporte, estuvieron acompañándonos ese día, fue hace 2 meses más o menos, que estuvimos allá, junio y julio creo. Y próximamente Chépica tenemos, ya también vamos a un despacho en vivo, ¿le parece?
20: Ah, perfecto, en la comuna de Chépica, ahí con el alcalde Fabián Soto.
3: Con el alcalde Fabián Soto también, que él está muy motivado en temas deportivos, en poder ejercer este tipo de actividades para fomentar, como le digo, el deporte entre nuestros jóvenes. Desde el ministerio nosotros tuvimos una jornada de Seremi hace 2 semanas, donde se reunieron todos los Seremis de todo el país. Y uno de los focos, Cristian, contarles también a los auditores, uh-huh, que de esta administración son los niños, desde, sí, muy pequeños, incentivados. Y para eso tenemos que trabajar mancomunada muchos ministerios, de salud, nosotros de deporte, también el de educación, obviamente, que es principal, para que el próximo año, cuando se realice la implementación de la ley de los 60 minutos de actividad física dentro del establecimiento, estemos preparados los profesionales de la educación, los asistentes, para enfrentar este desafío, que consiste en que van a ser 60 minutos donde los niños van a tener que hacer activación física. Son muchos los que uno son pautas deportivas, sí, pausas, perdón, pero va más allá más allá de eso, va a incentivar a que también los profesores, a través del deporte, puedan enseñar también muchas materias educativas, que se mezcla el deporte con la educación. Entonces estamos muy muy contentos de que el foco sea nuestros niños, porque ellos son el futuro realmente, y no es una frase cliché, ellos son el futuro de nuestro país. Nosotros le damos las condiciones, se los motivamos también, impedimos que nuestros niños y jóvenes se metan en muchas invisibilidades, como son temas de seguridad, las tecnologías que nos están invadiendo, para un lado bien, pero por otro también hace que los niños se vuelvan más sedentarios. Tenemos nuestra región de dos comunas bien complejas, que son las que tienen más obesidad, así que marcan índices súper complicados, y con eso también estamos trabajando para ver cómo podemos ejercer programas donde vaya apuntando plenamente a la actividad física.
20: Seremi, aprovechando la ocasión, lo quiero llevar a un tema que también nos interesa saber, sobre todo a todos los deportistas quienes practican de una u otra manera distintas disciplinas deportivas acá en la región de O'Higgins. Ya se está trabajando en el presupuesto de la Nación, el gobierno, ¿cierto? De hecho, se están trabajando en el Congreso Nacional con una comisión mixta de parlamentarios, tanto diputados como senadores, y también, obviamente, personero del gobierno, el ministro de Hacienda. En relación al presupuesto 2027, el presupuesto del próximo año, no olvidemos que lo que se está trabajando en este año fue el presupuesto que se aprobó el año pasado. Por lo tanto, ahora va a ser el primer presupuesto del presidente José Antonio Kast. Como la frase cliché que seguramente usted ha escuchado y que los auditores y los televidentes han escuchado, ¿hay recortes en deporte, particularmente para la región de O'Higgins?
3: Mire, tengo que ser súper prudente al dar esta respuesta, Cristian, porque nosotros todavía ese antecedente no lo manejamos. Como usted bien hizo la introducción, se está trabajando en la Cámara, las comisiones están, el ministro con su equipo está haciendo un trabajo bien arduo de entregar antecedentes, cómo se ha manejado en los últimos años el deporte, cuáles serían las implicancias de aumentar también el presupuesto y cuáles serían las implicancias de disminuirlo. Entonces, es un trabajo que se está haciendo desde el Ministerio, y nosotros obviamente estamos trabajando también para insumo, para que le entreguemos a ellos la relevancia que tiene el presupuesto en las regiones, y descentralizar obviamente el deporte, que los montos que vienen anualmente vienen de mejor manera, mejor distribuido, y que vamos a comunas más pequeñas que tienen menos ingresos comunal, nosotros podamos a paliar esa falta de ingresos también a través de aportes deportivos. Pero como le digo, eso se está todavía tramitando, pero esperamos obviamente que sean siempre buenas noticias.
20: Correcto, sí, porque todavía no hay nada claro. Quedan prácticamente 2 meses, ¿cierto?, de este año 2026. Me imagino muchas actividades, también usted ya lo manifestaba, recién adelantada, de que el Crecer en Movimiento se viene pronto a la comuna de Chépica, y seguramente otras actividades deportivas y también recreativas para, bueno, paliar un poco el tema del sedentarismo, que lamentablemente está muy alto, ¿cierto?, el tema de la obesidad en niños, jóvenes, adolescentes y también adultos, ¿cierto? Y bueno, y otras, me imagino, muchas actividades deportivas en los 2 meses que prácticamente quedan de este año 2026.
3: Y se vienen hartas, el tiempo ha estado bien complejo, se han suspendido por razones obviamente climáticas, muchas actividades, pero estamos con harto evento deportivos masivos. Nosotros el próximo mes, en noviembre, tenemos el Campeonato Internacional de Windsurf en la comuna de Matanza. Hace poquito también, pero esto es noticia para el próximo año, usted vio en las redes, y nosotros estuvimos junto al alcalde Yanni Letiz, para en la comuna de Santa Cruz se viene un tremendo desafío, que es va y la vuelta ciclística más grande del mundo, una de las versiones que está en España, se viene a nuestro país, así que eso va a ser el próximo año, va a ser un evento internacional que vamos a tener en la comuna de Santa Cruz. Y para este año nosotros estamos terminando el año ya con todo el tema de los términos de talleres que tenemos por parte del IND en nuestras 33 comunas. Está acabando el año. Se nos pasó volando este año, pero obviamente por lo menos ahora en octubre estamos focalizados en 2 cosas. Una, en visitar obviamente los que nos están quedando para hacer un cierre, hacer la evaluación también de cómo resultaron las actividades de estos reevaluar también geográficamente de tenis sirve en esta comuna, no podemos enfocar cuántos jóvenes estamos recorriendo en estas comunas para hacer el levantamiento junto a los equipos de deporte. Estamos enfocados también en sensibilizar el tema del cáncer de mamas con muchas actividades
20: y bueno,
3: en las diferentes comunas también, para llevar este mensaje de que la actividad física y el deporte es una herramienta que opaca los males muchas veces del tema de salud, las diversas patologías que uno puede tener. Uh-huh. Yo tengo una buena noticia y me gustaría ir en vivo a contársela.
4: Ya, ojalá pues.
3: Este viernes cuando me invita, porque hablando de recursos, nosotros se abrió este lunes, salió el Fondeporte.
20: Ya pues, la esperamos el viernes por Seremi acá, por los estudios, para que venga acá contando en vivo, en directo, ¿le parece?
3: Muy bien, porque tenemos un, para todas las organizaciones deportivas que no están escuchando, ellos van a poder postular con diferentes requisitos. Todavía hay tiempo para escribirnos y consultar las dudas, pero se entregan casi 7.800.000 cada organización para proyectos recreativos, formativos, para nuestros deportes.
20: Fantástico, fantástico, Seremi. Bueno, la vamos a esperar por acá, ¿cierto? Como siempre, bien recibida en los estudios de la Radio Santa Cruz. Y bueno, y gracias por todas estas tremendas noticias. Y no me cabe duda que tanto las autoridades del gobierno, en conjunto con los parlamentarios de la Comisión de Hacienda, van a entregar los recursos necesarios que se necesitan para la práctica deportiva masiva, ¿cierto? No tan solo en la región de O'Higgins, sino que también para todo nuestro país.
3: Sí, es importante que entendamos que el deporte se tiene que ver como una mirada en conjunto, una mirada global que abarca varias áreas de la vida diaria de las personas: el beneficio, el hacer comunidad, el estar en familia, son muchas. Así que yo también estoy seguro, tenemos toda la fe que eso va a llevarse a buen puerto.
20: De todas maneras, Seremi de Deporte de la región de O'Higgins, María Isabel Moraga, muchas gracias por conversar con nosotros y que tenga un excelente día.
3: No, muchas gracias a ustedes. Un abrazo. Adiós.
20: Hasta pronto. Bueno, y tenemos la Secretaria Regional Ministerial de Deportes, María Isabel Moraga, hablándonos de, bueno, el programa Crecer en Movimiento, que en estos minutos se está desarrollando, va a comenzar a desarrollarse en la comuna, hermosa comuna de Requinoa. Saludos para la gente de Requinoa. ¿Sabía usted, don Miguel, que nos escuchan por allá por Requinoa? A través de la 94.3, por la señal del aire, ¿cierto? Así que un saludo para la gente. Yo no sé cómo se dice el gentilicio de los vecinos de Requinoa, pero ya lo vamos a averiguar. Saludos para las personas, ¿cierto?, que están ahí en Requinoa, y para toda la región de O'Higgins, que están en sintonía de la 94.3 de la frecuencia modulada, y también, por supuesto, quienes están por las pantallas del canal Uniregión Televisión. Vamos a una pausa y ya regresamos.
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20: Ya, seguimos acá más temprano que tarde de la Radio Santa Cruz y también por la pantalla de Uniregión Televisión. Bueno, recordemos que ayer hubo un evento climático inesperado, ¿cierto? Que habitualmente no ocurre en esta época del año, sino que, es como que todavía el invierno se alargó. Pero ha ocurrido en otra época, en otro año. Yo me recuerdo que en el 2007, en el año 97 y así para en los años 80... ocurrió un evento muy parecido también en los 60 y en muchas ocasiones, cada cierto tiempo ocurren eventos de esta naturaleza. Y bueno, y ante la madre naturaleza no tenemos nada que hacer, ¿sabes? Es muy difícil a veces prevenir cierto este tipo de eventos, a pesar de que igual se necesita tecnología. Lo que me llama mucho la atención, yo me recuerdo cuando la fallida alerta de tsunami en el año 2010, cuando estaba terminando el gobierno de Michelle Bachelet. Bueno, no olvidemos que hubo mucha polémica con la entonces ONEMI. Bueno, después cuando asumió el gobierno del presidente Sebastián Piñera, se cambió a SENAPRED, pero lo que han dicho muchos, parece que es un poco de maquillaje nomás, pocos recursos. Y lo que hace falta, cierto, mayor recurso, inyectarle mayor recurso a la ONEMI en un país sísmico, en un país de eventos de la naturaleza que habitualmente siempre lo tenemos. Y por lo tanto hay que trabajar harto ahí, ahí las autoridades, el mundo político tiene mucho, mucho que decir, porque han pasado varios gobiernos desde el año 2010, del terremoto del 27F hasta la fecha, y lamentablemente al parecer, según lo que indican las propias autoridades y también los propios vecinos que han sufrido los embates de la naturaleza, no se ha avanzado mucho en relación al el tema en este caso de SENAPRED. Pero bueno, Serna Jomín advierte alto peligro de aluviones y deslizamientos en la precordillera de la región de O'Higgins. ¿Por qué lo digo? Porque, si bien es cierto, ayer concluyó este evento climático, pero se viene otro sistema frontal la próxima semana, en la tarde del domingo y madrugada del día lunes de la semana que viene. Bueno, la minuta técnica emitida este martes establece un nivel de peligro alto de remociones en masa en la precordillera regional y moderado en el valle longitudinal y la cordillera. El organismo recomendó extremar las precauciones en sectores previamente afectados por inundaciones y deslizamientos. Bueno, vamos al detalle de esta noticia porque un peligro alto de remociones en masa en la precordillera de nuestra región de O'Higgins identificó el Servicio Nacional de Geología y Minería, el Cernageomin, en una minuta técnica emitida este martes 13 de octubre, ayer, en el contexto del sistema meteorológico que afectó, recordemos, a la zona central del país. Por este documento, elaborado a partir de los antecedentes meteorológicos de la Dirección Meteorológica de Chile, considera la posibilidad de aluviones, deslizamiento de tierra y caídas de rocas asociadas a precipitaciones. Bueno, ya lo hubo en la región, lamentablemente la semana pasada fallecieron dos personas, dos trabajadores de Codelco, y acá en San Fernando, ¿cierto?, la alta cordillera y también a la precordillera, sectores de Puente Negro, Agua Buena, hubo también algunas complicaciones. La evaluación establece distintos niveles de peligro según la zona geográfica de la región. Mientras la precordillera presenta un alto nivel, el valle longitudinal y la cordillera fueron clasificados con peligro moderado. Para el litoral y la cordillera de la costa, en tanto, la posibilidad de ocurrencia de estos fenómenos fue calificada como baja. La minuta fue emitida a las 18:30 horas de ayer martes y considera los antecedentes de información de amenaza meteorológica y los avisos vigentes de la Dirección Meteorológica de Chile. Bueno, ¿qué zonas presentan mayor peligro? Esto es importante porque se vienen

peligro moderado, y litoral y cordillera de la costa, peligro bajo. O sea, la gente que vive, ¿cierto?, sobre todo en la provincia de Cardenal Caro, hay peligro, pero en menor escala. La clasificación se refiere a la posibilidad de que las precipitaciones generen procesos erosivos, desplazamiento de material, desplazamiento de caídas y rocas en la zona donde el peligro es moderado o alto. Estos fenómenos también pueden provocar crecidas y flujo de detritos en quebradas con potencial para afectar caminos y otras infraestructuras. Se refiere, por ejemplo, a las crecidas de los ríos. Bueno, aquí el estero Chimbarongo, que pasa por Santa Cruz, viene con un alto flujo de agua, viene prácticamente de bote a bote, como se dice en jerga popular. Y también el río Tingirica, que es nuestro principal río, que cruza prácticamente toda la provincia de Colchagua y parte de Cardenal Caro, también viene con bastante flujo de agua. El nivel de peligro no significa que necesariamente vaya a ocurrir un aluvión o deslizamiento en cada una de las zonas identificadas, sino que las condiciones requieren atención preventiva de acuerdo con los antecedentes meteorológicos y geológicos disponibles. En cuanto a las lluvias y el riesgo de remociones en masa, la minuta técnica también señala que, según los registros históricos regionales, las remociones en masa desencadenadas por precipitaciones han ocurrido principalmente durante otoño e invierno en el valle y la precordillera, con lluvias que generalmente superan los 30 a 40 milímetros en 24 horas. En el sector cordillerano, estos fenómenos se relacionan con precipitaciones de mayor intensidad, habitualmente sobre los 50 a 80 milímetros en 24 horas, y con isotermas elevadas. Esto obviamente que también trae algunas complicaciones cuando la isoterma está muy alta. Y bueno, vemos los deslizamientos de agua y barro, ¿cierto? Como lo ocurrió en la región metropolitana y también acá, particularmente en la alta cordillera en Rancagua. Bueno, estos antecedentes describen las condiciones observadas históricamente en la región y no constituyen por sí solo un pronóstico de que se producirán remociones en masa durante este episodio. La preocupación se relaciona con la posibilidad de que el agua favorezca la inestabilidad de terrenos, active sectores previamente afectados o genere flujos de material en quebradas o cauces. Bueno, el Serna Geomin recomienda precaución en zonas previamente afectadas. Y sobre todo que anteriormente también se han visto algunas complicaciones en los sectores que anteriormente habíamos mencionado, o en las comunas donde anteriormente habíamos mencionado, San Fernando, cierto, Placilla, también algunos sectores de la comuna de Chépica. En estas recomendaciones incluidas en el documento, el organismo técnico plantea considerar como zonas críticas aquellos sectores que ya hayan sido afectados por remociones en masa o inundaciones. También recomienda mantener alejados de cauces y quebradas ante la posibilidad de activaciones, crecidas, subidas y aluviones, además de extremar las precauciones al circular por camino de sectores precordillanos y cordilleranos. La minuta también llama igualmente a prestar atención a los caudales de quebradas y a las correntías, ¿cierto?, que puedan descender por laderas o taludes próximos a zonas habitadas. Estas recomendaciones advierten especial relevancia en lugares donde las precipitaciones pueden generar acumulación de agua o movilizar materiales desde terrenos con pendientes pronunciadas. Bueno, avisos meteorológicos contemplaban tormentas eléctricas y granizo. Bueno, lo que vimos ayer, ¿cierto? Seguramente usted en algunas comunas de acá de la región de O'Higgins, una cantidad de granizo realmente impresionante, no tan solo los que vimos por la televisión en la región metropolitana. El documento de Serna Geomin incorpora los avisos emitidos por la Dirección Meteorológica de Chile ante la inestabilidad atmosférica que afectaba a distintas regiones. Entre ellos se encuentra el aviso A54-2 de este año por probables tormentas eléctricas con posibilidad de granizos y fuertes rachas de viento en sectores entre Coquimbo y el Biobío. Su vigencia se extendía desde la tarde del martes hasta la noche del miércoles 14 de octubre, o sea, de hoy. Bueno, anoche hubo bastante viento, no olvidemos que en algunos sectores, incluso aquí en Santa Cruz, en Quinagua La Fuente, donde un vehículo, cierto, una camioneta, se vio afectada por la caída de un árbol. Bueno, esperemos que, cierto, la persona, cierto, el conductor o la conductora no haya sufrido mayores consecuencias. Pero eso, bueno, eso es uno de los pocos eventos que por lo menos se conoce de acá, de esta zona. La minuta también recoge antecedentes del informe de amenaza meteorológica emitido durante la jornada. En la región de O'Higgins, el escenario se produce mientras SENAPRED mantiene el monitoreo del evento meteorológico y de las afectaciones registradas en distintas comunas. Así que, a estar atento porque esta minuta que envió ayer Serna Geomin, ayer por la tarde, una vez que teníamos este evento que estaba en pleno desarrollo, eventos climáticos, también sin duda sirven para lo que se va a venir en el próximo sistema frontal que vamos a tener durante la próxima semana.

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2: Bueno, antes de cerrar nuestro programa, el delegado presidencial regional de Santiago informó que el presidente Kast habilitó el 2% del presupuesto de la región metropolitana. Esto se va a destinar para la compra de radares meteorológicos. Algo bien importante, ¿cierto? Que lo han anunciado, que lo han pedido muchos alcaldes, no tan solo en la región metropolitana, sino que también en gran parte del país. Y recordemos que los eventos climáticos también acá afectaron a la región de O'Higgins y que los recursos también se emplearían en planes de mitigación que también van a servir ante eventuales futuros incendios forestales que lamentablemente a veces lo tenemos mucho acá en nuestro país y particularmente acá en la zona central y sur del territorio nacional. Con esta buena noticia estamos cerrando ya esta edición de hoy de Más Temprano que Tarde. Gracias por habernos acompañado en la sintonía. Don Miguel Ángel Morales estuvo la puesta en el aire, Jorge Espinosa en la coordinación, Cristian Lobos en las palabras, muchas gracias. Y si Dios no dice lo contrario, estamos nuevamente en el aire mañana jueves en otra nueva edición de Más Temprano que Tarde. Gracias, buenos días.
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3: 10 de la mañana con 57 minutos.
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0: La hora exacta en Santa Cruz FM. 11 de la mañana con 28 minutos.
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5: Hola, ¿qué tal? ¿Cómo están, señoras y señores? Muy buenos días, damas y caballeros. Bienvenidos al programa Un Mejor Santa Cruz. Miércoles ya, miércoles 14 de octubre de este año 2026. Estamos a través de los estudios de Radio Santa Cruz, siempre en la 94.3 FM y también a través de Facebook en Muni Santa Cruz para que usted nos pueda comentar. Y por qué no preguntar a nuestras invitadas en esta jornada. ¿Por qué invitadas? Porque hoy tendremos dos capítulos, se podría decir, acá en este programa. Partimos saludando muy cordialmente a la encargada de la OMIL de Santa Cruz, a la señora Paz Jiménez, y también a la ejecutiva de empresas de la OMIL de Santa Cruz. Ella es Soledad Álvarez. Le damos la bienvenida. ¿Cómo están? Muy buenos días. Paz, Soledad, ¿cómo están?
6: Hola, Rodrigo, muy buenos días. Bien, ¿y tú cómo estás?
5: Todo bien, Soledad, ¿todo bien?
6: Sí, todo bien.
5: Qué gusto tenerlos acá. Queremos invitarlos porque la Municipalidad de Santa Cruz, a través de la OMIL, junto a la Red Territorial Colchagua 2, Colchagua y Sense, los invita a participar en la Feria Laboral Más Empleo, que se va a realizar este lunes 19 de octubre, desde las 10 de la mañana, en la Plaza de Armas, para que todos ustedes puedan llegar con su currículum, las personas que están en este momento complicados de trabajo. Hay una oportunidad en esta feria laboral. La invitación es para que todas las personas tengan más oportunidades laborales o que deseen dar un giro en su carrera profesional. Paz, para comenzar, partamos inmediatamente. Se echaba de menos esta feria laboral, ¿qué querés que te diga? ¿Esta feria laboral en qué consiste en más empleo?
6: Ya, bueno, Rodrigo, esta es una propuesta muy importante para la municipalidad, para nosotros como oficina,
5: ¿ya?
6: Poder hacer esta actividad, ya que permite que las personas que se encuentran sin trabajo busquen alguna opción laboral ese día en la feria.
5: Claro, ese es como el objetivo principal de la feria laboral.
6: Exacto, vienen empresas a ofrecer trabajo, así que hacemos la invitación a todas aquellas personas que se encuentran desempleadas, que la cesantía lamentablemente
5: está complicado.
6: Muy complicado. Y esta es una opción importante que las personas puedan acudir ese día a la actividad.
5: Bueno, me imagino que sí. Este es el objetivo entonces principal de la feria laboral, para que las personas puedan tener una chance tanto en su carrera profesional, también como en su carrera laboral. Es importante también decirles que esta invitación solamente va dirigida a la gente de Santa Cruz, o pueden también personas de distintas localidades aquí en la provincia de Colchagua.
6: Ya, mira, esta actividad nosotros la realizamos en conjunto a la Red Territorial Colchagua 2,
5: ¿ya?
6: Que las componen la comuna de Santa Cruz, La Palmilla, Peralillo, Lolol y Pumanque. Están invitados no solamente estas comunas, sino que esto es abierto a todas las personas que quieran asistir. A otras ferias han asistido personas de Rancagua, San Fernando, Chépica, tenemos... Es abierta a todo público.
5: Para todo el público que quiera en este momento. ¿Por qué el día lunes? ¿Y por qué en la Plaza de Armas? ¿Por qué se eligió este espacio público para realizar la feria?
6: Bueno, la Plaza de Armas es un espacio amplio.
5: ¿Ya?
6: Que tiene muy buena convocatoria, ya que tenemos los paraderos para la gente que asista a la municipalidad, hacer algún trámite. Es un lugar más visible, donde las personas pueden ver que tenemos esta actividad y pueden acercarse a buscar trabajo o informarse en qué lo que estamos realizando.
5: Claro, importante este día lunes. Y lo otro que podemos también informar a nuestra comunidad, ¿qué tipo de oportunidades o vinculaciones podrán encontrar las personas?
6: Ahí,
5: a eso está Soledad. Sí. Soledad, buenos días, disculpe.
7: Buenos días.
5: Dígame nomás.
7: Sí, tenemos varias empresas de las que van a participar.
5: Ya.
7: Son un total de 22 empresas.
5: 22.
7: Sí, son 22 empresas más 4 servicios, contando 5, seríamos nosotros como 1000.
5: Ya.
7: Sí, tenemos 5 packing, que son los packing que tenemos más grandes dentro de la zona, que es Tuniche, Agrovic, está un Fresh Pack, que ellos se encuentran en Teno, pero ellos van a tener locomoción para la temporada de gente de Santa Cruz a Teno.
5: Ya, perfecto.
7: Tenemos la Good Valley, que se encuentra en el cruce de Colchagua, y la Comercial Green Bee, que está en Placilla. Tenemos supermercados también, agrícolas.
5: Ya.
7: Así que es como el rubro, es variado.
5: ¿Cómo se contactan ustedes con estas empresas para que puedan tener la oportunidad de participar en la feria laboral?
7: Lo que pasa es que cada 1000, bueno, en este caso la 1000 de Santa Cruz tiene la ejecutiva de atención de empresas, en este caso soy yo.
5: ¿Ya?
7: Y nosotros venimos trabajando hace muchos años ya con las empresas. Y hay otras empresas que son nuevas, que obviamente uno va generando alianza con ellas y ver esta posibilidad para poder ayudar al usuario y tanto también a la empresa a reclutar su gente.
5: O sea, ustedes cumplen a través de la OMIL conectarse con las empresas para que puedan tener la oportunidad de trabajar, pero bueno, sí. De dar trabajo en realidad, porque esa es la idea de la feria laboral. Ahora, bien, yo me voy a salir un poquito del protocolo, no importa, no hay problema. Las empresas en sí que desean participar, generalmente es porque ellos necesitan personal.
7: Sí.
5: O única y exclusivamente por tratar de tener el nombre, porque muchas personas han comentado que muchas empresas solamente por el nombre llegan a esta feria laboral. La idea es que ellos den la oportunidad de trabajo,
7: sí.
5: ¿Cierto?
7: Sí, y si estamos viendo, o sea, si vemos como qué empresas van a participar, siempre son las que son de temporada.
5: Claro, porque se viene la temporada.
7: La zona que estamos nosotros, el fuerte...
5: En la agricultura, claro.
7: Entonces ellos, obviamente, con la lluvia se retrasa todo el proceso de los packing. Entonces
5: claro.
7: Ellos pensaban empezar a fines de octubre. Pero con toda esta lluvia yo creo que van a estar como a mediados de noviembre. Y hay mucha gente que ese el miedo que tiene. O sea, o que siempre dicen, no, yo postulé pero no me han llamado aún.
5: Claro.
7: Pero obviamente empiezan con un grupo y después empiezan con otro y así sucesivamente de acuerdo a la fruta.
5: Bueno, y me imagino que sí, porque en esta temporada, bueno, la lluvia lamentablemente que nos ha afectado, este fenómeno del niño nos ha afectado bastante a la parte de agricultura, pero bueno, hay que tener fe nomás de que todo se pueda realizar de una buena oportunidad para nuestra gente. ¿Qué deberían llevar las personas al asistir? ¿Es importante el currículum, por ejemplo?
7: Sí, actualizado. Idealmente que esté actualizado, saquen varias copias. Nosotros hemos estado entregando la información que desde la semana anterior empezamos a imprimir currículum y que ellos vengan, se acerquen a la OMIL hasta el día viernes, obviamente hasta la 1:30,
5: uh-huh.
7: Para poder sacar copias, porque nosotros vamos a estar ahí también, lo están con de la red,
5: ¿ya?
7: Pero vamos a estar como en distintas funciones.
5: Entonces, tratar de, por ejemplo, ayudarlo o actualizar la
7: que vengan antes.
5: Bueno, y por último, para quienes llevan mucho tiempo sin trabajo, que es lamentable, estamos en una situación compleja en cuanto a lo laboral en nuestro país, ¿qué recomendaciones prácticas le darían ustedes para estas personas, para estar en la feria?
6: Bueno, nosotros le decimos a la gente que venga, que vaya con mucha
5: energía,
6: con buena disposición, ¿no es cierto?
5: Claro.
6: Que es lo más importante. Sabemos que son tiempos difíciles, pero nosotros está el compromiso nuestro de parte de la OMIL y de la Red Territorial también Colchagua 2,
5: ¿ya?
6: En poder buscar una opción a las personas que están en búsqueda de trabajo. Mira, algo nuevo que nosotros queremos realizar ese día es hacer un taller de apresto laboral.
5: ¿De apresto laboral? ¿Qué significa eso?
6: va a estar el orientador laboral, ¿ya? Son psicólogos laborales, ¿ya? Que le van a entregar tips a los usuarios que están en búsqueda de trabajo, a quienes quieran asistir, claramente.
5: De todas maneras, sería muy un punto muy importante para la gente que está sin empleo.
6: Sí, este taller nosotros está considerado a las 11, de 11 a 12, ¿ya? En el auditorio de la Municipalidad de Santa Cruz.
5: Perfecto. Es como, ¿ya?, una charla, ¿no?
6: Claro, son tips. La idea es entregarle tips a la gente al, ¿ya?, momento de ellos de enfrentar una entrevista laboral, porque muchas veces las personas no van preparadas, sí, a lo que es la entrevista laboral.
5: Claro.
6: O que el formato de su currículum. Hay currículum que son muy básicos, entonces lo importante es como enseñarle a hacer un buen currículum, a prepararlos como para la entrevista laboral, y esos temas que son súper importantes que las personas lo manejen.
5: Sí, claro que sí, una buen dato ahí que nos está entregando para las personas que enredean, porque estar sin trabajo mucho tiempo también lleva a la crisis, sobre todo los que son padres, los que están manteniendo una familia. Es complejo, y es buen tips que para que nuestros psicólogos nos pueda ayudar ahí a las personas. Hay algo que también me llama la atención, no solamente la parte agrícola, sino que además tenemos, por ejemplo, la panificadora Santa Cruz, Oriflame, que es una, sí, tienda de belleza, si no me equivoco. Es
7: como más de la zona independiente.
5: Claro.
7: Oriflame, sí.
5: Oriflame. También, sí, veo la PDI por ahí, me equivoco, ¿no? Sí. Carabineros.
7: Sí, la Escuela, ¿ya?, de Formación de Carabineros.
5: Ya.
7: Un servicio. Uh-huh. Va a estar PDI. Uh-huh. Con la... ellos también dijeron, sí, de la migración.
6: Sí.
5: Ah, con migración, a través del Departamento de Migración, ¿no?
6: Exacto, para entregar, ya, como información también a las personas migrantes, que están algunos que no se manejan bien como los temas, para poder legalizar su documento, su, claro, antecedente acá en Chile.
5: Bueno, ¿y cómo ayuda este tipo de actividad a fortalecer la empleabilidad en Santa Cruz?
6: Bueno, lo importante es que el contacto de con la empresa, uh-huh, que es muy importante, y ayudar a las personas a la búsqueda de empleo. Nosotros, por ejemplo, es importante también que nuestros usuarios sepan cómo nosotros trabajamos en la OMIL.
5: Correcto.
6: O cuál es la función que nosotros cumplimos, porque a veces muchas personas dicen, pucha, yo he postulado todas estas veces a trabajos y nunca me han llamado. Pero nosotros lo que hacemos, somos el filtro. Nosotros no somos el filtro. Nosotros enviamos los currículums.
5: O sea, ustedes no son los que dan la pega, porque es directamente para que la gente pueda entender, este es un contacto que ustedes pueden
6: nosotros
5: tener.
6: Somos intermediadores.
5: Si alguna empresa, mucha gente, perdona que, sí, me te interrumpa, Paz, pero si alguna empresa necesita trabajo, ustedes generalmente tienen esos contactos con la empresa para entregarles los currículums de las personas que le llevan el currículum a la OMIC. Claro. No es que ustedes le den, ya mañana van a trabajar, no.
6: No,
5: esto
6: no
5: es la idea.
6: Entonces, sí, también es importante que las personas sepan cómo funciona la OMIL, porque muchas veces, claro, no lo entienden.
5: Claro.
6: Pero nosotros enviamos los currículum a las empresas y después son las empresas, a través de su Departamento de Recursos Humanos,
5: claro,
6: ven si califica o no califica el currículum o el postulante.
5: De todas maneras, Paz, ¿hay áreas laborales donde exista mayor demanda de trabajadoras o trabajadores?
6: Ahí la Soledad te puede...
5: ¿Soledad?
7: Sí, es como más el área de oficio, se podría decir, como,
5: ¿sí?,
7: ya sea en el área agrícola, limpieza.
5: Esa es como la parte más donde hay un poquito más de oportunidad, ¿no?
7: Es últimamente.

0: Lamentablemente, la mayoría son extranjeros. ¿Qué pasa en ese sentido? ¿Ustedes han conversado alguna vez con alguna empresa agrícola el por qué?
1: Nosotros no trabajamos con contratistas, muy
0: No,
1: pocas
0: no, no,
1: veces.
0: pero por empresas agrícolas, por
1: Sí,
0: ejemplo.
1: no, las empresas agrícolas, es que directamente las empresas agrícolas contratan tanto chileno como extranjero.
0: Ya.
1: Nosotros no tenemos distinción, pero sí tenemos entendido que los contratistas prefieren como extranjero.
0: Sí,
1: Sí,
0: sí.
1: pero nosotros muy pocas veces hemos tenido contacto con contratistas por lo mismo, para no
0: Claro.
1: tener problemas. O hay algunos contratistas, lamentablemente, se aprovechan como de la vulnerabilidad de la persona y ahí
0: Sí.
1: nosotros no podemos hacer mayor.
0: De todas maneras. Bueno, ¿qué mensaje le dejarían entonces a quienes están buscando una oportunidad laboral o a quien reinsertarse en el mundo del trabajo? ¿Cuál es el mensaje que le entregas tú, Paz, a la gente, a nuestros auditores?
2: Bueno, lo esperamos este lunes 19 en la
0: ¿Ya?
2: Plaza de Armas de Santa Cruz. Que vengan con sus currículum, si no tienen currículum, que vengan a que asistan antes a la UMIL, ojalá de aquí al viernes.
0: Sí.
2: Nosotros sacamos todas las copias que el usuario requiera y que vengan con muy buena disposición, con paciencia. Sabemos que va a ser una muy buena actividad, tenemos la confianza que así va a ser.
0: De todas maneras, Más Empleo busca conectar directamente a las personas con nuevas oportunidades laborales, empresas de la zona e instituciones que apoyan en realidad la empleabilidad. Ya lo saben, este lunes 19 de octubre, desde las 10 hasta las 14 horas, en plena Plaza de Armas, vaya a esta feria laboral que se llama Más Empleo, una instancia para quienes buscan oportunidades laborales o desean dar un giro a su carrera profesional. Es muy importante no bajar los brazos, no decir no, me va a ir mal. Vaya con mucha fe, con mucha esperanza. Si usted está sin empleo, es la oportunidad para acercarse. Esto lo organiza la Ilustre Municipalidad de Santa Cruz a través de la OMIL y junto a la Red Territorial Colchagua y el SENSE. Queremos darle las gracias, Paz, por
2: A
0: acompañarnos.
2: ustedes.
0: Gracias por esta gran invitación para este lunes. Soledad, también desearte mucho éxito. Agradecerle a ustedes porque son unas grandes profesionales que siempre están entregando muchos, muchos detalles y además muchos datos de trabajo. Así que Dios los bendiga, que les vaya súper bien. Nos encontramos, si Dios quiere, en una nueva oportunidad.
2: Ya, gracias a ti también, Rodrigo, y a todos los que están acá presentes.
1: Sí,
0: Muy
1: muchas
0: bien,
1: gracias.
0: estaba nuestra querida Paz Jiménez y Soledad Álvarez junto a la OMIN, invitándolos para esta feria laboral junto a ustedes. Estamos en vivo acá en Un Mejor Santa Cruz.
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De vuelta una vez más en este día miércoles 14 de octubre junto a Un Mejor Santa Cruz. Estamos en vivo a través de Facebook, recuerde, Muni Santa Cruz. Usted nos puede escribir, puedes hacer tus preguntas también de lo que estamos haciendo en esta entrevista. Estuvimos con la humilde Santa Cruz y ahora nos vamos con nuestra gran profesional que hoy nos acompaña porque se nos viene la Teletón. ¡Teletón! ¡Claro que sí! Hoy está junto a ustedes la encargada de inclusión social de la Municipalidad de Santa Cruz, que revisará la programación de actividades municipales en apoyo a la Teletón, destacando el sentido solidario, comunitario, inclusivo y participativo.

0: de esta gran campaña. Es por eso que ahora le damos la bienvenida a la encargada de inclusión social de la municipalidad. Ella es Brenda Muñoz y un aplauso para ella. ¿Trajimos bandera?
1: Sí.
0: Sí, sí, sí. ¿Cómo está, Brenda?
1: De regalo para la radio.
0: Ah, qué bueno.
1: Pero contenta. La tienen que cuidar, chiquillos. Sí. Sí. Al próximo año la quiero aquí.
0: Sí, de todas maneras. De todas maneras, Brendita, voy a acercarte un poquito el micrófono para que se te escuche. ¿Ya?
1: Ah, perdón.
0: Ahí está. Seguimos con este programa y, por supuesto, la Teletón 2026, que se va a realizar el próximo 6 y 7 de noviembre. Y en Santa Cruz ya hicimos el lanzamiento, claro que sí, ya hicimos el lanzamiento. Y, por supuesto, se ha preparado una programación solidaria en que contempla actividades durante octubre y noviembre, participando en distintos sectores. Brenda, tenemos muchas actividades en esta jornada. Vamos inmediatamente a las preguntas. Santa Cruz ya tiene la programación de actividades, me imagino, ¿sí?
1: Sí, ¿cierto? Sí, estábamos haciendo ahí unos pequeños ajustes, pero ya quedaron resueltos.
0: Brendita, ¿cómo nace esta organización y cuál es el objetivo principal?
1: Bueno, Teletón es una institución a nivel nacional. El objetivo es promover la rehabilitación y la atención de niños, niñas, adolescentes hasta los 28 años de edad. Es el rango que se atiende en Teletón.
0: ¿Ya?
1: Y funciona a través de campañas solidarias.
0: Claro. En este año la campaña es Súmate a lo que nos une.
1: Exacto.
0: Ya.
1: Y para nosotros como región y como comuna es muy importante porque es la primera campaña Teletón del Centro Regional Teletón.
0: Claro, que O'Higgins. Tenemos ahora en O'Higgins.
1: Exacto, entonces parte de estos recursos van a ir para que continúe funcionando el Centro O'Higgins.
0: Claro que sí. Bueno, vemos actividades también porque el Centro O'Higgins se inauguró hace poco tiempo acá en nuestra región. Dándole la posibilidad a muchas familias a lo largo de la región para no llegar directamente a Santiago, sino que vayan directamente a Rancagua, en este caso. Vemos muchas actividades durante octubre y noviembre. ¿Cómo se ha coordinado la programación desde el municipio y los distintos actos y áreas involucradas?
1: Bueno, este año estamos como con una modalidad un poco más innovadora que años anteriores. El alcalde Yamiletit, el Consejo Municipal, a través de la Dirección de Desarrollo Comunitario, nos encomendaron la tarea de que Teletón es una campaña comunal.
0: Perfecto.
1: No municipal y tampoco exclusivamente de la Oficina de Inclusión Social,
0: ya,
1: que es la que me toca a mí coordinar. Es una campaña que es transversal a todo el municipio y en ese sentido la mayoría de las unidades de la Dirección de Desarrollo Comunitario y de otras unidades también, algunas de sus actividades van a ir en beneficio de la recolección de fondos para Teletón y de la sensibilización.
0: Perfecto.
1: Es una tarea municipal y queremos que sea una tarea comunal.
0: De todas maneras. Bueno, hay actividades solidarias, como por ejemplo Lavatón, que siempre se ha hecho generalmente, bingos, lota, pintatón, feria de las pulgas, recolección de botellas. ¿Es importante que existan distintas formas de colaborar?
1: Exacto, es muy importante. Bueno, por ejemplo, de las que mencionabas tú, los bingos, por ejemplo, lo están haciendo a través de la unidad del programa Red de Apoyos y Cuidados, del REDLAC. Los cuidadores de personas con discapacidad están organizándose para hacer estas actividades de recolección.
0: Ya.
1: Lo de medio ambiente está a través de la Dirección de Medio Ambiente Aseo y Ornato, que está muy vinculado también a los colegios de la comuna.
0: Claro, porque eso es lo de los colegios tiene que ver con Activa tu Recreo.
1: Claro, pero en lo de medio ambiente es la campaña Bilcipap, que es recolección de botellas. Hicimos también ahí un lanzamiento con Néstor de Medio Ambiente, sí, en la LOP, donde llamamos a los papás también a que les den las botellitas a los estudiantes, a sus hijos, para que las dejen en los depósitos de cada colegio, esto con una alianza de un privado que hace el tema de medio ambiente. Uh-huh. Y aparte nosotros, varios programas, entre ellos Juventud, Niñez, Senda, Prevención.
0: Personas mayores.
1: Hacemos el Activa tu Recreo, ya vamos, yo creo que desde la próxima semana vamos a estar yendo a los recreos de los colegios. Tenemos ahí un teletín medio al estilo santacruzano, sí, lo conozco. Pero vamos a animar el recreo, como ya lo llevamos haciendo varios años, y fomentando la solidaridad en los espacios estudiantiles. Ahí ha sido fundamental, por ejemplo, la alianza que tenemos con los directores de colegio, y en función de eso, también este año innovamos en generar el espacio del evento Teletón el día viernes en horario escolar.
0: Perfecto.
1: Vamos a tener el viernes 6, desde las 10:30 de la mañana aproximadamente, un escenario ahí en Claudio Cancino. Vamos a dar la oportunidad, porque nosotros teníamos actividades los días viernes, pero veíamos pasar a los colegios, sobre todo los más chiquititos, con la alcancía, con banderas y todo, muy entusiasmados al banco, hacían la fila y se iban. Entonces ahora la idea, y hemos hecho el llamado a los colegios de que pasen al escenario, de que puedan contar alguna historia, que puedan presentar algún estudiante que tenga algún tipo de talento o que quiera mostrarse ahí, para que animemos a los que pasan, de repente personas de Santa Cruz, personas que vienen a comprar de otras comunas, que puedan pasar al banco a depositar.
0: Buena idea entonces, que se reactive no solamente el día sábado, sino que del viernes en adelante en nuestra comuna de Santa Cruz. Exacto. Antiguamente se hacía el día sábado, ahora se viernes nomás, podemos el viernes y sábado nomás, porque tanto. Sí. Bueno, Brendita, también aparece, acabas de hablar, esto de activar tu recreo con los estudiantes en esta campaña. También actividades con personas mayores, como el show de talentos. ¿Por qué es importante que la Teletón también convoque a distintas generaciones?
1: Puede ocurrir que en cualquier familia haya una persona que dependa de Teletón.
0: Claro.
1: Y es una campaña solidaria que une a la familia, une los distintos actores sociales. Y ahí la Oficina de Personas Mayores, por ejemplo, dentro de su calendario tiene varias actividades, pero vamos a hacer un show de talento de personas mayores el 22 de octubre a las 3 de la tarde. Vamos a estar informando, se va a lanzar.
0: ¿Dónde se va a realizar?
1: ¿Dónde se va a realizar? Ya. Exacto. En donde los adultos mayores nos van a estar motivando para recolectar fondos para Teletón.
0: Bueno, también hay actividades deportivas de prenda masivas durante octubre. ¿Qué nos puede adelantar sobre esta jornada deportiva y cómo podrán participar en la comunidad?
1: Bueno, hemos visto en esta gestión municipal varias actividades masivas deportivas, cicletadas, sí, corridas, el último tiempo han habido muchas.
0: Sí.
1: Entonces, vamos a tratar de participar con recolección de fondos en las que podamos, pero tenemos una en particular que vamos a hacer el 30 de octubre. Ya. Es un patinaje masivo con disfraces.
0: Sí, qué buena.
1: A propósito de Halloween. Halloween, sí. ¿Sí? Vamos a tener el pre-Halloween. Vamos a comenzar a las 6 de la tarde. Ahí hay muchas niñas y niños, adultos también, que están así practicando el patinaje. Vamos a partir del complejo hasta la plaza de juegos, en donde se va a estar dando de manera paralela una actividad de apoyo a la infancia.
0: ¿Ya?
1: En la plaza de juegos, con go-kart,
0: inflables, sorpresas,
1: que sí, la oficina de apoyo a la infancia siempre tiene.
0: Sí.
1: Entonces, con los de deporte vamos a salir del complejo en patines, disfrazados.
0: Yeah.
1: Yo igual patino, así que según así.
0: Sí, es una caja sorpresa.
1: Y vamos a premiar a los mejores disfraces.
0: Perfecto. Oye, buenas actividades, pero ¿cuál destacarías especialmente para que la comunidad las tenga presente?
1: Bueno, tenemos actividades, y una que es bastante importante en coordinación con el ámbito privado, con las canchas Foot Paddle, que son las canchas que están en La Tuna.
0: Ya.
1: Logramos una colaboración ahí solidaria por parte de un centro privado. Ellos van a estar haciendo un octogonal de futbolito.
0: Ya.
1: Vamos
0: a ir acá nosotros.
1: La inscripción es, no recuerdo bien si es entre 25 o 30, pero es una inscripción que se paga. Todo va a Teletón. Y las inscripciones son allá en las canchas La Tuna.
0: Perfecto.
1: Foot Paddle.
0: Para toda la gente que le gusta el deporte también tienen que acercarse.
1: Exacto, eso va a ser el 25 de octubre, se va a realizar ese evento, van a jugar en simultáneo y las inscripciones son ahí en la cancha La Tuna, los equipos.
0: Va uno y uno, Brenda, en cuanto a las actividades. Por ejemplo, tenemos el show de talento de personas mayores, que ya lo nombraste, que es el 22 de octubre, desde las 15 horas. También está el bingo solidario, que es el 19 de octubre, entre las 16 y 18.30 horas, en la sede de la Junta de Vecinos de la Capellanía. Ojo, el valor del cartón del bingo será de 1.000 pesos y todo recaudado irá en beneficio de la Teletón. Luego también, aparte del bingo, dos de pato, la lota solidaria, 24 de octubre, desde las 15 horas, en la Escuela San José de Apalta. Saludamos a la gente de San José de Apalta, siempre presente. Sí. Habrán completos, churrasca, todo, bueno, lo que se hace en una lota solidaria. ¿Qué se nos viene? La campaña de sensibilización y prevención de la violencia.
1: Ya, ahí el programa de prevención de violencia de género ha dispuesto, bueno, una de las actividades, la lota,
0: ya.
1: Pero ellos están haciendo un fuerte trabajo en el Colegio Manque Mávida.
0: Ya.
1: Van a hacer una pintatón con los chicos del Manque Mávida, ahí para que tenga paciencia la gente también en la calle cuando están haciendo pintatón de teletón. Uh-huh. No es que quieran obstaculizar el tránsito, pero estamos en función de algo solidario.
0: Bueno, pero eso, la pintatón, es una parte fundamental también, es como... Sí. Es como lo clásico de la Teletón. Sí.
1: Sí.
0: Oye, y también...
1: Al frente del colegio van a estar haciendo, claro, pintatón los estudiantes, y es muy importante también motivar, lo que tú decías, claro, distintos grupos etarios, sí, en función de esta campaña.
0: Brendita, nos quedan un minuto de programa, pero también recordarle a todos ustedes que también estará la Feria de las Pulgas Solidaria, el Trekking Inclusivo, el show artístico deportivo cultural Teletón Santa Cruz 2026, que será el 6 y 7 de noviembre en la calle Claudio Cancino, donde se van a desarrollar muchos eventos, familias con artistas, animación, baile entretenido y también patinaje con disfraces, que tú lo acabas de mencionar, que va a ser muy importante para el 30 de octubre, que es, sí, a través de como la previa de Halloween, sí, y por supuesto el cuadrangular de fútbol de San José de Apalta, que es el 24 de octubre.
1: Sí, y la zumbatón de la escuela especial clásica, claro, también el día viernes 6 de noviembre afuera del colegio.
0: Perfecto. De la escuela. Brenda, ¿cuál es el llamado final para Santa Cruz de cara a la Teletón?
1: Bueno, los invitamos a todos a realizar primero a reflexionar en torno a la inclusión, claro, a la importancia de las personas que cuidan, de las personas con discapacidad. Esto no es solamente el 6 y el 7 de noviembre, es todo el año. Tenemos muchos niños, niñas que van a Teletón. El municipio mantiene un constante apoyo llevándolos a Teletón Rancagua, Teletón Santiago, y la recolección de recursos en esta instancia es fundamental para que sigan funcionando los institutos Teletón. Y ahora tenemos un instituto propio, que es el Teletón O'Higgins.
0: Claro que
1: entonces
0: sí.
1: Entonces es fundamental que este año nos pongamos las pilas y vayamos a donar.
0: Brendita, queremos darte las gracias por acompañarnos. Se nos hizo corto el tiempo, pero bueno, sí, vamos a tener más oportunidades más adelante para dar más información sobre la Teletón. Recuerde, este 6 y 7 de noviembre, Teletón, súmate a lo que nos une. Nos acompañó Brenda Muñoz, que hoy está presente acá, encargada de la inclusión social, hablando de la Teletón. Estuvimos con la OMIL también entregando detalles de la feria laboral. No se olviden este día. Ámense, quiéranse mucho. Dios los bendiga, que tengan éxito. Será hasta la próxima. Esto fue Un Mejor Santa Cruz. Hasta la próxima. Chao.
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4: 12 del mediodía con un minuto. 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
23: El ángel del Señor anunció a María.
24: Y concibió por obra y gracia del Espíritu Santo.
23: Dios te salve María, llena eres de gracia, el Señor es contigo, bendita tú eres entre todas las mujeres, y bendito es el fruto de tu vientre Jesús.
24: Santa María, Madre de Dios, ruega por nosotros pecadores, ahora y en la hora de nuestra muerte. Amén.
23: He aquí la esclava del Señor.
24: Hágase en mí según tu palabra.
23: Dios te salve María, llena eres de gracia, el Señor es contigo. Bendita tú eres entre todas las mujeres, y bendito es el fruto de tu vientre Jesús.
24: Santa María, Madre de Dios, ruega por nosotros los pecadores, ahora y en la hora de nuestra muerte. Amén.
23: Y el Verbo se hizo carne
24: y habitó entre nosotros.
23: Dios te salve María, llena eres de gracia, el Señor es contigo, bendita tú eres entre todas las mujeres y bendito es el fruto de tu vientre Jesús.
24: Santa María, Madre de Dios, ruega por nosotros pecadores, ahora y en la hora de nuestra muerte. Amén.
23: Infunde, Señor, en nosotros tu gracia, para que los que hemos conocido por el anuncio del ángel la encarnación de tu Hijo, por los méritos de su pasión y de su cruz, alcancemos la gloria de la resurrección, por Jesucristo nuestro Señor. Amén.
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¡Ay, señora María Santísima! Con estos caballeros, fíjense que colocaron unas cuecas lindas con unas chiquillas que cantan bonito que se llaman las Torcasas y me dijeron que eran prima hermana de las Tortolitas. Claro, sí, es verdad, pues aquí estamos con cosas, si son del mismo género, claro. Unas son más oscuritas, unas son más oscuritas que son las Torcasas y las otras son más claritas, las Tortolitas. Claro, entonces... Buenos días, buenas tardes, amigas y amigos de Cultivando el Folclore. Ya no tengo idea de qué hora es ya, Miguelito. Por Dios santo, señor María Santísima. Ya, oiga, Miguelito está como siempre en la sala máster. Le puede pedir las canciones que usted estime conveniente y también de los Guasos Corrales. También, claro. Amiga, bienvenidas a su programa Cultivando el Folclore. Como todos los días, las Torcasitas estaban en nuestra primera portada musical con tres patitas de cueca, por si alguien quedó, digamos, picado con el 18. No, nosotros tenemos 18 durante todo el año. Claro, así que, Miguelito, claro que sí. Hoy día, démosle un aplauso. Más de alguien por ahí se llama Calixto. Claro, exactamente. ¿No? El que sea don Calixto, saludo, amigo mío. Claro. A ver, ¿cómo puedes saber si hay un elefante debajo de tu cama? Porque estás tocando el techo con tu nariz. Claro, ese es un chistecito para empezar. Claro. Una señora está en la puerta de su casa con un gato. O sea, gatico. Pasa un señor y le pregunta, ¿araña? Y la señora le contesta, no, gato. Ya, eso nomás tenía que... Son malos pero reímos igual, señora. No reímos igual, ¿cierto? Amiga mía, bienvenido a su programa Cultivando Folklore. Teléfono de la radio 722-824841. Puede pedir su canción. Ningún problema, Miguelito. Y nos vamos de inmediato. Fíjese que voy a agradecer a una amiga que me mandó esta patita de cueca que la encontré bien bonita. Miguelito la encontró por ahí también. Se llama Los Campos de Nuestra Tierra. Y mi amiga que nos mandó esta cuequita se llama la señora María Margarita Muñoz. Y se la entregamos con mucho aprecio y le damos los agradecimientos. Aquí está Millacoy en la música. Póngala nomás, Miguelito.

0: Oiga, bien bonita la batita de cueca. Me gustó, fíjese usted. Gracias, María Margarita. Gracias por la cuequita. Oiga, Miguelito, encontré otro chistecito aquí. Mire, escuche. Típico. Se meten a robar a tu casa y ningún vecino se da cuenta. ¡Ah! Pero lleva a una persona a tu casa y ahí sí salen todos a ver quién es. O sea, la vieja capuchenta. Oiga, la vida es corta. Sonríe mientras todavía tengas dientes. También está bueno, también está bueno. Un caballero se quejaba y decía, mire, mi billetera es como una cebolla. Abrirla solo me hace llorar. Oiga, a propósito de alguien, mire, de repente por ahí, ¿cierto? Nos tomamos una pizca de alcohol y yo le voy a contar algunos chistes relacionados con el alcohol. Yo sé que el alcohol me hace daño, pero yo lo perdono. Ni el alcohol me apendeja tanto como tú. Ah, alguien, claro, alguien se quejó por ahí. Alguien se quejó. Y la última del alcohol. Tomo alcohol, pero no es por borracho. Es solo para desinfectar las heridas del alma. ¡Oh, tu buena amiga! Claro. Oiga, parece que hay personas que tienen mucha herida en el alma. Claro, que la ahogan con alcohol. Ya. Ahí teníamos unos chistecitos, por lo menos, señora, para entregarles una pizquita así de humor. Claro, porque Miguelito tiene por ahí algo que dice: ríete con este chiste, guatón. Ese. Oiga, no voy a contar este mejor, esta historia. Pero dicen que fue en un abrir y cerrar de ojos, Miguelito. Claro, pasó tal cosa. La frase en un abrir y cerrar de ojos equivale a un instante, un momento y un santiamén. Esta expresión aparece en la primera carta de San Pablo a los Corintios. Corintio era una metrópoli griega muy próspera, pero también bastante relajada en sus costumbres. Su primera iglesia cristiana la fundó San Pablo. En ese documento el apóstol les explica a los fieles el misterio de la resurrección de Cristo. En el capítulo 15, versículos 51 y 52, aparece esta frase. Pero quiere que sepan todos un secreto, escribe Pablo. No todos moriremos, pero todos seremos transformados en un momento, en un abrir y cerrar de ojos. Como suene el último toque de la trompeta. ¿Qué me dice Miguelito? Ya lo sabe, ¿ah? Claro, tiene que escuchar la trompeta. Ya, Miguelito, la música es suya, así que por lo tanto, vamos allá. Ya, oiga, le traigo con Miguelito, le traemos un regalo. Y el regalo es suyo, señora. Con doña Gineta Acevedo y doña Gloria Simonetti. Aquí están estas dos chiquillas cantando
1: cuatro. Un paquete bien bonito. Madre, me encantan los regalos. Y qué bueno, y recibí la hora de septiembre, imagínese.
2: Pero qué mejor, pues, si podemos celebrar. ¿Quién está ahí?
1: ¿Quiere que lo abramos?
2: Abrámoslo, pues.

Oye, cantan bonito el dúo, ¿cierto? Doña Ginette Acevedo y Doña Gloria Simonetti. Es un regalito que le traíamos ahí. Claro, que yo le digo, ven acá, regalo mío. A mierda. Ya, oiga, a propósito de regalos, amigos míos, les tengo un regalo para que ustedes tienen que ir a colaborar ahí a la medialuna de Don Rodolfo Duarte, que está en la entrada a Panamá, ¿cierto? 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Oiga, las albóndigas en el campo, amigos míos, son exquisitas. Un plato, pero maravilloso. 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Ah, fuera de como 50 premios hay. Así que vaya nomás y colabore ahí con este caballero que está pasando por un momento complicado de salud. ¿Ya, Miguelito? Ya. Don Granelito Morales nos trae también una cancioncita por aquí. Escuche atentamente.

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4: 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Ah, rechupón. Estamos, miñón viene siendo como francés, Miguelito. ¿Llene con plene pa?
5: No.
4: Y también, ¿hablo idioma, Miguelito? Yo. Significa, usted no comprende nada. Así dicen, llene, comprende, pa. Claro, y yo el guasito le dijo, así que porque no comprende nada y no va a comprar el pan, me da ya mi aldarina también.
5: ¿Y
4: claro.
5: ¿A dónde sacaste esas palabras, filósofo? ¿Y a dónde las sacaste?
4: Señora Marisol, la saludamos muy cariñosamente, como siempre. Dice que Miguelito como que ha echado de menos los porotitos. No, son bromas, señora Marisol, son bromas. 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Tengo un llamadito por ahí, cuando hay un chifleito, eso significa que, aló.
6: Aló, ¿cómo está usted, don Teo? Buenos días.
4: ¿Quién habla por ahí?
6: Hilda Peña.
4: ¿Cómo está la Hildita?
6: Aquí, respirando por lo menos.
4: Ah, ya. Sí. ¿Respirando eso aire santiaguino?
6: Santiaguino nomás. Ayer fue de Rancagua, porque toda la mañana, hasta como a las 3, en exámenes, pero en fin, hoy día quería saludar a mi amiga, si es posible, Adita Cucumí de Litín, que está cumpliendo años.
4: ¿Cómo se llama la señora?
6: La señora Ada Cucumí de Litín.
4: Ah, Ada Cucumí, perfecto.
6: Claro, ah, que está de cumpleaños y lejos estoy, pero igual la abrazo a la distancia en el día de su cumpleaños.
4: Ya está, pues, Hildita, qué bueno. Ahí le va a Miguelito, le va a colocar una patita de cueca para que la baile la Adita ahí, pues.
6: Sí, está peor que yo.
4: Bueno, pero por lo menos el espíritu está bien.
6: ¿Sabes? Lo que ella quería escuchar era nada es eterno en la vida.
4: Nada es eterno en el mundo.
6: Exacto, ve, pues.
4: Ya, yeah. Bueno, ahí Miguelito, si la busca por ahí, si la encuentra, se la entregamos por amiga mía, ¿ya?
6: Sí, pues igual que seguimos escuchando las cuecas, pues tan bonitas.
4: Ah, ya, perfecto. Sí. Hoy día nos vamos a despedir con dos patitas de cueca de estos, sí, chiquillos por ahí. ¿Ya?
6: Muy bien, que estén muy bien. Un abrazo.
4: Gracias, Hildita, por llamar.
6: Los palmillanos.

0: Oiga, Miguelito, conversando con un chuncho. Porque ahora florecen en estos tiempos, ¿cierto? Después que tía estaban calladitos. Don Jimmy Jorquera anda por ahí, no sé a dónde, dijo que andaba.
1: A mí no me interesa.
0: Bueno, pero como es auditor, Miguelito, tenemos que darle un... Anda trabajando, preguntando. ¿Le creen usted? No, pero que el hombre anda, que si, no hay que tiene un jefe y lo mandan para allá, tiene que andar en terreno, ¿cierto?
2: Ojalá le creyera.
0: Claro. Oiga, Miguelito, pasando a otro punto, le voy a contar un poquito la historia de un gran folclorista chileno. Don Carlos, no, se llama Eurípides Carlos Medel Toro, más conocido como el Negro Medel. Claro, fue un folclorista chileno, fue parte del grupo Millaray en la década de 1950 y desde los años 1960 se dedicó a difundir la música folclórica chilena en forma solista, lo que le valió el premio a la música nacional del presidente de la República en el año 2006. Su carrera nació en Larmagüe Viejo, en 1935, de la comuna de Pichidegua, hijo de la cantora Zoila Toro, y por allá por el año 1952 se inició como cantor, y en 1959 conoció a la folclorista Gabriela Pizarro, quien lo invitó a formar parte del conjunto Millaray, creado un año antes y que se haría conocido por su difusión de la música chilota y la proyección folclórica. En 1963 dejó Millaray y inició una carrera solista que lo llevó a difundir la música folclórica tanto en Chile como en el extranjero y colaboró con artistas como Margot Loyola y el grupo Cuncumén, entre otros. Recibió numerosos reconocimientos durante su carrera y en 1995 recibió la pensión por gracia del Estado chileno. Y dos años más tarde fue galardoneado con el premio al mérito artístico entregado por la Sociedad Chilena del Derecho de Autor, la SCD. En el 2002 fue declarado hijo ilustre de Pichidegua y al año siguiente recibió el Premio Nacional de Folclor entregado por la Municipalidad de Santiago y la SCD. En diciembre de 2006 recibió el Premio a la Música Nacional del Presidente de la República de mano de la presidenta Michelle Bachelet. Vamos a conocer algo de la música, ¿cierto?, de este amigo que tiene un nombre raro, se llama...

0: Eurípides Carlos Medel, más conocido como el Negrito Medel. Aquí está.
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0: Conociendo la historia, su biografía, también de algunos artistas chilenos del folclore nuestro, amigos míos. Su programa Cultivando el Folclore, como siempre. Y agradecer siempre a Miguelito, que tiene la paciencia de buscar por aquí y por allá, ¿cierto? Todos estos temitas que yo les traigo. Claro, pero son parte de Miguelito, de parte de la pega, claro, ¿cierto? Así que por lo tanto, le agradezco igual. Oigan, le vamos a entregar un premio. ¿Cómo que Miguelito está incrédulo hoy día? ¿Cierto? Ya. Oiga, amigo mío, vamos a seguir conociendo las cuecas inéditas que este 23 y 24 de octubre, claro, en el gimnasio techado de la Escuela Luis Oyarzún Peña, se van a presentar los 12 temas en competencia. Y vamos con la primera, amiguito. Se llama La Catita, don Fernando Lagos Ibáñez, autor de Los Ángeles. Vienen estas preciosuras.
1: La Catita, por amor, de su jaula se ha volado. Y en sus rejas ha dejado sentimientos de dolor. Con su vuelo soñador desconsuelo va dejando. Y hoy se escucha sollozando una voz adolorida, lamentando la partida de una catita volando. Póngale nomás.

Agradecer a... Mire, estos chiquillos son todos con putines. Todo. Entonces yo les pido su colaboración a Gatico, que es más conocido como Don Jorge Espinosa, ¿cierto? El hombre con putín 100%, Miguelito también. Así que aquí me apareció, como por encanto de mágica, la nómina completa. Linda chilena, Felipe Andrés Valenzuela, autor y compositor, el dúo Trino, y son de la comuna de Chepica. Póngalo, amigo.

0: Voy a conversar con un amigo que hace tiempo que no lo veía y sé, claro, definitivamente que nos escucha todos los días. ¿Cómo está, don Osvaldo? Gusto de saludarlo.
1: Muy bien, gusto de saludarlo. Muy bien.
0: Usted ha sido un amigo que tenía por ahí, ¿cierto? Fue administrador de fondo, estuvo por allá en su parcela también, y ahora está en su casita.
1: Y lo voy a la parcela, pues.
0: Muy bien. Oiga, le mandamos un abrazo grande de aquí a la Fabiolita también, que nos llamó para saludarlo, y usted quiere una cueca corralera.
1: Exactamente,
0: pues. Así que por ahí se la vamos a entregar, amigo mío. Así que le mandamos un abrazo.
1: Muchas gracias, gusto verlo.
0: Que esté muy bien, chao, chao. Chao. Ya, aquí está la cuequita para don Osvaldo Correa Díaz.
2: ¡Arriba!
0: De aquí, Santa Cruzano de corazón, pues póngale nomás.

0: Con esta patita de cueca, estábamos saludando ahí a don Osvaldo Correa Díaz, que pidió una cueca corralera. Ay, tenemos cuequitas para todos los gustos, amigos míos. Así que hemos llegado al final con esta patita de cueca, con la Mirtita Iturra, ¿cierto? Miguelito estuvo en la sala máster seleccionando las canciones, buscándolas por aquí o por allá. Y en el micrófono un servidor que le estamos entregando mensajes y algunas cositas que le traemos siempre, ¿cierto? Mañana, a esta misma hora, a las 12, nos empezamos a juntar de nuevo. Con el permiso de usted, señora, con usted el permiso de usted, señor, de Arica hasta Punta Arena, que le entregamos el mensaje de chilenidad todos los días a esta hora aquí en su radio amiga Santa Cruz FM, por supuesto. Cultivando Folclore llega mañana a partir de las 12 y nos vemos. Que tengan linda tarde. Chao, chao.
1: 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Buenas tardes. 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
2: 13 horas en punto.
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11: Hola, ¿qué tal? ¿Cómo están? Les saluda María Belén Araya y les doy la bienvenida a este informe de noticias, donde hablaremos del viaje de buque chileno a las Malvinas. El gobierno defiende la iniciativa ante advertencias de Argentina. También hablaremos del pronóstico para este miércoles de tormentas eléctricas para 10 regiones del país. En minutos te contamos todos los detalles. Sabremos además que el ministro de Justicia descartó cancelar la ampliación de cárcel Santiago 1 y apunta a disputas judiciales.
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11: Bueno, ya lo comentábamos en titulares, el ministro de Justicia, Fernando Rabat, descartó que el gobierno haya desistido del proyecto de ampliación de la cárcel Santiago 1, luego de que trascendiera que la iniciativa quedaría fuera de la próxima licitación del recinto penitenciario. El proyecto contempla la construcción de 3 módulos de alta seguridad y uno de máxima seguridad destinados a reforzar la infraestructura carcelaria frente al crimen organizado. Sin embargo, su ejecución permanece paralizada debido a una disputa judicial con la Municipalidad de Santiago. Ante esta situación, Rabat explicó que es necesario distinguir entre la renovación de la concesión para operar el establecimiento y las obras de ampliación. El secretario de Estado enfatizó que no existe una decisión de abandonar el proyecto, sino una imposibilidad legal de realizar trámites relacionados con su ampliación.
10: No existe un desistimiento. Hoy día no podemos, en razón de la medida precautoria, hacer trámites relacionados con la ampliación de Santiago 1. Sí, en lo que estamos haciendo, ¿no es cierto?, es la renovación de la licitación de la operación. O sea, lo que ocurre, ¿no es cierto?, es que usted va a tener, necesita, por razones de sobrepoblación penal, tener un mayor número de plazas disponibles y evidentemente que Santiago 1 estaba contemplado en ese plan.
11: De esta manera, el futuro de la ampliación de Santiago 1 continuará sujeto al desarrollo del proceso judicial, mientras el gobierno avanza en la renovación de la concesión para garantizar el funcionamiento del establecimiento penitenciario.
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11: Y nos movemos a la región del Biobío, pues el gobierno anunció la evacuación de alrededor de 13 familias de Villa El Mirador en Arauco ante el riesgo provocado por un socavón de medio kilómetro. Felipe Loyola nos trae más información al respecto.
13: El gobierno anunció la evacuación y reubicación temporal de alrededor de 13 familias de Villa El Mirador, en la comuna de Arauco, región del Biobío, debido a un socavón de aproximadamente medio kilómetro que amenaza a cientos de viviendas. La emergencia ha generado preocupación entre los vecinos por el avance de las grietas y el riesgo de nuevos deslizamientos de tierra. El ministro de Vivienda y Urbanismo, Iván Poduje, visitó el sector y confirmó la existencia de al menos 5 puntos de grietas y desprendimientos de tierra, además de viviendas afectadas por humedad y afloramiento de aguas subterráneas. Frente a este escenario, se informó que la primera medida será reubicar a las familias.
14: 40 subsidios de arriendo que se ejecutarían a la brevedad posible. Entiendo que el miércoles van a estar listos y eso es para sacar a las familias que están frente a las líneas de corte y familias que ya están en vivienda y que están inhabitables por la condición de afloramiento de agua del suelo, lo que da cuenta que estamos ante un suelo inestable y todo indica mal rellenado. Esa es la impresión que nosotros tenemos, pero queremos comprobarla con un estudio de mecánica de suelo. En el caso de los estudios, que es de 3 meses, los estudios van a ser cancelados por la empresa que es responsable de haber construido esto, pero nosotros vamos a ser la contraparte desde la DITEC de Santiago y la idea es que lo haga una universidad, puede ser el IDIEM de la Universidad de Chile o alguna universidad de la región.
13: Asimismo, se realizará un estudio de mecánica de suelo que se estima dure aproximadamente 3 meses. Con los resultados se determinará si es posible reparar las viviendas, ejecutar obras de contención o bien trasladar definitivamente a las familias. Gabriel Marchant, director de la Dirección de Gestión y Riesgos de Desastres de Arauco, entregó más detalles sobre los trabajos que se están realizando y que se realizarán durante las próximas jornadas.
15: hemos tomado algunas decisiones internas que tienen que ver con el monitoreo del talud por parte de la municipalidad. Ya nosotros efectivamente estamos trabajando con el topógrafo de la municipalidad con la finalidad de caracterizar el comportamiento del talud. Adicionalmente, cierto, esto se ha difundido con los vecinos un plan de evacuación en el caso de que se requiera, digamos, realizar por un evento súbito de grandes dimensiones. Ya eso está difundido con ellos. Hemos generado reuniones de coordinación con el hospital, con carabineros, con bomberos, con la finalidad de establecer los roles que va a tener cada uno durante este proceso de evacuación.
13: Por último, el titular del ministro de Vivienda informó que se investigarán denuncias anteriores relacionadas con el conjunto habitacional, dado a que el municipio presentó en 2012 14 oficios alertando sobre deslizamientos, entre otros problemas.
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16: Falleció la paciente con cáncer terminal que denunció haber sido víctima de abuso sexual al interior del hospital de Puerto Montt, hecho que mantiene una investigación abierta por parte del Ministerio Público y el recinto hospitalario.
1: La región de Valparaíso.
16: Vecinos del sector El Olivar en Viña del Mar ingresaron un nuevo recurso de protección judicial contra el Ministerio de Vivienda para frenar la demolición de sus casas, exigiendo que se respeten los peritajes y se entreguen los inmuebles.
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16: La Dirección Meteorológica de Chile actualizó 2 avisos por probables tormentas eléctricas que podrían extenderse hasta la noche de este miércoles 14 de octubre, afectando a 10 regiones del país. El pronóstico surge luego del intenso temporal que se registró durante la tarde del martes en Santiago, dejando inundaciones, granizos y complicaciones en el transporte público. El ministro del Interior y vocero de gobierno, Claudio Alvarado, informó que las fuertes precipitaciones provocaron anegamientos en distintas calles de la ciudad y problemas en el funcionamiento del metro. Según explicó el secretario de Estado, el nivel de riesgo había disminuido de alto a moderado, pero las nuevas precipitaciones obligaron a reevaluar la situación.
17: Tal como es de conocimiento público, estaba previsto una condición climática de tormentas eléctricas que se produjo aproximadamente a las 15:22. Se decretó una alerta roja por parte de Senapred, producto de esta precipitación y de granizos, básicamente por el tamaño de los mismos, y que tomen los resguardos suficientes y necesarios.
16: Otra de las preocupaciones es el riesgo de remoción en masa. Por ello, Senapred y Sernagiomin mantienen monitoreo para determinar si corresponde elevar nuevamente el nivel de alerta. Respecto al pronóstico para este miércoles, Meteorología indicó que las tormentas eléctricas podrían registrarse desde Coquimbo hasta los lagos. En detalle, entre Coquimbo y O'Higgins, el fenómeno se concentraría exclusivamente en sectores cordilleranos. En tanto, en Maule, Ñuble y Biobío podría afectar la cordillera de la costa, el valle, la precordillera y la cordillera. El segundo aviso meteorológico contempla las regiones de la Araucanía, los ríos y los lagos, con posibilidad de tormentas eléctricas en gran parte de sus territorios, exceptuando el litoral de la Araucanía. El meteorólogo de la Dirección Meteorológica de Chile, Arnaldo Zúñiga, nos entrega más información sobre esto.
18: La inestabilidad se mantiene. En este momento la condición principalmente está localizada entre el Maule y la región del Biobío, donde hay una baja presión en el océano que está también gatillando esta inestabilidad. Sectores interiores, incluso en el valle y costa, desde la región del Maule hasta la región del Biobío, principalmente durante la tarde de hoy. La condición de inestabilidad se mantiene hasta mañana, principalmente en las mismas zonas, principalmente en los sectores de precordillera y también de valles interiores. El día viernes ya la condición muere y gran parte del país ya está con condiciones de estabilidad atmosférica.
16: Ambos avisos advierten que estos fenómenos podrían estar acompañados de granizos y fuertes rachas de viento en sectores localizados.
11: Es por eso que las autoridades reiteraron el llamado a mantenerse informados mediante los canales oficiales y adoptar medidas preventivas, específicamente en zonas expuestas a inundaciones, tormentas eléctricas y posibles remociones en masa. Nos vamos un poco más al sur, donde el gobierno defendió la futura ruta comercial entre Punta Arenas y las Malvinas, asegurando que resguardará la soberanía nacional y el cumplimiento de las leyes. Saludamos a Carlos Maturana, que nos trae más información. Hola Carlos, ¿qué tal?
19: Claro, tal como tú decías, el gobierno defendió la próxima operación comercial del buque Danstar, que busca restablecer una ruta marítima entre Punta Arenas y las Islas Malvinas o Falkland. Esto luego de las advertencias provenientes de Argentina sobre posibles consecuencias para las empresas chilenas que participen en el abastecimiento del archipiélago. El viceministro de Economía y Minería, Daniel Mas, aseguró que el Ejecutivo velará por la soberanía nacional y el cumplimiento de las leyes. Sin embargo, recalcó que se trata de un acuerdo comercial entre privados. Pasemos a escuchar al secretario de Estado.
20: Bueno, es un acuerdo, es un negocio entre privados. Vamos a dejar que eso siga operando en esa línea y, como lo he dicho, el gobierno tiene que asegurar soberanía y que las leyes se cumplan. Que el gobierno es el que pone el marco, pero esto es un acuerdo que es absolutamente entre privados. Muchas gracias.
19: La controversia surge ante el próximo viaje del buque chileno, previsto para fines de noviembre o comienzos de diciembre, que transportaría alimentos, materiales de construcción y otros productos hacia las islas. Según antecedentes, existiría preocupación por una eventual interceptación de la embarcación por parte de fuerzas argentinas. Además, el presidente de la Liga Naval Argentina, Fernando Morales, amenazó con detener la embarcación en medio de la disputa por la soberanía de las islas.
11: Muchas gracias, Carlos, que estés muy bien.
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11: Un nuevo ataque incendiario en una zona rural de Angol dejó al menos 4 máquinas forestales destruidas por el fuego, hecho que movilizó a personal policial y de emergencia para controlar la situación. Bien, hasta acá dejamos el resumen informativo. Nos volvemos a encontrar en una próxima edición con más noticias, así que no se separe de nuestra compañía. Que esté muy bien.
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25: Con permiso, muy buenas tardes, amigas, muy buenas tardes, amigos. ¿Cómo está usted? Bien. Un gusto muy grande saludarle en esta tarde de día miércoles 14 de octubre de este año 2026. Llegamos a esta hora, como todos los días, después de haber quedado completamente informados con las noticias, hora de almuerzo, comienzan los recuerdos. Al ritmo de la yenka, por acá llega la Bambi y esta lección de besos.

Besito, besito, ahí estaba la lección de besos con la chilena Bambi. Portada musical para esta tarde de día miércoles 14 de octubre. ¿Cómo está usted? Día de San Calixto. Un saludo para usted, don Calixto. Saludos para quienes están de cumpleaños, celebrando algún aniversario. Muchas felicidades. Traemos muy buena música, lindos recuerdos para acompañarlo como es habitual hasta las 3 de la tarde, Junto a los productos naturales, atención, se acerca el despacho a domicilio ya. 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A cargo de la puesta en el aire, ahí está Miguel Ángel Morales. Y en las canciones, mi tocayo Manolo, Manolo Otero, le canta a María, María nomás.

0: Así disfrutamos de la buena música, las lindas canciones, estos maravillosos recuerdos. 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Sigamos recordando.
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Eso es al ritmo del rock and roll. Ahí estaba Bill Haley y sus Cometas. Muy bien, amigas y amigos, es momento de hacer una pausa. Claro que sí, tenemos que ir a los comerciales y volvemos. Nos queda tiempo hasta las 3 de la tarde para seguir disfrutando de lindos recuerdos acá en Radio Santa Cruz en esta tarde de miércoles 14 de octubre. No se vaya, yo voy a buscar más recuerdos y vuelvo. Permiso.

0: La hora exacta en Santa Cruz FM. 13 horas con 35 minutos.
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3: Claro que sí, pues en esta tarde de miércoles, 14 de octubre, mitad de semana, día de Calixto, día de su cumpleaños, algún aniversario, felicidades. Sigamos recordando Sandro el Gitano.
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Así disfrutamos de la buena música, lindas canciones de aquellas épocas pasadas, pero nunca olvidadas. Hablando también de salud de manera sana y natural. Recupere el impulso para disfrutar cada día. 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Le invito ahora a seguir con los lindos recuerdos. Invitamos a José Alfredo Fuentes, el Pollo. Dicen que el amor no tiene olvido. ¿Usted qué cree?

lindas canciones, lindos recuerdos. 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Invitamos a Cecilia. Ella dice que se ha puesto el sol.

Así le acompañamos con esta buena música, lindas canciones, estos maravillosos recuerdos. 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

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Le invito ahora a seguir disfrutando de estos lindos recuerdos. Para la linda muchachita, canta Connie Francis.

Linda muchachita, qué linda canción para la linda muchachita, para usted, amiga, que no es tan muchachita, pero es linda igual. Y acompañamos así con la buena música, las lindas canciones, estos maravillosos recuerdos, canciones que nunca pasan de moda. Tarde de miércoles 14 de octubre, día de Calixto, día de su cumpleaños, algún aniversario, felicidades. Le acompañamos todos los días de lunes a viernes desde la 1 y cuarto y hasta las 3 de la tarde, simplemente a disfrutar de estos lindos recuerdos. Hay canciones que nos llevan de inmediato a un momento especial de nuestras vidas, a un amor inolvidable, a una despedida o a ese último baile que quisiéramos que nunca terminara. En la voz cálida y romántica del británico Engelbert Humperdinck, escucharemos una canción que conquistó corazones en todo el mundo desde el año 1967. Se titula The Last Waltz, que en español significa El Último Vals, una melodía que nos habla de esos encuentros que cambian nuestra historia para siempre. Subamos el volumen y dejémonos llevar por este romanticismo de Engelbert Humperdinck y que comience nuestro último vals.

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Sigamos recordando. De la nueva ola chilena, Sergio Nostroza, Te quiero a mi lado.

0: Bueno, momento oportuno, amigas y amigos, de hacer una pausa. Tenemos que ir a los comerciales y volvemos. Nos queda una hora por delante, sí, para seguir disfrutando de lindos recuerdos acá en Radio Santa Cruz en este día miércoles 14 de octubre. No se vaya, yo voy a buscar más recuerdos y vuelvo por acá. Permiso.
1: Son las 14 horas con un minuto. 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
0: Claro que sí, pues, querido amigo Jaime Rencoret, ahí siempre nos presenta tarde de miércoles 14 de octubre, día de Calixto, día de su cumpleaños, algún aniversario. Felicidades, sigamos recordando. El grupo Santa Bárbara, qué linda canción. ¿Dónde están tus ojos negros?

Así disfrutamos de la buena música, las lindas canciones, estos maravillosos recuerdos. 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Sigamos recordando. Por acá llegan los Jabaloyas, los días de Perry Spencer.

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Qué lindo recuerdo, qué linda canción. Así disfrutamos de los recuerdos inolvidables, los mejores de siempre, aquí en Radio Santa Cruz, en esta tarde de miércoles 14 de octubre, mitad de semana. 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Bueno, hay canciones que nos hablan de la espera, de ese amor que permanece vivo a pesar de la distancia y de la esperanza de volver a encontrarse con la persona amada. Desde España vamos a recibir al grupo Los Mitos. Es una agrupación que conquistó al público con su estilo melódico y romántico. Y ahora, acá en el programa, en Radio Santa Cruz, esa canción para quienes todavía esperan ese regreso tan anhelado. Con Los Mitos, entonces, Cuando Vuelvas. Sin duda, uno de los mejores de siempre.

Así disfrutamos de la buena música, lindas canciones de aquellas épocas pasadas, pero nunca olvidadas. Hablando también de salud de manera sana y natural. 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Le invito ahora a seguir con los lindos recuerdos. En esta esquiva primavera, una linda canción con Salvatore Adamo.

Ahí estaba la linda Angélica María. Amar y ser amada, decía. Y acompañamos así, amigas y amigos, con esta buena música, estas lindas canciones. Usted puede pedir también, si desea, su recuerdo favorito, su canción, su artista favorito del recuerdo, y con mucho gusto yo lo traigo y lo escuchamos juntos acá. Así es que llame nomás si desea pedir una canción, o escriba un WhatsApp y yo con mucho gusto lo voy a recibir, lo voy a leer acá y vamos a traer su canción y su saludo de todas maneras. 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Muy bien, sigamos recordando. Canción para la chica más linda del colegio.

0: Así es que no se vaya, yo voy y vuelvo. 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
2: 14 horas con 37 minutos.
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0: Entrando así de esta manera, amigas y amigos, en el último bloque del programa de esta tarde de miércoles 14 de octubre, día de Calixto, día de su cumpleaños, algún aniversario. Felicidades. Canción

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0: No te ha ido bien por allá, ¿eh? 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Tú eres Giuseppe, Fabrizio, Luca Santini y eres napolitano.
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0: Así le acompañamos con esta buena música, lindas canciones, estos maravillosos recuerdos. Hablando de salud, cuidarse por dentro también se nota por fuera. 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Le invito ahora a seguir disfrutando de estos lindos recuerdos.
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0: Él es del Shannon.
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0: Saludemos a Larry.

0: Chalim, Chalim, Chalim, dile a él, dile a él. Lindo tema, linda canción con Billy Davis. Así disfrutamos de los lindos recuerdos que a usted tanto le gustan, ¿ah?
1: Sí.
0: Hay quienes que me llaman de pronto y me dicen, Manolito, me dicen algunas personas, otros me dicen Don Manuel, Manolo, en fin, como quieran ustedes, como quieran, como les resulte más cómodo. Nunca Don, no me gusta cuando me dicen Don, si no soy tan viejo, tengo apenas 85 años, por favor, córtenla. Me dicen, me gustan las canciones en inglés. Hay muchas amigas y amigos que gustan de los recuerdos en inglés. Por eso también incluimos. En italiano también, en español también, en francés también. Tenemos todos los mejores recuerdos, por supuesto. Los mejores de siempre. Como no, acá en Radio Santa Cruz. Las citas todos los días, de lunes a viernes, desde la 1:15 de la tarde, ahí pasadito después de las noticias, y le acompañamos hasta las 3 de la tarde. Más de 18 años juntos, ¿ah? Sí, pues, 18 años juntos ya, haciendo este programa junto a usted. Muy contento y agradecido como siempre, amigas y amigos. ¿Usted va a misa el día domingo o el sábado? Bueno, según el horario que le toque ahí en su capilla. Hay muchas canciones que han ocupado las melodías de recuerdo, de canciones del recuerdo, y poniéndoles letras para la misa, letras cristianas, católicas. Y esta canción que vamos a escuchar a continuación es una de ellas, una melodía que usted seguramente ha cantado más de alguna vez ahí en su capilla, en su parroquia. La canción, de hecho, ya es un cover que hizo Danny Chilean, y la canción se llama Flotando en el Viento. Escúchela, por favor. A ver, ¿de qué se acuerda?

0: Disfrutando de la buena música, de los lindos recuerdos y hablando de salud. 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Sigamos recordando.
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0: por acá llega Johnny Tillotson.
1: What do I see?
0: Esta es una poesía.
1: Poetry.
0: Poesía en movimiento.

0: Y nos vamos, amigas y amigos. Punto final al programa del día de hoy. Muchas, muchas gracias por su sintonía, compañía y amistad. Esta linda amistad que vamos alimentando día a día alrededor de los recuerdos. En el Control Master ahí me acompañó mi amigo el Mimo, Miguel Ángel Morales. Le invito para que nos encontremos, si Dios quiere, claro, mañana jueves a la 1:15 de la tarde acá en Radio Santa Cruz con los lindos recuerdos. Cuídese mucho, linda tarde, hasta mañana. Chao amigas, chao amigos.
1: 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Hasta entonces, y que tengan buena tarde. 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
2: 15 horas con 3 minutos.
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0: Espérenos solo unos minutos y ya continuamos con 100% chilenos destacando nuestra música. 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
1: 15 horas con 32 minutos.
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0: Ya estamos de vuelta en Santa Cruz FM. Seguimos en 100% chilenos, destacando nuestra música.

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0: Atención, el reloj marca las
2: 15 horas con 52 minutos.
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20: Lo que quiere el sabio lo busca en sí mismo. El vulgo lo busca en los demás. Confucio.
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0: Muy buenas tardes, amigos y amigas. ¿Cómo están? Bienvenidos a nuestro programa Punto de Vista. ¿Cómo están? ¿Todos bien? Esperando que se encuentren muy, pero muy bien ya en este día miércoles, mitad de semana, miércoles 14 de octubre de este 2026, en donde ya quemamos prácticamente la primera quincena de este décimo mes del año. Y para hablar acerca de toda la actualidad, para hablar acerca de toda la contingencia y la información que trae nuestra ilustre Municipalidad de Santa Cruz, estamos junto a nuestra concejalísima, como cada semana, junto a nosotros, Rosanita González Vargas. ¿Cómo está, concejalísima? Bienvenida.
1: Muchas gracias, Rafita, un gusto saludarte a ti, a José Abelardo, que está ahí en los controles, y a ustedes que nos están viendo, y por supuesto, a quienes nos oyen desde sus trabajos, desde sus hogares, saludarlos con calor hoy día, ayer con unos rayos. Oye, increíble.
0: Oh, impresionante.
1: Sí, ¿te dan susto?
0: Un poquito, cuando vi que ya se acercaban esas nubes negras desde el sector de San Fernando para acá.
1: ¿Eran de San Fernando o iban para allá?
0: No, venían desde allá. Sí, venían esas nubes negras, pero cargadas de...
1: Intensa. Hay hartas gráficas ahí que hoy día, bueno, con los medios que tenemos al lado, los celulares, pudimos graficar cómo se veían esas rachas que caían de día sobre la nube oscura y que vaticinaba que iba a llover fuerte. Al final... Acá no llovió.
0: Acá no, pero
1: en el sector de Isla del Guindo, Chépica,
0: sí,
1: granizo, bien.
0: Pero lo más intenso fue desde Placilla hacia la cordillera.
1: Hacia la cordillera,
0: sí. Ah, claro, el sector de San Fernando, de Puente Negro, por ejemplo.
1: Claro, es cuando
0: Los Queñes.
1: Que genera los aluviones.
0: El sector de Teno.
1: Sí, harto, pero
0: Chimbarongo.
1: Chimbarongo, para ese lado, sí. No supimos de problemas, así como, bueno, vimos rápidamente a través de los medios de prensa que en la comuna de Ñuñoa sí hubo inconveniente. Los granizos fueron varios los minutos, por lo tanto fue concentrado, y eso es lo que genera problemas, ¿no es cierto?
0: Exacto.
1: Para quienes nos están oyendo, eventualmente los granizos de por sí en este tiempo son dañinos para la agricultura. Ya estuvimos ahí también viendo unos videos donde los granizos, claro, repercuten en las flores ya de quienes hoy día ya están cultivando.
0: Exacto.
1: Pero más allá de eso, como se concentran en tan poco tiempo, generan estos aluviones y la problemática que vimos ayer.
0: Y esto se va a extender, concejalísima. Sí, vamos, pues, tenemos un nuevo sistema frontal la próxima semana que podría ingresar a nuestra zona con aproximadamente 20 milímetros en total en el valle. Poquito. O sea, eso quiere decir que en la precordillera va a ser prácticamente el doble o el triple.
1: Sí, podría. Ahí es donde comienzan los inconvenientes y donde también los planes del cambio de acción climático que cada municipio por ley tiene que tener, nosotros ya lo aprobamos, y que también, bueno, aborda la escasez hídrica, pero también tiene que ver con planes de regular las construcciones y los cambios de los cursos de agua. Porque esa es una responsabilidad de quienes construyen en un sector que finalmente los municipios terminan autorizando y generando tal vez una vista muy bonita hacia un valle.
0: Claro.
1: Ya, pero que finalmente deforesta y además genera un riesgo.
0: Un riesgo.
1: Que es lo que vimos en las comunas de Vitacura, de Huechuraba, donde se construyó en el faldeo de los cerros.
0: Exacto.
1: ¿Cierto? Sí, es un componente importante.
0: Y es cosa de darse una vuelta por el sector de Panamá, del sector de la Alajuela, del sector de la mina de la Alajuela.
1: Del salto de agua.
0: Del salto de agua, están, de las cortaderas.
1: Exacto, que están ahí en los bordes.
0: La quebrada de Yaquil.
1: Sí, poca la Patagua.
0: La Patagua.
1: ¿Ya? Entonces, claro, lo traemos a la realidad, y nosotros también tenemos importantes sectores que están en los faldeos de los cerros en este caso.
0: Me imagino que el Departamento de Obra Municipal también tendrá su labor fiscalizadora, ¿no?
1: Sí, tiene respecto de estos condominios que se levantan. Primero, la factibilidad de agua y de luz,
0: claro.
1: Si no, después termina generando un inconveniente para los municipios, en este caso para nuestro municipio, que hay que llevarles agua. Exacto. Con camino al Quibe. Pero además de aquello, la importancia de cumplir la normativa. Eso está contemplado y lo hemos abordado también en más de una oportunidad en comisiones, ya, porque tenemos un rol importante en que la normativa no es que un alcalde, un concejal, una comuna se oponga, pero hay normativas que cumplir respecto a la construcción en los faldeos.
0: Efectivamente, no es que uno esté en contra de que la gente pueda obtener el sueño de la casa propia, de poder generar una vivienda para ellos y sus hijos, sino que es de hacerlo de manera responsable. No porque uno tenga la opción de poder comprar un terreno en cualquier parte, quiere decir que está apto para la construcción.
1: Exacto.
0: Que está apto para vivir en él. O sea, uno tiene que tener en consideración que está en juego la vida de uno, de sus seres queridos, de los hijos, sí, y que puede generar cualquier catástrofe, cualquier situación
1: de riesgo.
0: De riesgo, claro. Claro,
1: como ocurrió en los cerros de Valparaíso.
0: ¿Ya? Exacto.
1: Hay sectores que aún no se recuperan.
0: Exacto.
1: Que eso da cuenta de la planificación urbana. Ya escuchaba a la alcaldesa Ripamonti, que hablaba ahí en Viña del Mar de cómo generar estos planes ya de mitigación a lo que está construido, pero también la responsabilidad de cuidar en donde es posible construir.
0: Claro, eso. Uno sabe que hay una 800.000 viviendas déficit en Chile, pero tenemos que cuidar también nuestro entorno y nuestra familia, que exponerla en un lugar donde pueda haber un riesgo de catástrofe.
1: Así es.
0: Rosanita, sí, nos metemos de inmediato en el día de hoy porque estuvimos presentes en la caminata de nuestros adultos mejores y también en la conmemoración del cáncer de mamas.
1: Sí, decirles que bueno, estamos en el mes donde se está visibilizando la importancia de la prevención, la detección temprana del cáncer de mama en hombres y mujeres, y que además es el mes del adulto mayor, de las personas mayores, y por lo tanto en nuestra comuna, con el fin de fortalecer una actividad, hoy se realizó con el grupo etario de las personas mayores y mujeres y varones que participaron en una caminata rosa, ya que fue salir desde la plaza de juego con alumnos, yo vi alumnos del Manqui, de la escuela de Barreales, ya dirigiendo mujeres, varones, los profesionales de promoción de salud y de la dirección de salud, y por otro lado, las profesionales de la oficina del adulto mayor, donde en conjunto nosotros nos pudimos sumar, tuvimos consejo ordinario hoy día, nos pudimos sumar al llegar a la plaza. ¿Para qué? Para visibilizar la importancia en la detección del cáncer y también valorar y hacer valer los derechos de las personas mayores de nuestra comuna de Santa Cruz. Cada comuna realiza actos simbólicos.
0: Exacto.
1: Y nosotros creemos que es importante visibilizar, por eso andamos con la, que estamos, que no nos están viendo, la cintita rosa. ¿Ustedes no tienen cintita
0: rosa? No tenemos cintita rosa.
1: ¿Por qué no le han dado cintita
0: rosa? Porque nadie ha pensado en nosotros.
1: Ah,
0: estamos abandonados.
1: ya, vamos a hacerle llegar una cintita rosa que visibiliza la importancia de la detección del cáncer de mama, que es un tema donde las estadísticas, yo para la próxima programa me comprometo a traer estadísticas, porque a nivel país es el índice que mayor tasa de cáncer en mujeres.
0: Exacto.
1: Hay, y de mortandad.
0: Exacto.
1: Al igual que la región, y Santa Cruz no es la excepción.
0: Tenemos el cáncer de mama, es uno de los cánceres con mayores tasas en nuestro país, que así afecta es, a 2 de cada 10 mujeres. O casi sea, el 20% es alto.
1: Bastante, bastante. Y a veces pasa porque no se ha detectado
0: a tiempo.
1: A tiempo.
0: Por eso es importante el autocuidado, la autodetección, el autoexamen, conocer nuestro cuerpo. Y un punto importante que usted lo mencionó también al principio, concejala, que esto puede afectar no tan solo a mujeres, sino que también a hombres.
1: A hombres, exacto. Se van a seguir realizando actividades tendientes a fortalecer esta información, a visibilizar, porque creemos que se hace importante. Ahora, es difícil, sobre todo en el mundo rural, Rafita. Tenemos,
0: exacto,
1: los equipos de apoyo, las matronas que aquí lideran este mes de la prevención, de dar información, pero tenemos las postas en los sectores rurales, pero también si nuestras mujeres, nuestros hombres no consultan a nivel de posta, es muy difícil que lleguen a la derivación de SESFAM y a realizarse el examen ya formal a través de una derivación. Entonces yo creo que va de la mano con educar. Las generaciones antes no se estilaban este tipo de exámenes, pero con el avance de la tecnología y también con las cifras, que no son menores, ha dado cuenta de que tenemos que ocuparnos, no preocuparnos.
0: Efectivamente, el auto, la autopercepción, el autoexamen es importantísimo, conocer nuestro cuerpo, tocar debajo de nuestra axila, porque por ejemplo cuando uno se está duchando, rápidamente no se demora más de 5 o 10 segundos, tocarse la axila, no sentir ningún nódulo, ningún bultito,
1: inflamación
0: ardor, color, también.
1: Forma.
0: Exacto.
1: Sí, así son que varios los aspectos que. Sí, en el caso de varones y mujeres. No somos expertos en el tema, pero más o menos nos manejamos.
0: Exacto. Hemos estado en distintas campañas de prevención, así que algo hemos aprendido, que eso es lo importante.
1: Excelente.
0: Sí. Concejalísima, nosotros continuamos también a esta hora hablando acerca de la alumna del Liceo Politécnico.
1: Así es, vimos una publicación, nos enteramos por redes sociales y pudimos darle nuestras palabras y valorar lo que significa. Primero, una alumna de un liceo municipal, ya del Liceo Politécnico Santa Cruz, Liceo Bicentenario Politécnico, que obtuvo el primer lugar en mecánica automotriz por ser la mejor competidora femenina. ¿Cómo no va a ser importante visibilizar cuando hablamos que desde los tiempos en que es una carrera ya o un oficio destinado a los varones, que una mujer ya nuestra, cuyo nombre es Javiera Valdivia Vilches, de tercero medio, haya obtenido el primer lugar nacional en mecánica automotriz? Wow. En un desafío que se hace a nivel nacional dentro de los establecimientos técnicos profesionales que organiza INACAP.
0: Perfecto.
1: Se llama TP21. Y donde también cuenta con el apoyo de su docente, tutor y docente, don José Cañete Canales, a quien felicitamos porque cuando vemos estos talentos, creemos que es importante la labor de un docente. Bueno, siempre es importante, pero también cuando un profesor, ahora que ya vamos a estar muy cerca del día del profesor, se da cuenta del talento de un alumno o de una alumna y lo lleva a tal nivel que logra créditos como estos, es muy valorable.
0: Efectivamente, concejala, saludos para este estudiante del Liceo Politécnico Santa Cruz, en donde desde tercero medio ya muestra amor por los motores.
1: Exacto.
0: Amor por los fierros, en donde uno creería que este tipo de oficio, este tipo de profesiones son ocupadas mayormente por hombres, pero aquí la realidad nos da una bofetada y nos dice que también nuestras mujeres pueden entregar un servicio automotriz de calidad, en donde muchas veces uno encasilla cada uno de los oficios y las profesiones, pero aquí uno se da cuenta.
1: Por género, claro.
0: Por género, claro. Sí,
1: nos equivocamos
0: rotundamente.
1: Siempre podemos aprender y por eso es muy valorable el esfuerzo, porque aquí también hay esfuerzo de Javiera Valdivia Vilches, quien fue y obtuvo a nivel nacional, que no es menor.
0: Exacto.
1: Este reconocimiento por su primer lugar en el área de mecánica automotriz. Así que la felicitamos, mejor competidora femenina, y esperamos que desde el municipio, bueno, le hagan llegar los saludos de parte del Consejo Municipal, y que podamos compartir en algún minuto como se ha estado haciendo con los distintos talentos.
0: Exacto.
1: Que la comuna, sobre todo los talentos deportivos, como yo siempre digo, no solo deportivo del hombre, hay que abrir esta convocatoria a las personas que logran, que tienen estos logros tan importantes para nuestra comuna.
0: Efectivamente, sí. Usted y el niño no tenía la joyita ahí un poquito humeando, parece, ¿no? No tenía la joyita ahí como, ahí se la puede llevar a la niña o ahí al, ¿sí? ¿No? Para que se la deje tiki-taka. Ahí un cambio de aceite por último. Oiga, Rosanita, nosotros continuamos en vivo y en directo a través de la 94.3 Radio Santa Cruz FM y a través del 59.3 en Coltrahue, porque somos Radio Televisión Santa Cruz FM. Y nos metemos de inmediato también en una actividad que tuvo cabida los días anteriores con respecto al lanzamiento Teletón 2026.
1: Y donde ustedes también estuvieron.
0: Estuvimos
1: una convocatoria masiva de prensa. Yo creo que aquí lo importante, sabemos que estas campañas, o en general la campaña de la Teletón, que Chile, que Santa Cruz es una comuna solidaria, que vamos a lograr la meta, a pesar de la escasez que se ve, ya del desempleo que hay, pero sin embargo Santa Cruz se va a sumar con todas las ganas, y estuvimos participando ahí del lanzamiento con la colega, ambas formamos parte de la Comisión de Discapacidad del Consejo Municipal, me refiero a la concejala Yana Mancilla, quien es secretaria de esta comisión y quien les habla, presidenta, y donde también el compromiso debe ir de parte del municipio, según mi mirada, más allá de un evento en particular de un fin de semana.
0: Claro. ¿Ya?
1: Porque afortunadamente como región, como Santa Cruz, contamos con un Instituto Teletón en la comuna de Rancagua, gracias a la gestión y la administración del gobierno regional que preside Pablo Silva Maya y su consejo regional, donde podemos tener y donde tenemos la posibilidad de derivación desde los hospitales hacia el centro Teletón, que tiene las mismas especialidades, tiene los mismos elementos de ejercicio, el mismo nivel que hay en Santiago.
0: Mejor, entonces, mejor el de acá.
1: Maravilloso, maravilloso.
0: Creo que el de acá, el de Rancagua, era el centro más tecnológico,
1: más
0: moderno de Latinoamérica.
1: Porque es el último,
0: además. El último.
1: Entonces, es una maravillosa noticia que tenemos, pero tiene que ir más allá de los 365 días del año, como mencionaba, sino que el compromiso va más allá. Ya como municipio ser sostenible en esta área que es tan importante, que es tan sensible y que muchas veces, como decimos, ese fin de semana nos ponemos sensibles y nos afligimos o sufrimos o sentimos lástima muchas veces por personas en situación de discapacidad, cuando también nos da lección de que personas sin brazos, sin piernas, forman una familia, se maquillan, trabajan. Entonces,
0: se desarrollan profesional y humanamente.
1: Son lecciones y yo creo que el compromiso va más allá de una jornada maratónica donde reunimos dinero y donde también de paso podemos decir que debería ser una responsabilidad del Estado el financiamiento, pero nunca ha sido un tema, siempre ha sido algo comunitario en que ha sido liberado por Mayro Kreuzberger, muchas veces cuestionado también.
0: Sí, claro.
1: Sin embargo, si alguien tiene pruebas o hay pruebas de lo contrario, debería notificar a quien corresponda, ¿no es cierto?
0: Exacto.
1: Pero sin embargo, hoy tenemos esta cruzada que nuevamente está liderando él y donde la comuna de Santa Cruz, a través de la Oficina de Integración, de Inclusión, de Discapacidad, hizo una puesta en escena muy atractiva y principalmente porque no pudo acompañar Rocío, quien es nuestra intérprete de lenguaje de señas, donde se da también una visión bastante más inclusiva de parte del municipio en la contratación de esta profesional que nos está acompañando.
0: Efectivamente, porque la Teletón no es tan solo un día, son los 365 días del año, y el mensaje para nuestros auditores es que tu corazón es el corazón de la Teletón y el corazón de Chile es nuestro corazón. Así que, por supuesto, lo invitamos a ser parte de esta jornada solidaria que se viene en el mes de noviembre, ya falta poquito, 7 de noviembre creo que es, ¿no? 6 y 7 de noviembre.
1: No hay una parrilla todavía
0: clara.
1: Pero hay personas que se suman de manera voluntaria y eso se agradece.
0: Los medios de comunicación nos vamos a unir para ese día.
1: Ustedes van a estar ahí.
0: Vamos a estar ahí. Todo unido.
1: Todo sumamos. Se disponen obviamente el apoyo logístico de la municipalidad a través, como señalo, del equipo. Muchas gracias. Nos trajeron agüita aquí. Del equipo de la Oficina de Integración, de Inclusión de Personas en Situación de Discapacidad, quienes en esta ocasión juegan un rol bastante importante. Hay comunidades que también van a organizar pequeños eventos. En Isla de Yacli, principalmente en El Rincón, parte de la directiva nos está contando que está organizando algo.
0: Mario Cornejo, ¿no?
1: Mario Cornejo, sí. Justamente.
0: Él es presidente de la Junta de Vecinos de Quebrada de Yacli.
1: De Quebrada de Yacli, no sé si es presidente o parte de la directiva. Ahí tengo mi duda, pero valoramos que haya estado presente y que además nos haya hecho una convocatoria para realizar una actividad puntual en el sector. Así que si alguna comunidad se anima, encantado de poder ayudar a difundir, de generar los espacios, del apoyo logístico que pudiera necesitar para desarrollar en esa ocasión una campaña solidaria con motivo de la Teletón.
0: Efectivamente, Rosanita, los invitamos a todos, como siempre, a participar de esta noble causa que va en beneficio de nuestros niños de la Teletón. Rosanita, también la quiero llevar a un tema importantísimo, como es la Liga de Ajedrez.
1: Sí, este fin de semana, el sábado 10 en particular, lo traemos como temario porque creo que está súper invisibilizado lo que está haciendo el Club de Ajedrez Santa Cruz. Primero, que es el único club de ajedrez que existe en la comuna. Creado por los años 2017-2018 en conjunto con el colega Carlos Cisterna, ex colega hoy día, y por la iniciativa de don Segundo Silva, ya que es una persona que sabe mucho y que en algún minuto pensó que tenía que dar a conocer, claro, este conocimiento, y hacerlo recreativo, formativo. Ese es el objetivo hoy día de la liga, que tiene bastante integrante, que se realizó gracias al apoyo del municipio. Antes se hacía en el comedor del liceo de adultos, y ahora, como está con el mejoramiento, se trasladaron al salón auditorium, ya con una masiva participación. Pero aquí quien gana es el ajedrez. Eso fue lo que me pidió manifestar don Segundo, que está un poquito delicado de salud, que lo habíamos invitado para acá, pero le enviamos desde acá, le damos tribuna a él, a los integrantes que hoy día se suman y desarrollan este deporte de ingenio, ya.
0: Que ocupa el intelecto, que ocupa el coeficiente intelectual, de estrategia.
1: Es que hace muy, muy bien. Decirles que ha sido un semillero para niños, y que además don Segundo fue instructor hasta el año pasado de alumnos, donde había, yo fui a los cierres, a las ceremonias de premiación, 30, 40 niños y jóvenes. Entonces, no es menor.
0: Exacto. Tiene un impacto en la comunidad.
1: Un impacto, no es menor que la administración anterior haya pensado en instalar ajedrez en espacios físicos de manera permanente.
0: Claro.
1: Donde tú puedes llevar las piezas y jugar.
0: Parque La Paz.
1: Parque La Paz, Plaza Fernando Farías, sector Gabriela Mistral, al lado del complejo. Y así otros espacios donde también el Club de Ajedrez ha venido a Cancino, por ejemplo, con el apoyo de deporte, instalar unos toldos y jugar unas partidas. Yo creo que es un deporte que vale la pena visibilizar, felicitar todo el esfuerzo que significa levantar un torneo a través de esta liga, donde vinieron jugadores de San Fernando, de Nancagua, y que de verdad me pone muy, muy orgullosa, y agradecer el gesto también en particular que tuvieron con esta concejala. Nos regalaron ahí un lápiz grabado como socia fundadora. ¿Cómo no voy a estar contenta? Un ramo de flores, y el trabajo lo están haciendo ellos. O sea, claro, muchas veces es el empujón. Han también ya
0: es echar a andar
1: de más de una subvención, claro, municipal. Entonces nos pone muy, muy contentos, de verdad.
0: Así es, este deporte que es de estrategia, que es como un deporte medieval, con el alfil, la reina, el rey, y ahí, bueno, ahí quedamos los machistas.
1: Los peones, claro,
0: los que son medios machistas, porque el rey solamente se mueve de a un espacio por vez. En cambio, la reina puede moverse en todas direcciones.
1: Como siempre.
0: Como siempre, para todos lados, ¿no? Así que ahí, sí, por supuesto, un saludo también a este club de ajedrez y a esta liga, que esperamos que nuestros niños ocupen, salgan un poco de las pantallas, salgan un poco de la tecnología, y puedan volver a esto que es tan importante para el desarrollo cognitivo, para el desarrollo mental, como este deporte del ajedrez.
1: Así es, así que lo felicitamos, agradecemos este espacio, y como decimos, en algún minuto podemos invitar a un segundo que nos venga a contar cuando esté mejor de salud. Y vamos a contar.
0: Y antes de pasar, sí, al último tema, Rosalita. Sí.
1: Cuénteme.
0: Le tengo saludos también.
1: ¿De quién?
0: De parte de mi vecina y la presidenta de COVICAM, Carmencita Valdés, que estuvo junto a nosotros el día viernes en una entrevista, porque tienen también la actividad del vino patrimonial en el sector de Isla de Yaque.
1: Así es. Oye, están avanzando sumamente bien. Ya nos reunimos con los emprendedores. Ahora hay que hacer otra reunión con los emprendedores. Los emprendedores, para aclarar, ellos están organizados, que prácticamente son los mismos del año pasado.
0: Exacto.
1: Y ellos obedecen a una invitación, ya, porque no son parte del proyecto en sí, pero van a estar en el paño del lado izquierdo. Perfecto. De la parroquia Sagrado Corazón de Isla de Yaquil, y al lado derecho van a estar las viñas campesinas, con, claro, algunos invitados, ya, con el escenario, todo al interior de la parroquia.
0: Qué bueno, qué bueno, qué buena iniciativa también la del padre. Un saludo también para el párroco también del sector de Isla de Yaquil, para el padre Oscar Zúñiga, que generalmente siempre está en apoyo de la comunidad, de actividades que se pueden realizar, y prestando las dependencias para poder realizar, sí, esta actividad.
1: No, súper bien. Y decirles que ayer justamente nos reunimos con COVICAM, bueno, Carmencita ahora como su presidente y parte del directorio, con el alcalde, para ver algunos detalles logísticos que también se hace importante, y también es importante valorar y agradecer el apoyo desde el municipio, ya que este apoyo logístico, que es lo que no se ve.
0: Exacto.
1: Ya, porque vemos un escenario armado, vemos una guirnalda de luces,
0: claro.
1: Vemos lavaplatos, vemos emparejar el espacio donde se instala, vemos toldos, y eso se valora mucho porque detrás de aquello hay profesionales, hay funcionarios, ya hay una cuadrilla que va a desarrollar eso. Así que yo de verdad muy agradecida.
0: 21 y 22 de noviembre.
1: De noviembre, todos invitados, está marchando de lo más bien. Ya tienen la experiencia del año anterior, esta es la segunda versión, así que les deseamos el mayor de los éxitos a Carmencita, como presidenta de Covicam, a su directorio, a agradecer a INDAP, a Cercotec, que a través del gobierno regional financia esta actividad, y al apoyo, por supuesto, de la ilustre Municipalidad de Santa Cruz.
0: Efectivamente, sí que hay un saludo también para Carmencita, su esposo también, ahí Manuel, para el padre, don Juan Valdés también, ahí mi vecino, ahí lo veo.
1: Don Juan, me encanta, me encanta. Se dividieron este fin de semana porque estuvo el Expo Gama y había otra actividad en Navidad.
0: Así
1: que bien, bien por los pequeños viñateros que tienen estos espacios para poder dar a conocer sus productos, que son los mejores también.
0: Efectivamente, Rosanita, y continuamos también hablando de un tema importantísimo como es la miel y esta Expo Miel 2026 en la ciudad de Santa Cruz.
1: Sí, bueno, ya el viernes a las 18 horas está la inauguración, por eso que hay stand en la plaza. Ya, porque muchos decían, ay, va a haber una fiesta de la vendimia. No, es la Expo Miel, ya que cuenta también con financiamiento de parte del gobierno regional a través de Cercotec, con el apoyo también de la ilustre municipalidad, y ya salió por ahí el afiche con la parrilla. Ellos funcionan a través de un productor, yo no la tengo a mano, pero ya se está difundiendo. Y felicitar la iniciativa porque también valoramos... Este es un emprendimiento familiar, ya. Quienes por primera vez decidieron hacerlo, lo hicieron en un espacio cerrado, no sé si te acuerdas, un par de años, que fue ahí en donde está hoy día la Casa de los Espíritus. Se desarrolló ahí y fue como puerta cerrada con algunos expositores, con mucho cariño, y hoy día ya cuentan con financiamiento estatal, con el apoyo de la municipalidad, y el viernes se inaugura. Así que, por lo tanto, van a poder probar, es degustar los derivados de la miel, que es un súper alimento que debiéramos consumir más de lo que sabemos, y es una actividad cultural, musical, artística, que va a estar a disposición en la Plaza de Armas de nuestra comuna de Santa Cruz.
0: DJ Miño solo conoce la hidromiel.
1: Es que es muy buena, pues conócela, sí.
2: La
1: Guzmán
2: de miel la
1: conoce. Ah, mira. No,
0: oiga, no, se vaya para otro lado.
1: Pero es que alguien en Palmilla... elaboraba hidromiel, yo
0: sí,
1: la probé.
0: Sí, buenísima. es muy rica.
1: Buenísima, sí.
0: Sí, es un brebaje derivado, tiene poquito alcohol, se convierte, el azúcar de la miel se convierte, se procesa un poco en alcohol, pero es muy bajo, y un brebaje muy, muy rico. Sí. Así que la miel está tomando protagonismo cada día más en nuestra zona, y nos estamos convirtiendo también, Rosanita, en un punto importantísimo para los mieleros de nuestro país.
1: Así es, también decirles que de la miel hay muchos derivados, hay cosmética.
0: Exacto.
1: Ya, así como hay brebajes, como dices tú.
0: Sí. Está conozco, por ejemplo, la cosmética, la jalea real. Mi esposa tiene un champú con jalea real.
1: Ya, pero ahí, ¿cuánto jalea real verdadera hay?
0: Ah, sí, po.
1: Un pelín.
0: Sí, po.
1: Pero tiene una cantidad de propiedades curativas. Bueno, hay con restricciones para personas que tienen alguna condición, que sea como los diabéticos, pero lo ideal es que endulcemos con miel los postres.
0: Exacto.
1: Bueno, ahí va a haber mucha variedad de miel de ulmo, miel de... ¿Qué otra miel se conoce usted?
0: Miel de palma.
1: De palma, ¿no es cierto?
0: Sí.
1: ¿Cuál más, José? ¿Conoce algún tipo de miel?
0: Bueno, pero esos son los más...
1: De Quillay,
0: ¿sí? Claro.
1: ¿Sí?
0: Claro, que depende del sector donde se produzca. Es como la característica, porque hay unas mieles un poquito más oscuras.
1: Así es. Más dura, más blanda, exacto. Así que todos invitados a este fin de semana a la Plaza de Armas, por eso están los stands, porque se va a desarrollar esta Expo Miel con... música, con expositores, con emprendedores, por supuesto, y eso también se valora, se genera el espacio para poder tener una vitrina en nuestra Plaza de Santa Cruz.
0: Así es, Rosanita, información completa, información recibida, y por supuesto agradecerle por siempre estar junto a nosotros y poder entregar esta información.
1: Muchas gracias, saludamos a quienes se conectaron ahí de pasadita, muchos cariños, desearles una excelente mitad de semana, a resguardarse, es posible tormenta eléctrica,
0: sí,
1: a cuidarse, no a exponerse, y muchas bendiciones a quienes hoy día nos acompañaron.
0: Así es, Rosanita, muchísimas gracias por estar junto a nosotros y nos encontramos nuevamente 4 de la tarde ya con 33 minutos. Nos vamos rápidamente, tanda comercial y ya estamos de vuelta.
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3: 16 horas con 32 minutos.
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0: Seguimos a través de la 94.3 Radio Santa Cruz FM. Durante la jornada estuvo el Seremi de Urbanismo y Vivienda, Cristian Villega, en donde fue el inicio de las obras del primer pequeño condominio en la región de O'Higgins, que beneficiará a 3 mujeres jefas de hogar. Los pequeños condominios del Mimbo permitirán construir entre 2 y 12 viviendas en un mismo terreno urbano con apoyo del subsidio DS49. Cada familia tiene su vivienda independiente y comparte los espacios comunes de este conjunto. Pasamos de inmediato a escuchar las declaraciones del Seremi de Vivienda y Urbanismo, Cristian Villegas.
1: Bueno, muchas gracias a la Radio Santa Cruz por darnos este espacio. Estamos con el Seremi de Vivienda y Urbanismo, señor Cristian Villegas, porque hoy iniciamos una obra muy importante aquí en la Comuna de Santa Cruz, el primer pequeño condominio de la región de O'Higgins. Cuéntenos, Seremi, ¿en qué consiste esta obra y por qué es tan importante?
2: Bueno, efectivamente es una obra muy relevante, a pesar de que es un primer pequeño condominio en la región de O'Higgins. Es muy relevante entendiendo que este era un terreno servio, que probablemente se hubiese transformado en un microbasural, en una toma o en cualquier otro tipo de destino que hubiese generado problemas a la comunidad. Y hoy día se transforma en viviendas. Son 3 familias lideradas por mujeres que han sido muy perseverantes. Postularon, una me contaba que postuló 18 veces al DS1, otras tuvieron complicaciones para poder aplicar el subsidio porque no obtenían un crédito hipotecario. Por lo tanto, hoy día que se desarrolle un proyecto DS49 de estas características, a nosotros nos pone muy contentos. Además, en un sector residencial muy bien ubicado acá en la comuna de Santa Cruz. Y por supuesto, esto sin duda viene a marcar un hito importante de que se pueden sacar adelante también proyectos cuando existe la voluntad. No solamente el Servio era propietario del terreno, sino que también fue la entidad desarrolladora del proyecto, y además es vivienda industrializada, que es comparable a lo que se ha hecho en Rancagua, la vivienda industrializada en altura, que además también es Baumax y la misma constructora. Por lo tanto, también confiamos en que estas viviendas van a tener un muy buen comportamiento frente a las adversidades del mal clima, como también lo hemos vivido durante los últimos días. Este es un proyecto que se compone de 3 viviendas, 56 metros cuadrados cada una aproximadamente, un poquito más de hecho. Tiene también un área verde, estacionamiento y un pequeño equipamiento también con zonas de juego, entendiendo de que hay niños en esta familia.
1: Muy bien, muchas gracias, Seremi, porque además esto es importante porque seguimos avanzando en lo que es el plan integral de vivienda y urbanismo, donde vamos encabezando a nivel nacional.
2: Así es. Por muy, insisto, puede sonar que un pequeño condominio no es significativo, más allá de los números, es muy significativo para las familias y para nosotros como Ministerio de Vivienda. Y seguir liderando, ojalá también de aquí a diciembre, con los números que proyectamos, que es llegar ojalá al 24-25% también de lo programado.
0: Ahí estábamos entonces con las palabras del Seremi de Vivienda y Urbanismo, don Cristian Villegas. Nosotros nos vamos rápidamente tanda comercial y estamos de vuelta.
3: 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Atención, el reloj marca las
4: 16 horas con 55 minutos.
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0: Seguimos a través de la 94.3 Radio Santa Cruz FM y a través de nuestras plataformas digitales. 5 de la tarde ya con 2 minutos. Continuamos a esta horita de la tarde junto a nuestro político joven, santacruzano de corazón, don Diego Ramírez Donoso. ¿Cómo está, don Diego? Bienvenido.
22: Muy bien, ¿y tú, Rafa?
0: Bien, aquí con vicisitudes de la vida.
22: Sí, bueno.
0: Ahí como todas las personas.
22: Ojalá que puedan aclararse pronto, eso es lo importante. Más tarde que... O sea, más temprano que tarde, perdón.
0: ¿Y usted cómo está?
22: Bien, bien, todo bien.
0: ¿Cómo está el clima?
22: Está tropical.
0: Tropical, ¿no?
22: Desde la semana pasada, o sea, desde cuando se declaró que la parafina, parece que sale el tiro por la culata, ha sido hasta meme el tema de la parafina, o sea, viendo, no por reírnos de la situación, sino que en el fondo se diseñó que no se ocupaba más parafina en Chile y pareciera ser que como la naturaleza escuchó y mandó toda la lluvia y todas la inclemencia del tiempo juntas. Pero bueno, no, todo bien. Ha sido unos días interesantes. El proyecto, como nosotros lo hemos mencionado acá, el proyecto de la Patagüilla va funcionando súper bien. Comenzaron ya la segunda jornada de talleres. Un grupo importante de personas ha estado participando, muy diverso, de personas jóvenes, de personas adultas, de personas muy mayores. Ayer, en esta primera jornada del segundo taller, por decirlo así, participó bastante personas que uno al ver esa actividad en un sector rural, uno lo destaca, y destaca también quizás la labor de los dirigentes y de las dirigentes en este caso, que logran convocar y que la gente también se sienta parte de los proyectos, cómo se están haciendo, y que sean un aporte, digamos, no solamente como para la lista de asistencia, porque muchas veces, claro, no, se logra el proyecto, listo, foto, que es lo que nosotros decimos y criticamos siempre, sino también en cómo se da la acción real, y yo creo que eso está funcionando súper bien. La comunidad lo ha tomado de una muy buena manera, entonces estamos muy contentos con Santa Plus, porque en el fondo es lo que siempre se busca. O sea, aquí no es un tema de protagonismo. Si ustedes ven nunca en la página de Santa Plus van a ver una foto o un video diciendo: acá lo estamos haciendo, como acá estamos inaugurando un taller, porque no es así. O sea, el proyecto se puede mostrar, claro, que una organización obtuvo el proyecto, pero ya eso es de la comunidad. Entonces, hacer esa diferencia siempre y comentar esto, que está funcionando súper bien. Así que, bueno, la gente que está ahí, si es que nos escucha también, mandar un saludo y
0: claro, saludar a toda la gente que nos escucha siempre. Porque Santa Plus es una organización que está enfocada en ayudar a organizaciones comunitarias, no en una empresa de marketing.
22: Claramente. No se anda buscando la foto ni el mejor video
0: para like.
22: Claro, o sea, que si no, claro, si no, para eso nos dedicamos al marketing y se busca otra manera de poder llegar a las personas entregando herramientas, y es básicamente eso. Hoy día tenemos una sociedad que carece de las mismas, por eso de pronto siempre nos va No, de pronto. Por eso siempre nos va quizás mal en las mediciones, en las pruebas a nivel internacional. Por eso quizás nos destacamos, y cuando destacamos son, por ejemplo, no sé, alto índice del problema de salud mental, problema de nutrición. Entonces, como que lo que destacamos al final es malo. Como que obviamente hay otras cosas que destacamos en el deporte y quizás hay deportistas muy destacados, pero siempre son como la excepción a la regla sobre que la generalidad es lo negativo o lo que está más o menos y que habría que mejorar. Entonces la idea es un poco, Santa Blue gira en esa línea y siempre va y no va a claudicar, digamos, con ese objetivo. De pronto no hay nada de lucro detrás, al contrario, siempre una ayuda que es gratuita, en el fondo, para que las comunidades también sientan ese un poco de respaldo, que se puede autogestionar las cosas. Entonces, y que tienen que ser protagonistas, y que tienen que tener herramientas, y que tienen que exigir sus derechos, porque eso es lo que está escrito. O sea, no estamos inventando nada, ni estamos generando una revolución, como no, estamos primero. Obviamente nos gustaría que fuera muy distinto todas las cosas, y quizá a mucha gente le gustaría que todo fuera un poco mejor. Pero de pronto, si no conocemos dónde nos estamos desarrollando, o cuál es nuestro mundo, cuáles son las reglas que nos rigen, cuáles son las facultades que esos tomadores de decisiones, los políticos, tienen, si no las conocemos, vamos a creer cualquier cosa. Las campañas políticas básicamente se reducen a eso. Puedes prometer lo que sea. Lo decíamos en su tiempo. O sea,
0: el marketing político nuevamente. Se puede prometer lo que sea.
22: Tal cual.
0: ¿Y cómo, don Diego? A mí como que me choquea un poco esto del marketing político, de estar cortando la cinta, de la foto, del uso de la imagen muchas veces, en donde es excesiva. ¿Y cómo nosotros también, o cómo es ponerle un freno a esto, y también cómo la ciudadanía darse cuenta cuando realmente son promesas de campaña, o cuando son cosas reales que se pueden cumplir, o cuando simplemente es marketing político?
22: Claro, una pregunta con harta arista, pero está bien, la vamos a tratar de ir como respondiendo. Si se me va alguna de las aristas, me la va señalando. Primero, partir por lo que decía, el marketing político. O sea, hay dos maneras, y aquí lo quiero hacer con una comparación para que lo podamos entender. El marketing, tú puedes hacer a una persona que ni siquiera tiene conocimiento del tema y lo puedes transformar, en el caso de la política, el marketing político, en un candidato o candidata que quizás las personas pueden decir, ¿de dónde salió? Es espectacular. Claro. Le creo todo lo que dice. Oh, mira cómo hace esta crítica. No, y siempre se ha sacado fotos, ha estado en terreno, ha estado. Pero realmente esa persona tiene conocimiento, tiene. Y ahí es donde el marketing político aprovecha ese, valga la redundancia, desconocimiento de la ciudadanía para meter candidatos o candidatas que tú después dices, chuta, yo voté por esto, y está reclamando otra cosa en el Congreso. Entonces, sí, como que raro, como que la gente se le puede empezar a preguntar. Entonces, cosas así pasan porque después ese mismo candidato o candidata no le tiene que rendir cuenta a la ciudadanía, porque no hay, digamos, un más que en 4 años, si me molesté, voto por otro o por otra.
0: Claro.
22: No hay algo que pueda decir como un compromiso real ciudadano en decir, oye, si yo ofrecí esto para la gente, me comprometo en que esas son las primeras cosas que voy a cumplir, y después empezaré a buscar otra en el camino. ¿Ya? Pero primero me dedico a lo que yo me comprometí, ¿cierto? Pero como no hay nada que obligue, podemos pasar de promesas de muy grandilocuentes que se escuchan súper bien, a después decir, es culpa de los que administraron anteriormente, nosotros estamos tratando de mejorar, en caso de toda la área.
0: Porque nosotros lo recordamos hace algunos años en la comuna de Maipú, la región metropolitana, cuando la exalcaldesa Katy Barriga, ex Chica Mecano, fue sancionada por la Contraloría General de la República por uso excesivo de su imagen, en donde habían folletos, hasta murales con la cara de esta alcaldesa.
22: Sí, y
0: no. ¿Dónde está el límite de esto? O sea, porque una cosa es lo ético y lo moral, y la otra cosa es lo...
22: Sí, pues lo que ya choca con lo legal, obviamente, claro, con lo normativo, porque muchas veces quizás lo legal no conlleva que va a haber alguna sanción. Entonces quizás, como no hay sanciones, el político en este caso dice, me van a dar un reto. No, ni siquiera no lo voy a ni publicar, pues ¿para qué voy a publicar que me llegó un reto de, por ejemplo, el Consejo de la Transparencia, que no anoto las reuniones que tengo, por ejemplo, por ley de lobby?
0: Claro.
22: A mí nadie me va a retar, pues los concejales tampoco van a andar mirando, quizás muy así como preocupados de eso. Entonces, ¿con quién se juntan las autoridades? Y después aparecen proyectos y uno dice, chuta, y parece que los proyectos se los entregan entre puros amigos, en casos generales, no estoy hablando de un caso en específico. Y después uno dice, chuta, ¿y por qué pasa? Claro, porque si las reuniones no se anotan y después tú las anotas después, entonces lo que conversaste meses atrás, nadie va a saber, pues después la anoto nomás. Cosas que pasan. Claro, entonces, y ahí también está en lo que tú señalas, o sea, cómo queda el espacio de lo normativo. Lo hablábamos semanas anteriores, cuando, por ejemplo, apareció el dictamen de Contraloría en el caso de la Municipalidad de Huechuraba, que el alcalde actual señalaba que prometimos, cumplimos con respecto a estos buses que llegaban de red de movilidad eléctrica. Entonces, como que hacía que una política, en este caso, que lo supuestamente lo prometió en campaña, lo lleva a cabo cuando es alcalde.
1: Claro.
22: Pero, ¿qué es lo que dice Contraloría? Que las acciones no son de un alcalde o una alcaldesa en ejercicio, son de la municipalidad.
1: Exacto.
22: Porque el alcalde no se pone a escribir el proyecto, no se pone a estudiarlo, después no se pone a postularlo, el alcalde lo que hace es dar la orden.
1: Exacto.
22: Y aquí la autoridad siempre lo dice, nosotros damos la orden para que esto sea así. Cuando criticábamos, por ejemplo, el tema de transparencia hace una semana atrás, donde veíamos que había un aprovechamiento, porque eso es básicamente lo que hay, porque se muestra como una cuestión muy, vuelvo al punto, grandilocuente, que era incomparable, pero ¿cómo lo hacemos? Como nos conviene.
1: Claro. Porque antes yo me acuerdo, don Diego, que por ejemplo, en una actividad del Día del Niño, por ejemplo, en la X comuna con el X alcalde, decía, te invitamos a celebrar este Día del Niño en la comuna tanto, tanto, invita a su alcalde Juanito Perico Los Palotes. Y era como que el alcalde, claro, como que la persona te estaba invitando y eso fue observado por Contraloría, porque lo correcto debía decir, invita a la ilustre municipalidad de tanto y pare, porque...
22: Mira, yo una vez me acuerdo, Rafa, y esto no es para... porque esto ya es un caso nomás, o sea, la gente podrá decir, está bien, está mal, no sé. De hecho, estaba en redes sociales, por eso no lo veía. En la anterior administración, para no me acuerdo en este caso específico si fue un Día del Niño, pero una actividad que se hizo para la familia en el Parque Paniagua. Okay. Hoy día Parque Colchagua. Porque la gente tiene que saber que el proyecto no se llama Mega Parque Paniagua porque le tuvieron que cambiar el nombre para ver si había financiamiento y financiarlo como un parque de Colchagua y no de la comuna de Santa Cruz.
1: Claro.
22: Quizás la gente tampoco sabe esas cosas. Eso fue hace un tiempo atrás y ahora ya no se llama Parque de Paniagua. En ese momento había una imagen donde los niños, como cuando tú vas a un lugar y te puedes sacar la foto como en el cine, por ejemplo, y pones tu cara y aparece la imagen al lado y te estás sacando la foto, por ejemplo, con un famoso. Y había una imagen donde tú decías, venga a sacarse una foto como el tío Willy. Y tú podías poner la cara y los niños salían con el traje guaso. Entonces, o la vestimenta. Entonces yo uno decía, chuta, ¿qué pasa? Y yo, años atrás, sí, esto, lo comento. Pasó, no lo estoy inventando. Está en la imagen, lo subió la misma municipalidad en ese momento. Entonces, tú dices, claro, ¿dónde roza lo ético también? Ahí es donde el tema, tú das el ejemplo de Katy Barriga y por quiero dar el ejemplo del alcalde de Huechuraba, porque también, pues, o sea, cuando vemos, por ejemplo, obras que, no sé, el tema de la Yucatán, del sector de la Yucatán, que tuvo un problema ahora porque hay una empresa que quizás dejó los trabajos ahí ya, independiente quizás del problema, pero eso no partió hace un año atrás, pues.
1: Claro.
22: Los proyectos participativos, que son esos que donde cabe, digamos, esa construcción que está haciéndose ahí en nuestra comuna, son proyectos de largo aliento, pues. Entonces no puede haber una administración como decir, no, esto es mío.
1: Claro.
22: Y ninguna administración podría decir, esto es mío. Y eso lo dice, no es que seamos súper cuáticos, por decirlo de alguna manera, en nuestro lenguaje más coloquial. Lo dice la normativa. Por eso hay que tener mucho cuidado cuando las autoridades, cómo ocupan la imagen y cómo lo presentan a la comunidad. Porque la comunidad no necesita saber cómo se comporta el alcalde o la alcaldesa de turno. La comunidad necesita saber la información.
1: Claro.
22: ¿Por qué, por ejemplo, la Plaza de Armas? Bueno, ahora quizás no es tema. A todo esto todavía no se inaugura la Plaza de Armas. Podríamos preguntarnos por qué no se inaugura. Dejo la pregunta ahí. ¿Por qué no se inaugura?
1: No tiene recepción para ese final, creo.
22: Son, claro, cosas que quizás podríamos preguntarnos a nuestras autoridades también. Y, o quizás no nos comenten. ¿Por qué no se inaugura uno de los hitos más grandes?
1: Ya lleva un año ya que se entregó este...
22: Entonces, claro, entonces son ¿por qué no se inaugura? ¿Por qué siempre tuvo un manto de duda esto? Independiente que quizás pueda cumplir con todo lo que se pueda cumplir todo. Pero ¿por qué siempre tuvo un manto de duda? ¿Por qué no se comunicaba? Porque ¿qué es lo que hicimos? Abrimos. Y listo. Y lo que venga después, lo vamos arreglando en el camino.
1: Claro.
22: Entonces ese es un problema. Porque cuando tú ocupas el marketing, tú con el marketing puedes decir que estás haciendo, cumpliendo con el cielo, la tierra, el mar, el viento, la estrella, el fuego, todo. Tú lo metes todos los elementos y lo puedes configurar con el marketing. Pero la comunicación política, que es lo que nosotros siempre decimos que tal debe, es esto. Porque no es tan... Volvamos al caso de transparencia. Si tú dices que lograste el 94% en el día que te fiscalizaron, perfecto, se logró en ese día. Pero no lo vengamos a comparar. Y no es porque sea redundante, es el ejemplo más cercano a lo que hemos conversado aquí. Nos quedan unos minutitos de programa y queremos, obviamente, y lo que vamos a hacer...
1: Sí, disculpe, yo le doy unos minutos más, pero
22: está bien.
1: Lo saco del tema, porque muchas veces quedan esas dudas, uno dice y aprovecha, yo digo, voy a, tengo esta, oye, ¿por qué pasará esto? Digo, ah, pues cuando venga el Diego lo voy a preguntar.
22: Sí, no, sí, está bien. Uno lo tiene que señalar así, porque lo mismo que decíamos, otro ejemplo, cuando hablábamos semanas anteriores con por qué hay políticos en ejercicio, autoridades en ejercicio, que tienen doble sueldo. ¿Por qué hay otros que los contratan, por ejemplo, como asesores del Congreso o en este caso a concejales, a cores? ¿Por qué? ¿Son indispensables esas personas? ¿No hay más? Porque uno puede decir, oye, quizás no van a contratar las del otro lado político. Bueno, ahora nos damos cuenta que sí, es fácil cambiarse. Quizás le hemos dado el ejemplo. Pero me refiero, dentro de su mismo círculo, ¿no hay más personas que no tengan trabajo, por ejemplo? ¿Cuántos militantes de esos partidos Exacto. políticos debe estar ahí complicado hoy día? Militantes, compañeros o camaradas, como se llamen en los círculos de los partidos políticos, que quizás tampoco tienen pega. Pero ahí tiene personas que son autoridades políticas, elegidas por la gente, pagadas con los recursos de todas y todos los chilenos, y están recibiendo doble sueldo. Y vuelvo a preguntar, eso, si hiciéramos una encuesta abierta, ¿las personas están de acuerdo o no estarían de acuerdo? Y lo vuelvo a preguntar, porque lo hicimos hace una semana atrás, y por eso son ejemplos que uno, claro, tiene que volver en ellos, porque lamentablemente después, cuando uno analiza, y ahí es cuando uno dice, no, es que uno quiera andar haciendo la zancadilla, ni como complicado, ¿no? Porque si se trabajara como se dice, porque ¿cómo se dice que trabajan los gobiernos, sea a nivel central, regional o las comunas? No, somos muy, lo máximo es la probidad. Lo más importante es la transparencia. Nosotros trabajamos, cada una de las cosas las ponemos ahí a disposición de la comunidad. Ya, pues, a ver, hagámosle un Zoom. Y cuando le hacemos el Zoom, ¿qué pasa? Si ese es el tema. Porque si tú andas piola, trabajas, te dedicas a lo que te corresponde, pucha, te podrán observar algo. Y lo ves corregir en el camino. Pero tú, cuando mucho abarcas, ¿qué dice el dicho?
1: Poco aprieta.
22: Es una cuestión simple. Entonces, ¿por qué? Porque el desafío no es tan como tú lo observas porque tienes quizás mucho conocimiento o de pronto mucha experiencia, muchos contactos. No, este es un tema de cómo ir abordando cada uno de los puntos y por eso es tan importante. O sea, imaginemos y llevémoslo acá a la realidad que hoy día vemos en el país. De hecho, ayer mismo en Santiago nuevamente parecía que se había adelantado la Navidad, como que si fuese una Navidad europea. En el caso, porque acá siempre estamos en verano cuando tenemos Navidad, entonces es muy raro que pueda haber un clima como el que, por ejemplo, claro, estamos observando ahora. Y el día 8 de octubre, ¿no? Entre ese 8 y 9 de octubre, que fueron como obviamente el acontecimiento más importante, quizás como que nos podamos acordar,
1: Las Condes,
22: en el sector de Las Condes. Ojo, una de las comunas, y lo hemos dicho acá, con más recursos del país. O sea, bueno, no lo estamos descubriendo la rueda con eso. Pero esto nos deja una pregunta. Y ahí es donde, por eso cuando uno dice no quiere hacer la zancadilla, y cuando uno habla, ¿por qué no está el plano regulador al día? ¿Qué pasa? ¿Por qué las municipalidades se demoran tanto en esas cosas? ¿Qué pasa con los planes de emergencia? ¿Qué pasa con los planes de riesgo y catástrofe? De reducción de riesgo.
1: El Pladeco.
22: ¿Qué pasa con el Pladeco? No es porque uno diga, oh no, es que uno anda haciendo daño. No. Es porque quizás esas cosas que no se ven.
1: ¿Qué pasa con el COSOC?
22: Por ejemplo. ¿Qué pasa con el Consejo de la Sociedad Civil? ¿Por qué no hay uno acá en nuestra comuna? ¿No se motiva? No hay capacidad de convocatoria, no hay una motivación necesaria hacia las organizaciones para que se convoquen.
1: Me he aprendido harto.
22: No, está bien, ¿no? Sí, son con conceptos, ¿no? Y está bien repetirlo, porque al final quizás hay gente que quizás hoy día no escucha, otro día no escucha, entonces, o gente nueva y que no está escuchando. Entonces, eso es importante porque quizás son conceptos que podríamos estar un programa entero por concepto y haciendo el análisis, pero claramente quizás se quedan ahí en el inconsciente y uno dice, ay, ¿qué es esa cuestión del COSOC? A ver, lo voy a buscar. Y eso es importante porque de pronto la gente ha aprendido un concepto nuevo y está bien. Todos queremos, no, bueno, a mí personalmente me gusta aprender y yo creo que a todos nos gusta aprender.
1: Exacto.
22: Entonces, es una cuestión, pues a algunos les gusta aprender de fútbol, otro, pero en el fondo se puede aprender de muchas cosas. Entonces, acá la idea es eso. Y estas herramientas son porque son herramientas que existen, no las estamos inventando acá. Entonces, por eso, y para ir tomando como el tema, y por qué lo compartimos con esta comparación con Las Condes. Porque si un fenómeno así, por ejemplo, y en estos documentos, y lo que vamos a ir analizando en los próximos programas, vamos a estar en cada programa analizando uno más en profundidad, las próximas publicaciones de Santa Plus también van a ir enfocado en eso. Entonces, si un fenómeno así causa tanto daño en un sector con grandes capacidades económicas, ¿qué podría pasar en una comuna que tiene menos recursos? ¿Ya? Y lo pregunto pensando, por ejemplo, en nuestra misma comuna. ¿En nuestros sectores urbanos o nuestros sectores rurales? Ambos sectores que tenemos en nuestra comuna. en nuestros caminos, las familias, todo lo que pueda ser los cursos de agua, las zonas expuestas, por ejemplo, incendio en el verano. Está lloviendo harto en esta época, quiere decir que va a haber más vegetación, quiere decir que el combustible...
1: Más combustible para quemar.
22: Puede ser más complicado si es que existe un incendio forestal. ¿Estamos previendo eso? ¿Estamos trabajando en eso? ¿Se están haciendo las mediciones que corresponden? Lo pregunto, no estoy diciendo que no se esté haciendo, solamente hay que hacer esa pregunta. Sobre todo porque esto es distinto, no estamos acostumbrados. Quizás que en octubre fuere así de cómo está lloviendo.
1: Exacto.
22: Quizás en septiembre uno puede decir, ah, sí, pero octubre ya como que estamos a mediados de octubre llegando y como que sigue. Y lo que dicen las indicaciones es que este fenómeno del Niño se va a expandir y quizás lo más probable hasta 2027 con algunos episodios así de lluvia. ¿Ya? Y no se trata de, como escuché un candidato, un ex candidato presidencial, de que no, ¿cómo el cambio climático? Si no es cambio climático, miren cómo está lloviendo. O sea, yo le podría decir a ese ex candidato presidencial que por lo menos de el 1830 aproximadamente ya se hablaba, por primera vez se hablaba de que nuestro planeta retenía calor. Se lo digo por ahí, por si acaso, así como creo que han pasado hartos años por lo menos. Desde el 1820 algo, si no me equivoco, que se empezó a hablar con respecto al cambio climático. Entonces, seamos responsables, porque la gente le cree a los que fueron sus candidatos en su momento. No lo voy a nombrar porque al final es publicidad gratis a ningún candidato, pero nos corresponde esas cosas. Entonces, cuando hacemos el análisis de los documentos y vemos, por ejemplo, en nuestra comuna, y hemos hecho quizás la crítica algunas cosas, pero una crítica que siempre pensamos en que se tienen que revisar. No es como, oh, los matamos de entrada, sino que para que también la gente sepa cómo estamos preparados, si eso es importante.
1: Eso es importante.
22: Entonces, ¿nos estamos preparando con anticipación? Estamos pensando en que quizás cuando no les toque administrar a las autoridades, también la comuna va a seguir existiendo. En cuanto, por ejemplo, a los riegos, en cuanto a los planes de reguladores, porque ¿qué habla un plan regulador? Quizás eso lo queremos hablar en el próximo programa. Una de las cosas principales es dónde se construye.
1: Exacto.
22: Dónde las municipalidades dan permiso. Porque para que se construya, y si no hay un permiso, la municipalidad tiene que hacer valer la ley.
1: O sea, en el fondo un plan de reguladores viene a regular el uso del suelo de la comuna.
22: Exacto. Entonces una de las cosas, por ejemplo, también saber por dónde van a pasar caminos, dónde van a haber plazas, dónde van a haber viviendas, un sinfín de cosas que obviamente lo vamos a profundizar un poco más. Pero está desactualizado y su última, 97, año 97. Ha tenido unas actualizaciones, pero el que vale cuando uno tiene que hacer valer la ley, ¿qué dice la ley? Valga redundancia, que vale el último que está puesto, entonces el del 97.
1: O sea, hace 30 años.
22: No es nuestro caso, nuestra comuna no es como una excepción. Hay muchas comunas y comunas grandes que esto lo tienen no en los años que corresponden. Entonces uno dice, si existe un instrumento de los principales, que es lo que habla planificación, en este caso de cómo se va a ir construyendo, cómo va a ir creciendo, digamos, la comuna, ¿no sería interesante en un país que le pasan estas cosas que lo conversáramos más?
1: Pero si tenemos una ley de municipalidades del año 88, don Diego, ¿quién más le va? ¿No le podemos pedir pera a los olmos? Y también la pega que de nuestros parlamentarios en actualizar esta ley de municipalidades, donde en ese tiempo no habían computadores, no habían celulares, no habían la tecnología que tenemos ahora. O sea, se puede hacer, yo creo, mejorar esa ley, ¿no?
22: Totalmente, o sea, claro, pero ¿qué es lo que pasa? Es que cuando tú vas y dices, ya, pero ¿a quién recae? ¿En qué recae eso? Y volvemos a hablar de un concepto y quizás mucha gente que nos escucha lo habrá escuchado antes también. Cae en la famosa voluntad política. Y si vamos a estar dependiendo en nuestro país de la voluntad política, ¿cuáles han sido los resultados en el último tiempo de esa voluntad política? Porque ¿cuál es la voluntad? De agarrarme con el de enfrente para ver cómo yo gano la elección. Después me preocuparé de ver cómo solucionar el problema, porque al final, ¿qué le pasa a los gobiernos? Vamos a insistir, ¿qué le pasa a los gobiernos? Ganan la elección. Hoy día, ¿por qué? Esto mismo, que Michelle Bachelet haya perdido o se haya retirado esta candidatura que tenía en la ONU, y hoy día llega al... ¿Cómo es para el clima político chileno?
1: Lo prende totalmente.
22: ¿Y cómo y están preocupados de ver lo que está pasando en el país? ¿Ahora estamos preocupados de ver que si Michelle Bachelet o de un sector están a ver, se tira la Michelle Bachelet o no se tira la Michelle Bachelet? Y del otro lado deben decir, es que si se tira la Michelle, volvemos todo. Así es que eso es lo que están haciendo. Y uno dice, vuelvo a insistir en la ecuación. ¿Te puede gustar la Michelle Bachelet o no te puede gustar la Michelle Bachelet? Yo estoy diciéndolo nomás porque es lo que hacen los partidos políticos. En esa ecuación, ¿Estamos metiendo a las personas? Vuelve si te...
1: No.
22: No estamos metiendo a las personas.
1: Estamos dejando la última en la fila.
22: Uno está preocupado a ver si se presenta la expresidenta nuevamente y otro preocupado que se presente, porque si se presenta capaz que ganemos. Claro. Y si ganemos, volvemos todos. Entonces, como que al final es como... Y esas son cosas que uno tiene que mencionarlas porque es la realidad de nuestro país. Entonces, no estamos en la ecuación de las personas. Lo hablamos la semana pasada. Los políticos preocupados porque se iba a eliminar la política del computador, pero no hay ninguno proponiendo cómo mejorar la política del computador.
1: Exacto.
22: ¿Por qué están preocupados porque se iba a eliminar el computador? Porque la foto entregando computadores es muy buena, po. Es muy buena esa foto, po. Porque llegan los diputados que tú decís, ¿y de dónde se sacaron la plata los diputados para comprar los computadores? Y ahí tenían los diputados.
1: Ahí
22: llegan los cores. ¿Esa plata se paga con el gobierno regional o venía a comprar del Ministerio de Educación? No, el Ministerio. ¿Y qué anda haciendo los cores ahí? No, pero ahí veía todos los cores metidos en las fotos. Entonces yo decía así como, son buenas esas fotos, pues, son buenas esas fotos. Entonces, por eso, tú decís, porque si estuvieras muy preocupado, habría un planteamiento hacia, oye, sí, quizás la política no ha logrado todos los objetivos posibles, por eso que nosotros hacemos esta propuesta para no perder esto, porque lo decíamos. De aquí al 2040, cuando esos niños que hoy día están en, niños ni están en séptimo, lo más probable es que tengan que estar trabajando, o la gran mayoría buscando trabajo, los que no tengan. Y la herramienta de la tecnología, como decíamos, ya no van a ser como una excepcionalidad. Es como el que sabe tecnología, como que es como ahí ya los pocos que saben tecnología. No, van a tener que todos saberla, porque si no, el tren, si hoy día pasa rápido, el tren va a aparecer esos japoneses, los tren bala, ¡pum! Y la persona no se va a poder subir. Y quizás es más probable que se pegue el choque a que se pueda subir.
1: Exacto.
22: Entonces, es el, por si no nos preocupamos en esos aspectos. Por eso, por ejemplo, lo que habla del cambio climático. Voy a dejar como quizá...
1: Mañana nos vamos a encontrar nuevamente, ¿dónde? Igual, mañana en la mañana.
22: Sí, por eso digo, quizás dejar como, aprovechando, dejar como introducir un poco el tema. De ahí mañana quizás nos tiramos como con toda la información interesante lo que podemos conversar. Yo, como digo, no, como acá no traemos pauta. Como acá no, a mí, si tú me quieres hacer una pregunta abierta, como hemos dicho, que si la gente quiere llamar, que llame, que conversamos. Si no se sabe, no hay una respuesta, nos comprometemos a buscarla, porque si algo nos gusta, como dijimos hace un rato, es aprender. Así que, exacto, si no sabemos todas las cosas, nos vamos a andar inventando. Así, ya, para eso tenemos a los políticos. A los políticos comunes, para que anden dando respuestas de repente, ahí quizás...
1: chamulladas.
22: Exacto. No, aquí somos gente, todos somos gente común y corriente, y todos queremos lo mismo. Queremos que nuestra calidad de vida quizás pueda siempre mejorar, y que nuestras comunas siempre puedan progresar.
1: Exacto.
22: Y que nuestro país siempre pueda desarrollarse. Si aquí no estamos como, hoy andamos haciendo la zancadilla, como decimos, no. Entonces, cuando, por ejemplo, hablamos de nuestra comuna, y lo dejo así tirado quizás por mañana, vemos y hablamos del cambio climático y hacía esta comparación con Las Condes, nuestra comuna está como preparada, porque solamente voy a tirar una cifra, ¿ya? Cuando, por ejemplo, vemos que el documento plantea grandes medidas para adaptarnos con relación al tema del agua, a las inundaciones, al calor, a los incendios, qué va a pasar con la naturaleza, con las emisiones de contaminantes, hay uno se pregunta, o sea, ya, está bien el diagnóstico, pero ¿cómo vamos a abordar ese diagnóstico?
1: Claro.
22: Porque si vamos a mandar un documento para cumplir, perfecto, pero si después ese documento, ¿cómo lo voy a utilizar? ¿Cómo lo vamos a ir a hacer una trazabilidad? ¿Está funcionando o no está funcionando? ¿Nos vamos a enterar del documento cuando está listo? Como por ejemplo el plan de cultura, perdón que lo diga, Rafa, solamente, ojalá, me va a aguantar unos minutitos. Y perdón que me... Y aquí hago un paréntesis, porque quizás la gente está atenta escuchando esto, pero hago un paréntesis y voy a continuar con lo que decía del plan de cambio climático. Hace unos días atrás, las municipalidades de Chile se juntaron en San Fernando y Chimbarongo, una actividad de las municipalidades turísticas de nuestro país, donde se reconocían y se volvían como a reconocer a las municipalidades que tienen un sello turístico en las comunas del país, ¿ya? Nuestra comuna tiene ese sello turístico y aquí comunas alrededor también lo tienen. Y una de las cosas que te piden para tener ese sello es tener el plan de turismo. ¿Ya? Es trabajar en ese plan de turismo.
1: El plan de tour.
22: El plan de tour, que fue una convocatoria hacia la comunidad de Santa Cruz, donde se hizo una encuesta incluso, que, bueno, todavía no la bajan. Está ahí todavía, tú puedes apretar el link y puedes participar. No sé si esos datos los tabularon, no sé. Lo digo así, porque está abierto el link. Pues la gente puede entrar ahí a las redes sociales, porque lamentablemente las páginas, no, sabemos que quizás carecen de la información. ¿Y el plan de tour entonces? ¿Cómo le están dando? Si uno de las... ¿El plan de tour está listo entonces, po? ¿O no? Me lo pregunto. Porque si un requisito es tener el plan de tour que la gente participó, ya me imagino que tienen que haber mandado por lo menos el borrador.
1: Claro.
22: ¿Y la gente de Santa Cruz se informó del plan de tour o no? ¿O le va a aparecer ahora el documento cuando le digan, aquí está el plan de tour? ¿Ya y la participación ciudadana de las personas?
1: ¿No fue vinculante entonces?
22: O sea, no sabemos, po.
1: Claro.
22: Porque el documento está listo. ¿Y la encuesta? ¿Qué dijo la encuesta?
1: ¿Cuáles fueron los resultados?
22: Para que la gente sepa antes que salga el documento. Porque si uno dice, chuta, o sea, estamos participando en cosas que nos preguntan, pero después da lo mismo porque el documento lo manda y no se lo mostramos a la gente antes. Por último, para que la gente sepa lo que se va a mandar y lo que va a ser oficial para la comuna. Porque ahora que el documento está enviado, ¿cómo lo hacemos?
1: Sepo.
22: Si es que tiene algún detalle, como por ejemplo esto que voy a mencionar del plan de acción de cambio climático, donde por ejemplo vemos que la proyección de las emisiones de contaminantes pasamos a 102.000 toneladas de CO2, o sea, lo que no sirve, por decirlo así, el planeta, que para poder transformar lo que se transforma en oxígeno, pero con el cambio climático hoy día cuesta más, porque según las mismas proyecciones del plan, nuestra comuna va a subir 2 grados de temperatura. Entonces imaginemos cómo eso puede, y lo que vamos a profundizar mañana, cómo eso puede afectar a la agricultura, cómo eso puede afectar a la sequía, que también tiene una relación directa con la agricultura. Entonces cuando uno pone cifras así, y de repente uno dice, ¿dónde viene el tema de los contaminantes? 41% energía, dióxido de carbono, lo que se produce y después se bota al ambiente. El transporte, 16%. Perdón, 41%. Y los residuos, 16%. Y cuando uno ve cuáles son las acciones para esos contaminantes, para poder ir en contra o ir a poner una política para decir cómo, cuál es nuestra acción, promover el uso de la bicicleta. Lo único que encontramos. Entonces...
1: Pero en vez de la bicicleta podríamos usar el monopatín, po.
22: Claro, o caminar.
1: O caminar.
22: Pero si la energía y el transporte y los residuos explican nuestras emisiones, ¿qué esperamos? Porque eso lo digo, mañana lo voy a profundizar, lo dejo ahora, obviamente, ahí tirado, ¿me entiendes? Pero,
1: sobre la mesa, claro.
22: Claro, pero entonces cuando tú dices así como una de las cuestiones para las emisiones, el uso de la bicicleta, cuando tú tienes que el 43%... Y el 43% corresponde a estas emisiones contaminantes que emisiones de energía, que son básicamente los gases, las partículas, sustancias liberadas a la atmósfera, que aquí lo tengo anotado para que no se me olvidara. Como resultado de la producción, en este caso, el dióxido de carbono, el metano y todos esos gases que generan el efecto invernadero. Si eso es el 43%, que obviamente lo producen no solamente la gente, pues, obviamente ahí hay una producción de las empresas, de las fábricas, de todo eso. El resto es de los transportes. Y solo el 16% de los residuos, ya, o sea, no solo, un porcentaje alto, me pregunto, y hago la pregunta. ¿Promover el uso de la bicicleta es lo único que había? Cuando se le mostró al consejo, porque parte de esta revisión técnica, que esta empresa que fue parte del desarrollo de este plan, los concejales se dieron cuenta y dijeron, oye, si tenemos tanto contaminante en Santa Cruz, más de 102.000 toneladas según la proyección del mismo plan, ¿el uso de la bicicleta va a reducir eso? ¿El impacto de eso va a ser? Yo no digo que no se ocupe, que no sea una línea. Pero cuando uno dice, ya, ¿y cómo vamos a hacer eso? Promover la construcción de ciclovía. ¿Y qué dice el plan de la promoción de ciclovía? Que respecto al presupuesto que se disponga. O sea, si un día no hay presupuesto para la ciclovía, no se va a hacer la ciclovía. Y si no se hace la ciclovía, no se va a poder promover el uso de la bicicleta. Y si claro. No se promueve el uso de la bicicleta...
1: No sirve de nada ese documento.
22: ¿Para qué sirve ese documento si la única solución a los gases, a este tema de las emisiones, es promover el uso de la bicicleta? Eso es lo que me lo dejo ahí. ¿Es solo eso?
1: Podría ser también usar el carretón. Ya, nos vamos despidiendo, don Diego. Nos encontramos usted y yo mañana nuevamente.
22: Así nos encontramos mañana en la mañana y vamos a estar profundizando quizás estos documentos, o sea, no quizás, así lo vamos a hacer, estos documentos que son tan importantes, porque lo que pasó en Las Condes, quizás mucha lluvia, tú no la puedes parar, no va a ser un paraguas gigante para parar todo el agua, pero sí puedes anticiparte
1: mitigar
22: antes y ver que esos documentos que hoy día rigen, si están bien hechos o no, porque si no están bien hechos, hay que ponerle atención para mejorarlo, eso es lo que queremos hablar.
1: Ahí estábamos junto a nuestro político joven santacruzano de corazón, don Diego Ramírez Donoso. Nosotros nos encontramos nuevamente mañana 9:00 para otra edición más de su programa Punto de Vista. Soy Rafael Vázquez. Besos y abrazos. Chao, chao.

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1: 17 horas con 36 minutos.
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5: Hola, ¿cómo están? Sean bienvenidos a esta entrega de noticias aquí en la 94.3.
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5: Palmilla vibrará con música y conciertos gratuitos en el 10º Campamento Rural de Orquestas Sinfónicas. Palmilla se llenará de música sinfónica este viernes 16 y sábado 17 de octubre en el 10º Campamento Rural de Orquestas Sinfónicas 2026. Durante las jornadas, 10 agrupaciones presentarán su talento frente a la comunidad en distintos barrios y localidades de la comuna, incluyendo capillas, sedes vecinales y espacios comunitarios. Según lo informado, el viernes 16 a las 20 horas, las presentaciones serán simultáneas en diversos puntos: Capilla Las Garzas, Orquesta Semillas de Gabriela de Paihuano, sede vecinal Valle Hermoso, Orquesta Municipal de Chimbarongo, Capilla Cantarrana, Orquesta de Pelarco, Plaza de Rinconada de Palmilla, Orquesta Municipal de San Fernando, Multicancha Agua Santa, Orquestas Municipales de Bichuquén y Paredones, Capilla Las Majadas, Orquesta Fusión, Simisol, Cordillera de Rengo, Sede Social Talhuén, Orquesta Municipal de Coltauco, Museo El Inquilino San José del Carmen, Orquesta de Cámara de la Universidad de O'Higgins, Capilla de Ligüeymo, Orquesta Sinfónica Infantil Municipal de Palmilla. En tanto, el sábado 17, a eso de las 19 horas, el Gimnasio Municipal de Palmilla será sede del gran concierto de clausura, donde todas las agrupaciones se reunirán en una gran orquesta, entregando un gran cierre de la jornada cultural y espectáculo.
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5: Gift Card hasta 1.6 millones para reparar casas o departamentos. Luego del masivo interés que generó la tarjeta de banco de materiales, dirigida exclusivamente a casas de jefas de hogar y cuyas postulaciones concluyeron el pasado 9 de octubre, el Ministerio de Vivienda y Urbanismo Mimbo anunció la creación de Tu Casa a Tu Pinta 2.0. Esta nueva etapa introduce varios cambios respecto al proceso inicial, como la ampliación del beneficiario, donde podrán postular tanto jefes como jefas de hogar, pertenecientes al tramo entre el 40% y el 90% de vulnerabilidad, según el Registro Social de Hogares. Otra novedad del beneficio es la inclusión de departamentos, incorporándose una línea especial para el financiamiento de recambio o instalación de pisos, cerámica, piso flotante, porcelanato o azulejos, tanto para departamentos como para casas. Respecto a las casas, se mantiene la cobertura para arreglos de techumbre, 25 UF, baños 15 UF e instalación de rejas o cierre perimetral hasta 40 UF. Junto a lo anterior, se aumentó el avalúo fiscal de las viviendas a 2.500 UF. El beneficio consiste en una gift card de hasta 40 UF, aproximadamente 1.6 millones de pesos, para comprar material de construcción en comercio en convenio. Las postulaciones estarán abiertas del 9 de noviembre al 9 de diciembre de forma 100% online en el sitio web del Mimbu. Entre los requisitos principales están contar con clave única, ser propietario de una sola vivienda, adjuntar fotos del deterioro y acreditar el ahorro mínimo exigido, una UF para techo, baño o piso, dos UF para cierres perimetrales.
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5: El Papa en el Gemelli se le extirpó el lóbulo inferior del pulmón derecho. La intervención ha concluido con éxito en el plazo de la forma prevista, así lo ha comunicado la sala de prensa de la Santa Sede a través de su canal de Telegram en relación con la operación a la que se ha sometido el pontífice la tarde de este 13 de octubre en el policlínico Gemelli para extirpar un nódulo localizado en el pulmón. El Santo Padre ha regresado a su habitación, precisa además la sala de prensa y añade que se facilitará más información en breve sobre el comunicado.

0: éxito y no se ha producido complicaciones. Tras la intervención, el Papa se despertó sin problemas y tras un breve periodo de observación, regresó a su habitación en la décima planta.
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0: La comuna de Santa Cruz renueva la distinción de turismo municipal en el cierre del sexto Congreso Nacional de Municipalidades Turísticas. En el marco de la ceremonia de clausura del sexto Congreso Nacional de Municipalidades Turísticas, el alcalde de la comuna, Yaviletit Romero, en compañía del equipo de profesionales del Departamento de Cultura, Turismo y Biblioteca Pública, renovaron la distinción de turismo municipal otorgada por el Servicio Nacional de Turismo, Sernatur, reconocimiento que certifica el cumplimiento de estándares de desarrollo e institucionalidad turística, destacando la gestión y el compromiso del municipio con el fortalecimiento del turismo local. El encuentro se desarrolló los días 7, 8 y 9 de octubre en las comunas de San Fernando y Chimbarongo, en la región de O'Higgins, reuniendo a representantes de 92 comunas de todo el país para compartir experiencias, herramientas y desafíos en materia de gestión turística municipal. Este importante reconocimiento representa un avance para Santa Cruz y pone en valor el trabajo realizado para fortalecer su desarrollo turístico, consolidando su posicionamiento como uno de los destinos relevantes de la región de O'Higgins.
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0: Deportes Santa Cruz enfoca la recta final del torneo en el factor psicológico y la autocrítica para revertir la racha de resultados. Tras una serie de compromisos complejos y en medio de una racha adversa de resultados, el director técnico de Deportes Santa Cruz, Dalcho Giovanoli, abordó el momento que atraviesa el primer equipo de cara a las últimas tres fechas decisivas del campeonato. El estratega enfatizó en el trabajo semanal, trasciende también lo estrictamente futbolístico, haciendo especialmente hincapié en la fortaleza mental del plantel. Hay que darle, dice, al grupo una bocanada de oxígeno en cuanto a la parte anímica. Más allá de lo deportivo, este momento requiere una intervención desde el punto de vista psicológico para canalizar la frustración por los resultados que nos han dado, señaló así el entrenador. Frente a la presión en la tabla de posiciones y la cercanía de rivales directos en la lucha final, Giovanoli hizo un llamado a mantener la serenidad. El cuerpo técnico busca blindar al grupo para afrontar también con el mejor respaldo posible los últimos tres encuentros de la temporada. No nos queda más, dice, que adaptarnos a esta presión. Lo fundamental en este momento es transmitir tranquilidad, confianza y respaldo al grupo para que podamos abstraernos de la tabla y reposicionarnos en estos tres partidos claves que nos quedan, explicó así el técnico. Al ser consultado sobre el sentir de la fanaticada santacruzana, el DT reconoció los altibajos futbolísticos que ha mostrado la escuadra, pero destacó también el compromiso y la autocrítica interna del grupo para salir adelante. Entendemos, dice, la desazón de los hinchas por este rendimiento fluctuante, pero el grupo está totalmente compenetrado y trabajando con autocrítica para revertir esta situación. Seguimos apostando y confiando en este plantel hasta el final, así concluyó el estratega. Nos despedimos ya de este boletín informativo este día miércoles 14 de octubre de este 2026.
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3: 17 horas con 50 minutos.
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17: 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Óscar Kokoschka.
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Bienvenidos amigos con esta linda canción. Comenzamos este lindo día, pues es importante momento para poder compartir las novedades de lo que pasa también pues en el mundo actual. Estaremos ahí en línea también con lo que está pasando en las calles de la ciudad de Santa Cruz. Hoy día también pues con la farándula del Instituto Regional Federico Errázuriz. Hay novedades muy importantes también con lo que viene la Expo Miel, que ya está también pues este fin de semana. Vamos a estar ahí también con novedades muy fundamentales que se dan en otras comunas también pues donde se vive en esta oportunidad pues algunos encuentros. Lolol no está ajeno de eso y también están preparando cosas especiales también para esta jornada que compartimos junto a Belardo Miño y Pablo Correa, que están en la parte de sonido. Saludamos a nuestros auspiciadores. 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Muchas novedades que presenta este día y que vamos a estar conectados con usted pues a través de nuestro siempre presente. Hasta las 7 lo acompañamos con esta buena música.

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1: Una buena apuesta para estar. ¿Cómo está, querido amigo? Saludos muy cariñosos para Miguelito Morales también, que se integra por aquí pues con toda la gente de nuestro Siempre Presente, toda la familia que está reunida también pues en esta oportunidad y que nos invita a ser parte de las buenas ofertas de la gran farmacia, la Botica del Valle. Usted sabe que medicamentos son productos para el cuidado de la salud y el bienestar, sobre todo en estos días en que está tan variable el clima. De repente se nos nubla, se viene la lluvia, muchos granizos. Ayer mucha gente, ¿eh?, nos contaba la gente que de la Bicentenario, por ejemplo, de este sector, que habían tenido también pues, el sector de Nancagua, los amigos de Cunaco, que siempre nos escuchan, nos decían que habían vivido una experiencia inolvidable. Pues, ¿para qué decir la cantidad de cosas que sucedieron en la capital? Incluso con tornados que provocaron también pues dolorosas jornadas que se vieron en diferentes puntos de la capital con la cantidad de lluvia y ese famoso, digamos, granizo que ahora no se disuelve así como fácil, ¿ah? ¿Eh? Es duro de roer, como dice por ahí, pues exactamente. Y eso provocó que incluso esta mañana, después de largas horas de lo que pasó, igual con la temperatura que había, aún se mantenía la nieve en algunos sectores. Lo que está provocando, lógicamente, y provocó en el día de ayer, por ejemplo, que los ductos donde se escurre el agua, lluvias, se taparan y quedó terrible el anegamiento en la ciudad. Pues también pues, se vino al subir también la cantidad de agua, se metió por los estacionamientos en algunos sectores, el metro también lo sufrió, o sea, pasaron cosas y demás, voladora de techos en muchos lugares también, incluyendo el terminal de buses donde se provocó algunas situaciones muy complejas. Incluso por ahí cayó un árbol encima de una persona que la tiene bastante complicada. Así que son los detalles que están pasando en estos momentos y que se van refrescando. Por ese cambio de temperatura y por esos cambios especiales que tiene, uno nunca sabe cómo salir de la casa. Si llevar chaquetas, si no llevar chaquetas, si andar ahí como más liviano de ropas, porque la verdad es que se va dando la instancia de que podemos tener estos tiempos que son tan cambiables y que, por supuesto, ante esta situación que se da, la salud es la primordial opción que tenemos que tener. 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Así que ya lo sabe, prepárese pues en estos días, porque la verdad es que la primavera pareciera que va a estar muy compleja y nos va a acompañar durante bastantes días por lo que se ve. Pues, donde la cosa está un poquito más clara y que me imagino que también hay preocupación, porque ellos, a pesar de que están, vamos a hablar ahora con una programación muy importante. ¿Se acuerda usted que hablamos de un programa que se llamaba Haz que despejen? O que despeguen, como usted quiere llamarle. Está también pues la oportunidad de conocer más detalles, porque ahí se han vivido momentos muy especiales. Conversábamos hace tiempo también de que teníamos la posibilidad de que la gente pudiese postular en esta opción. Y vamos a comunicarnos, tengo entendido, con la amiga Verónica, que está en línea. Verónica Sánchez, mamá de Danae Valenzuela, que está ahí también pues contactado con nosotros para que nos cuente novedades muy importantes de lo que han sido estos días muy especiales. Ahí nos comunicamos. ¿Qué tal? Buenas tardes, ¿cómo están?
2: Hola, buenas tardes. Sí, soy Verónica, mamá de la ganadora de la sexta región Danae.
1: Me imagino que muy contenta con esta experiencia. Le contamos que estamos a través de la radio Santa Cruz y la radio Alegría FM del Oro, por lo tanto la están escuchando en todo lugar, pues, y saludar con mucho aprecio a su linda zona, que aunque se identifica plenamente con el mimbre, hay otras tantas cosas también importantes que pasan en Chimbarongo, ¿no?
2: Sí, acá en Chimbarongo, segunda vez seleccionada acá, afortunado para viajar. Hace como 2 años también salió otra niña de Chimbarongo felizmente ganadora.
1: Me imagino que esta es una experiencia que va a ser inolvidable y una linda oportunidad para poder también pues invitar a que muchos más puedan participar y ser parte de este programa, que lógicamente le da la posibilidad a que los niños también pues se creen desde muy pequeñitos también con una visión futurista de verdad, ¿no?
2: Sí, estoy muy contenta. Como el nombre lo dice, la Fundación Oportunidad, algo maravilloso, es la oportunidad de que cada niño pueda conocer otra experiencia, y viajar allá a la NASA, conocer todas las instalaciones sobre el tema de la luna, los cohetes, el universo, es maravilloso, maravilloso. Estamos muy contentos, ha sido difícil asimilarlo, ha sido porque es algo tan maravilloso que cuesta creer que es cierto, que fui la feliz afortunada. Bueno, mi hija fue la feliz afortunada.
1: Claro, ¿cómo se da esta posibilidad de poder participar también pues de esta iniciativa? Porque la verdad es que, además, como lo dice usted, es un incentivo extraordinario, y lo que permite que también pues muchos, como ustedes también, porque son de la linda zona de Chimbarongo, puedan también ser parte de esta experiencia que va a ser inolvidable en muchos aspectos, ¿no?
2: Sí, mire, nosotros con mi hija habíamos visto propagándose el año pasado sobre este concurso, y también vieron videos sobre la niña que ganó acá en Chimbarongo, y pucha, uno también quiere soñar, y dije, ¿por qué ella postuló y ganó? ¿Por qué uno no? Así que nos motivamos el año pasado, participamos y no nos fue bien, y este año llegó la llamada, feliz.
1: Qué lindo, una linda posibilidad. ¿De qué parte de Chimbarongo son ustedes, querida amiga Verónica?
2: Yo soy de afuera de Chimbarongo, del sector rural, de Quicharco, es un pueblo muy chiquitito, poco conocido.
1: Claro, a lo mejor, pero lo más importante que hay ustedes también con esta Fundación Oportunidad, le van a permitir que muchas personas también pues puedan despegar, como dice por ahí también, pues esta linda opción, porque la verdad es que desde ese punto de vista conversábamos con la amiga Loreto Novoa, que es la periodista del concurso, de que ha habido mucho interés en el último tiempo, porque han demostrado ellos también que es una posibilidad muy cierta, y que aunque parecía como irrisorio decir que podían conocer tanto también pues en ámbito nacional e internacional de lo que es el mundo, es una verdad que ustedes también van a poder aprovechar de verla, ¿no?
2: Sí, como digo, siempre hay que motivar a los niños que asistan a clases, no tan solo por el tema de ganarse el premio, que es maravilloso, pero hay que incentivar a los niños que vayan a clases, que vale la pena ir a la clase, que vale la pena ir al colegio. Mire, lo mismo, como dice acá, ir al colegio, mi hija la lleva a conocer la NASA, imagínate.
1: Claro que sí, pues, es extraordinario. ¿Ustedes pertenecen a qué colegio, Linda?
2: En la Escuela de Lenguaje va mi hija, se llama Rucalhue.
1: Ya está.
2: ¿Es? Mi hija tiene 4 años y medio, ahí está en la Escuela de Lenguaje.
1: ¿Y le va a acompañar usted o los papás, los dos?
2: No, solamente va un niño, va el acompañante, y ya. En este caso voy yo.
1: Ah, qué lindo, una linda posibilidad. Pues estamos conversando con la amiga Verónica Sánchez, mamá de Danae Valenzuela, una niña de Chimbarongo, que estudia en la Escuela de Lenguaje de Rucalhue, que ha ganado también el concurso, que tiene también esta gran opción de poder despegar, como dicen por ahí, pues, y poder lograr en esta fundación oportunidades también, pues, esta posibilidad, que me imagino lo tiene, no la tiene muy contenta, sino que la tiene fascinada, esperanzada de que también pues puedan conocer un mundo absolutamente distinto, ¿no?
2: Sí, sí, como explicaba, costó asimilarlo, como que pensábamos que no, es como quizá una broma, pero después, como a medida que fue pasando el tiempo, nos iban hablando de la fundación, de todo lo maravilloso que incluye el viaje, estamos contentos, muy contentos, solamente a disfrutar, a conocer nuevas experiencias, nuevas oportunidades.
1: Y esto tiene que ver mucho con la presencia de los niños también, en tanto en las escuelas como así también los centros de estudios, ¿no?
2: Sí, sí. Premian a los niños que tienen buena asistencia, que son constantes en ir a clase, porque en esta edad los niños tienen mucha oportunidad de aprender, tienen que aprovechar ir a los colegios en esta oportunidad, esta etapa preescolar. Tienen que ir a clase, y mire, a mi hija por ir a clase casi todos los días, faltó muy pocos días en el primer semestre, mire, el tremendo premio, la tremenda oportunidad que se le presentó.
1: Ella es estudiante de pre-kinder, ¿no?
2: Sí, pre-kinder.
1: Qué bien, pues importante momento para que puedan despegar. Entonces, esto es un viaje que será en enero del 2027, tengo entendido.
2: Sí, en enero, el 20 de enero nos vamos, si Dios quiere.
1: ¿Con todos los gastos pagados?
2: Sí, todo incluido, para las dos.
1: Al Centro Espacial Kennedy, además tendrán la posibilidad de visitar Magic Kingdom, también uno de los parques de Disney, y muchas otras cosas que se van a dar pues en esta iniciativa. Fíjese que hay 16 regiones que tienen ganadoras, y nuestra región de O'Higgins ha sido su linda hija, así que, ¿qué quiere que le diga? Pues muchas felicidades, que lo pasen realmente muy bien, que sea una experiencia que seguramente va a ser inolvidable, sáquenle el mayor provecho, por supuesto, y un premio también a esta chiquitita de Nadia Valenzuela Sánchez, que es su hija, alumna de la Escuela Especial de Lenguaje Rucalhue, como decía usted, de Chimbarongo, y que va a ser también esta linda opción. Pues antes, me imagino, despedirnos ahí también, enviar algún mensaje, un saludo muy cariñoso también a sus sectores, ahí también pues donde vive usted, y a todas las vecinas y los alumnos de la Escuela de Lenguaje, que me imagino que están todos fascinados también con esto, ¿no?
2: Sí, primero que todo, o sea, es un premio para ella, para que ella está feliz, porque a ella le costó ir a clase los primeros días del colegio, pero las tías igual felices con ella, con las tías, porque me dieron el apoyo, agradecerle a ella, que también fueron como pilar fundamental para trabajar en conjunto, para porque la niña se motivara a ir a clase. Estoy feliz con ella, feliz con el colegio. Acá las vecinas nos tienen, la niña, la mamá famosa, cuando nos vamos nos saludan, nos felicitan, porque es algo maravilloso. Estamos muy contentos. Dar las gracias a todos por las buenas palabras, los buenos deseos, las buenas vibras que nos dan.
1: Sin duda, porque fíjese que me contaba ayer Loreto que cerca de 26.000 fueron inscritos a nivel nacional. En la región de Quilín participaron cerca de 1.850 personas, párvulos de jardines infantiles, escuelas públicas. Y ahí está usted, pues, como madre de Danae, amiga Verónica, como una de las maravillosas invitadas también a ser parte de este encuentro. Así que abrazos muy cariñosos, pues, gustoso de tenerla también en nuestro programa, siempre presente en la Radio Santa Cruz 94.3 y además en el 104.7 de la Radio Alegría de la Comuna de Lolola. Así que le deseamos muchas felicidades, que lo pasen muy bien, que le saquen el mayor provecho, y que más que un regalo de Navidad, de nuevo año, sin duda será una experiencia que se mantendrá, pues, para aprender, para adquirir también herramientas que contribuyan al desarrollo cognitivo de ella, pero también principalmente usted también, que seguramente va a tener esa experiencia que nunca se había esperado y que se la da también su hija por esta linda posibilidad.
2: Sí, muchas gracias a ustedes por la oportunidad de difundir este concurso, que está maravilloso, que ojalá más gente lo pueda conocer y que puedan disfrutar lo que vamos a disfrutar nosotros, que sean partícipes de este gran concurso.
1: Amiga Verónica, un abrazo cariñoso, cariño a su linda familia. ¿Ustedes cuántos integrantes son de la familia?
2: Cuatro,
1: ya está.
2: Tienen papá, mamá y mi hijo mayor tiene 12 años y la niña es Conchito de 4 años.
1: Me imagino que él va a tener una envidia sana también, no va a poder viajar, ¿no?
2: Sí, pero él está por su colegio, está en otro, un taller también, que hace poco viajaron a Estados Unidos sus compañeros, participar, tiene la oportunidad, quiere participar este próximo año, así también puede viajar, así que ahí está como compensándolo, apoyándolo en su taller, así que, por lo menos ya me hace encargo a estos recuerdos, a estos souvenirs.
1: O sea, hay que felicitarle a ustedes como papás también, que me imagino que gracias a eso también han logrado que sus hijos vayan en muy buena línea, tanto en la parte educativa como en la parte formativa, así que le vaya muy bien, pues un abrazo muy cariñoso y que tengan mucho éxito y muchos saludos también a toda la familia y a todos los vecinos también de su sector, ¿eh?
2: Ya, pues muchas gracias, agradece.
1: Hasta siempre, felicidades.
2: Gracias.
1: Línea directa, pues ahí con una ganadora espectacular, la amiga Verónica junto a Ana y su hija, que viajarán a los Estados Unidos con la fundación que usted ya lo escuchó, Despeguen.
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Vamos a saludar y enviar un saludo especial al amigo Humberto, que nos acaba de llamar por teléfono. Él también, pues siempre auditor de nuestro programa, siempre presente, y me decía que hiciéramos un llamado a las autoridades que correspondan, seguramente ahí también pues con la gente de la Ilustre Municipalidad, como así también la conexión directa que se tiene también con el tema de los famosos semáforos, específicamente el de Avenida Errázuriz con Diego Portales, que me dice que hace muchos días que está sin funcionamiento, y eso provoca que el peligro sea constante. Mucha gente que quiere salir de Diego Portales hacia la Avenida Errázuriz y otros que vienen desde Paniagua, que van desde Santa Cruz saliendo también por esta avenida, y que a veces han habido varios inconvenientes. La gente que también pues se transita por este sector también está bastante complicado. Por eso el amigo Humberto me decía, ustedes que están siempre conectados con la gente, con las autoridades, hagan un llamado a través de la radio para que puedan ellos también solucionar. Vamos a tratar de conectarnos ahí también con la gente de seguridad, con nuestros amigos que están a cargo ahí también junto al señor alcalde, don Yamiletit, para que pudieran subsanar también, ojalá, a la brevedad esta situación que la gente ya pues está solicitando, que puedan también pues perfeccionar un poco el sistema y así volver a hacer funcionar el semáforo, que de verdad hace mucha falta. Por seguridad, por tranquilidad de nuestros auditores en el sector de Avenida Errázuriz con Diego Portales. Ya son las 6:26.

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1: Bueno, ahora para estar en contacto con ustedes, siempre en la noticia, nuestro programa, gracias a la oficina parlamentaria del diputado Sebastián Cristofonini, que le enviamos nuestro saludo también pues en esta oportunidad. Es importante saber, porque se nos viene en esta opción, recordemos, una nueva versión que tuvo que ser ahí postergada por el tema del clima, que se iba a realizar, recordemos, en el mes también pues de septiembre prácticamente, pero ha sido trasladada para esta fecha, que este fin de semana, viernes y sábado, va a tener la gran posibilidad, en un lugar realmente maravilloso como es la Plaza de Armas, la Expo Miel. Y está nuestro amigo Leonardo Bustamante ahí también pues en línea, para que nos cuente novedades muy importantes, amigo Leo, de lo que ha sido también pues este trabajo que a pulso, pero también con respaldo de las autoridades, además de algunos recursos importantes, van a poder lograr tener una linda fiesta que va a encaminar a la gente que no solamente sepa las bondades de la miel, sino que también conozca el entorno al cual se convive, ¿no? Gusto saludarlo, buenas tardes.
2: Hola, ¿qué tal, Héctor? Muchísimas gracias por la invitación y por este contacto. Sí, estamos contentos, estamos emocionados porque ya esta es la cuarta versión. El gobierno regional una vez más se cuadra con esta tremenda y hermosa fiesta, y también el municipio, a través de nuestro alcalde y su consejo municipal, también nos proporcionan todo para tener una de las mejores Expo Miel de las cuatro versiones. Yo diría que la mejor, ya en la plaza, con stand, vendimia, ¿no? Va a haber un ambiente familiar. Estamos tremendamente contentos, mi amigo.
1: Además de eso, de tener ahí uno y que uno puede llevar la más rica miel, que tiene tantas bondades para la salud en todo aspecto, hay tantas formas que ellos lo utilizan también, pues no solamente lo típico que uno encuentra con estos potes que van de prácticamente de un kilo, sino que también pues está el trabajo que se va a mostrar, y como lo dice su empresa Linox, ustedes también dedican gran parte de su tiempo profesional a crear también los elementos que permiten que nuestros amigos que tienen las abejas, que son también los productos avícolas, que ustedes también le dan la posibilidad que le puedan sacar mucho de esa iniciativa y crear cosas distintas con la miel, ¿no?
2: Claro, de todas maneras nosotros estamos muy contentos por llevar adelante esta iniciativa, que es un tremendo apoyo para la apicultura, para la venta de los distintos formatos de miel, y también vamos a estar nosotros para que los apicultores nos pasen a ver, pasen a conocer nuestro equipo, nuestras maquinarias, podamos sacarnos fotos y compartir un hermoso momento junto a lo que más nos gusta, que es la miel.
1: Ustedes han sido un impulsor también muy importante de esta linda fiesta, porque ustedes también van a todos los lugares donde existen estas exposiciones y que dan cabida en una empresa que crearon y que está ahí en el sector de Paniagua, donde también pues les ha permitido que muchos apicultores, como le dice usted, también tengan la oportunidad de sacarle la mayor cantidad de provecho a ese producto que dejan las abejas, ¿no?
2: Claro, no. Nosotros ya llevamos 8 años ya trabajando con la apicultura, estamos muy contentos del trabajo que hemos hecho, y somos unos fieles creyentes de que uno tiene que devolver la mano, como se dice, a quien lo ayuda a uno a comer, pues. Así que qué mejor que organizar y enfrentar este tremendo y hermoso desafío que es la Expo Miel, y en Santa Cruz, que es sin duda una hermosa ciudad turística en donde nos vamos a invitar a todos a degustar distintos tipos de mieles. Va a haber un concurso de miel, una cata popular, cocina en vivo con miel con un gran chef. También vamos a tener música en vivo, un tremendo cierre el día viernes con los R15 y el sábado con la gran magia tropical. Así es que, como dijo nuestro alcalde en una reunión que tuvimos con él, esto ya no es una expo, es la vendimia de la miel en Santa Cruz.
1: Claro, es una linda manera de poder cosechar lo que ellas nos dejan también pues como vida, porque la verdad es que uno es tan importante, gracias a ellos también, ellas son las que polinizan, que permiten que, como usted lo señalaba, nos enseñan a comer, porque claro, gracias a ella muchos productos se pueden dar de la mejor manera. Por eso está también la importancia de poder cuidarlas a ellas y tener los elementos necesarios para que así tengamos no solamente este producto que van a mostrar ustedes, el Expo Miel, o como lo señala también, pues una vendimia especial de miel, sino que también va a permitir que también la gente conozca las bondades que tiene la abeja y las podamos seguir cuidando, ¿no?
2: De todas maneras, es un espacio para que nos invita a conectarnos con la naturaleza, con la vida sana. Vamos a tener bailes entretenidos también. Así es que la invitación es a reunirse en familia en torno a la vida natural, a la vida sana. Obviamente, como es Santa Cruz, vamos a tener vino, cerveza, un hermoso ambiente familiar, y vamos a estar desde el viernes, desde las 10 de la mañana, así que queremos invitar a toda la familia santacruzana a venir a compartir sanamente en familia, y también van a haber espacios para comer, parrillas, food truck, así que vamos a tener una fiesta maravillosa de la mano de la miel, vamos a tener una dulce vendimia.
1: Exactamente, porque además tienen ahí, oiga, las cervezas con miel son extraordinarias, las hemos probado también, así que tiene la gran posibilidad la gente de poder también, pues, ir a conocerlo, a lo mejor algo que suena distinto, diferente, pero que ustedes van a ver cuántas cosas se pueden hacer y cuántos elementos también está inserto la miel, y de eso van a mostrar ustedes también el viernes y sábado. Así que tendremos el gusto de poderlos acompañar por ahí también, para que la gente que va a estar con nosotros ahí en el evento, hay una inauguración oficial también que se va a realizar en un entorno en que la plaza está realmente maravillosa. Se ha hecho un trabajo muy importante de parte de las autoridades también para que esta imagen, que es corporativa desde el mundo turístico, también tenga sabor a miel, y que ustedes seguramente lo van a demostrar con todos los expositores, y además dándole a entender cómo se produce, cómo se utilizan los productos que Linox tiene ahí también, y que aprovechamos de promocionarlos, estimado amigo Leo.
2: Así es, mi amigo Héctor, de querer agradecer por todo el apoyo que siempre usted nos ha brindado, agradecer el apoyo, como dije, a la municipalidad, al gobierno regional y a toda la comunidad que ha sido fiel y que venían ya hace rato preguntando a través de las redes sociales cuándo era la expo. Ya llegó la expo, la expo se viene con todo, se viene musical, se viene alegre, se viene bailable, se viene deportiva, se viene con todo, así es que todos invitados este viernes y sábado a partir de las 10 de la mañana a tener un tremendo encuentro con la naturaleza, con la miel y con la dulzura que podemos entregar a través de la familia Linox, con nuestros equipos, con nuestra maquinaria y con toda la energía power que a nosotros nos mueve, pues.
1: Eso es, saludos muy queridos a su linda esposa y también, por supuesto, a su chico. Usted hablaba de lo deportivo, bueno, también siempre nos hemos juntado por ahí también con una camiseta que tiene un color, pero que esta vez la miel es la que atrapara un poco más también la atención, y ahí los equipos que quedan detrás, sino que todos endulzan la vida con esta Expo Miel. Así que, amigo Leonardo Bustamante, un abrazo cariñoso, como siempre, a través de la Radio Santa Cruz y la Radio Alegría Lolo, lo están escuchando, así que usted haga la última invitación.
2: Bueno, muchas gracias. Queda toda la comunidad, todos invitados, traigan sus cucharas, traigan sus bolsitas y vengan a buscar lo mejor de la miel, a disfrutar lo mejor de la cerveza con miel, a disfrutar de nuestros vinos que son nuestro emblema, y a disfrutar de Santa Cruz, que es una hermosa ciudad, un lugar tranquilo, un lugar donde se puede compartir en familia, un lugar donde se puede vivir sano. Santa Cruz, con miel se vive mejor.
1: Abrazo, querido amigo, mucho éxito, ahí estaremos con ustedes, felicidades, ¿eh?
2: Un abrazo, agradecido.
1: Hasta pronto, amigo. El amigo Leonardo Bustamante, junto a Linox y la organización de la Expo Miel, contando los detalles en este 100%.

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ahora por estar en contacto con usted. Claro que sí, pues con lindas canciones y también con invitaciones diversas tenemos en esta hora la posibilidad de podernos conectar con usted. Recién estábamos conversando con nuestro buen amigo Rodrigo Zavalla, quien nos pedía si era posible que pudiésemos hacer una vez más la invitación a una misa que se va a oficiar, digamos así, es una ceremonia religiosa, como una manera de poder recordar al gran Cristian Valdivia, su cuñado, quien falleciera lamentablemente en un accidente que se produjo ahí, pues camino hacia los Maquis. La verdad es que la presencia del Señor, como dice esta invitación que nos va a llevar, su ausencia que sigue doliendo, pero nuestra fe nos sostiene y nos recuerda que en el descanso de los brazos de Dios está Él. Aunque ya no podemos abrazarlo como Él quisiera, su amor, su experiencia, su enseñanza, sin duda, está presente en esta oportunidad. Recordemos que hay una ceremonia religiosa que se va a realizar ahí, en este lugar también, pues, de sector, la entrada a la población de Las Camelias, camino hacia los Maquis a las 7 de la tarde. Luego, así que quienes quieran recordar su memoria, el cariño que le entregaba, el respeto a un hombre que era muy gentil con todos y que lamentablemente perdió su vida en un accidente por no hacer caso omiso, digamos así. La gente siempre se lo ha dicho, la velocidad, si no está en condiciones de usted manejar un vehículo, tampoco lo haga. Recordemos que él fue chocado, su tractor, este lamentablemente volcó donde él iba también a trabajar y falleció en ese lugar aplastado. La familia Valdivia Zavalla, con mucho amor, con mucha gratitud, les invita a que luego se reúnan para recordar a través de esta ceremonia, con mucho amor, en memoria del amigo Cristian Valdivia. Esto es, reiteramos, hoy día a las 7 de la tarde a la entrada y pues precisamente la gruta que existe en este lugar de camino hacia los Maquis. 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

con amor, con buenas canciones y por supuesto con cariño para toda la gente. Estamos en esta hora contactado con lo que es este lindo encuentro que tenemos en esta hora de la tarde, pues con distintas instancias también dentro de lo que es la comunidad que necesita salud, belleza, regalos, todo lo puede encontrar. 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Hablando de Palmilla, también recordemos que hay distintas instancias también para destacar algunas posibilidades de que la gente que está en sintonía pueda asistir también pues en lo que va a ser un gran concierto que se va a realizar la Fundación de Orquestas Infantiles y Juveniles, también pues va a estar nuevamente en Palmilla, y por esta misma razón es que se invita también a la comunidad, quienes gustan de la cultura musical, a un concierto de gala que va a tener también pues la Orquesta Sinfónica Municipal de Palmilla, en el marco también pues de este, digamos, décima versión del campamento que se le denomina también pues Orquestas Juveniles de Chile. Este concierto, recordemos que va a ser en el Teatro Municipal este jueves 15 a partir de las 20 horas. Están cordialmente invitados también pues la gente que quiera asistir a este gran encuentro. Lo reiteramos, mañana a partir de las 8 de la tarde en el Teatro Municipal de Palmilla, cordialmente invitados toda la comunidad que nos escucha también en esta hora de la tarde. Y hablando de cosas que son positivas, es importante también pues dar a conocer algunos temas que están relacionados con el mejoramiento de la vivienda. Fíjese que este gobierno también ha creado una tarjeta que se le ha denominado también pues que Reconstrucción 2.0, porque va a permitir que usted, amiga, amigo, que a lo mejor no tiene los medios, a lo mejor usted quiere arreglar su techo, o quiere arreglar también pues el piso de la casa, el baño que ya como que se hizo pequeño o que tiene mucho tiempo. Bueno, el ministro Iván Paduje quiso también pues conectarse con nuestro programa y hablar un poquito acerca de este beneficio que tiene a través del Ministerio de la Vivienda para todos los chilenos, que usted no debe perdérselo. Recordemos que este es un, digamos, prácticamente para todos los chilenos, de un 40

0: a un 90% de vulnerabilidad. Usted tiene ahí en el registro social de hogares, puede postular también a esta posibilidad. Así que escuchemos lo que nos dice el ministro Iván Paduje y que va dedicado exclusivamente a usted que lo necesita.
1: 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Y si pones dos UFs, vas a poder arreglar todos los cierres perimetrales de tu casa, subir las rejas, poner cámara, reforzar las puertas, todo lo que te dé seguridad. ¿Cómo opera esto? Tienes que tener más de 18 años, tener una casa que cueste menos en avalúo fiscal que 100.000.000 de pesos. Puede ser el propietario o la pareja o cónyuge del propietario. La casa tiene que tener más de 10 años. 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
0: ¿Qué les parece? Una linda posibilidad que tienen todos de poder arreglar su casa y su programa siempre presente que está preocupado de que usted también viva bien y que aproveche también estos recursos que entrega el gobierno central. Es una linda posibilidad, le entrega como información en la voz del ministro de la Vivienda, Iván Paduje, a esta hora a través de la Radio Santa Cruz y la Radio Alegría.

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1: 3 minutos faltan para que sean exactamente las 7 de la tarde. Pues saludos muy cariñosos para toda la gente que nos escucha. Aprovechamos de enviar un abrazo muy cariñoso al sector de Lomar Chan, porque ahí en Expo Gama nos encontramos con muchos amigos que dicen que nos escuchan mucho por allá en la linda comunidad de Marchihue. Ahí estuvimos con lo que fue artesanía, ganadería, gastronomía, tradición, donde la familia tuvo un encuentro maravilloso, coordinado ahí todo eso por nuestro amigo Víctor Hernández Dideco y además, por supuesto, el señor alcalde don Sebastián Flores Labarca. Vamos a enviar un abrazo muy cariñoso a la gente de Lomar Chan, porque me dice que la amiga Silvia Godoy, que se acercó ahí donde estábamos trabajando, animando algunas actividades, me decía: oiga, si lo escuchamos todos los días, qué lindo poderlo también conocer en vivo y en directo. Así que saludos para la señora Silvia, la señora Silvia Godoy, quiero decir, y también al amigo Luis López ahí también, que son de ahí de ese sector, que andaba con la familia, me decía también, lo escuchamos en casa. Así que para toda la gente que en distintos lugares de nuestro Marchihue, y por supuesto a usted también que está conectado con esta programación en distintos sectores, desearle que lo pasen bien, pues, y que sientan desde cerca el cariño también de nuestro programa Siempre Presente. Y a propósito de estar cerca de ellos, también enviar un saludo a la gente de Lolol, que nos escucha a través de la radio Alegría. No se olvide que el próximo fin de semana está la gran cumbre de la churrasca, pues ahí en el Liceo de Lolol. Estará espectacular, según nos decían por ahí el amigo Francisco Contreras, que es el hombre que dirige también pues la educación ahí en el liceo. Así que saludar a todos ellos. Esto comienza a las 12 horas. Tendrán venta de churrascas, que es lógico en esta linda fiesta, esta cumbre. Habrán jugos naturales, mote con huesillo, sándwich, bebidas, empanadas, papas fritas, anticucho, choripanes, bueno, y todo lo que sea, incluso con ricos almuerzos, porque esto comienza a las 12, con buena música. Habrán excelentes artistas que van a permitir, ahí estará Compita, estará también pues el gran Gabriel Morales. Además, habrán ballet que vienen desde la gran capital, desde Maipú específicamente, así que todos invitados a esta gran cumbre de la churrasca también en esta linda zona. Así que saludos a Lolol y a Lomar Chan en este Siempre Presente.

0: Lo bueno de la música, siempre a través de nuestro programa, siempre presente, por supuesto, para todos nuestros buenos amigos. Y a propósito de Lolo, un abrazo muy cariñoso para un gran amigo nuestro, chef Patricio Gaete, y la amiga Macarena Gallardo, que se lucieron también pues en Expo Gama, ahí haciendo y mostrando desde la cocina cómo se hacía un buen cordero, desde la cazuela, como así también un cordero al vino tinto. Así que abrazos para el amigo Patricio Gaete, amigo de la linda comuna Lolol, que también tuvimos el gusto de poder estar con ellos junto a la Maquita. Con esto nos despedimos, la invitación para que usted siga en nuestra sintonía a través de la Radio Alegría. Vienen los recuerdos, las canciones importantes que nunca se olvidan. Y además en la Radio Santa Cruz, luego también estamos con el deporte para hablar de lo imposible que puede darse también pues con Deporte Santa Cruz. Aún queda la esperanza, como decía una canción. Hablar Domingo y Pablo Correa estuvieron de la parte de sonidos. 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Y la oficina parlamentaria del diputado Sebastián Cristofanini nos hará acompañar una vez más. Que tenga una linda tarde. Hasta siempre.
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3: 19 horas. Con 4 minutos.
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2: El cerebro de los necios transforma la filosofía en tontería, la ciencia en superstición y el arte en pedantería. 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

0: La hora exacta en Santa Cruz FM.
1: 19 horas con 29 minutos.
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2: Muy buenas tardes, amigos y amigas. ¿Cómo están? Les damos la más cordial bienvenida a nuestro programa Solo Deportes Estudio, la gran sintonía de los ganadores. Le damos la bienvenida a una jornada más de análisis, a una jornada más de deporte y, por supuesto, enviar un cordial saludo a todos los sectores que nos sintonizan a esta hora de la tarde. Así es, nos encontramos en vivo y en directo a través de la 94.3 Radio Santa Cruz FM y a través del 59.3 en Coltrahue. Así es, porque somos Radio Televisión Santa Cruz FM. Los invitamos de inmediato a que nos pueda también sintonizar en el tablón virtual de YouTube, porque ya estamos conectados junto a nuestro público, junto a nuestros auditores, para que nos dejen su comentario y nosotros lo convertimos en el tercer panelista de nuestro espacio. Así que ya lo saben, le damos la bienvenida a todos los hinchas de Deportes Santa Cruz que el día de hoy nos sintonizan también a esta hora de la tarde. Vamos de inmediato, muchachos, a presentar a nuestro hincha destacado, panelista de nuestro espacio, el cotizado don Roberto Rodríguez. ¿Cómo está, don Robert? Bienvenido.
3: Muy buenas tardes, Rafael, Abelardo, a la sintonía de Radio Santa Cruz. Aquí estamos de nuevamente para vivir otra edición más del programa Solo Deporte, que lo hacemos semana a semana, donde informamos el acontecer de Deporte Santa Cruz, el mal acontecer, diría yo, del cuadro de Deporte Santa Cruz. Así que los invitamos a la gente para que se conecte a través de las plataformas digitales, a través de nuestro TV Radio Santa Cruz también, que estamos en Coltrahue, en el 59.3, para que analicemos este Deporte Santa Cruz, lo que pasó este día sábado 10 de octubre allá en el Estadio Germán Becker, donde lamentablemente se pierde de nuevamente como forastero. Ganó el cuadro de Rangers de Talca, perdió Unión San Felipe, se arrancó Curicó Unido. Así que esto y mucho más vamos a estar analizando en esta hora de programa que tenemos en el día de hoy, Rafael.
2: Efectivamente, don Roberto, así que usted ya lo sabe, comente junto a nosotros a través del tablón virtual de YouTube, porque estamos conectadísimos junto a todos nuestros auditores. Amigos y amigas, los invitamos de inmediato a revisar la fecha anterior.
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2: Deportes Santa Cruz viajó hasta la novena región, específicamente hasta el Germán Becker, para enfrentar su fecha número 27, en donde cayó por 2-1 frente al cuadro de Deportes Temuco. Una situación compleja la que vive Deportes Santa Cruz, porque se mantiene en la parte baja de la tabla de posiciones con 22 unidades, en donde se espera que este próximo encuentro Deportes Santa Cruz también pueda obtener los 3 puntos que se necesitan para escaparse un poco del fondo de la tabla. Don Roberto, pasamos de inmediato a revisar lo que fue este encuentro.
3: Así es, efectivamente, como lo dice usted, lamentablemente se vuelve a perder allá en el Estadio Germán Becker frente al cuadro de Deportes Temuco. Un partido para el olvido, diría yo, donde Santa Cruz lo perdió. Categóricamente, diría yo, en ningún momento Santa Cruz podríamos decir que fue el dueño de las acciones, se fue la figura Yerko Urra, no, al contrario, si no hubiese sido por Juan de Boleta, los podíamos haber llevado otra boleta desde el Germán Becker, y lo mal que juega Santa Cruz, Rafael. La verdad que por ahí en algunos momentos, algunas pinceladitas de Diego Acevedo, que me alegro que el profe Dalcho lo haya puesto del minuto uno, donde Santa Cruz tuvo algunas aproximaciones, y cuando las tuvo, recordémosle a la gente que se perdió, se comenzó perdiendo allá en el Estadio Germán Becker, luego se empata y no aguantamos más de 2 o 3 minutos, lo mismo que pasó acá en frente al cuadro San Marco Arica, y nos hace Luis Acevedo el 2-1. El poco aguante de poder tener un marcador en un empate.
2: Y pregunta nuestro DJ ahí, ¿por qué pasa eso, don Roberto?
3: Yo creo que esto es un problema
2: psicológico, ¿no?
3: Mental, físico.
2: El peso de la presión.
3: Y la presión de poder aguantar un resultado. El otro día con San Marcos Arica sucedió lo mismo.
2: Efectivamente.
3: Se abrió el marcador favorable al cuadro de San Marcos, de Deportes Santa Cruz, y tras cartón, a los tres minutos más, sucedió el empate. Empata el cuadro de San Marcos Arica a través de Gonzalo Reyes acá en Santa Cruz, y el otro día allá en el Germán Becker, en la Araucanía, la misma historia. Se comienza perdiendo, empata Santa Cruz, y luego dos o tres minutos del empate le vuelve a marcar el cuadro de Deportes Temuco, que lo ponía en ventaja, y a la postre fue el 2-1 definitivo, favorable al cuadro de Deportes Temuco. Un Santa Cruz mal en el juego colectivo, diría yo, Rafael, donde hay poca ilusión, hay un descontento, un desánimo en estas tres finales que se vienen, porque hoy día la realidad de Deportes Santa Cruz es bastante crítica, debido a que el próximo domingo, a contar de las 5 de la tarde, vamos a enfrentar a un Deporte Antofagasta que ya está clasificado, que está en la cuarta ubicación, que ha hecho un campañón, que no pierde desde el 1 de junio del 2026 frente al cuadro de Curicó en el Estadio La Granja. Llegan con 9 partidos sin perder y clasificado a la liguilla, donde eso también podría darle, entre comillas, un relajo al cuadro de Lucho Marcoleta, donde perfectamente el cuadro de Deportes Antofagasta podría poner un equipo B acá en Santa Cruz, debido a que ya se encuentran clasificados a la liguilla final. Matemáticamente tienen la opción de ser campeones, pero lo veo bastante complicado, debido a que el cuadro de San Luis tomó la punta este fin de semana. Está Cobreloa metido, Magallanes y Deportes Antofagasta en la cuarta ubicación con 44 puntos. También nos va a favorecer, Rafael, de que Santa Cruz va a jugar el día domingo sabiendo ya algunos resultados, porque sería bueno analizar la fecha de lo que va a suceder en la fecha 28.
2: Vamos a ir con la ficha técnica de lo que fue el partido primero.
3: Por supuesto. Se jugó el día sábado 10 de octubre en el Estadio Germán Becker por la fecha 27 de la B2026, dirigido don Juan Lara. Y llegó un público de 4.714 corazones que vieron el triunfo de Deportes Temuco por 2-1 frente al cuadro de Deportes Santa Cruz. Deportes Temuco salió al campo de juego con Yerko Urra, Brian Torrealba, Lucho Casanova, Enzo Letieri, Camilo Núñez, Paulo Contreras, Franco Ortega, Diego Buenanote, Cristian Rocha, Luis Acevedo, Nicolás Rivera. El técnico era don Emiliano Astorga. Por su parte, la visita al cuadro de Deportes Santa Cruz salió al campo de juego con Juan Doboleta, Brian Camizaza, Esteban Flores, Cristóbal Castillo, Nazareno Romero, Gino Alucema, Diego Plaza, Cristóbal Moreno, Diego Acevedo, Diego Arias, Nicolás Barrio. El técnico era don Dalcho Giovanoli. La banca del cuadro de Deportes Temuco, del cuadro local, estaba conformada por Juan José Garrido, arquero suplente, Diego Sánchez, Miguel Sangüesa, Brian Toncoso, Rodrigo González, Brian Valdivia y Felipe Reinero. La banca del cuadro de Deportes Santa Cruz estaba conformada por Maximiliano Enrique, arquero suplente, Hardy Cabero, Pablo Brito, David Tati, Yasmín Islame Pinto, Nadir Zainedín y Felipe Orellana. El cuadro local, el cuadro de Deportes Temuco, hizo 3 ventanas donde abandonó Enzo Letiere, ingresó Miguel Sangüesa en el cuadro de Deportes Temuco y abandonaron Nicolás Rivera y Diego Buonanotte en el cuadro de Deportes Temuco. Deportes Santa Cruz, por su parte, hizo 4 ventanas. Abandonaron Cristóbal Castillo, ingresó en su reemplazo David Tati. Cristóbal Castillo en el 67 dejó la cancha, ingresó Pablo Brito. En el 80 hizo 2 modificaciones. Diego Acevedo abandonaron y Diego Arias, y ingresaron Yamir Islame Pinto y Nadir Zainedín. Y en el 89 abandonó Gino Alucema e ingresó Felipe Orellana en el cuadro de Deportes Santa Cruz. Las tarjetas amarillas en el cuadro de Deportes Temuco tuvo 2, en el 24 Miguel Sangüesa y en el 91 Camilo Núñez, y el cuadro de Deportes Santa Cruz en el 89 David Tati. El movimiento del marcador llegó a través de Luis Acevedo para el cuadro de Deportes Temuco en el 42, luego en el 60 puso la paridad Diego Plaza mediante golpe de cabeza, y en el 64 Paulo Contreras puso el 2-1 para el cuadro de Deportes Temuco, que en definitiva sería el marcador final. Con este resultado, Deportes Santa Cruz se queda en la 14ª ubicación de la tabla de la B2026, jugado 27 fechas del torneo, a falta de 3 fechas para el final. También les quiero comentar sobre los equipos, sobre el pelotón, el pelotón que está peleando por no descender a la segunda división profesional. Yo saqué en esta oportunidad al cuadro de Curicó Unido porque creo yo que el triunfo del cuadro de Curicó Unido se aleja de los equipos que están peleando por descender. Yo creo que Curicó ya se salvó a falta de 3 fechas. Lo cierto es que el cuadro de Ranger de Talca, le voy a comentar estas 3 últimas fechas, tanto del cuadro de Ranger, Unión San Felipe y Deportes Santa Cruz. Ranger tiene que hacer visita este fin de semana frente al cuadro de Wander allá en Valparaíso. Va a recibir a Cobreloa en el Estadio Fiscal de Talca y va a terminar como visita frente al cuadro de Deportes Santa Cruz. Unión San Felipe va a ser local frente al cuadro de Deportes Temuco, un partido complicado, de ello que el cuadro de Deportes Temuco se le abrió el apetito para poder ingresar a la liguilla por el ascenso al cuadro temuquense, dirigido por Emiliano Astorga. Después va a tener que hacer visita en el Estadio El Chinquihue frente al cuadro Deportes Puerto Montt y va a finalizar su campaña 2036 en la fecha 30 frente al cuadro de Unión Española. Y por su parte, el cuadro Deportes Santa Cruz va a recibir al cuadro de Deportes de Antofagasta este fin de semana. Luego va a tener que viajar hasta la ciudad de Copiapó a enfrentar al cuadro local de Deportes Copiapó y va a finalizar su campaña 2036 frente al cuadro de Rangel de Talca en la fecha número 30. También le quiero comentar que el próximo rival es el cuadro de Deportes de Antofagasta este domingo 18 en el Estadio Joaquín Muñoz García a contar de las 17 horas, Rafael.
2: Efectivamente, don Roberto, como siempre, toda la información, la enciclopedia humana, don Roberto Rodríguez. Oiga, don Roberto, don José Abelardo Miño.
4: ¿Qué tendría que pasar para que Santa Cruz no descienda? ¿Qué resultados tendrían que darse?
2: Buena pregunta. Vamos de inmediato a responder esa pregunta, pero tenemos antes, para finalizar el bloque anterior, tenemos las declaraciones de Dalcho Giovanoli. Escuchemos.
5: Errores puntualmente en algo que pues, tal vez nosotros no veníamos, se venía dando, fueron los balones detenidos. Lo padecimos, sufrimos mucho en cuanto a todo lo que fue la parte de sea tiro libre de costado, sea córner. Y el segundo tiempo fue un tiempo mucho más, mucho más acorde a lo que pretendíamos. A ver, logramos el empate, tuvimos una falla ahí en el segundo gol. Bueno, después se hizo un partido abierto, donde bueno, lamentablemente tanto un equipo como otro trató de sobre la búsqueda, pudieron llegar ellos a convertir en 2-1. Y bueno, se trató de intentar con las variantes, se intentó buscar ahí alternativa, lamentablemente no se pudo, pero el segundo tiempo estuvo más cerca de lo que obviamente lo que se pretende. Sí, a ver, perdón, la primera pregunta, porque me hiciste 2 o 3 preguntas continuas. A ver, los errores defensivos puntualmente el primer tiempo fueron en todo lo que es balones detenidos, eso ya lo remarqué. A ver, el segundo tiempo, tanto Diego Acevedo o Diego Arias habían hecho un partido correcto, pero por ahí necesitamos otro tipo de, necesitábamos más frescura, poner gente más de área, más presencia de área, por eso fueron aproximadamente más de 70, 75 minutos donde no se había generado tantas situaciones y se cambió la fórmula, ¿no? Por eso fueron las variantes. Las variantes fueron en base a obviamente, a querer poder empatar el partido. Darle en este momento al grupo, una bocanada de oxígeno en cuanto a la parte anímica, que tal vez es algo que por ahí se viene sintiendo, que no podemos obtener los resultados también, ¿no? Tratar de trabajar eso, de una cuestión, más allá de una cuestión estrictamente deportiva, también una cuestión psicológica. Así que bueno, son todos trabajos que se tienen que realizar en la próxima semana.
6: Buenas tardes, profesor Dalcio. Bueno, la cuenta regresiva para Santa Cruz ya ha comenzado. ¿Cómo piensa afrontar las últimas jornadas, tomando en cuenta que San Felipe y Ranger están ahí? ¿El equipo está preparado para jugar con esa fuerte presión en esta última etapa del año?
5: Sí, a ver, nos vamos a tener que acostumbrar a eso, nos vamos a tener que adaptar, y esto se viene charlando, se viene charlando permanentemente. Lo que por ahí el cuerpo técnico, en este caso nosotros, tenemos que tratar de transmitir tranquilidad, confianza, respaldo. Es lo que se está tratando de hacer en la semana. Y bueno, por ahí tal vez y abstraerse un poco de todo lo que es la situación, ¿no? La situación posicional, más que nada, cuando a la tabla. Pero quedan tres partidos importantes, importantísimos. Y bueno, tenemos que transmitir, como te dije recién, ese respaldo, esa confianza, para que podamos reposicionarnos nuevamente.
6: Y la pregunta que constantemente se pregunta, profesor, el mensaje para los hinchas santacruzanos, que obviamente deben estar tristes con gran desazón por el momento que vive el equipo.
5: Sí, a ver, si bien fue un rendimiento fluctuante hoy, hubo situaciones buenas, otras no muy buenas en cuanto al rendimiento, creo que tenemos que seguir creyendo, seguir apostando por el grupo, porque realmente, más allá de los resultados que no se vienen dando, hoy recién

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2: 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Don Roberto, teníamos las declaraciones de Dalcho Giovanoli, director técnico de Deportes Santa Cruz, con un discurso, con una retórica bastante aprendida. Uno puede escuchar el mismo discurso en todos los partidos que Deportes Santa Cruz ha tenido para atrás. La verdad es que deja mucho que desear también un poco Dalcho, ¿no?
3: Sin lugar a dudas, Rafael. Estamos
2: descontentos con su trabajo.
3: Me añado sus palabras porque el discurso de toda la semana, vamos a seguir creciendo. ¿Creciendo de qué? Si llevamos 16 fechas y estamos a donde mismo. Él ha hecho una campaña muy mala, más que mala, el hecho de no ganar en 16 partidos, Rafael. ¿Qué más quiere que le diga?
2: Exacto.
3: Entonces,
2: efectivamente, Deportes Santa Cruz no gana desde el 10 de marzo de local, o sea, prácticamente siete meses que Deportes Santa Cruz no gana en el Joaquín Muñoz García. O sea, esta estadística es realmente
3: muy parecida a la del año 2020, que también se hizo una campaña.
2: ¿Y cuál es la autocrítica que hace la dirigencia, don Roberto? ¿Cuál es la autocrítica? Porque aquí debe haber alguien tiene que hacerse cargo de este desastre que tiene el club.
3: Deberían hacerse cargo porque hasta aquí no se ha visto ninguna declaración de algún dirigente que salga a hablar la situación que está viendo el cuadro de Deportes Santa Cruz.
2: ¿Para qué vamos a celebrar que vamos, que seguimos, que ganamos la categoría? Que
3: solamente es jugar con la calculadora, jugar estas tres finales. La verdad que el panorama es bastante desalentador debido al mal fútbol que se hace, Rafael. Hoy día toca enfrentar al cuadro de Deportes Antofagasta, un Deportes Antofagasta que viene con 9 partidos sin perder. Llegan con los ánimos por allá arriba, ganaron a la Universidad de Chile, recordemos, por Copa Chile. Entonces, hoy día Rafael, llegan a enfrentar a un cuadro de Deportes Santa Cruz, un Santa Cruz que ha andado todo el año mal, un Santa Cruz quebrado, en crisis, con altos y bajos, más malo que bueno, y la verdad que el panorama es bastante complicado y se comienza a jugar con la psicología de los jugadores, con la presión. De hecho, le estaba comentando antes de analizar la fecha anterior, que la fecha 28 va a comenzar el día viernes 16 de octubre, donde Santiago Wander va a enfrentar a las 18 horas, allá en el Elías Figueroa Brander, al cuadro de Rangers de Talca. Es decir, Santa Cruz el día domingo va a salir al campo de juego sabiendo

0: el resultado de ese partido. Ranger, y por otra parte el resultado de Unión San Felipe, que va a enfrentar a las 2:30 en jornada de día domingo al cuadro de Deportes Temuco allá en el Valle de la Aconcagua. Es decir, eso puede jugar al favor, lo que estábamos analizando tras bambalina con usted y con Abelardo, puede jugar en contra o al favor. ¿Por qué? En contra.
1: ¿Qué tan probable es que Ranger vaya a ganar a la quinta región?
0: Hay bastantes probabilidades, porque Curicó, nadie pensaba que iba a ir a ganar a Playa Ancha y fue y lo ganó por 2-1. Y puede ser un factor a favor o en contra, debido a que Ranger de Talca puede triunfar y ganar perfectamente a Wander, y el cuadro de Unión San Felipe puede ganar perfectamente el día domingo al cuadro de Deportes Temuco. Entonces, en ese escenario estaría el cuadro de Ranger de Talca montándose 2 puntos arriba.
1: ¿Qué está pasando ahí? La farándula del IRFE, efectivamente. Se está viviendo a esta hora.
2: Están aquí al lado,
1: claro. Yo pensé que estaban aquí dentro del estudio y dije, que pasen los muchachos de la farándula, se escuchan aquí, así que le enviamos un saludo ahí a esta tradicional festividad que se lleva en el Instituto Federico, en el Instituto Regional Federico Razo y Don Roberto.
0: Rafael, y siguiendo con lo que estábamos dialogando, es un panorama bastante bueno y malo, puede ser, de ello que el cuadro de Ranger de Talca perfectamente puede ganar al cuadro de Santiago Wander, donde le pondría presión al cuadro de Deportes Santa Cruz para el día domingo, y también temprano en jornada de día domingo a las 12:30 va a jugar Unión San Felipe en el Valle de la Aconcagua frente a Deportes Temuco, que también es probable que pueda ganar el cuadro temuquense, puede ganar el cuadro Unión San Felipe, puede haber un empate. Lo cierto es que es bueno.
1: ¿Con cuánto de estos 9 puntos Deportes Santa Cruz se salva? Quedan 9 puntos en disputa. ¿Con 4 puntos Deportes Santa Cruz
0: tendría que ganar?
1: Por ejemplo, ganar el Antofagasta
0: y empatar allá en Copiapó.
1: ¿Y empatar en Copiapó, por ejemplo, con 4 puntos, llegando ahí, con 4 puntos a la final?
0: Claro, y estando con 4 puntos en la final, ahí aunque se pierda con Ranger, se salvaría por 1 punto Santa Cruz. Pero hay que ganar Antofagasta y hay que empatar en Copiapó.
1: Tarea difícil.
0: Es complicadísimo. Ahora, ¿qué es lo que tienen que hacer los dirigentes hoy día actual, el dirigente actual? Usar la psicología del jugador. Un ejemplo, un incentivo monetario. Un ejemplo, no sé, pues si usted gana 500, decir, ¿sabes qué? A fin de mes vaya a recibir 800, o vaya a recibir 700, 1,000 pesos, 200,000 o 300,000 pesos más, o 500, etcétera, etcétera. Más de tu sueldo de lo que tú ganas mensualmente. Entonces, inyectarle una motivación económica al jugador, ¿me entiendes? Para que el hombre se motive y pueda tratar de ganar en el campo de juego con...
1: ¿Pero qué es lo que falta en el equipo? ¿Falta entrega? ¿Falta motivación? ¿Falta estado físico? ¿Falta decisión desde el banquillo? ¿Falta...? ¿Qué es lo que falta, don Roberto? Porque... este equipo es el mismo que jugó Copa Chile, o sea, es el mismo plantel que jugó Copa Chile, que ganó a equipos de primera A, que estuvo prácticamente invicto en la fase de grupo.
0: Yo creo que falta, tenemos problemas, como ha sido todo el año, yo creo que tenemos problemas físicos, también tenemos el técnico, en este caso tiene una confusión del equipo a conformar. ¿Por qué tiene una confusión en el equipo a conformar? Porque yo le cuento que frente al cuadro de O'Higgins de Rancagua, acá en el estadio Joaquín Muñoz García, por octavo de finales vuelta, Deportes Santa Cruz cayó por 3-1 frente al cuadro de O'Higgins de Rancagua acá como local, y ese mismo equipo, ese mismo rodaje que se había hecho en Rancagua y se había hecho acá en la vuelta por octavo de finales vuelta frente al cuadro de O'Higgins, ese mismo equipo que paró frente al cuadro de O'Higgins de Rancagua, paró frente al cuadro de San Marcos de Arica. El equipo que paró frente al cuadro O'Higgins lo para frente al cuadro de San Marcos de Arica. Se pierde por 2-1. Y algo bastante curioso, ese mismo equipo que perdió frente al cuadro de San Marcos de Arica se presenta en el estadio Germán Becker y entra con 7 modificaciones a enfrentar al cuadro de Deportes Temuco. Entonces, siento yo que hay una confusión en el técnico especialmente, porque no ha tenido las agallas para poder conformar un plantel estelar, al menos unos 7-8 jugadores en cancha, que ya jugado 16 fechas el cuadro de Deportes Santa Cruz al mando de Dalcho Giovanoli, ya podría haber tenido una alineación definida, con algunas modificaciones, con algunos cambios en algunas fechas, interactuando con algunos jugadores, pero al menos ya haber tenido 1-8, haber tenido una panorámica clara del equipo ideal del cuadro de Deportes Santa Cruz al mando Dalcho Giovanoli. Entonces me parece que hay una confusión tremenda en Dalcho, porque 7 jugadores que estuvieron presentes frente al cuadro de San Marcos de Arica y frente al cuadro O'Higgins de Rancagua no estuvieron presentes allá en el estadio Germán Becker. Entonces por eso yo digo que hay una confusión del estratega en este caso, en conformar, en parar un equipo, porque no puede ser que usted cambie la mitad del equipo de una fecha a otra por Rafael.
1: Efectivamente, don Roberto. Bueno, esperemos que Deportes Santa Cruz pueda de esta manera. Bueno, ahí la dirigencia también tiene mucha responsabilidad en esto, don Roberto. Yo insisto, el poco compromiso, el poco cariño. Y nosotros somos un medio de comunicación que somos objetivos, que muchas veces nos califican de que somos pesimistas. La verdad es que ser realista y decir, no, es que los hinchas de verdad, que los hinchas de verdad. Oiga, si los hinchas de verdad también podemos criticar a nuestro equipo cuando las cosas no funcionan bien, o usted cuando mantiene una relación con alguien, si usted no recibe, no es recíproco de la otra parte, ¿usted va a andar bien? No, por supuesto
0: la pasión,
1: que no.
0: La pasión, Rafael, no se puede confundir con la realidad.
1: Exacto.
0: ¿Me entiende? Mire, yo le cuento lo que le estaba comentando anteriormente a lo que estábamos hablando recientemente. Mire, el último partido sacó a 7 jugadores. En el partido que se jugó en Temuco sacó a David Tati, Jardi Cabero, Nicolás Guerrero, Felipe Orellana, Pablo Brito y Yasmín Ilame Pinto, y ingresaron frente al cuadro de Deportes Temuco Brian Camisaza, Esteban Flores, Cristóbal Castillo, Gino Lucema, Nicolás Barrio y Diego Acevedo. Es decir, 6 jugadores que no estuvieron frente al cuadro de San Marcos estuvieron en el Germán Becker. Entonces, le vuelvo a reiterar, siento yo que hay una confusión total del técnico, porque no ha podido conformar la oncena ideal, jugado 16 partidos. No ha ganado nunca de local, Rafael. Hay 4 empates y 4 derrotas de posibles 24 puntos. Tiene 4 puntos conseguidos. O sea, ¿de qué estamos hablando? Y él me viene a hablar que vamos a seguir creciendo, faltando 3 fechas. Es para contarle y no creerla. Si la teoría es una y en la práctica se ve reflejado lo contrario de lo que él dice, entonces la gente ya está aburrida del mismo diálogo semana a semana, poniendo los paños fríos. No así el ayudante técnico, que el otro día frente a San Marcos de Arica fue bien claro y tajante y dijo las cosas por su nombre, y eso es lo que necesitamos saber, no ese diálogo repetitivo y no realista de lo que está pasando en el club, Rafael, actualmente.
1: Perfecto. Vamos de inmediato, ya en los próximos instantes vamos a estar perfecto conectados. Claro que sí, don Roberto. Bueno, invitamos a nuestra gente, a nuestros auditores, a que nos pueda sintonizar a través de www.santacruzfm.cl y a través del tablón virtual de YouTube, porque estamos conectadísimos junto a todos nuestros auditores, a nuestros amigos hinchas de Deportes de Santa Cruz, que apoyamos más que nunca, que esperemos que pueda resultar todo bien, pero que aprendamos de la lección. Nosotros queremos aprender de la lección de esto que está pasando con Deportes Santa Cruz, que esto no es de ahora, que está últimos partidos, perdió los últimos partidos. No, señor, esto viene de temporadas anteriores. Lo que pasó con Peña fue algo fugaz entre medio, pero recordemos cómo veníamos con Marzuca, con Adomaiti. Perfecto, nos vamos rápidamente a la línea telefónica porque ya estamos conectados junto al galán del gol, Sebastián Galás. ¿Cómo estás? Bienvenido.
2: Buenas tardes, Rafael, don Roberto, ¿qué tal? Bueno, aquí me encuentro, la verdad, en este día de la tarde, de día miércoles, bastante preocupado por el presente de Santa Cruz. Parece ser la misma tónica todos los partidos, tanto como las últimas fechas, como con San Marcos, ahora con Temuco, la manera en que terminó la Copa Chile. La verdad es que Santa Cruz viene dando presentaciones realmente malas. Bien saben ustedes que el día sábado yo viajé hacia la región de la Araucanía. Fue un viaje un poco complicado para mí, hay un pequeño retraso. Pero más que uno el querer llegar para cumplir en la labor, uno quiere llegar para estar presente, para estar con el equipo, para darle cierto apoyo, cierto ánimo. Y la verdad es que decepciona. tuvo un partido lamentable, que sí, si bien es cierto, hubo algunos intentos ahí, como bien lo dijo don Roberto, con Acevedo, pero más que eso, nada, le marcan un gol, lo empata de buena forma, y ahí uno puede decir que el equipo va a ir en alza, puede ganar el partido, pero no le dura nada la alegría, y eso es algo que hemos visto durante todo el año, muchos partidos de la misma manera. Yo no sé realmente cómo no saben manejar esa presión luego de marcar un gol, es como una maldición. No sé qué más se puede esperar del equipo. Y respecto a Rangers de Talca, está a un punto. Cuando terminó la primera rueda, muchos decían, como ustedes bien lo mencionaban, que éramos muy negativos, que todo eso. Yo lo dije clarito, si Santa Cruz se confía y no gana y regala puntos, Rangers va a levantarse. Yo les dije, Rangers no se va a quedar así, Rangers se va a levantar, o por último lo van a tratar de salvar, porque es un equipo con gran plaza. ¿Y qué pasa? Que ahora, a falta de 3 fechas, está a un punto, y Santa Cruz sigue sin reaccionar, no despierta ni la dirigencia, ni el entrenador, ni los jugadores. Ellos en algún momento se van a ir, ¿y quiénes van a quedar? Nosotros, los hinchas, los que apoyamos.
1: En un momento estuvimos a 12 puntos de Rangers de Talca, en un momento nos sentíamos cómodos con ese resultado, pero ahora ha sido tan mala la campaña que ha realizado Deportes Santa Cruz que... Que sí, ha estado, pero mal don Roberto, ¿no?
0: Sin lugar a dudas, esto es un tema que durante todo el año ha venido sucediendo. Hombre, y es una responsabilidad, en primer lugar, de los dirigentes, de haber escogido un técnico que nos dio el largo en el cuadro de Deportes Santa Cruz, como John Almijo, y después vino a tomar el fierro caliente Dalcho Giovanoli. Había una ilusión, una esperanza en Dalcho cuando llegó. Lamentablemente debutó con una derrota frente al cuadro de Deportes Temuco, pero estaba la esperanza por ahí cuando se le ganó al cuadro de Rangers de Talca allá en el fiscal, que este equipo se podía arreglar, podía venir una remontada de la mano de Dalcho Giovanoli, por su currículum, por lo que hizo en Cobresal, porque lo que hizo en algunas campañas con el cuadro de O'Higgins de Rancagua. Entonces estaba la esperanza y la ilusión, y a medida que fueron pasando las fechas se fue desilusionando, apagando esa luz, y fue creciendo, como lo decía nuestro colega, el cuadro de Rangers de Talca, que es una buena plaza. La gente tuvo la paciencia en Talca en confiar en Ivo Asai, y la verdad que hoy día, a falta de 3 fechas, estamos solamente a un punto, tenemos la presión de poder sumar sí o sí frente al cuadro de Deportes Antofagasta, pero el panorama es desalentador. ¿Por qué es desalentador? Por lo mal que se juega, Rafael. Ese es el problema, que no se juega a nada. Y Deportes Antofagasta, un Deportes Antofagasta que está en el cuarto lugar, está clasificado, viene con 9 fechas o 9 partidos sin saber de derrota. Tienen un buen técnico, tienen buenos jugadores, y la verdad que en base a eso empezamos a compararnos hombre a hombre, la campaña que ha hecho Antofagasta, la que ha hecho Santa Cruz, la presión. Por eso el pensamiento de mío y de muchos, yo creo que es negativo. Más después de ser visita frente al cuadro de Deportes Copiapó, y para más remate, jugar el último partido con el equipo que estamos peleando por no bajar. Y yo el otro día lo dije aquí, que no quería encontrarme con ese escenario, que esté un punto arriba o 2 puntos arriba Santa Cruz, o viceversa, porque Rangers, creo yo, que no ha jugado
1: mal. Es peligroso.
0: Es peligroso, y es de temer, y es de tenerle respeto, porque en instancias así, en mano a mano, la verdad que se puede dar que el cuadro Rangers de Talca gane aquí y Santa Cruz se vaya a la segunda división profesional.
1: Sebastián, ¿cómo viste a Dalcho después del partido?
2: La verdad es que, si bien es cierto, Dalcho Giovanoli en las declaraciones quiso mostrar cierto positivismo, que el equipo se complementa de alguna manera. La verdad es que yo me fijé preciso en su cara, en su rostro, y tenía una expresión bastante desalentadora, más cabizbajo, como que cada vez se va apagando más, por así decirlo. Porque es cierto, o sea, el equipo no mejora, no importa que des el mismo discurso todos los fines de semana, si el equipo no empieza a sumar, no gana, no le pone pasión, el entrenador tarde o temprano se va a ir rindiendo, y ¿qué más se le puede decir? pero en el rostro lo vi muy mal.
1: Así es, Sebastián. Bueno, esperemos que Deportes Santa Cruz pueda hacer la tarea también este fin de semana. Sí. Amigos, Sebastián, no te muevas de nuestra conexión, porque vamos de inmediato a escuchar una entrevista que le realizamos a Osvaldo Arico Hurtado posterior a esta derrota, en donde él se comunicó junto a nosotros, nos llamó por teléfono para entregarnos las siguientes declaraciones. Amigos y amigas, los invitamos a escuchar las palabras de Osvaldo Arico Hurtado posterior a este encuentro entre Deportes Temuco y Deportes Santa Cruz.
3: Buenas tardes, muchas gracias. La verdad que difícil estar bien con la situación que se está en estos momentos con la situación deportiva, así que compleja, viendo el partido, el partido anterior que no lo pude presenciar porque tuve que viajar a mi ciudad a ver a mi familia, y bueno, esperando lo que pueda pasar mañana, si hay ojalá puedan empatar Ranger y cuánto se llama, y San Felipe.
1: Claro.
3: Y enfrentar a un Antofagasta que viene en alza, viene bien. Vimos el partido que hizo con la Universidad de Chile, ya afianzado en la liguilla. Entonces está toda la tensión está pasada hacia Santa Cruz.
1: Efectivamente, Deportes Santa Cruz, claro, don Osvaldo, Deportes Santa Cruz va a poder aguantar la presión que se viene de aquí en estas tres fechas, últimas fechas, en donde estamos igualados de puntos con San Felipe, estamos a 4 puntos de Rangers de Talca. Un empate, por ejemplo, significaría que San Felipe nos pudiera pasar por un punto y que Rangers de Talca se acercara a 3 puntos de Deportes Santa Cruz, que queda ahí a un partido. Podría ser la final, podría ser el encuentro final que tuviese Deportes Santa Cruz. ¿Estamos pudiendo soportar esta presión que pudiese tener también el campeonato local, don Osvaldo?
3: El mejor escenario es el empate de mañana. Es el mejor escenario que podemos tener. Si bien es cierto, nosotros Antofagasta, después creo que
1: Copiapó
3: toca con Wander.
1: Claro.
3: Con Wander. Entonces estamos complicados. Ahora no te puedo hablar de la fortaleza, de la interna de Santa Cruz, porque no la conozco. Yo no he participado nunca de un entrenamiento y nunca participé tampoco de la composición del equipo, ni mi opinión sobre los refuerzos a mitad de año, cuando el cambio técnico fue clara. O sea, yo no dudaba a nadie que yo nuevamente me presenté como para poder tomar, sabiendo un poco, apelando al conocimiento de la gente, de la ciudad, de que el invierno es súper complicado para cualquier técnico de Santa Cruz, porque no hay una cancha de pasto sintético.
1: Claro.
3: Grande para entrenar, y no tenemos tampoco muchas facilidades, no nos hemos generado muchas facilidades para que nos presten alguna dependencia. Entonces no he ido a algunos partidos, fui a Antofagasta, fui al partido Higgins, pero me limito solamente a ir a saludar al cuerpo técnico por respeto, pero no tengo ninguna, nunca he opinado absolutamente nada sobre los refuerzos, di mi opinión, y no, la verdad que no valió la pena para nada.
1: Don Osvaldo, una pregunta importante también, de mantener la categoría, ¿cómo se proyecta este 2027? Porque esto no es la temporada que hemos vivido el día este año, ha sido una temporada bastante, hay que llamarlo por su nombre, una temporada paupérrima, que hemos estado permanentemente en la parte baja de la tabla de posiciones prácticamente todo el año, en la tabla de posiciones en los últimos escalones. Este 2027 y también el 2025, el 2025 también ocurrió lo mismo con Felipe Núñez, posteriormente llega John Armijo, en donde las últimas fechas nos salvamos también la categoría. Recuerde que Wanderers tenían menos 9 puntos y de igual manera estuvimos salvándonos en las últimas fechas. ¿Es justo también para los hinchas, es justo para la gente que ama el escudo, que ama la camiseta?
3: Mira, la campaña mala también la hice yo, pero fue en un contexto de que...
1: De pandemia, claro, y lo entendemos.
3: No, nosotros teníamos que perder todos los partidos, todos, y Valdivia tenía que ganar todos. Lamentablemente eso se filtró hacia los jugadores y se produjo ese relajo. No se olviden que yo saqué 5 jugadores del club por indisciplina, y después el otro día que dicen que cuando Adomaiti viene a salvar, claro. Yo no sé si salvar, porque a mí me sacaron en la cuarta fecha, no a la mitad del campeonato,
1: claro,
3: en la cuarta fecha. Entonces, y de ahí para adelante yo no he participado, he intentado, y la verdad que no tengo la llegada ni el poder de convencer al resto de cuánto se llama del directorio.
1: Ahí estamos con parte de lo que fueron también las palabras de Osvaldo Arica Hurtado, revisando nuevamente, reviviendo esta conversación, y que la tuvimos posteriormente al partido de Deportes Temuco frente a Santa Cruz, en donde por eso yo decía ahí en la entrevista de que podía alcanzarnos Rangers, pero claro, ganó el partido, se acerca peligrosamente a tan solo un punto y se complica la cosa, Sebastián.
2: Sí, se complica bastante. La verdad es que Rangers está con un envío anímico mayor al de San Felipe. San Felipe en la última fecha ha perdido bastante partidos, pero claro, aún esperábamos que ambos equipos se jugaran todas sus opciones, y que, como decía el ex estratega de Santa Cruz, el profe Osvaldo Arica Hurtado, que un empate era positivo para Santa Cruz. Pero ya vemos lo que pasó, fue una catombe de Rangers de Talca, se impuso por 4-0, una goleada que yo no esperaba. Sí esperaba que Rangers pudiera ganar, pero no de esa manera tan autoritaria. Y bueno, y también destaco lo que dice el estratega, don Osvaldo Arica Hurtado, que los contextos de los años anteriores eran distintos a los actuales. Claramente hubo un relajo porque había una gran diferencia frente a Deportes Valdivia, pero ahora realmente era una cosa muy diferente, y este relajo, o sea, no tiene justificación. De verdad ha sido una vergüenza, y el equipo no ha mejorado absolutamente nada, ni ahora, teniendo al equipo de Rangers cada vez más cerca. No sé cómo lo van a plantear para este fin de semana frente a Antofagasta, que prácticamente ya está, creo que mencionaron que estaba clasificada a liguilla, ¿no?
1: Efectivamente.
2: Más difícil aún.
1: Bueno, una situación difícil la que se enfrenta Deportes Santa Cruz frente al cuadro de Antofagasta. Esperemos que esta vez sí Dalcho puede ganar de local, debido a que no ha podido ganar de local. No ha ganado de local. No lo ha hecho. No ha ganado de local. Un peso que va a tener este fin de semana Dalcho Giovanoli, o lo va a tener el equipo, porque desde el 10 de marzo frente al cuadro de Curicó, que no gana Deportes Santa Cruz en el Joaquín Muñoz García. ¿Qué explicación me dan a eso? ¿Cómo me lo explican? O sea, ¿cómo viene la dirigencia, cómo viene el cuerpo técnico? Me explica de que del 10 de marzo no se gana de local, o sea, no le podemos dar la alegría a la gente.
2: ¿Existirá explicación?
1: Bueno, esto habrá que replantearlo para el 2027, va a ser una misión importante también. Muchos tendrán que dar un paso al costado, muchos tendrán que... ¿No, Roberto?
0: Sí, efectivamente no se gana, como decía ustedes, hacen 7 meses que no se gana, y se ha ganado solamente un puro partido acá en el estadio Joaquín Muñoz García, y no ha ganado Dalcho. Entonces yo también quiero ser crítico en el sentido de que cómo la dirigencia aguantó tanto tiempo a este técnico y no haberlo mandado qué rato fuera del cuadro de Deportes Santa Cruz. ¿Por qué esperar tanto? Ha dirigido la mitad del torneo y la verdad que los resultados están a la vista. No dio el ancho en Deportes Santa Cruz, y a él qué rato, Rafael, debería haber sido cesado, creo yo, por ahí la fecha 20, 21, debería haber pescado sus maletitas y haberse mandado a cambiar y haber buscado otro técnico, el mismo profe Osvaldo, pero lamentablemente no tiene el apruebo de ellos, que podría haber sido una buena opción, y haber tomado este equipo y haberle dado las últimas fechas con otro técnico, con otra mano, ¿me entiendes? Y hoy día se están, no sé, jugándose.

0: las últimas opciones, y la verdad que es bastante complicado, Rafael, porque de triunfar Unión San Felipe, de triunfar el cuadro de Santiago Wander, perdón, el cuadro de Rangers de Talca en Valparaíso, la cosa sí que se complica, porque se montarían 3 puntos arriba del cuadro Unión San Felipe y se quedaría Santa Cruz a 2 puntos abajo del cuadro de Rangers de Talca. Así que a cruzar los dedos, invitar a la gente a que vaya al estadio, alentar, que hagan el 2x1, que ellos como dirigentes le inyecten al menos una motivación extra en decir, chiquillos, saben que aquí hay tantas lucas, si ganan este partido, porque esto es así, Rafael, este es fútbol, y de repente una motivación puede encender en ellos
1: una chispa
0: especial.
1: Efectivamente, don Roberto, Sebastián, don Roberto, amigos y amigas, los invitamos de inmediato a revisar la próxima fecha.
2: Análisis del próximo partido del club.
1: Efectivamente, Deportes Santa Cruz en la fecha número 28 de la Liga Ascenso Caixum 2026 se recibe al cuadro de Deportes Antofagasta, en donde se va a jugar una final a muerte, matar o morir va a ser este partido, porque comienza la cuenta regresiva para el cuadro local para mantener la categoría, y por supuesto usted los podrá escuchar como siempre a través de la 94.3 Radio Santa Cruz FM. Sebastián, te tocará relatar este partido.
3: Efectivamente, se viene un partido bastante complicado frente al cuadro de Antofagasta, y ahora estoy revisando, se encuentra cuarto en la tabla de posiciones. Es un equipo que ha tenido un buen año, aquí que tiene muy buen entrenador, un entrenador experto en ascenso. No tengo la cifra exacta, como dirían por ahí, de la cantidad de ascensos que tiene, pero la verdad es que es muy exitoso en ese sentido, y ahora con Antofagasta lo estaba demostrando, lo tiene en buena posición, es clasificado prácticamente ya a la liguilla como uno de los favoritos para formar parte de la primera división el año que viene, el año 2027, y también viene de una gran campaña en Copa Chile. Ya lo decía don Roberto, que, o sea, el profe Arica, que derrotó en los cuartos de final ida a la Universidad de Chile, tiene grandes opciones de poder seguir avanzando, de instalarse en las semifinales. Pero ojo, que el hecho de que Antofagasta ya esté cuarto, que no confunda a lo de Santa Cruz, que Antofagasta va a ir más relajado, que puede ir con equipo B o con equipo C, porque recordemos que también depende mucho de la posición en la tabla, depende mucho de si cierras o no de local o de visita en los ida y vuelta de liguilla. Entonces yo pienso que Antofagasta igual va a querer quedar lo más arriba posible para poder cerrar de local cada una de las llaves que vaya avanzando. Así que Santa Cruz tiene que jugársela por todo, yo comparto con ustedes, tienen que inyectarle una motivación a los jugadores, hacer el 2x1 para que la gente vaya al estadio, es una buena fecha, el domingo 5, el fin de semana, buena hora, el estadio debería estar lleno, hay que apoyar más que nunca Deportes Santa Cruz, porque es de los momentos más complicados que ha vivido el equipo desde que está en la primera vez, desde que ascendió el año 2018.
1: Efectivamente, Sebastián, nos va a tocar relatar este encuentro y usted lo va a escuchar como siempre a través de la 94.3 Radio Santa Cruz FM y a través del 59.3 en Coltrahue. 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Don Roberto Rodríguez, usted nos trae toda la información para este encuentro.
0: Así es, efectivamente. Yo le cuento que el cuadro de Deportes Antofagasta viene de derrotar por 3-0 en el Luis Calvo Cuñán por la fecha 27 al cuadro de San Marco Arica. Son dirigidos por Luis Marcoleta, su goleador es Brian Hurtado con 12 anotaciones, se ubican en el cuarto lugar con 44 puntos y no pierden desde el 1 de junio, en donde en esa oportunidad cayeron por 1-0 frente al cuadro de Curicó Unido allá en el Estadio La Granja. Su campaña 2026 de local, tienen 14 partidos jugados, 8 triunfos, 4 empates, 2 derrotas, 26 goles a favor, 9 en contra, con una diferencia más 17, 28 puntos como locales. Y de visita tienen 13 partidos jugados, 4 triunfos, 4 empates, 5 derrotas, 21 goles a favor, 17 en contra, con una diferencia más 4, 16 puntos. Y en la general tienen 27 partidos jugados, tienen 12 triunfos, 8 empates, 7 derrotas, 47 goles a favor, 26 en contra, con una diferencia más 21, 44 puntos. Se han enfrentado por torneos oficiales de la B, Pumas y Comerciante en el Estadio Joaquín Muñoz García en 5 oportunidades, donde yo le cuento, Rafael, que hay, aunque usted no lo crea, 5 triunfos para el cuadro de Deportes Santa Cruz. Es decir, Deportes Antofagasta jamás en la historia ha conseguido empates ni triunfo acá en el Estadio Joaquín Muñoz García. donde se han enfrentado en el año 1985 por el torneo de la B, más en ese año se jugó una liguilla por el ascenso. En el 2023 triunfó el cuadro de Deportes Santa Cruz, 24-25 triunfó Santa Cruz, así que 5 triunfos, ojalá que la historia se repita y se pueda ganar este domingo acá en el estadio Joaquín Muñoz García, a contar de las 17 horas al cuadro de Deportes de Antofagasta. Yo le cuento también que el último enfrentamiento jugado acá en Santa Cruz fue por la fecha 15, un 22 de junio del 2025, dirigió ese compromiso don Juan Sepúlveda ante la atenta mirada de 451 espectadores que vieron el triunfo de Deportes Santa Cruz por 3-0. Un jugador que estaba en el anonimato, en el olvido, en el cuadro de Deportes Santa Cruz, y en esa oportunidad se puso la camiseta de Deportes Santa Cruz y con una tripleta le dio el triunfo al cuadro
4: Moreno,
0: de
4: Deportes, ¿no?
0: Santa Cruz,
4: Brian Moreno,
0: de Martiniano,
4: no, Martiniano
0: Moreno. En el minuto 65, 71 y 85 marcó para el cuadro de Deportes Santa Cruz. También yo le tengo por acá, pero como estamos cortito tiempo, vamos a pasar con la ficha técnica. Ellos se reforzaron para este 2026 con 7 refuerzos, entre ellos Kevin Campillay, Sebastián Leighton, Diego Rojas, José Pablo Monreal, Diego Sabia, Matías Suárez y Bastián Tapia. Cuentan con figuras en el cuadro de Deportes Antofagasta como Matías Gallego, Fabián Manzano, Nelson Sepúlveda, Alex Ibacalle, José Bande, uno de los que anda prendido en el cuadro de Deportes Antofagasta, Brian Hurtado, el goleador, Fernando Hurtado, el portero, y Diego Rojas. El jugador más amonestado en el cuadro de Deportes Antofagasta es Matías Suárez, Cristian Díaz, perdón, el jugador con más partidos jugados en el cuadro de Puma es Matías Suárez y Cristian Díaz con 27 encuentros disputados. El jugador más amonestado, Juan Pablo Monreal, con 9 cartulinas amarillas, lo que da de torneo. Y también traje aquí los minutos en que más marca el cuadro de Deportes Antofagasta, jugado 27 fechas de la B 2026. Yo le cuento que del minuto 1 al 15 ha marcado en 2 oportunidades, del 16 al 30 en 6 oportunidades, del 31 al 45 ha convertido 6 goles, del 46 al 60 tiene 11 anotaciones, del 61 al 75 tiene 9, del 75 al 90 tiene 10 y en la propina tiene 2 goles convertidos. El equipo que más ha utilizado Lucho Marcoleta en esta temporada 2026, yo le cuento que es Fernando Hurtado, Cristian Díaz, Matías Suárez, Zacarías Aduadba, Manuel Maluenda, Fabián Manzano, Sebastián Leito, Diego Rojas, Brian Hurtado, Matías Gallego y Juan Pablo Monreal. Fue fundado el 14 de mayo de 1966, donde ha tenido 3 resoluciones sociales. Del 66 al 74 se llamaba Club Deporte Antofagasta Portuario. Luego se le cambia la razón social en el 74 hasta el 79 como Club Regional Antofagasta, y en el 79 se le denomina hasta los tiempos actuales Deporte Antofagasta. Ha participado en la primera D en 28 oportunidades, en la A en 33 oportunidades, ha tenido 3 participaciones en copas internacionales, 3 copas sudamericanas 2019, 21 y 22, y fue campeón de la primera B en el año 2011. También le traje algunas pildoritas del cuadro de Deportes Santa Cruz. No ha ganado de local de la mano de Dalcho Evanoli. Dirigió 8 partidos en el estadio Joaquín Muñoz García. Tiene 22 puntos, jugado 27 fechas en el 14º lugar. Como locales, tiene 13 partidos jugados. Tiene un triunfo, 7 empates y 5 derrotas. 15 goles a favor, 21 en contra, con una diferencia de menos 6, 10 puntos. Como visita, tienen 14 partidos jugados, 3 triunfos, 3 empates, 8 derrotas, 13 goles a favor, 21 en contra, con una diferencia de menos 8, 12 puntos, y la general tienen 27 partidos jugados, 4 triunfos, 10 empates, 13 derrotas, 28 goles a favor, 42 en contra, con una diferencia de menos 14, 22 puntos. 8 partidos disputados, como le comentaba anteriormente, dirigidos por Dalcho Giovanoli acá en Santa Cruz, 4 empates y 4 derrotas, de posibles 24 puntos, tiene 4 puntos conseguidos Dalcho como local, y como visita tiene 8 partidos también dirigidos, tiene 3 triunfos, 2 empates y 3 derrotas. De 24 puntos tiene 11 puntos cosechados como forastero. Es decir, de 48 posibles puntos, en estos 16 partidos tiene solamente conseguido 15 puntos.
4: Lamentable.
0: No, no gana desde el 21 de marzo por la fecha 5. Ya hace 198 días que no gana Santa Cruz de local, que fue en esa oportunidad por 4-2 frente al cuadro de Curicó Unido con póker de Diego Arias.
1: Ahí teníamos toda la información, como siempre, de la voz de la mano de don Roberto Rodríguez. Tenemos comentarios del tablón virtual en donde dice don Carlos Rojas, hay que apoyar hasta el final. Nosotros entendemos ese comentario, que hay que apoyar hasta el final. Siempre la institución es más grande que las personas que la componen, la institución prevalece, las personas pasan. Pero también uno tiene que hacer énfasis en los detalles, en las partes donde se está equivocando, en el mal manejo, en el mal control, en la mala selección de los integrantes del plantel, del cuerpo técnico. ¿Era Dalcho Giovanoli el indicado para sacar a Deportes Santa Cruz de este lugar donde se encontraba? La verdad es que, no sé, a mí me pareció que no fue la mejor elección don Dalcho, con todo el respeto, por supuesto, pero la verdad es que creo que la dirigencia tiene la responsabilidad, porque son los que contratan, son los que ven, son los que manejan, son los que informan, y por supuesto ellos ya creo que cumplieron un ciclo que no fue productivo. ¿Qué estamos esperando? ¿Que Deportes Santa Cruz pierda la categoría? ¿Que Deportes Santa Cruz baje? ¿Vamos a matar la gallina de los huevos de oro? Vamos, ¿qué vamos a hacer? ¿Vamos a preferir utilidades sobre la pasión, sobre el logro deportivo? Bueno, la verdad es que es una interrogante que hay que analizar. Y también nos dice don Carlos Rojas que Antofagasta perdió con San Luis. Nos dice también ahí don Carlos Rojas Campos, que está en nuestra sintonía a esta hora de la tarde. Sebastián Galás, don Roberto. Sebastián.
3: Bueno, sí, efectivamente hay que apoyar al equipo. Es un momento difícil donde, a ver, yo no sé a ustedes qué es lo que cómo se siente cuando Santa Cruz, por ejemplo, ya comienza ganando por lo general. Cuando un equipo va, o sea, cuando comienza perdiendo, bien digo, cuando comienza perdiendo uno puede decir, ya, pero el equipo tiene con qué, puede reaccionar. Pero ¿no les pasa que como que sienten que el equipo no encuentra la herramienta, como que uno dice ya hasta aquí llegamos, y uno se va convenciendo de eso a medida que pasan los partidos, porque Santa Cruz deja de generar peligro, llega un momento en el que no ataca, empieza a tirar el pelotazo muy temprano en el partido, lamentablemente no le resulta, no le queda una, y la falta poca de ideas es lo que tiene. Entonces,
1: Sebastián, uno se pregunta, Sebastián, por ejemplo, los dirigentes se quejan del presupuesto, que no hay apoyo de la gente, que va poca gente al estadio, que tienen poco sponsor, que tienen que mucho gasto, que tienen poco presupuesto, pero sin embargo traen a jugadores como Juan Delgado, que debe, Juan Delgado no debe ser un jugador económico, no debe ser un jugador barato, que lo traen a Deportes Santa Cruz con una intención, con una idea, pero la verdad es que gastan una plata ahí todos los meses en un jugador que ni siquiera es citado, que ni siquiera es banca, que ni siquiera, que no tiene ningún aporte, cuando realmente, o sea, y así ha pasado en innumerables, yo le podría estar diciendo ahora la cantidad de jugadores que vienen a turistear a Santa Cruz, vienen a tomar vino, quizás vienen a disfrutar del paisaje, de la tranquilidad de la zona, pero la verdad es que uno no se explica cómo los dirigentes realizan este tipo de, el año pasado Matías Belmar, que llegó a reforzar y jugó un partido y no jugó más, ni siquiera después fue citado, o sea, uno no se explica cómo es posible. Claro, ¿qué más, Sebastián?
3: Matías Recabal de Rengo, que venía haciendo la figura, y poco y nada.
0: Chunque también otro.
1: Maturana.
0: Bien. Y así cuántos más.
1: O sea, la verdad es que esta responsabilidad, y esta responsabilidad también es de los dirigentes. ¿Eh? Esta responsabilidad es plenamente dirigencial. El lugar que nos encontramos ahora es culpa de este directorio, es culpa de esta administración. Y por supuesto yo me imagino que ellos también tendrán que dar una explicación al hinchada, tendrán que dar una explicación al club social. El club social tampoco, no es como que tenga un gran peso tampoco don Roberto, el club social tampoco, a Carlos Cisterna, que es su presidente, poco y nada en la injerencia que tiene, ¿no don Roberto?
0: Solamente en algunas decisiones, cuando hay que hacer un votito, tiene un votito el club social, pero en cuanto a plantel, a formación y a gastos, me imagino que yo creo que no tiene ninguna injerencia el presidente del Club Social, en este caso nuestro amigo Carlos Cisterna.
1: Efectivamente, bueno, una compleja situación en la que está Deportes Santa Cruz, apoyar hasta el final la institución, pero no apoyar las decisiones que toman estas personas que muchas veces ven los intereses económicos y no los intereses deportivos o los intereses del hincha, que nos ven lo que pasa con detrás del hincha que va semana a semana a apoyar al equipo, que trabaja al sol, trabaja al frío, a la lluvia, toda la semana para pagar su entrada y no recibe nada a cambio. Así que la verdad que hay una tarea para casa. Esperemos que Deportes Santa Cruz pueda de alguna manera en estos tres partidos que quedan, porque no creo que estén apelando al escritorio, no creo que estén apelando a la decisión del Tribunal de Disciplina de la NFP, no creo que esté pasando por ahí la situación, ¿no? Yo creo que a lo mejor están apelando a eso, bueno, veamos cómo resulta. En todo caso tenemos un par de denuncias. ¿Qué es? ¿Quién es San Marcos de Arica ahí? Puerto Montt, ¿no?
0: Deportes Puerto Montt, pero los escritorazos le han pegado, la NFP le ha pegado portazo a los equipos que están reclamando en contra de Deportes Puerto Montt y San Marcos de Arica. Yo creo que lo ideal sería salvarse en cancha, Rafael, salvarse en cancha en primer lugar, y por otra parte hacer un llamado a los dirigentes a que aprendan de estas situaciones que se vienen viviendo en estos últimos años, a que si Dios mediante nos quedamos en la B, se puedan aprender de los errores, de los errores grandes, chicos, como quieran llamarlo, y a poder dejar al club en la división donde tiene que estar, es decir, en la primera B. Ya 8 años ya, nunca antes habían permanecido tanto tiempo en la primera B, Rafael. Los últimos años eran 6-7 años y se bajaba. Ahora, en las tres participaciones que ha tenido Deportes Santa Cruz en la B, esta vez ha sido la vez que más han durado desde el 2019 hasta los tiempos actuales. Así que hacer un llamado a que se aprenda, a que el próximo año, si Dios quiere, nos quedamos, que no vuelvan a cometerse los mismos errores, no estar peleando con la calculadora, que traigan jugadores que estén en óptimas condiciones, que no los metan goles, y que no sean rebeldes a la instrucción cuando de repente uno como medio de comunicación les trata de decir las cosas y ellos como dirigentes tienen que tomar Rafa, deberían de tomar lo positivo de lo que nosotros les decimos, nosotros y muchos medios más, y lo que ellos dicen que supuestamente está mal, tirarlo al reciclaje, porque todos los años, de lo contrario, si no siguen siendo rebeldes, van a seguir estando con la calculadora y peleando con el fantasma del descenso semana a semana. Yo también quiero, antes de despedirme, Rafael, darle un mensajito a los jugadores a que se pongan las pilas, chiquillos, que dejen todo en la cancha.
1: Don Boleta lo dijo.
0: A
1: lo mejor no sabe lo que se están jugando.
0: Quedan tres finales, lo estamos jugando la división. Costó 21 años para volver. Muchos de ustedes a lo mejor ni nacían, no están ni siquiera metidos en lo que es el fútbol. Y la verdad que esta es una pasión que se vive. Yo mismo vengo, viajo todas las semanas cuando se juega de local. Hay gente que viene de Paredones, del Olol, de muchas partes, ¿me entiendes? Entonces, por respeto a la gente que paga su entrada, que se abona, chiquillos, pónganse las pilas, quedan las últimas tres fechas, déjenlo todo, y por último, si se pierde, déjenlo todo en cancha y mueran con las botas puestas, que la gente se vaya contenta de que ustedes sí le hicieron empeño, no con ese desánimo, y cambien el chip, cabro, porque se puede.
1: Efectivamente, don Roberto, es lo que queremos, es lo que deseamos, que queremos que ellos puedan jugarse cada balón como si fuera el último, que den el 110% de su capacidad y que me tapen la boca, por favor, esta vez quiero que me tapen la boca y que conviertan una cantidad impresionante de goles y que podamos salir de esta situación airoso y ya replantearnos este 2027 con calma, este 2027 con un poco de más mesura. Sebastián, invitemos de inmediato a la gente para este fin de semana.
3: Sí, por supuesto, dejamos invitado a toda la hinchada de Deportes Santa Cruz a que se haga presente en el Joaquín Muñoz García para apoyar a nuestro querido equipo que vive una situación difícil, y como sea, hay que salir adelante, o por último, en el peor de los casos, morir con dignidad, como bien se dice. Pero no, hay que mantener algo de positivismo en que va a salvar la categoría el equipo santacruzano, y por supuesto la gente que no tenga la posibilidad de ir al estadio, que escuche el partido a través de la Radio Santa Cruz, la 94.3, en el programa Solo Deporte Estadio, muchachos. Yo en este momento me tengo que despedir, así que los estaré esperando este día domingo a las 4:30 de la tarde para que se unan a nuestra gran transmisión.
1: Ahí estábamos junto a Sebastián Galás, el galán del gol. Y bueno, como decíamos, matar o morir, vivir con honor o morir con gloria. Tres finales para Deportes Santa Cruz, así que esperemos que sea de la mejor manera. Don Roberto, muchísimas gracias por estar junto a nosotros.
0: Gracias a usted Rafael, Abelardo. Bueno, yo antes de despedirme quiero también mandar algunos saluditos a nuestro amigo Samil Lorca, quien anda trabajando a esta hora de la tarde acá en el centro urbano de la comuna de Santa Cruz, a nuestro amigo Juan San Juan, quien estuve conversando antes de llegar acá a la radio, Rafael, y un amigo que lo conocí hace bastante tiempo. Nos encontramos en el centro, estuvimos hablando bastante de fútbol, un hincha curicano que tiene su corazón dividido y también está con la incertidumbre y también rezando para que Santa Cruz se quede en la primera vez. Así que le mandamos un saludo, amigo Juan San Juan, a esta hora de la tarde-noche, y a nuestro amigo Manyunguito Orellana allá en el sector de Paniagüe.
1: Así es, don Roberto, muchísimas gracias por estar junto a nosotros. Nos encontramos nuevamente a través de la Santa Cruz. Bien, nos vamos a ir despidiendo. Agradecer como siempre la sintonía a toda la gente que estuvo conectada junto a nosotros. Y por supuesto nos encontramos este fin de semana para otra edición más de su programa Solo Deportes Estadio. Soy Rafael Vázquez. Esto fue Solo Deportes Estudio, la gran sintonía de los ganadores. Hasta pronto.

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0: La hora exacta en Santa Cruz FM.
2: 20 horas con 39 minutos.
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7: El fin de tener una mente abierta, como el de una boca abierta, es llenarla con algo valioso. Gilbert Keith Chesterton.
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Hola, ¿qué tal? Gusto saludarle en esta nueva semana en Iglesia y Misión, este programa preparado por la Pastoral de Santa Cruz FM, que se radia también a través de Santa Rosa, la otra estación de Santa Cruz FM. Contarle un poquito lo que trae la revista Rumbos en este mes de octubre. Destaca en su número 656, en su portada Día de la Oración por Chile. Virgen del Carmen también dice, rogamos a ti. Destaca también homilía ante un 18 de septiembre, la diócesis celebró el Día de la Oración por Chile. Con profunda fe celebramos a la Virgen de la Merced. Viene el rostro joven también de la misión. Y en la página número 12, la revista Rumbo de este mes de octubre, destacamos en la página número 12 esta nota que dice un ruego que une también a la diócesis. Desde distintos lugares de la diócesis, las comunidades se reunieron junto a la Virgen del Carmen para pedir a Chile por sus familias y habitantes. Cada parroquia imprimió su propio sello a esta celebración, reflejando la riqueza de la fe y de la religiosidad popular. Estas cinco celebraciones son una muestra de cómo se vivió esta jornada a nivel parroquial en la diócesis de Rancagua. Por ejemplo, en Quinta del Coco, Puerta Santa y Virgen Peregrina, en la parroquia Asunción de María de Quinta de Tilcoco, la jornada reforzó la espiritualidad del año jubilar con una fiesta en honor a la Virgen del Carmen. La comunidad comenzó con el ingreso por la Puerta Santa del templo, reconocido como templo jubilar de la diócesis de Rancagua, para luego participar también en la Eucaristía. Al finalizar, se bendijeron los altares y las imágenes de la Virgen del Carmen y se realizó también el envío de la Virgen Peregrina, que recorrió las familias y comunidades hasta el día próximo 19 de diciembre. La iniciativa busca llevar la presencia maternal de María del Carmen a los hogares, fortaleciendo la fe y también la devoción durante este año especial. En Los Lirios, por ejemplo, también se realizó la procesión de Eucaristía en la Plaza de Los Lirios. La comunidad de la parroquia Jesús Crucificado realizó una procesión que culminó con una Eucaristía en la plaza, presidida por el párroco Monseñor Bernabé Silva. La actividad permitió a los fieles expresar públicamente su devoción a la Virgen del Carmen y compartir como comunidad este momento dedicado especialmente a Chile. En Graneros se usa una tradición y participación de los jóvenes. En la celebración estuvo marcada por la participación de jóvenes vestidos de huasos, una procesión en homenaje a través del baile de la cueca y en distintas estaciones para orar. En Auquinco, una ermita para el centenario, en Auquinco la celebración se realizó en el marco de la fiesta patronal de la parroquia y tuvo un carácter especial por el centenario de la coronación de la Virgen del Carmen como patrona y reina de Chile. De ahí entonces que también el padre Juvenel Galá se explicó que como cada

0: recorrido pasó por el tradicional barrio El Naranjal, la estación F y la Plaza de Armas, hasta llegar a la Basílica Santa Ana, donde se celebró la Eucaristía. La celebración fue encabezada por el padre Pedro Pedraza, religioso, asuncionista y párroco también de Rengo. Así, con una serie de actividades, destaca ahí en la página 2, donde un ruego que une a la diócesis, las procesiones de eucaristías, peregrinaciones y diversas expresiones de religiosidad popular en las parroquias de la diócesis de Rancagua vivieron el día de la oración por Chile, el último fin de semana. Y destacar también por ahí que en San José del Carmen del Huigue también se realizó una gran y hermosa actividad el día de oración por Chile, ahí con la conmemoración también de los 100 años en que participó todo el decanato canadencaro desde Placilla hasta Pichilemu. Ahí las 19 parroquias participaron en esa actividad el pasado, el último fin de semana del mes de septiembre. Bien, eso es parte de lo que destaca la revista Rumbos en la página 12. Recuerde la edición número 656 del mes de octubre. Usted puede ingresar a Diócesis de Rancagua, se va al link y descarga ahí revista Rumbos y se entere todo lo que acontece de la iglesia a nivel diocesano. Por otro lado está también la revista Mensaje, fundada por San Alberto Hurtado. Mensaje que la puede descargar en www.mensaje.cl y enterarse de todo lo que acontece en la iglesia a nivel nacional e internacional. Bien, nosotros vamos a ir a la música en Iglesia y Misión. Ya viene la entrevista de la semana y esta semana está conversando con el nuevo sacerdote que recién fue ordenado, nuevo sacerdote de nuestra diócesis, el padre Carlos Antonio Martínez Acevedo, en la entrevista de la semana de esta semana en Iglesia y Misión. Vamos a la música y viene la entrevista de la semana.
1: Sí.

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0: Estamos a través de Santa Cruz FM Santa Rosa y la otra estación en Iglesia en Misión. Estamos con la entrevista de la semana. Bueno, el día 12 de octubre fue un día muy importante para dos grandes amigos que se incorporan también a la gran misión de la Iglesia de evangelizar. Nos referimos a el sacerdote Ricardo Rojas Bozzo, que fue ordenado el día 12, y también don Carlos Antonio Martínez Acevedo, ex diácono, fue diácono. Don Carlos, gusto saludarle para Iglesia Misión.
1: Hola, ¿cómo están? Un agrado poder compartir con ustedes.
0: Bueno, gracias por darnos un poquito de tiempo, Carlos, para conversar un poquito de esta labor. Lo conocimos, hicimos varias notas como diácono. ¿Y qué ha significado este momento tan importante para usted en el día 12 de octubre, ahí, por parte de nuestro obispo, Monseñor Guillermo Vera, haber sido ordenado sacerdote también para nuestra Iglesia chilena?
1: Una tremenda alegría, un sentido de gratitud muy grande, porque la gratitud siempre es una virtud que hay que cultivar. Ante todo, agradecerle a Dios por la vocación. Agradecerle también al señor obispo por darme esta oportunidad de haber servido a la Iglesia diocesana durante 2 años como diácono en tránsito. Y ahora, ya que me impuso las manos y soy un nuevo sacerdote para nuestra querida diócesis, con mucha alegría recibo este don maravilloso del sacerdocio.
0: Se agrega, don Carlos, también, bueno, una actividad bastante activa como diácono y también una labor usted importante que cumple a nivel diocesano, ¿no?
1: Así es. El señor obispo en su momento me encomendó hacerme cargo y activar la formación en la diócesis para los agentes pastorales, y allí me tocó recorrer muchos o todos los decanatos, y posteriormente este año, a solicitud del padre vicario pastoral, padre Felipe Pardo, fui nombrado encargado de la catequesis de nuestra diócesis. Un auténtico desafío, ya que significa tener un libro en nuestra diócesis y junto con eso socializarlo y seguir en este proceso de acompañamiento a tantos catequistas que entregan de su tiempo, a tantos catequistas que con un cariño inmenso por evangelizar y anunciar al Señor se dedican a esta noble misión. Así que nada, ahora como sacerdote aún puedo servir más y mejor en estos encargos diocesanos.
0: Bueno, Carlos, obviamente que por el momento usted no tiene parroquia todavía, o sea, está dedicado a esta actividad y Dios mediante a lo mejor a futuro va a tener que tomar alguna parroquia como párroco, ¿no? ¿Qué es de eso?
1: Bueno, yo estoy en la parroquia de Los Lirios, acompañando al padre Bernabé, a Monseñor Bernabé.
0: Bernabé Silva.
1: Claro, don Bernabé Silva, que tan gentilmente hemos trabajado durante más de un año ya juntos, y ha sido para mí un tremendo aporte por su calidad humana, por transmitirme tanta experiencia sacerdotal. Él, que ya cumplió, precisamente ayer cumplió 51 años de sacerdote, y yo continuaré ahí hasta que el obispo diga lo contrario. No creo que como párroco, porque hay que tomar todavía más experiencia, aunque estoy a disposición de lo que él me pida. Y nada, pues ahí vamos a seguir trabajando con el padre Bernabé de manera momentánea.
0: Bueno, Carlito, ayer uno de los momentos más importantes que podemos hacer, bueno, todo en general, la ceremonia hermosa ahí en la parroquia San Francisco de Asís, ¿no?, en Rancagua, donde se realizó esta ceremonia. Varios momentos importantes para usted. ¿Cuál fue un momento más emotivo ahí?
1: Son muchos, como usted señala bien, porque la celebración de la misa para la ordenación tiene varios momentos y todos ellos muy significativo, pero claro, me marcó, como yo me conozco, el rito, el momento de las palabras de consagración, la unción de las manos, y también haberle pedido a mi mamá que me diera su bendición y yo darle mi primera bendición a ella como sacerdote. Es sin lugar a duda también un himno de gratitud, porque a uno los padres lo acompañan. Bueno, mi padre ya lleva 25 años fallecido, pero tengo a mi mamá y nada, pues estar con ella ahí en ese momento para ella fue muy importante y significativo, y para mí también recibir su bendición y luego yo darle mi primera bendición como sacerdote. Muchos momentos, mucha gente de verdad de las comunidades, tanto de la parroquia de Granero, Nuestra Señora del Carmen, como Jesús Crucificado de Los Lirios, más muchos apoderados, ex apoderados, alumnos, ex alumnos, mucho mi familia que vino de Santiago también. Así que todo eso creó un ambiente muy fraterno, y fue también, si bien es cierto que no está dentro del rito, que a uno lo acompañen, pero fue también muy significativo el sentirme querido y valorado y respetado. ¿Qué más decir de la presencia de los sacerdotes? Sin lugar a duda que ellos con mucha devoción te besan las manos y te piden la bendición como sacerdote. Entonces creo que todo eso hace que uno solo tenga gratitud y agradecimiento hacia Dios.
0: Un momento importante, don Carlos, también entonces, y también para Ricardo, yo quiero que también lo conoce usted, estos dos nuevos sacerdotes de nuestra iglesia diocesana, tanta falta hace, y pedir y seguir orando por ustedes como nuevos sacerdotes, y también seguir orando por las nuevas vocaciones sacerdotales, ¿no?, que hace tanta falta en nuestra iglesia.
1: Claro que sí, hay que comprometerse con seriedad y ser riguroso en pedirle al Señor con mucha humildad que nos envíe sacerdote, que muchos más quieran prestar este servicio y vivir la Eucaristía con devoción, con piedad, y como fuimos invitados ayer también a sentarse en el confesionario. Son dos acciones tan propias del sacerdote junto con el acompañamiento, pero esas dos creo que es relevante y a uno lo debe de motivar todos los días a tener un corazón de atención a los hermanos que a uno lo necesitan.
0: Bueno, una vez más felicitarle a don Carlos Antonio Martínez, Acevedo, sacerdote de nuestra iglesia diocesana, nuestra iglesia chilena, y ya tenemos la oportunidad para felicitar en vivo y en directo. Bueno, ahora lo hacemos a través de estos medios de comunicación, Radio Santa Cruz, Santa Rosa y la otra estación, cubriendo todo lo que es la sexta región y más allá a través de nuestras señales online. ¿Algún saludo especial, don Carlos?
1: A toda la comunidad, a todos los agentes pastorales, a todos los sacerdotes, los diáconos, las religiosas que estuvieron ayer presentes, agradecerle también a todos aquellos que tan gentilmente hicieron llegar una tarjetita, me enviaron unos WhatsApp tan atentos y cariñosos, a todos darle las gracias y bueno, pedirle que nos saquen el jugo, como nos dijo el señor obispo, en materia de solicitudes para acompañar.
0: Y que la fuerza lo acompañen, bueno.
1: Eso, que la fuerza lo acompañe.
0: Don Carlos, aprovechemos que nos envíe su bendición como sacerdote de nuestra iglesia ahora a la gente que trabaja en estos medios de comunicación también.
1: Claro que sí, con todo gusto les doy la bendición para que el Señor los acompañe, para que sean muchos los hermanos que la reciban, que se sientan acompañados. Nadie camina solo en la vida. Decirle a todos y cada uno que el Señor está atento a nuestra plegaria humilde, sencilla, que las puertas del cielo no son de bronce, sino que toda nuestra oración llega a su divina presencia. Que el Señor los bendiga y los guarde, les muestre su rostro y tenga misericordia de ustedes. Les mire benignamente y les conceda la paz, y que la bendición del Padre, del Hijo y del Espíritu Santo descienda sobre ustedes y permanezca para siempre.
0: Amén. Muchas gracias, don Carlos. Un gusto saludarle y nos estaremos encontrando muy pronto por ahí en alguna actividad.
1: Perfecto, muchas gracias.
0: Chao, don Carlos. Adiós. Ahí está don Carlos Antonio Martínez Acevedo, nuevo sacerdote de nuestra iglesia, que fue ordenado recientemente el día lunes 12 de octubre. La verdad que nosotros no pudimos asistir por motivo de fuerza mayor, familiares que hayan comprometido, pero igual quisimos hacer esta nota para Iglesia y Misión. Ahora seguimos con la música en Iglesia y Misión a través de Santa Cruz FM, Santa Rosa y la otra estación.